0: de Investigaciones de la Jefatura de Policía de Río Negro, trabaja ahora en el caso para dar con los responsables.
1: Y ojalá que se dé con ellos. Vamos a cambiar de tema. En 13 años se realizaron más de 8.000 tratamientos de fertilidad de alta complejidad aquí en Uruguay y nacieron más de 3.000 niños gracias a estos tratamientos. El próximo 4 de junio es el Día de la Fertilidad.
2: La ley de reproducción asistida en Uruguay ya tiene 13 años. Para muchas parejas, la normativa representó la posibilidad de cumplir el sueño de tener un hijo. Para otras, todavía representa el desafío de no poder hacer frente a los costos que los sucesivos intentos representan.
3: Hay gente que paga un 25%, un 50%, 75%, 85% sobre un precio del intento de alta complejidad que establece el fondo, que está en el entorno de los 300 mil pesos. Pero claro, para quien tiene que pagar 50% es un montón y ni que hablar por encima. Y yo entiendo que cuando se establecieron las franjas se pensó, bueno, quienes ganan más que paguen más. Pero cuando uno mira las franjas, esas personas que quizás ganan más también tienen deudas, tienen alquiler, tienen un montón de otras cosas que pagar. No es que ese dinero va líquido directo para los tratamientos.
2: A las mujeres que son del interior del país se les agrega los gastos de traslado y la estadía en Montevideo para someterse a los tratamientos.

0: Y aduanas realizó varias incautaciones en diversos operativos en el Chuy. La mercadería incautada tiene un valor superior a los $100,000.
1: Los procedimientos se realizaron en los últimos días por parte del sector de vigilancia de la Administración de Aduanas del Chuy, que permitió la incautación de mercadería variada por un valor superior a los 4 millones de pesos, equivalente a más de $100,000. Entre lo incautado se encontró prendas de vestir, caja de cigarrillos, bebidas, accesorios para celulares y dos automóviles, resultando una persona además condenada por contrabando. La primera de las incautaciones fue en el resguardo de San Miguel del Chuy, el puesto fronterizo de control e inspección terrestre, donde fue detenido un auto proveniente de Brasil que transportaba mercadería en infracción con prendas de vestir, juguetes, perfumes, relojes y utensilios para el hogar. En tanto, en el resguardo central se incautó mercadería a pasajeros de ómnibus, destacándose más de 40 perfumes y 10,000 cigarrillos. En otro automóvil se incautaron 144 latas de cerveza, valoradas en más de $600,000 uruguayos. Una camioneta que intentaba pasar por el control fronterizo no paró ante la señal de freno y se lo pudo interceptar. Llevaba consigo 3 cajas con 2,555 accesorios para celulares. El precio evaluado para este cargamento supera el millón de pesos y el conductor de la camioneta finalmente fue condenado a 6 meses de prisión por contrabando. La aduana informa además que el fin de semana pasado se reforzó.

0: 36 años y a un hombre de 29 años. La policía incautó cocaína preparada para la venta en envoltorios de nylon, una balanza de precisión, una billetera con 5.103 pesos, un cartucho 9 milímetros, varios celulares, una bicicleta, un parlante y dos motos. La justicia en Rocha dispuso la libertad de la mujer de 36 años y fue condenado el hombre de 29 años, el que ya tenía antecedentes penales. Ahora lo enviaron a la cárcel por suministro de drogas. Estará en prisión 2 años y 4 meses. La condena fue en el marco de un proceso abreviado.
1: Y 4 personas fueron detenidas en un operativo antidrogas en Paysandú. La policía incautó drogas y también armas.
2: Efectivos de distintas dependencias de la Jefatura de Policía de Paysandú llevaron a cabo varios allanamientos en el barrio 22 de Abril de la capital sanducera en el marco de una investigación realizada por la Brigada Departamental Antidrogas. Como resultado, se detuvo a 4 personas mayores de edad, 3 hombres de 20, 23 y 28 años y una mujer de 24 años. También se incautó más de 74 gramos de cocaína fraccionada y pronta para su comercialización, 375 gramos de cogollos de marihuana, un revólver calibre 32 largo, municiones de distintos calibres y otros elementos. Uno de los detenidos había sido además el autor de un homicidio ocurrido en mayo de 2025, presuntamente a raíz de una discusión vinculada a drogas. Los 4 detenidos fueron condenados con penas de entre 2 y 5 años de prisión.
3: Salimos al mundo nuevamente y les contamos que un hombre apuñaló con un arma blanca a 3 personas en una estación de trenes en Suiza.
4: El ataque ocurrió poco antes de las 8:30 del jueves en Winterthur, esta ciudad del cantón de Zurich, en el norte de Suiza. Dejó 3 personas heridas antes que el agresor fuera detenido por la policía. Según las autoridades, 3 personas resultaron heridas con arma blanca. Una de ellas sufrió lesiones graves, mientras que las otras 2 presentaban heridas moderadas y fueron trasladadas a hospitales de la zona. Los heridos son ciudadanos suizos de 28, 43 y 52 años. La policía de Zurich confirmó posteriormente que el agresor era un ciudadano suizo de 31 años quien fue arrestado dentro de la estación tras el ataque. Por el momento, las autoridades señalaron que el motivo del ataque continúa bajo investigación y que los agentes analizan todas las pistas posibles para esclarecer lo ocurrido.
1: Italia declaró alerta roja ante una ola de calor que está afectando ya a toda Europa.
4: Las temperaturas, inusuales para finales de mayo, deberían alcanzar entre 31 grados y 33 grados en Turín, Florencia, Bolonia y Roma. El nivel 3 indica una situación de urgencia, ola de calor, susceptible de provocar efectos perjudiciales en la salud de personas sanas y activas, y no solo en los grupos de riesgo como las personas mayores, los niños más pequeños y las personas con enfermedades crónicas. Este nivel de alerta máximo se activa cuando las temperaturas altas y las particulares condiciones meteorológicas persisten durante 3 días consecutivos o más. Desde el 25 de mayo, el Ministerio de Salud italiano ha estado publicando a diario un boletín sobre este fenómeno de calor y evalúa la situación en 27 ciudades italianas. Desde principios de esta semana, Europa atraviesa una ola de calor inédita y precoz para un mes de mayo de primavera que ha afectado particularmente a Francia, el Reino Unido e Italia. Este fenómeno, llamado por los expertos cúpula de calor, trae aire cálido procedente del norte de África y permanece atrapado bajo un sistema de altas presiones sobre Europa Occidental.
3: Y vamos ahora con música, porque esta vez vamos a hablar de un artista emergente. Nos referimos a Castrulli.

0: Facundo Castro, artísticamente conocido como Castrulli, supo con tan solo la edad de 5 años que la música iba a ser su camino y contó Telenoche cómo fueron sus comienzos en este mundo.
1: Cómo mis padres vieron algo en mí en ese momento como para empezar a acercarme a de repente ambientes más artísticos, que en este caso fue el Carnaval de las Promesas, que fue lo primero que yo me acerqué, para que eso me ayude a darme cuenta de que realmente esto es lo que amo y lo que quiero ocupar en mi vida.
0: Castrulli es músico, compositor y cantante y lanzó su disco debut Estrella Fugaz, que es una fusión de géneros como el pop, rock, la cumbia y el rap, enlazados con la frescura de un artista que no se encasilla en un lugar musical determinado.
2: Te vi, sentí que la felicidad era tangible.
1: Hay canciones que son escritas hace muchos años, que yo no las podía producir o no las podía grabar, y recién ahora pude, entonces claro, ahora las escuchás y decís, pa, viste, te da como cierto factor ahí como nostálgico.
0: Aunque no estés, es una de las canciones que realizó en colaboración con el músico Facu Balta. Estrella Fugaz será presentado con una gran banda en vivo y con invitados sorpresa. El show será en Magnolio Sala el jueves 4 de junio a las 21 horas y las entradas se pueden conseguir en Red Tickets.
1: Va a estar divino, porque también lo estamos preparando con mucha ilusión.

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1: Cotización de la moneda, dólar pizarra 38.90, 41.30, dólar Ibro 39.40, 40.80, dólar interbancario 40.133. Peso argentino 0.02.020, real 7.10.880, euro 44.22, 49.48. Unidad reajustable 1914.42, unidad indexada 6.55.37. Onza Troy de oro en Nueva York 4.502.71, libra 1.34.39. Yen 159.28, dólares por euro 1.16.47.
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2: Las próximas horas van a seguir con abundante nubosidad. Está relativa la lluvia, ¿viste? Igual que en las últimas horas tuvimos alguna sorpresa que no estaba prevista, pero por ahí va a andar la mínima y la máxima en los próximos días y en el fin de semana. El fin de semana va a ser nubladito, nubladito, con poco sol.
1: Muy bien.
2: Hoy nos sorprendió también el sol.
1: El sol de tarde vino divino, se estaba extrañando hacía varios días.
2: Y no estuvo tan frío hoy, no nos podemos
1: No.
2: Hay mucha humedad también, es cierto.
1: Sí, totalmente, pero muy bien. Bueno, nos vamos a ir con un video de cierre que cambió cierta lógica para los camarógrafos. Nosotros tenemos muchos compañeros acá que están detrás de cámara y como todo camarógrafo, su trabajo es enfocar a alguien que está de lado, que va a ser el protagonista de la escena.
2: Para nada es hacernos señas de atrás y esas cosas, no, para nada, eso no.
1: Para nada. Sí. Bueno, en este caso, un camarógrafo dejó de grabar al protagonista y pasó a ser él el protagonista durante un show de Alexandre Pires en San Pablo, Virada Cultural.
2: Sí.
1: Se dejó llevar por el ritmo, arrancó el recital, arrancaron a zambar y el hombre no pudo. Estaba transmitiendo desde la cámara para las pantallas gigantes. Hasta el punto que en un momento el cantante deja lo que estaba haciendo y lo va a buscar para bailar porque ya se había robado el show.
2: Claro.
1: Mira el movimiento, agachadita y todo.
2: Increíble, se copó. Sí. Se copó y dijo, quiero registrarme.
1: Este es mi momento.
2: Este es mi momento. O sea que esa imagen empezó a salir en las pantallas.
1: En las pantallas, sí, bueno, llegó un momento en que él ya copó el escenario.
2: Nosotros tendría que haberle dado la cámara al cantante, ya que estaba.
1: Cambiado. Nosotros tenemos compañeros acá que bailan mejor igual.
2: Sí. Acá hay mucho ritmo. Hay mucho ritmo.
1: Muy bien, hasta acá llega Telenoche. Como siempre, nos vamos a estar reencontrando en el día de mañana, 10 minutos antes de las 19, cuando vuelva la edición central de los informativos aquí de Canal 4.
2: Nos reencontramos mañana. Que descansen. Chao, chao.
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6: Bueno, con cielo algo nuboso.
7: Con una temperatura
6: 13 grados.
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0: La señal indicará las 5 horas, 0 minutos, 0 segundos.
1: Buenos días, oyentes de La Hora del Campo. ¿Cómo están amaneciendo ustedes? Los más madrugadores, los tempraneros que nos acompañan aquí cuando estamos echando a andar en este viernes 29 de mayo que tendremos por delante. Amanecimos con tiempo bueno aquí en la capital del departamento de Cerro Largo, condiciones similares a las que hemos tenido en estas últimas jornadas. Ayer estuvo un poco frío, tal vez ahí en la tarde, porque estuvo gris y había un vientito que soplaba ahí que bajaba un poco la sensación térmica. No tan confortable tal vez como la tarde anterior, pero bueno, es una impresión personal. Veremos qué nos depara hoy el tiempo. Omar Bernardo Griotti Barreto, hoy está supervisado por Pepe Medina, que se anticipó, que anda nervioso, que está ahí también. Buen día.
2: Ponilla, buen día a toda la audiencia de La Voz de Melo, los buenos días a Rosalía y a Mayito en Patria, a los oyentes de la M1540, a Orilla del Orimar, buen día a la audiencia de Radio Hit en Santa Clara y de La Voz del Pueblo en Villa Encina, a Tacuarembó, a todos bienvenidos, buen día, buen viernes, y acá estamos, sí, el Pepe, no sé si la conciencia que no lo deja dormir o la responsabilidad del trabajo, pero bueno, se anda por aquí también, buenos días para todos y buena jornada.
1: Ah, amaneciste palo y palo hoy, ¿eh? Así te llevas con el socio del caballo para todo, mirá. José Pepe Medina, buen día.
3: Buen día, Polilla, para usted, buen día para Bernardo, Rosalía y Mayito en Patria y la gran audiencia del campo. Un gusto compartir las mañanas con ustedes.
1: Bueno, veremos cómo está amaneciendo por allí por 33. Nos vamos al saludo del equipo de Patria, Mayito, Rosalía, buenos días.
4: Pero buenos días, primo, ¿cómo amaneciste? Espero que bien. Allá el abrazo grande siempre para vos. Otro, por supuesto, para el tío viejo. Para el Pepe Medina, vamos a dar la categoría que se merece cada uno. O sea, primero el Pepe. Los buenos días, Pepe. Y bueno, y después, por supuesto, a Bernardito, el osito mimoso dormilón, que está ahí en la pecera. Y evidentemente que es por trabajo. Si es el Pepe, es por su capacidad de trabajo. Si fueras vos que caíste una hora que no es, porque tu mujer te corrió las casas o otro accidente como ese. Son dos personas diferentes. Por algo, una tiene el apoyo y el otro tiene la total indiferencia. ¿Qué le cuento, primo? El tiempo, como todos estos días, yo qué sé, esto parece que fuera eterno, nunca se va a terminar, nublado, húmedo, y así nos mantenemos. Y hoy amanecimos con 9 grados, con 8 sensación térmica, 17 será la máxima que alcanzaremos en esta jornada, 98% de la humedad. Para mañana sábado nuboso, con la probabilidad de algunas llovinas en la mañana, 10 y 18, domingo nuboso, 8 y 17, lunes con un poquito de sol, 7 y 16, martes y miércoles los días con más sol, con temperaturas mínimas de 8 y 10 y máxima entre 18 y 20, jueves algo nuboso, 12 y 21. O sea, la probabilidad de alguna llovizna se va a dar en la madrugada mañana de mañana y el viernes hoy nada, ¿no? Casi que un 20% de probabilidad de lluvia, pero puede caer absolutamente poca cosa, ¿eh? Así que así está el tiempo y bueno, estamos pronto por acá como siempre. ¿Por qué? No me... Ah, ahora querés saludar. Hacelo correctamente o la última vez que... claro, bien. Escuche, primo, así se hace. Buenos días, Rosalía.
5: Buenos días, Mayito. Buenos días a Polilla, Bernardo, Pepe, María. Vaya el saludo a Serrano. Y si no soy prioridad mañana, dígame que, bueno, ya sabe.
4: Sí, sí, ya le digo, no es prioridad mañana, no. Haga lo que tenga que hacer. Bueno, pronto por acá, por el Olimar, poniendo los puntos sobre las íes, volvemos a Mesa Central.
1: En Mesa Central estamos, seguimos con los saludos. María Petrona, buen día.
6: Buen día, Polilla. ¿Cómo está hoy? ¿Cómo está la barra? A ver, póngase un tema bien movido como para escuchar.
1: María, ¿qué quiere usted? ¿Alegría? ¿Baile? ¿Preparándose para lo...? Bueno, el otro día andaban con Rosalía las dos para venir para el baile ahí. No sé si vinieron al final o no. Si cojó, ¿vinieron las dos, Pepe? Sí, le salieron de punta al baile ahí. Ah, mirá. Yo estoy medio por fuera de esos temas. Bueno, María, déjese cosa y dígame cómo estamos de números, a ver.
7: Temperatura actual en Melo, 11 grados. Humedad, 92%.
1: Gracias. Ahora Bernardo le va a elegir un tema bien movido ahí. 7:27 sale el sol esta mañana, se ocultará a las 17:39, luna creciente este viernes 29 de mayo que tenemos por delante, 149 días recorridos van del año, faltan 216 para que se termine mes quinto, semana 22. Compartimos en instantes el primer obsequio musical de la mañana que llega, como siempre, de la mano de los payadores con el contrapunto. Luego la comunicación de ustedes, la música también, pedida a través de WhatsApp de La Hora del Campo, el 094-258-014. La información hípica en detalle para el fin de semana. Campo, mensajes, comunicados escolares, mensajes de textos, visitas a policlínicas, pagos de pasividades, oportunidades laborales, extravíos, hallazgos, la moneda al cierre, notas, comentarios, reportajes de interés.
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1: Viernes del ingeniero Jerú Pardiñas, que estará enriqueciendo con su aporte, como todas las semanas, este día en la emisión de La Hora del Campo. Pantalla Uruguay, primer día ayer de la ganadera Angus, buen remate, buenos valores, nos informó Daniel Silveira de Silveira Agronegocios. Ayer el 96% fue el porcentaje de colocación. Vamos a estar compartiendo los promedios de la jornada. La producción de carne en Estados Unidos en baja y precios récord proyectados para 2027, un informe que compartiremos también, que lo publica la Asociación de Productores Exportadores de Argentina. Uruguay caro y con problema estructural. El economista Ignacio Munyo, su palabra en el resumen del equipo de Tardáguila que estuvo cubriendo el lanzamiento de la zafra lechera 2027, donde hizo uso de la palabra Munyo y algunos de los conceptos que marcó en su alocución, muy interesantes, entendemos, y por eso queremos compartirlos con ustedes. Viernes del Instituto Plan Agropecuario, la ingeniera Jimena Gómez en la columna, enriqueciendo también como todas las semanas este día en la emisión de La Hora del Campo. Hoy comienza el Congreso de la Federación Rural del Uruguay, desde esta tarde La Voz de Melo, en vivo desde el evento con todo el equipo de Agro. Eso y más en esta emisión de La Hora del Campo que está en movimiento. Me voy con los mensajes que llegaron, como siempre, algunos muy temprano, bastante antes de que estuviéramos acá. Buen día, Hora del Campo, que tenga un buen viernes. Excelente jornada, me pasaría una de Alejandro Lemos. Gracias, pidió un oyente que nunca firma, pero que está todas las mañanas aquí en la comunicación con La Hora del Campo. Buen día, gente, un saludo para El Serrano. Está muy frío por acá y pedir un tema de su elección. Muchas gracias, de parte del Paya Morales. Que está por allá por Maroña, así que todas las mañanas también está prendidito al pago a través de la transmisión de La Hora del Campo. Buen día, equipo, buena jornada de viernes, buen fin de semana, mañana no trabajo, así que pienso dormir hasta más tarde, dice Virginia Rivero. Mirá, nos acompaña porque está en el trabajo a esta hora. Bueno, Virginia, feliz descanso mañana entonces, y gracias por estar. Buen día, muy buena jornada para todos. Saludos, Pancho Riaño, que también siempre está ahí prendidito en la emisión y que hace llegar su saludo, que mucho le agradecemos, Pancho Riaño. Buen día, dice otro oyente, pase peón rural por Larbanoa Carrero, gracias, Luis. Buen día por

Villa, Serrano y compañía. Pase Magdalena, buena jornada. Saludos Lito Quintela, que escribe ahí también que está todos los días desde el Olimar, el Lito. De buen día, hora del campo, acá oyendo las tareas diarias. Sí, puede pasar Arroyo, ropa y espuma por Tabaré Echeverri, desde San Antonio, Canelones, Carlos, el olimareño. Ahí en los pagos del río Tiel. Buen día, en sintonía desde Cañas, excelente, último viernes de mayo, saludos, Clever. Son los mensajes que han llegado, gracias, gracias por estar, gracias por hacerlo saber. Y aquí están los payadores, comenzando, como siempre, a arder el fogón de la mañana, de la hora del campo, con el contrapunto, con el canto improvisado.

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Bueno, ahí estaban los payadores echando a andar en la mañana de la hora del campo, Minuto 19 de las 5, con el contrapunto, con el canto improvisado. Largá las hípicas y tengo unos mensajes más que llegaron acá.

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1: Polilla dice, no me saltees que saludé. No me saltees, José, que saludé. No está el mensaje. Revisé acá, no había mensaje. Para mí que no lo había enviado, José, porque ahora con este me llegó pegado el mismo. Y había un mensaje antes acá, pero llegó ahora. Dice, buen día, Serrano, Polilla Equipo. Tengo una excelente, bendecida jornada. Podría pasar Río de los Pájaros por Aníbal Sampaio. Gracias, cordial. Abrazo para todos, José. Ah, figura 1241. Pero no estaba acá, che. A ver. Ah, de repente. No estaba. No sé qué pasó. Vino ahora. Vino ahora, José, el mensaje. Pegado vino con el que no te saltear. Buen día, hora del campo. Llegó el viernes. Buena jornada a todos. Si puede algo de Citarrosa. Saludos, más niño del anido. Buen día, Polilla. Pasale una payada del ministro para el ratón de Mello. Dice el mellizo Cardoso, que se comunica aquí también. Buen día. Si puede, me pasa el gateado viejo para Juan Carlos Méndez en la picada. Bueno, gracias por comunicarse. Gracias por estar. Música y el Pepe enseguida con la información del fin de semana.

0: Aníbal Sampaio, como lo habían pedido, dice buen día, buena jornada y buen fin de semana, dice Gustavo de Laguna Blanca. Gracias, Gustavo. Igual, buen día, Serrano, Polilla, equipo, que tengan un lindo viernes. Saludos, Nelly. Gracias, Nelly. Pepe Medina está listo con la información del fin de semana.
1: Y arrancamos con la actividad de la invitación de este próximo fin de semana. A partir de mañana y el domingo habrá grandes actividades en Plácido Rosas, que consiste en una carrera de 350 metros con 70 kilos para amateur, un rally de petizos sobre 5 kilómetros con handicap, un rally de 9 kilómetros, todo esto el sábado, con 30.000 pesos de premio y 4.000 de inscripción y 2.000 de juego obligado. El domingo tendrá un rally de 4 vueltas, 20.000 pesos de premio, 3.000 de inscripción, 1.000 de juego obligado, una carrera de 350 metros con caballos nuevos, 58 kilos, 2.000 y 2.000. El plato fuerte de la jornada domingo será el rally de 12 kilómetros con 50.000 y 6.000 de inscripción y 3.000 de juego obligado. Organizan e invitan esta actividad Carlos Vaz y Ricardo Tejera. Será este próximo fin de semana en Plácido Rosas.
0: Música, Bernardo.

0: Alejandro Lemos, como lo habían pedido también, minuto 27 de las 5, hora de hacer una pausa aquí en Mesa Central para darnos una vuelta por Patria 33. Allí nos vamos, al retorno más música y más información desde Mesa Central. Ahora escuchamos a Mayito y Rosalía.
1: 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Muy bien, todo está centrado en lo que va a pasar ahí en Cerro Chato este fin de semana, con la 45ª edición del General Aparicio Saravia sobre 90 kilómetros por ruta 19, 100% barasto. Bueno, hay 190.000 al primero, ahí hay 35% al segundo. ¿Arranca cuándo? Hoy es viernes, ¿no? Hoy, esta noche, con el Cheván, con la innombrable. Atención, Cerro Chato, tranquen las puertas, ventanas hoy. Que van Rosalía y la innombrable para ella. Viernes, sábado y domingo, los tres días. Mismoso, ¿eh? Bueno, hoy van a bailar entonces con el Chacho Ramos, el sábado con la misma cuadra y el domingo Polqueros del Chí, ¿eh? Todo eso en lo que tiene que ver con el sangoleteo. Pero en actividades, arranca todo este sábado, mañana, con una carrera de petiso 250 metros con 40.000 al primero. Después se va a estar corriendo una carrera sobre 375 metros, con 30.000 al primero, donde corre un tostado de Aveiga de Cerro Chato, un zaino de Sánchez de Blanquillo, zaina de Sobrera del Carmen, zaina de Escudero Social Los Tres de San Jorge, Tordillo de Estud, un sueño de Paso de los Toros. La segunda carrera, 375 metros, 5.000 y 5.000, 40.000 de premio. Corren un caballo de Rafinha Merolo de Sarandí, una de JJ Maquín de Estud, debe ser Soto, no sé, de San José, está medio rarote, Dester, Dester, el caballo de Estud, los Brujos del Carmen, y heredero el de la Rosa de Caraguatá. La tercera carrera, Gran Clásico, 450 metros, 5.000 y 5.000, 50.000 de premio, corren Chicaturra, la de Albarnó de Sarandí, Garrapata, la de Víez de Valle, Arihuaquí de Veiga de Castillo, Perugia de Estud Las Brujas de El Carmen. Y la última carrera, todo el sábado, 350 metros, 5.000 y 5.000 con 30.000 de premio, corren Colorado de Perdomo de Melo, Tostado de Veigo de Castillo, Oscuro Social Los Tres de Valle, Tostado Social Las Locas de Santa Clara. Se paga premio en todas las carreras, entrando tres caballos. El domingo continúa con el federado, después hay raíz, uno de cuatro vueltas con 20.000, un raí de 10 kilómetros con 50.000 de premio, otro raí de 15 kilómetros con 80.000 de premio. Los raíz son con 75 kilos y las carreras con 58 kilos por gatera. Se festichola y de las buenas en Cerro Chato, organiza el Centro Social Unión con su 45ª edición del Aparicio Saravia. 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
0: Estamos en el minuto 32 de las 5 de la mañana, Mesa Central de Hora del Campo. 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Música, Bernardo. Música, para que hay un mensaje. Dice, bueno, me voy para Cerro Chato entonces a conocer a Rosalía y su encantadora voz, dice un oyente acá que mandó un mensaje recién, que no firma.

0: Mariano Carrero, como lo habían pedido también, Pepe Medina con más información.
1: Atención, las instituciones que quieran a Rosalía y a María en los bailes tienen que hablar con nosotros primero, nosotros somos los contratistas policiales. No es así nomás. Que van a los bailes sin contrataciones. Nosotros seguimos con la actividad porque mañana en Poste de Piedra hay una carrera sobre 350 metros con 4 firmados, una carrera también de 300 metros, 4 firmados, una carrera también sobre 300 metros, pero tiene a 4 firmados y el raíz de 8 kilómetros. Todo esto es organizado por Leo Adán Caetano al 098-700-030. Reiteramos la actividad este próximo sábado, 30 de mayo, en Poste de Piedra, allí a la altura de la Ruta 26.
0: 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Buen día para todos, buena jornada, saludos al Pepe, dice Santiago. Buen día a usted y todo su equipo, temón, letra espectacular, me siento muy identificado con la misma, dos grandes, y cómo suenan esas violas, dice. El caballo lo miro de lejos, pero si tengo que sacar tientos iguales, no me amilano, porque en lo que me pongo a hacer me llueven las ideas. Dice este oyente que no firma, que mandó el mensaje acá, pero no firma. Bueno, música. Está el Cototo Rosas ahí porque se van Bernardo y el Pepe, que son parte del equipo de Agro de La Voz, y se van para el Congreso de la Federación Rural y queda Eduardo Cheito Rosas, encargado de controles de misión. Ya está con nosotros, Cheito. Música, Bernardo.

0: Los olivareños, como lo habían pedido con Isla Patrulla, ese clásico, ¿no? Tema del maestro Rubén Lena. Dice, buen día, Polilla, ¿cómo andás? Pasame un tema de Pablo Estramín. Si no te da, no te compliques. Saludos, dice el Cachito, que dice que está atracando ahí por Caraguatá. Sí, se me complica, Cachito, ya, porque estamos complicados con los temas, digo, porque hay muchas solicitudes. Te lo vamos a quedar debiendo. Gracias, Cachito. Diga, don Pepe Medina.
1: Y atención que mañana, el próximo domingo 31 de mayo, habrá grandes actividades en pista Cucho Pareja, en Cerro de las Cuentas, a 600 metros en la salida de dicha localidad, a mano izquierda, pista de 1.880 metros, a total beneficio del vecino de la localidad Catula. Tiene un radio de 7 kilómetros, 70 kilos, 2.000 de inscripción, 1.000 de juego obligado, todo a premio, y un radio de 8 kilómetros, también con las mismas condiciones, 2.500 de inscripción y 1.000 de juego obligado, todo a premio. Organiza Cuba Suárez, reitero, será la actividad benéfica en Cerro de las Cuentas. Y contarles también que en un ratito, a partir de las 7 de la mañana, se larga la sexta jornada de la marcha funcional, con 6 leguas a la mañana, 35 minutos, y en la última jornada, 35 minutos, y a la tarde, 4 leguas después del punto de partida, tendremos la palabra de quien hará el campo, del presidente de la agremiación de criadores de caballos criollos del Uruguay.
0: Ah, mira, era Richard de Caraguatar Sur ahí el que escribió, que no dije que no firmaba, que decía que se había comunicado ahí, dice Caraguatar Sur, Richard, dice, si el Pepe no lo molesta, que pase su número, siempre lo escucho en su relato, Raíl, plataforma, y es bueno hacerle saber con un simple WhatsApp, dice.
1: Así ¿cómo no? Que, después le pasamos, sí.
0: Bueno, Richard ahí, Caraguatal Sur, era el que mandaba el mensaje. Música, Bernardo, música.

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Ahí estaba Tabaré, como lo habían pedido también. Da para uno más, Bernardo, si no es muy largo el tema, si no es muy extenso, para ir cerrando este espacio de información hípica de actividad social de la música que han solicitado los oyentes esta mañana en la comunicación a través del WhatsApp de La Hora del Campo.

0: Ahí estaba Gatiao Viejo, como lo habían pedido también. Eduardo Cheito Rosas, hombre de Bañado Medina, buen día.
1: Buen día, Policía. El gusto de saludarte a vos y a los compañeros de Patria y a la audiencia de Hora del Campo. Vamos a acompañarlos hoy y mañana aquí en la Hora del Campo.
0: Bueno, gracias por estar, Cheito. Llegamos al minuto 52, de las 5 de la mañana, llegamos con Núñez, Transporte y Turismo, todo el confort, ida y vuelta.
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0: Estamos con tiempo bueno, amanecimos aquí en la capital del departamento con 11 grados de temperatura y 92% de humedad. A las 7:27 saldrá el sol en esta jornada para ocultarse a las 17:39, luna creciente este viernes 29 de mayo que tenemos por delante. Y mucho que ofrecer aún en la propuesta de comunicación del programa de hoy. El ingeniero Yerú Pardiñas, que como todos los viernes estará enriqueciendo con su aporte la emisión en este día de la semana de la Hora del Campo. 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La producción de carne en Estados Unidos en baja y precios récord proyectados para 2027, un informe publicado por la Asociación de Productores Exportadores Argentinos. Uruguay caro y con problema estructural. El economista Ignacio Munyo, que estuvo hablando en la inauguración de la zafra lechera 2027, y que el Ordoy del equipo de Tardáguila recoge algunos de los conceptos de Munyo que nos parece muy interesante compartir con ustedes. Viernes del Instituto Plan Agropecuario estará la ingeniera Jimena Gómez en la columna hoy, enriqueciendo también, como todas las semanas, este día en la emisión de La Hora del Campo. Hoy comienza el Congreso de la Federación Rural. Desde esta tarde, La Voz de Melo en vivo desde el evento, trasladándoles todo a ustedes. Eso y más, recordando, ¿qué nos depara este viernes de comunicación?
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0: Nos vamos al primer espacio de informaciones especiales en Hora del Campo, la información necrológica. Ever Abondio Pintos Gutiérrez, el ruso, falleció ayer a los 86 años en Melo. Se domiciliaba en calle Tucumán 305, esquina Oribe, sepelio hoy hora a confirmar en el cementerio de Fraile Muerto, casa de duelo, complejo velatorio de la empresa Sala 2, servicio y traslado confiados a empresa fúnebre Cerro Largo, teléfono 4642-2704. Atención, porque la próxima semana comienza el pago de pasividades, asignaciones familiares y asistencia a la vejez en zonas rurales, y en ese sentido el Banco de Previsión Social nos ha hecho llegar la comunicación. El miércoles 3 se pagará en Centurión, en la alcaldía de Centurión, de 9:45 a 10:30, en La Mina, domicilio de Adán Pina, de 13 a 13:15, en San Diego, escuela 44, de 13:30 a 13:45, en Mangrullo, de 14:15 a 14:30. También el miércoles 3, en Ramón Trigo se pagará de 9:30 a 10:20, en Rincón de Pi de 11 a 11:15, en Cerro de las Cuentas de 11:55 a 12:50, en Quebracho de 13:10 a 14:10, en Tres Islas de 14:20 a 15:20. El jueves pagarán en Cañas, en el local de Caif, de 10 a 10:30, en Arbolito, en el Parador, de 11:30 a 12, y en Bañado de Medina, Salome Vir, de 13:30 a 14. Por su parte, desde la unidad de Río Branco estarán pagando el miércoles 3 en Plácido Rosas, en el local de la 13 Policial, de 10 a 11:30, y en Poblado Uruguay, local de la ex seccional policial, de 12 a 12:30. Se extravió una perra ovejera color gris, ceniza, de 6 meses. Responde al nombre de Laica, se extravió en repecho de moratorio, ahí la vieron en la marcha de los criollos. Si alguien tiene alguna información, se agradece infinitamente comunicarlo al 096-542-409 o aquí en Hora del Campo. Repito, perra ovejera, gris ceniza, de unos 6 meses, responde al nombre de Laica, se extravió ahí en el repecho del moratorio, la vieron ahí en la marcha de los criollos. Si alguien tiene alguna información, 096-542-409 o aquí en Hora del Campo.
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0: Pizarro del Banco de la República para la referencia en el tipo de cambio. El dólar cotiza a 38 pesos con 90 en la compra y a 41 con 30 a la venta. El euro, 44 pesos con 22 en la compra, 49 con 48 a la venta. El peso argentino, 2 centésimos en la compra, 20 centésimos en la venta. Y el real brasileño, 7 pesos 10 en la compra y 8 pesos con 80 a la venta. Pizarra del Banco República. Son las 6 de la mañana. Nos vamos a Patria 33.
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13: Atención de policlínicas municipales. Hoy la policlínica móvil de 8 a 10 en el 25 de agosto atenderá a doctora Puentes, que lo hará por la tarde de 13 a 15 en el María Celina. En policlínicas rurales hoy el doctor Fleitas atiende a las 15 en Vergara y a las 17 lo hace en la localidad de Rincón. Ya está marcado lo que va a ser el pago de giras del BPS por el interior del departamento. Se pagará el miércoles 3 de junio en la ruta Pasano a partir de las 10:30 de la mañana. Continúa la entrega de vacuna contra la fiebre aftosa. Hoy se entregará en Sociedad Fomento en Villa Sara de 8 a 13 para todas las sesionales del departamento el martes 2 de junio. En el Centro Social Valentines de 9 a 15 horas para quinta, sexta y octava sección. En lo que tiene que ver con pago de tributos municipales, el gobierno de 33 comunica que hay plazo hasta el próximo viernes 12 de junio para pagar la tercera cuota de la contribución inmobiliaria rural.
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0: Minuto 3 de las 6 de la mañana en Mesa Central. Bueno, en la agenda publicitaria también tenemos marcada la actividad con la promoción del segundo día de la ganadera Angus de Pantalla Uruguay. 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Es lo que tenemos en la agenda publicitaria de la Hora del Campo para esta jornada del viernes 29.
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0: ¿Qué pasará con el tiempo en Melo? Según Weather, hoy estará nuboso con una máxima de 16 grados. Los vientos soplarán del este de 10 a 15 kilómetros en la hora. Nuboso también estará en la noche. La mínima será de 12 grados. Los vientos del este sureste de 10 a 15 kilómetros en la hora. Para mañana sábado, nubes en la mañana, sol en la tarde. 19 la máxima, 11 la mínima en la noche del sábado. El domingo 31 para despedir el mes, nublado, una máxima de 17, una mínima de 9. Y en similares condiciones arranca la semana, muy nublado el lunes con 16 de máxima, 8 de mínima para el primer día del mes de junio. El martes 2 parcialmente nublado, 18 la máxima, 9 la mínima. Parcialmente nublado el miércoles, 20 la máxima, 10 la mínima. Se va a ir en esas condiciones la semana previéndose una inestabilización hacia el fin de semana, aunque en ese rango de temperaturas más o menos que muestra la semana al principio. Alguna posibilidad de chubascos por la tarde el sábado y chubascos matinales el domingo para el primer fin de semana de junio, según la previsión de Weather para Melo.
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0: Bueno, algunas referencias del mercado ganadero local. El informe de Blasina ayer, de Blasina y Asociados en su portal, marca que el mercado del gordo mantiene la firmeza de valores con algún centavo más que la semana pasada en ganados especiales y cierta disparidad en propuestas por parte de las plantas con menor presión de compra y entradas hasta 20 días. Hay distintas posiciones de parte de la compra, plantas que están más largas o sin pasar precio, indicó un operador. En las plantas más activas y con entradas cortas a una semana, los novillos especiales se negocian sobre dólares, sobre 5.70 por kilo, y las vacas pesadas de 500 kilos de carcasa en el eje de $5.40 por kilo. En las vacas el abanico es más amplio según peso y terminación, con propuestas que van de 5.15 y 5.20 por kilo. Las vaquillonas se manejan entre 5.50 y 5.60 por kilo, demandadas por el abasto y por los corrales. El gordo sigue en muy buenos valores y perspectivas que todo para adelante es muy optimista, señaló un consignatario con poca oferta de ganados especiales y disparidad según plantas y categorías. Las perspectivas para el ganado de campo es que la oferta siga presionada, con una corriente de colocación de novillos de 350 a 400 kilos y de vaquillonas en corrales. Mucho ganado se fue para corral, eso contribuye a reducir la oferta de novillos terminado especial y un entore con mejores preñeces y poca vaca de refugo. Se traduce en la menor salida de vacas, dijo Facundo Yaurich de Zambrano y compañía, que subrayó la alta proporción de 57% para los novillos en la faena de la última semana como señal del peso de los corrales. Bueno, esto es parte del informe.

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1: Bueno, ayer estuvieron en España preocupándose por el tema del acuerdo, ¿no? De a nivel cárnico, la Unión Europea y el Mercosur. Hubo una importante reunión en Madrid. La industria cárnica española tomó ayer el pulso al acuerdo comercial entre la Unión Europea y el bloque Mercosur en una jornada que organizaron dos organismos vinculados a la producción cárnica, en el que se realizó un análisis de debilidades, amenazas, fortalezas y oportunidades al acuerdo firmado y que está en marcha desde el pasado 1 de mayo. Esta convocatoria contó con la participación de responsables de la Comisión Europea, del Ministerio de Economía, de la patronal italiana SICA y algunas de las principales empresas cárnicas del país para analizar con rigor y sin catastrofismo, dice, qué significa realmente el acuerdo para la cadena ganadero-cárnica. Paolo Garzotti, responsable de acuerdos comerciales con América Latina y el Caribe en la Comisión Europea, abrió la jornada con una defensa del marco negociado. El acuerdo en vigor desde el 1 de mayo afecta a un mercado de 260 millones de personas y supone 55 mil millones de euros en importaciones de productos europeos. En carne de vacuno se han concedido 99 mil toneladas, 45% congelada y 55% fresca, sujetas a un arancel de 7.5% que se activará de forma gradual durante 6 años hasta 2032. Para las aves, la cuota asciende a 180 mil toneladas, equivalente al crecimiento anual de la demanda interna de la Unión Europea. Los países del Mercosur siempre van a ser más competitivos en producción de vacuno y por eso se ha fijado una cantidad con la que, aunque lo sean, no impactará negativamente en el mercado europeo, aseguró Garzotti. El representante comunitario subrayó que cada 6 meses la Comisión elaborará un informe sobre el volumen importado y su impacto en los mercados europeos, y el acuerdo protege decenas de indicaciones geográficas europeas. Ante la pregunta de la eurodiputada Esther Herranz sobre el etiquetado, Garzotti precisó que cualquier producto procedente de terceros países debe cumplir con las mismas exigencias que los elaborados en la Unión Europea. Bueno, es parte de este informe sobre esto, que también allí hay preocupación, ¿no? Sobre el acuerdo, porque como lo expresaba ahí la persona citada, el Mercosur es mucho más competitivo, sobre todo en la producción de la carne vacuna.
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1: Bueno, nos metemos en los números de Pantalla Uruguay, que ayer llevó adelante su primer día de ventas. La ganadera Angus, ayer se trabajó con terneros, con terneras, con los lotes mixtos, con las vaquillonas de 1 a 2, luego los novillos de 1 a 2, los novillos de 2 a 3, la vaca de invernar y la pieza de cría. Agradecemos a Daniel Silveira, de Silveira Agroremates, que nos remitió la tabla de los valores con los promedios registrados

0: nos agrega un escueto comentario también que nos dice: buen remate, buenos valores, mucha demanda para todas las categorías, seguimos hoy. Bueno, gracias a Daniel. Y los valores, vamos a ir únicamente con los promedios, si no son demasiadas cifras para retener. Los terneros de menos de 140 kilos, 448, y al bulto 573. Los terneros pesando entre 140 y 180 kilos promediaron $4.18, al tiempo que por cabeza hicieron $681. Los terneros pesados de más de 180 hicieron 3.94 y por animal promediaron 815. Finalmente, todos los terneros, sin distinción de pesos, ayer en la ganadera Angus y Pantalla Uruguay, promedio general $4.06, promedio por cabeza $741. Los terneros Holando, 2.68, un lote 632 por animal. Las terneras livianas de hasta 140 kilos, $4.74 y por cabeza 541. Las terneras pesadas de más de 140 kilos, $3.82, por animal 684. Todas las terneras, referencia general de la categoría, 3.87 el kilo, por cabeza $674. Lotes mixtos, terneros y terneras en el mismo lote, 3.89 el kilo, por animal 673. Novillos y vaquillonas de 1 a 2 años, mixto, 3.37 y 840 por animal. Novillos de 1 a 2 años, 3.38 y $995 por animal. Los novillos de 2 a 3 promediaron $3.06 el kilo y por cabeza $1.143. Los novillos Holando, un lote, 2.50 se pagó, hicieron por cabeza 855. La vaca de invernar, que había más de 1.400 en la oferta de ayer, $2.35 el kilo, por animal 936. Y las piezas de cría, que no eran muchas, 94 piezas de cría, $722 ayer. Ganadera Angus, primer día de ventas de Pantalla Uruguay, remate que, como les hemos señalado, continúa hoy.
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0: 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Minuto 18 de las 6 de la mañana. Nos vamos a Patria 33 para la información ganadera.
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0: Estamos en el minuto 24 de las 6 de la mañana, mesa central de Hora del Campo. Buen día, Serrano, feliz jornada junto a su equipo de trabajo. Saludos, Marta Lucila Peña. Bueno, gracias, nos envía el mensaje Marta Lucila Peña. Les recordamos que, bueno, que el equipo de trabajo, básicamente hoy todo el equipo de Agro, estará acompañando el Congreso de la Federación Rural, como siempre, ¿no? Lo hace La Voz de Melo desde esta tarde ya, La Voz de Melo en vivo desde el evento. Faltó el ingeniero Yerú Pardiñas a su columna de hoy. Vamos a compartir este recuerdo ante la partida del Pichón de Mello.
6: Lamentablemente casi que no queda nadie, nadie. Nadie, nadie. Hay gente con campo, pero que no son del campo. Normalmente, hoy por hoy, tienen sus alarmas. Las alarmas mías son los animales. Acordate el otro día cuando yo me acosté a setear y vos saliste a caminar, y, no sé, a filmar y cosas de esas. Y yo ya sabía que debías de andar sin verte, debías andar por ahí, porque de cómo los animales se retiraban y balaban, algún movimiento extraño había.

0: Hace unos años, un verano, cargamos los matungos cerrados y gordos en Retamosa. Los bajamos en la casa del primo Ariel en 33. A la mañana salimos al trancón y en fila rumbo a la isla patrulla. Ni los mancarrones ni nosotros éramos capaces de salir loqueando. Hicimos mediodía en el camino, en una sombra escasa, y dimos agua y sombra en un piquetón a la derecha. Troperos con tortillas de papas. En una olla, estibadas, venían las locas viejas. El primo tiene ponedoras así, mucho huevo, para unir las papas. La caballada atada se ensilló medio enseguida y movimos suavón. Ya un moro pampa como el del Arralde aflojó una mano. Nuestra compañera Marianela González nos dio agua fresca en su rancho de la Patria Chica. Le invadimos el patio. Los caballos pellizcaron su césped y disfrutaron de la sombra y el afloje de la cincha. Marianela no tenía sombrero bien aludo y chaupa atrás. Estaba contenta y de sonrisa amplia, ofreciendo vasos y una jarra grande. Pasamos por la isla saludando a dos manos. ¿Cómo no? Dormimos en una estancia, hotel de gringo, poca prosa, con cabezas de ciervo en las paredes, piscina. De ahí salimos rumbo a la casa de un tal Pichón. Trillos por campos abiertos, unos cerros prolijos. Si se te cae la manzana o la naranja, la correrás toda la tarde para comerla. Majadas de chivos, ovejas, alguna vaca en los bajos. Y en la ladera de un cerro una casa, como una prenda perdida, integrada al paisaje, no un chalet majestuoso. Un hombre, bigote, con voz de hombre, con la garganta en enero. Contó que conocía a Retamosa, había estado alambrando en lo de Rega. Contó cómo lidiaba la oveja y el jabalí. Esos lugares les dicen Rincón de los Matreros. El Paso de la Carbonería, las sierras del Yerbal, pintados por el maestro Rubén Lena y cantados por los Olima. A pesar de tener majada encerrada porque estaba tomeando a las ovejas, el Pichón ensilló y nos guió para cruzar el Yerbal y atravesar las sierras. Si el hombre no nos lleva, todavía andaríamos dando vueltas. Me dicen que murió anoche. Me quedé apenado. Le debo un vino. Le quería dar un gracias. Él dejó todo lo que estaba haciendo para ayudar a unos desconocidos que andaban paseando. Andará al tranco con un arreador largo y un pucho finito. Hoy, un saludo a sus afectos. No sé si San Pedro me dejará entrar a donde anda él. Pero en que sea, rociaremos de a caballo, alambrado por medio. No le queden debiendo un gracias y un vino a nadie bueno. Esto lo escribió un médico veterinario recién jubilado, Néstor Miravalles, que le dicen sérpico, según el doctor Pedro Scremini. Si alguna vez agradecemos a Dios que nos dio esta profesión de comunicadores, es en estas instancias. Para que no queden embretados entre las sierras del Yerbal, patria del viento, como dijo el maestro Lena, los recuerdos del Pichón, de Mello, para que vuelen también por este estruendoso mundo de la comunicación y toquen los oídos ajenos a tanto amor por la tierra. Gracias, Pichón.
1: Minuto 30 de las 6 de la mañana. Bueno, el tiempo aquí en la capital de Cerro Largo, 11 grados había hoy temprano, 92% el índice de humedad, 7:27 sale el sol para ocultarse, 17:39, luna creciente este viernes 29 de mayo. Hay mucho que ofrecer aún en la propuesta de la hora del campo. La producción de carne en Estados Unidos en baja y precios récord proyectados para el 2027, un informe publicado por la Asociación de Productores Exportadores de Argentina. Uruguay caro y con problema estructural. El economista Ignacio Munyo, que estuvo hablando en la inauguración de la zafra lechera 2027, allí el equipo de Tardáguila a través del Lordoy recogió su palabra, algunos de los conceptos de Munyo que nos parece muy interesante acercarles. Viernes del Instituto Plan Agropecuario estará la ingeniera Jimena Gómez enriqueciendo el instituto, como todos los viernes, la emisión en la semana de la Hora del Campo. Comienza hoy el Congreso de la Federación Rural. Desde esta tarde, la voz de Melo en vivo desde el evento, trasladándoles todo como lo hace siempre.
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1: Bueno, en la agenda publicitaria de la Hora del Campo, como les estuvimos marcando, tenemos la segunda jornada de Pantalla Uruguay y la ganadera Angus. 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
1: Estamos en el minuto 33 de las 6 de la mañana. 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
1: Trabaja para el adelanto de noticias de las 7 de la mañana, Sergio Gabriel Rosa.
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1: Algunos de los títulos que marcaron el cierre de la jornada informativa ayer a través de los portales de los canales de televisión abierta nacionales, 4, 10 y 12 de Montevideo. Comenzamos hojeando Telenoche, Canal 4. El boleto suburbano aumentará a partir del próximo lunes. El ajuste promedio será de 3 pesos, tanto para dentro como fuera de Montevideo.
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1: Buen día, Polilla, dice, mañana fresquita por acá, buena jornada de trabajo para todos, un abrazo grande, dice Gustavo desde Buenavista, fiel oyente que está en la sintonía y que le agradecemos su mensaje. Orsi, el presidente, dijo que diálogo con Lula dio sus frutos por las exportaciones de leche uruguaya.
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1: Bueno, esto se refiere al tema de la leche en polvo, ¿no? Donde Brasil nos había acusado a Uruguay y Argentina también, creo, por prácticas de dumping y que estaba generando interrupción en el comercio allí, ¿no? Las gremiales lecheras habían advertido por el impacto que esto podría tener en Uruguay, esta investigación de Brasil sobre la leche en polvo. Y a eso se refiere el titular, porque bueno, en las últimas horas Brasil descartó que hubiera dumping.
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1: ¡Vendo! Adolescente investigado por el crimen del bebé en Colón fue imputado por otro homicidio, señala otro de los títulos de Telenoche.
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1: Un incendio afectó dos viviendas en el barrio Causeglia. Bomberos trabajó durante varios minutos para extinguir el fuego y posteriormente realizó tareas de enfriamiento y ventilación en ambos inmuebles, señala Telenoche.
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1: Trabajadores de ANCAP mantienen medidas y pararán 24 horas desde las 14 de hoy viernes y el sábado.
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1: El 32% de los jóvenes de entre 18 y 29 años apuesta online en Uruguay, según encuesta oficial.
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1: Condenaron a una mujer y tres hombres por el homicidio cometido en San Luis. El cuerpo de la víctima, que permaneció desaparecida durante 11 días, fue hallado en un descampado con sus extremidades desmembradas.
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1: En el aniversario de ALUR, Yamandú Orsi defendió en Bella Unión el rol del Estado en la creación de empleo y el desarrollo productivo.
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1: Investigan ataque con bomba Molotov contra la casa de una edila en La Paloma.
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1: Una persona murió este año por intoxicación con monóxido de carbono y ya se registraron unos 70 casos Cada año Uruguay registra entre 200 y 300 intoxicaciones por monóxido de carbono.
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1: Empresarios del transporte de cargas celebraron la decisión del Ministerio de Transporte y Obras Públicas de postergar plazos para la guía de carga.
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1: Buen día, Polilla y demás. Está fresquito. Acá estamos esperando un gaucho para echar una camperiada. Espero no perder las botas. Saludos, dice Romario Chávez. La policía realizó un exhaustivo operativo en el barrio Marconi, donde esta semana asesinaron a un hombre.
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1: Vecinos del cerro denuncian que volvió a funcionar Boca de Drogas, donde ocurrió el triple crimen.
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1: Gonzalo Sibila valoró que la rendición de cuentas contemple las prioridades del Mides. El ministro dijo que no es una rendición gasto cero, pero que cumple con las metas fiscales establecidas por el gobierno.
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1: Siniestro laboral, trabajador de 63 años, murió tras caer de un camión en La Valleja.
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1: ACE reforzará la seguridad en el Hospital del Cerro tras amenazas y episodios de violencia.
16: La llaman la galponera y es milonga de fogón.
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1: Vamos con algunos títulos de Telemundo, ahora Canal 12 Montevideo. Cierre informativo: ayer detuvieron a grafitero señalado por ser el autor de cientos de pintadas en comercios, muros y edificios de Montevideo.
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1: Una bala perdida impactó en la ventana del dormitorio de una vivienda ubicada en las inmediaciones de Santa Lucía y José Yupes, mientras una madre dormía junto a su bebé durante la madrugada de este jueves.
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1: Camioneros autoconvocados bloquearon entrada del puerto de Montevideo como protesta a nueva guía de carga que propone Transporte.
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1: Otro de los títulos de Telemundo, la calle Herrera pidió por el regreso de la calle Pou. Está en la tribuna, pero todos queremos que esté en la cancha.
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1: Informe de la URSEA indica caída moderada en todos los combustibles en el último mes, menos en la nafta.
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1: Subrayado, Canal 10, algunos de los títulos, encuesta de equipos consultores. Según los uruguayos, la inseguridad y el desempleo continúan siendo los principales problemas del país.
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1: Gobierno anuncia este viernes precios de combustibles. Estamos intentando que el shock no se traslade 100%, dijo Cardona, la ministra de Industria.
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1: Madre denuncia que su hija fue golpeada en la puerta del liceo. Le pegaron patadas en la cabeza, cara y todo el cuerpo, dijo, y reclamó respuestas a autoridades.
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1: 6 de la mañana, 57 minutos. Nos vamos al espacio de informaciones especiales. 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
1: Información necrológica: Ever Abondio Pinto Gutiérrez, el ruso, falleció ayer a los 86 años en Melo. Se domiciliaba en calle Tucumán 305, esquina Oribe. Su sepelio se realizará hoy, hora a confirmar, en el cementerio de Fraile Muerto, Casa de Duelo, Sala 2, servicio y traslado confiados a Empresa Fúnebre Cerro Largo, teléfono 4642-2704. Atención, CAMSEL informa que estará realizando jornadas de vacunación en zonas rurales, aplicando vacunas antigripales y de esquemas. 29 de mayo, hoy, en Quebracho, hora 9, y Cerro de las Cuentas, hora 10:30. Y el 5 de junio estará aplicando en Tres Islas a la hora 10. El programa de salud rural hace CAMSEL Intendencia de Cerro Largo, coordinado por el Ministerio de Salud Pública, informa que la gira médica concurre el lunes primero a las policlínicas de Plácido Rosas, hora 8, Poblado Uruguay, hora 13, Centurión, hora 8, y Bañado de Medina, hora 15. El martes 2 concurrirá a Cerro de las Cuentas la gira médica a la hora 8 y a Quebracho a las 10:30, Plácido Rosas, hora 8, y Laguna Merín, hora 16. Habrá más giras en la semana, pero bueno, damos las más próximas, lunes y martes. Se extravió perra ovejera color gris ceniza de 6 meses, responde al nombre de Laica. Se extravió en repecho del moratorio, la vieron ahí en la marcha de los criollos. Si alguien tiene alguna información, se agradece comunicarlo al 096-542-409, si alguien la ve, o aquí a Hora del Campo.
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6: 7 en punto.
1: Sergio Gabriel Rosa.
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25: Autoridades de ACE arribarán hoy a Cerro Largo. La visita, que se ha manejado bajo estricto hermetismo, sin comunicación previa a los medios ni confirmación de agenda, tendría su base de acción en el hospital local. La Intendencia confirmó para el 8 de junio el inicio de una nueva edición del Plato Caliente. La cobertura alimenticia este año será elaborada por el propio personal municipal. En tanto, el lunes primero se abrirá un nuevo comedor en el municipio de Fraile Muerto, el que comenzará a trabajar con la atención de unas 50 personas el día martes. La Junta Departamental de Cerro Largo aprobó su presupuesto quinquenal. Lo hizo en general con el voto afirmativo de 26 ediles en 30 presentes en sala. Tal cual se preveía, la mayor discusión se dio en relación a la eliminación del cargo de secretario y la creación de un cargo de particular confianza de secretario general, que será designado a propuesta de la mayoría del partido con representación en el legislativo. Durará en el cargo durante el periodo en el que fue designado y su remuneración será el equivalente al 75% del sueldo básico del secretario actual. Desde la bancada oficialista se argumentó a favor de este cambio por entender que ello significará un ahorro para el legislativo de 1.120.000 pesos al año. Una jornada de concientización y educación vial tendrá lugar hoy en Plaza Constitución. Se trata de una iniciativa del Ministerio del Interior y la Dirección Nacional de Policía Comunitaria. Transportistas de carga se autoconvocaron en rechazo a la nueva guía. La medida anunciada por el Ministerio de Transportes, rechazada por los transportistas que se movilizaron con concentraciones en varios puntos del país. En Cerro Largo pudo apreciarse la concentración de camiones y transportistas en los accesos a Río Branco y Melo, respectivamente. La Alianza Francesa, Cine Chaplin y la Intendencia de Cerro Largo presentaron el primer ciclo de cine nacional. En el deporte, Cerro Largo recibirá esta noche a Cerro, abriendo la tercera fecha del torneo intermedio. Los dos vienen de ganar, el Arachán 3-0 sobre Boston River y el Villero 1-0 ante Central Español. El partido está fijado para las 19:30 y hasta las 17:30 se venden las entradas anticipadas en la sede social de calle Muniz, títulos que complementamos luego de las 8.
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1: La pizarra del Banco de la República es la referencia para el tipo de cambio. El dólar cotiza a 39 pesos con 40 en la compra, a 40 pesos con 80 en la venta. El euro lo hace a 44 con 22 en la compra, a 49 pesos con 48 a la venta. El peso argentino, 2 centésimos en la compra, 20 en la venta, 20 centésimos. Y el real brasileño, 7 pesos con 10 en la compra, 8 pesos con 80 en la venta. Pizarra del Banco República, minuto 6 de las 7, hora de ir a Patria 33.
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13: 9 grados de temperatura a esta hora en la capital del Olimar. En la atención de policlínicas municipales, hoy la policlínica móvil será atendido por la doctora Puentes, que estará dando consulta de 8 a 10 en el 25 de agosto y de 13 a 15 lo hará en el María Celina. En Rurales hoy el doctor Fleitas atiende a las 15 en Vergara y a las 17 lo hará en Rincón. También hoy en Villazar el doctor Aldave da consulta de 11 a 13. Será la exaltación de sangre de las 7 de la mañana en policlínicas de Villazara y Arrayanes. Ya quedó marcado en lo que es el calendario de pago de giras del BPS para el mes de junio, siendo el primer día el miércoles 3, cuando se pague en la ruta Pasano a partir de las 10 y media de la mañana. Continúa la entrega de vacuna contra la fiebre aftosa. En la jornada de hoy se entregará en la Sociedad Fomento en Villazara de 8 a 13 horas para todas las sesionales del departamento. Continúan el martes 2 de junio en el Centro Social Valentines de 9 a 15 para quinta, sexta y octava. Y el miércoles 3 de junio para quinta, sexta y octava se entrega en Isla Patrulla de 9 a 11 y para la séptima en Subcomisaría de la Séptima María Albina de 13 a 14 horas. El gobierno de 33 comunica que hay plazo hasta el viernes 12 de junio para pagar la tercera cuota de la contribución inmobiliaria rural. 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
1: 7 de la mañana, 9 minutos, bueno el tiempo, había 11 grados hoy temprano, 92% el índice de humedad, luna creciente a las 7:27, sale el sol, se oculta a las 17:39, hay mucho que ofrecer aún en la propuesta de la hora del campo que tenemos por delante, ¿eh? La producción de carne en Estados Unidos en baja y precios récord proyectados para 2027, un informe que estaremos compartiendo, publicado por la Asociación de Productores Exportadores de Argentina. Bienes del Instituto Plan Agropecuario estará enriqueciendo este día en la semana de la Hora del Campo, en la columna, la ingeniera Jimena Gómez. Uruguay caro y con problema estructural, palabras del economista Ignacio Munyo, algunos de los conceptos en la apertura de la Zafra Lechera 2027, que resume allí el portal de Tardáguila, tomando algunas de las palabras del o algunos de los conceptos más bien del economista Ignacio Munyo. Comienza hoy el Congreso de la Federación Rural desde

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1: Estamos en el minuto 10 de las 7 de la mañana. 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
1: Buen día, dice, buena jornada. Un abrazo, Roberto Delgado, 33. Bueno, gracias por estar y gracias por hacerlo saber, Roberto. Buena jornada también para usted. Novillo Mercosur, pocas variaciones, con Uruguay acercándose a la Argentina. Es el análisis de Valor Carne desde Argentina. Dice, mientras la Hacienda Oriental avanzó 6 centavos hasta los $5.68, la Argentina retrocedió 4 hasta los $5.79. Paraguay ganó 5 centavos y Brasil no tuvo cambios en un contexto de suba constante del precio FOB de su carne. Para tomar las referencias y completarlas desde la publicación Valor Carne, en Paraguay el novillo apto para la Unión Europea llegó a los $5, 5 centavos más. La finalización de la temporada de lluvias puede abrir paso a una oferta más abundante, dice la publicación en su análisis. Para Brasil, el novillo gordo vale $4.63 sin cambios. Un pequeño aumento en el precio interno fue compensado por una devaluación de igual proporción. Las exportaciones en la tercera semana de mayo siguieron a buen ritmo y apuntan a 270.000 toneladas en el mes, un 24% más interanual. En este mes, el precio FOB mejora en 4% al de abril y queda tercero en la serie histórica, solo después de los máximos de junio y julio del 2022, dice Valor Carne. En tanto, en la Argentina, el novillo trazado y pesado cotiza a $5.79 al tipo de cambio neto para las exportaciones, 4 centavos menos que la semana previa. Se unieron una leve baja en los ofrecimientos de los frigoríficos y una devaluación del peso de similar monto, dice Valor Carne.
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2: Y completando su informe sobre los valores del novillo, la publicación argentina Valor Carne da algunas referencias de los precios extra Mercosur. Son referencias de estas publicaciones de ayer, ¿no? La publicación con las referencias de esta semana. Son cotizaciones de novillos terminados en plazas seleccionadas, expresadas en dólares por kilo carcasa. En Estados Unidos, $9.06, cayó un centavo desde el récord que había conseguido la semana pasada. En la Unión Europea, la referencia es de $8.02. En Europa sigue sin cambios por la pequeña baja del precio, compensada por la valorización del euro, dice Valor Carne desde Argentina.
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2: Bueno, ya se largó una nueva etapa, la que corresponde a esta jornada de la Marcha Funcional Internacional de Caballos Criollos, que lleva el nombre de José María del Campo, y que tiene una tropilla de más de 90 ejemplares participando. El informe de Gustavo Morales, presidente de la Agremiación de Criadores de Caballos Criollos de Cerro Largo, anfitriona de esta importante actividad, que nos dice sobre la actividad de hoy, sobre la largada. Buen día.
4: Buen día. Nuevamente, Kim, el informe sobre la marcha funcional. Acabamos de largar la etapa. Hoy son 30 kilómetros a 30 minutos por legua, con un tiempo total de 3 horas. Lo vamos a hacer por rutas 26 y ruta 7. Hoy largaron 92 competidores. Ayer salieron 3 más. Dos por problemas de aparato locomotorio, otro por el retiro de los veterinarios. Así que se van empezando a sentir los kilómetros, pero la caballada que va en ruta va todo bien.
2: Gracias a Gustavo Morales. Marcha Funcional Internacional de Caballos Criollos, José María del Campo. Con toda la atención, evidentemente, toda la gente amante del caballo y de la raza. Minuto 20 de las 7.
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2: Enriqueciendo los viernes de la Hora del Campo, como todas las semanas, en Instituto Plan Agropecuario, recibimos en la columna a la ingeniera Jimena Gómez. Buen día, bienvenida.
6: Muy buenos días, Polilla. Buenos días a toda la audiencia y a la mesa que te acompaña. Bueno, el día miércoles se realizó una conferencia de prensa. El Ministerio de Ganadería realizó una conferencia de prensa donde se firmó un acuerdo entre el Ministerio, el Instituto Nacional de Colonización y el Plan Agropecuario. ¿Qué establecía este acuerdo? Bueno, que el Instituto Nacional de Colonización financiará el asesoramiento técnico a 250 productores más que se quieran vincular al programa Procría. Bueno, ¿qué quiere decir esto? Va a haber un nuevo llamado a nivel nacional para productores que quieran sumarse al programa, ¿tá? Donde hay 250 cupos. Quiero hacer algunas puntualizaciones al respecto. En el Departamento de Cerro Largo se presentaron más productores que los cupos disponibles para adherirse al programa en el primer llamado. Ahí lo que se hizo, bueno, se filtró primero los productores que no cumplían con las condiciones del llamado, si sea por área de explotación o por número de vacas de cría, entre otras características. Luego de eso, bueno, se tuvo que priorizar a aquellos productores que, que eran como que tenían preferencia, digamos así, en este llamado, como eran mujeres, jóvenes y productores familiares. Pero también algunos que de repente cumplían con las condiciones no pudieron sumarse al programa porque este programa establece no solamente el trabajo técnico a nivel individual, o sea, un técnico asesorando a nivel individual, sino también la conformación de grupos de productores. Y algunos productores que se inscribieron a este programa, bueno, en su zona, por ejemplo, no había suficiente cantidad de productores como para conformar un grupo. Entonces hubo zonas que quedaron como, no excluidas del programa, pero que no, donde no se pudo conformar, ¿tá? El grupo por falta de productores, de inscriptos en la zona. Entonces, en este nuevo llamado, lo que se va a priorizar va a ser aquellos productores que se puedan sumar a los grupos ya existentes en primer lugar, porque ¿qué sucedió después de arrancado el programa? Fueron muy pocos casos, pero algunos cupos, o sea, algunos productores declinaron al programa. Entonces, ahí quedan cupos libres, algunos cupos que la idea es cubrirlos, y bueno, la idea es que se adhieran a aquellos grupos de productores que ya están funcionando con un técnico. Por lo tanto, este formulario de inscripción tiene esas características. Uno ya puede seleccionar un grupo y un técnico para adherirse, que luego va a tener que ser aceptado, ¿no?, por ese grupo de productores y por el técnico, porque ya están en funcionamiento. Bueno, eso por una parte. Por otra parte, decir que, bueno, que se inscriban, obviamente que se inscriban aquellos que tampoco tengan grupo, que de repente en su zona hay alguno funcionando, y bueno, y lo podemos sumar. Así que, un poco esas son las características del llamado, y por supuesto que ante cualquier duda estamos a las órdenes para responder a cualquier consulta que pueda llegar. Así que, bueno, con esa noticia entonces sobre este llamado abierto, es que estamos informando el día de hoy, que nos mantenemos a las órdenes también. Se pueden informar en el Ministerio, en Desarrollo Rural del Ministerio de Ganadería, se pueden informar también en el Instituto Nacional de Colonización y con quien les habla. Así que, bueno, muchísimas gracias. Les deseo un buen fin de semana para todos y hasta el próximo viernes.
2: Gracias, buen fin de semana. Ingeniera Jimena Gómez, viernes del Instituto Plan Agropecuario, enriqueciendo como todas las semanas en este día la emisión de la Hora del Campo. Minuto 25 de las 7.
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2: Y para sumar una perlita más al collar, ¿no? En este mundo que está tan, tan complicado, con tantas cuestiones que se están definiendo, ¿no? Y ahora no solo las guerras, las actitudes del presidente Trump. Hay un informe en el New York Times que indica que Europa se acerca a una guerra comercial con China a medida que Pekín adopta políticas comerciales más agresivas. Los dirigentes y las empresas europeas se inquietan por su dependencia de los productos chinos, escribe Gianna Simialex y Alexandra Stevenson el artículo, y dice, les doy las primeras referencias, los que lo quieran profundizar está ahí disponible a través de la web, ¿no? Pero solo en las primeras líneas ya se ve la dimensión de este problema, de la preocupación que hay en Europa. Dice Caja Calas, la diplomática de mayor rango de la Unión Europea, sugirió recientemente que acabar con la dependencia del continente respecto a China era como intentar curar una enfermedad. Podría ser necesaria la quimioterapia, dijo, y probablemente sería dolorosa. Los comentarios fueron un ejemplo del tono que Europa está adoptando cada vez más respecto a China, el segundo socio comercial de bienes más importantes de la Unión Europea, que incluye 27 países después de Estados Unidos. A medida que Pekín adopta políticas comerciales más agresivas y las importaciones de China en Europa se disparan, los dirigentes y las empresas europeas se inquietan por su dependencia de los productos chinos y debaten cómo disminuirla. Dado que el dominio de China en el sector manufacturero no hace más que crecer, Europa ve una amenaza existencial para sus propias industrias. El tono es básicamente de pánico, dijo Jeremy Settelmeyer, director de Bruegel, un centro de estudios económicos de Bruselas. Hay una sensación de colapso inminente de la industria, de peligro inminente. La ansiedad de Bruselas se enfrenta a la hostilidad de Pekín, donde los funcionarios advierten que China devolverá el golpe ante cualquier medida de protección. Es probable que el enfriamiento se intensifique en las próximas semanas. Los líderes mundiales hablarán de los desequilibrios económicos mundiales en una reunión del Grupo de los Siete en Francia el mes que viene. Se espera que China figure en el orden del día de la reunión de los 27 principales dirigentes de la Unión Europea que se celebrará poco después. Bueno, es más extenso el artículo, pero como decía, en las primeras líneas ya de este informe se marca claramente la preocupación que rige en esta situación que genera gran preocupación en los europeos y que, según las autoras del artículo, se estaría acercando a una guerra comercial con China.
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2: Bueno, ¿qué pasó en el sur? Según el Observatorio Granjero y el Boletín de Precios desde la UAM, en lo que tiene que ver con precios mayoristas de referencia de frutas y hortalizas, la jornada de ayer se presentó con una similar concurrencia de público comprador en comparación con el inicio de la semana, aunque se mantiene el volumen de compra reducido por estar en fin de mes, según comentarios de informantes calificados. Con respecto al último relevamiento de precios, descendieron papa blanca, brócoli, frutilla, limón y apio en hoja. Por otro lado, se registraron aumentos en los valores de tomates, morrones, zapallito, pepino, choclo, apio en planta, repollo calibre grande y berenjena, dice el informe del Observatorio Granjero desde la UAM, ahora del campo, que mucho agradecemos.
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2: Estamos en el minuto 33 de las 7 de la mañana. Les reiteramos que la agenda publicitaria de la Hora del Campo tiene para hoy marcado el último día. Comenzó ayer y sigue hoy. 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
2: Escribe Andrés Ollenard en el portal de Tardáguila Agromercados. El economista Ignacio Munyo abrió la zafra lechera 2027 con un diagnóstico duro. Costos altos, regulaciones trabadas y oportunidades que no se pueden desperdiciar. Con un dólar a 40 pesos con 3 en abril y un 18% por debajo de la paridad histórica promedio, Uruguay enfrenta un problema serio de competitividad, advirtió el director ejecutivo de Ceres durante una charla organizada por la Sociedad de Productores Lecheros de Florida en el marco de la Expo Lando Florida, titulada Pensemos en el futuro de la lechería. Las proyecciones del presupuesto no ayudan. El tipo de cambio implícito para fines del 2029 es de apenas 40 pesos con 90. Para dimensionar el problema, Munyo recurrió a una comparación concreta. Si el dólar estuviera hoy donde estaba en septiembre del 2021, cotizaría a 48 pesos. Frente a ese escenario, se acumulan pérdidas de competitividad del 17% con Estados Unidos, del 34% con China y 10% con Brasil. La única excepción es Argentina, con la cual se logró abaratarse un 75% en bienes y servicios. La ganancia de competitividad no va a venir por el dólar, va a venir por otro lado, advirtió el economista. A ese diagnóstico cambiario se suma el costo logístico. El puerto de Montevideo, que protagonizó un octubre negro el año pasado con 11 días de paro, es, según los propios exportadores, un 40% más caro que los puertos de Río Grande o San Antonio en Chile. Un diferencial que pesa sobre cada embarque y que erosiona márgenes en una cadena que ya opera con poco margen de maniobra. En ese contexto, Munyo informó que en los próximos días se conocerán cambios regulatorios con la intención de simplificar trámites y reducir costos tras un proyecto de ley que presentará el Ministerio de Economía y Finanzas. Ceres trabajó en el proceso y presentó 303 propuestas al Ministerio de Economía junto a empresas y cámaras del sector privado. El relevamiento identificó que casi el 60% de las normas vigentes son lo que el economista llamó normas por las dudas. Regulaciones que buscan evitar riesgos o errores, pero que terminan generando costos administrativos desproporcionados. Otro 28% son normas con nombre y apellido, diseñadas para proteger intereses sectoriales específicos. Pero Munyo fue directo en señalar el límite de lo que viene. La futura ley dejará afuera cuatro áreas que son justamente algunas de las más sensibles para el sector productivo: los costos laborales, la regulación portuaria y logística, la energía y los combustibles, y el crédito regulado por el Banco Central del Uruguay. Va a ser una ley de desregulación, no de competitividad, resumió sin rodeos. El problema de fondo es estructural. El gasto público en Uruguay creció a una tasa promedio del 3.5% anual desde el 2005, mientras la población apenas se movió un 0.2%. El país tiene un funcionario público cada 12 habitantes, cuando el promedio mundial es 1 cada 32. Y según Muncho, el 78% de los legisladores cree que el Estado debería mantener o incluso aumentar su tamaño. En ese escenario, la reducción de costos vía desregulación enfrenta una resistencia que va más allá de la voluntad del Ejecutivo. Y dijo más, ya sigo con alguno de los conceptos.
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2: Y continúa Andrés Ollenar en su artículo en el portal de Tardáguila. Pese al diagnóstico duro, Munyo identificó oportunidades concretas que Uruguay no puede darse el lujo de desaprovechar. El acuerdo transpacífico agrupa a 12 países, representa el 12% del Producto Interno Bruto Mundial y alcanza a 600 millones de personas. Uruguay avanzó con el Tratado de Patentes, pero todavía tiene pendientes en facilitación de comercio y compras públicas, donde el 100% de los legisladores oficialistas acepta que las empresas públicas tengan privilegios frente a las privadas, un nudo difícil de desatar. El ingreso a la OCDE es otra ventana. Costa Rica ya está dentro y sirve de ejemplo en materia de evaluación sistemática de regulaciones. Argentina, Brasil y Paraguay ya solicitaron formalmente su adhesión. Uruguay todavía no. Y sobre el acuerdo Mercosur-Unión Europea, Munyo no tuvo contemplaciones. Calificó de penoso el festejo por las cuotas obtenidas en productos como miel, huevos o arroz. Estamos festejando migajas cuando el mundo es gigantesco para nuestra producción, dijo. Fueron los propios gobiernos argentinos los que durante años frenaron este acuerdo y hoy celebran cuotas que no condicen con el potencial exportador de la región, recordó. Para la cadena láctea, el mensaje fue directo. El acuerdo le da 10 años para prepararse y competir con Europa. No es poco tiempo, pero tampoco es eterno. El reloj ya corre. Crónica, repito, de Andrés Ollenar en el portal de Tardáguila sobre la exposición del economista Ignacio Munyo, director de Ceres.
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2: Bueno, y el informe que les prometíamos, la producción de carne vacuna en los Estados Unidos volvería a caer en 2027 y marcaría el menor volumen desde 2016 en un contexto de fuerte retención de vientres y oferta cada vez más ajustada de ganado a faena. De acuerdo con proyecciones publicadas por Beef Magazine, la producción bajaría un 0.9% anual luego de una caída estimada de un 1.8% en 2026. La reducción responde a 7 años consecutivos de descenso en el stock de vacas de cría, lo que derivó en menores pariciones y en una menor disponibilidad de terneros para engorde y faena. Además, el USDA, el Departamento de Agricultura de los Estados Unidos, destacó que los productores comenzaron a retener más vaquillonas para recomponer rodeos, una tendencia que seguiría en 2027 y que restringirá todavía más la oferta de animales terminados. Además, el informe proyecta que las importaciones de carne vacuna en Estados Unidos se mantendrán en niveles históricamente altos en 2027, solo por debajo del récord previsto para 2026, como forma de compensar parcialmente la menor producción doméstica y sostener la oferta disponible en el mercado interno. Pese a un escenario climático todavía desafiante por la sequía en varias regiones ganaderas, el mercado proyecta precios récord para el próximo año. Beef Magazine señaló que los novillos de reposición de 750-800 libras en Oklahoma promediarán $382 en 2027, un 1% por encima de 2026. Bueno, mientras que viene en la forma de comercialización, así que no nos queda claro para comparar con nosotros, pero por ejemplo dice que el novillo gordo para faena en los principales 5 estados subiría un 2% anual a unos $5.59 kilo en pie, tomando la referencia para kilo en pie, 5.59. Para el 2026, el USDA ya corrigió al alza sus previsiones de precios tras nuevos máximos históricos registrados en abril y mayo, impulsados por la escasez de ganado y una menor presión vendedora de los feedlot, dice la publicación.
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2: Bueno, estamos llegando al final. Recordamos que hoy comienza el Congreso de la Federación Rural. El equipo de agro de la radio ya está en viaje. Desde esta tarde, La Voz de Melo, en vivo desde el evento, trasladándoles todo. No se lo pierdan. Repito también que en la agenda publicitaria lo que tenemos marcado para hoy es la actividad de Pantalla Uruguay, su segundo día con la ganadera Angus, que arranca a las 9 de la mañana. Y con esto estamos poniendo punto final a este programa de hoy, a esta emisión. Nos vamos a estar reencontrando en la hora del mate del mediodía, segunda emisión del día de la Hora del Campo. Gracias por la compañía, buena jornada.
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18: Señoras y señores oyentes, tengan todos ustedes muy buenos días. El tiempo que se presenta fresco a esta hora aquí en nuestra capital departamental. Cielo algo nuboso, 11 grados la actual temperatura. 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
19: Títulos.
20: Autoridades de ACE arribarán hoy a Cerro Largo.
18: La visita, que se ha manejado bajo estricto hermetismo, sin comunicación previa a los medios ni confirmación de agenda, tendría su base de acción en el hospital local.
20: La intendencia confirmó para el 8 de junio el inicio de una nueva edición del Plato Caliente. En tanto, el lunes primero se abrirá un nuevo comedor en el municipio de Fraile Muerto, el que comenzará a trabajar con la atención de unas 50 personas el día martes.
18: La Junta Departamental de Cerro Largo aprobó su presupuesto quinquenal.
20: Lo hizo en general anoche con el voto afirmativo de 26 ediles en 30 presentes en sala.
18: En forma negativa lo hizo la bancada del Frente Amplio más la nacionalista Teresita Vergara.
20: Tal cual se preveía, la mayor discusión se dio en relación a la eliminación del cargo de secretario y la creación de un cargo de particular confianza de secretario general, que será designado a propuesta de un tercio de los ediles integrantes de la bancada del partido más votado y con aprobación de la mayoría absoluta del total de integrantes del cuerpo.
18: Durará en el cargo durante el periodo legislativo en el que fue designado y su remuneración será el equivalente al 75% del sueldo básico del secretario actual de la Junta.
20: En pesos serían unos 281.000 frente a los 370.000 que es el sueldo del secretario vigente.
18: Desde la bancada oficialista se argumentó a favor de este cambio por entender que ello significará un ahorro para el legislativo de 1.120.000 pesos al año.
20: Con la presencia del presidente de la República, entre otras importantes autoridades de gobierno, el directorio de ACE realizó la presentación oficial del equipo de salud rural en Yacaré, departamento de Artigas.
18: Esta localidad se suma a Plácido Rosas y Laguna Merín, centros que ya cuentan con médicos residentes en el lugar.
20: Una jornada de concientización y educación vial tendrá hoy lugar en Plaza Constitución.
18: Se trata de una iniciativa del Ministerio del Interior y la Dirección Nacional de Policía Comunitaria.
20: Será en el marco del cierre del denominado Mayo Amarillo y se desarrollará de 9 a 12 y de 14 a 17.
18: Transportistas de carga se autoconvocaron en rechazo a la nueva guía de carga.
20: La medida anunciada por el Ministerio de Transporte es rechazada por los transportistas, que se movilizaron con concentraciones en varios puntos del país.
18: En Cerro Largo pudo apreciarse la concentración de camiones y transportistas en los accesos a Río Branco y Melo respectivamente.
20: El sanatorio Camsel vacuna hoy en el interior del departamento.
18: Personal de la mutualista aplicará dosis de esquema y gripe hoy en Quebracho a la hora 9 y en Cerro de las Cuentas a las 10:30.
20: Con lista única renueva hoy autoridades la Asociación Civil Sagrada Familia.
18: Los socios de esa institución con base en zona norte de Melo votarán en el horario de 10 a 18 en la sede de la organización.
20: Títulos en el deporte.
18: Cerro Largo recibirá esta noche a Cerro abriendo la tercera fecha del torneo intermedio.
20: Los dos vienen de ganar.
18: El Arachan 3-0 sobre Boston River y el Villero 1-0 ante Central Español.
20: El partido está fijado para las 19:30 y será arbitrado por Andrés Martínez.
18: Hasta las 17:30 se venden las entradas anticipadas en la sede social de calle Muniz.
20: De inmediato se habilitarán las boleterías del estadio municipal.
18: La etapa proseguirá mañana sábado con Racing Defensor Sporting y Danubio Progreso.
20: Agustín Canovio se sumó a la selección uruguaya y ya entrena en el complejo celeste.
18: Prepara su viaje a Durazno a la sub-16 de fútbol femenino.
20: Este sábado, debió decirse, definirán con las duraznenses la Copa Nacional luego de ganar la primera final en Melo por 4-1.
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18: No queremos un secretario general que sea un operador político, sí de confianza política de la mayoría.
20: Así lo fundamentó el edil Álvaro Segredo.
18: Segredo fue el vocero del informe que...

0: indicativo y que despertó diferencias entre las bancadas del Partido Nacional y del Frente Amplio, está vinculado a la decisión de eliminar el cargo de secretario, creando en tanto el de particular confianza del secretario general que integrará el escalafón administrativo.
1: El titular del cargo será designado a propuesta de un tercio de los ediles titulares integrantes de la bancada del partido más votado en la última elección departamental y con aprobación posterior de la mayoría absoluta del total de componentes del cuerpo.
0: Su remuneración será el equivalente al 75% del sueldo básico nominal mensual del secretario a junio de 2026, más una partida complementaria establecida en el estatuto de funcionario, lo que significaría un sueldo mensual de 281 mil pesos frente a los 371 mil que costaba ese cargo al momento.
1: El edil blanco Álvaro Segredo destacó así el ahorro que se produce en el rubro cero del legislativo, unos 90 mil pesos al mes.
2: Si comparamos lo que es la realidad de hoy y lo que nosotros proponemos hacer, le va a generar un ahorro de 1.127.000 y pico de pesos por año a la Junta en lo que es esa obligación de pago a un funcionario. Nosotros le estamos ahorrando a la gente en un sueldo un montón de plata, pero nos acusaron, nos denunciaron y nos condenaron por inventar crear un cargo. ¿Lo creamos? Es verdad, sí lo creamos. Lo creamos para suplir el que hacemos desaparecer. Y ese cargo que creamos le genera ahorro a la Junta Departamental en ese rubro. Un ahorro que en lo que representa el rubro cero es casi un 1% del rubro cero. Un funcionario, el 1%. Y lo dije antes, es un montón de plata lo que el rubro cero, esta Junta Departamental, tiene previsto ejecutar. Un presupuesto de la Junta Departamental que no alcanza el 4,6% de lo que es el presupuesto de todo el gobierno departamental. Tampoco estamos lejos de lo que ha sido es más, creo que es menos que lo que era el presupuesto del gobierno departamental el periodo pasado, lo que incide el presupuesto de la Junta Departamental. Pero nosotros no solo le estamos ahorrando plata a la Junta en un cargo, nosotros estamos jerarquizando un espacio que entendemos la Junta Departamental debe cubrir de una manera mucho más ajustada y mucho más cercana a lo que desde el punto de vista de lo que en el futuro pasará, deberá tener. Nosotros no queremos un secretario general que sea obsecuente con la voluntad mayoritaria de la Junta Departamental. No queremos un secretario general que sea un operador político. Sí queremos, sí entendemos que tiene que ser alguien que por lo menos tenga la confianza política de la mayoría de los que integran la Junta Departamental. Y en ese sentido se hace la propuesta.
0: Palabras del edil Álvaro Segredo.
1: El informe en mayoría fue aprobado por 26 en 30 ediles presentes en sala. Por la negativa se manifestaron los tres representantes del Frente Amplio, más la nacionalista Teresita Vergara, electa por la línea que encabezó José Iurramendi.
0: Acotar que también en el nuevo presupuesto crea el cargo de jefe de área administrativa que dependerá del secretario general.
1: En instantes, otras repercusiones respecto a lo que ocurrió anoche en la sede del legislativo.
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3: Como decíamos anoche, la Junta Departamental de Cerro Largo aprobó su presupuesto quinquenal. Lo hizo con votos del Partido Nacional. El Frente Amplio proponía el concurso interno para llenar el cargo vacante de secretario del Legislativo.
4: Nombrar un cargo de secretario general como de confianza política genera riesgos, estableció el edil Pablo Guarino.
3: Guarino, firmante del informe en minoría, valoró asimismo el hecho de que el presupuesto del Legislativo no se incremente, lo que significa una importante señal para la población, estableció en parte de su oratoria.
5: Ese presupuesto que estamos votando hoy, ese número es prácticamente el mismo del que teníamos, del que tenemos hoy. O sea, no aumentó, disminuyó un poquito, pero básicamente que es el mismo. Bueno, y esto es una señal para la población, como la Junta Departamental ni siquiera le aplica a su presupuesto el IPC o la inflación. Estamos manteniendo el mismo presupuesto para demostrar, bueno, la seriedad y la austeridad. Con ese presupuesto, ¿por qué estamos usando el mismo presupuesto? Porque desde hace muchos años este número nos alcanza. Nos alcanza para funcionar bien, y funciona bien la Junta Departamental. No solo nos alcanza, sino que todos los años, por lo menos de los últimos 15 años, nos sobra plata. Y esa plata se la devolvemos a la Intendencia, no nos llega. Entonces, ¿por qué íbamos a pedir más si no lo necesitábamos? Cuando el presupuesto de todo el gobierno departamental, de la Intendencia Departamental, sí tuvo un aumento muy importante, ustedes recordarán cuando lo discutimos en la sesión, cuando se aprobó el presupuesto, nosotros informábamos que ese presupuesto tuvo un gran aumento, cerca de un 20%. ¿Por qué? Porque los recursos que vinieron del gobierno nacional para la Intendencia fueron un 24% más. Y de esos 3.000 millones de pesos por año, para la Junta Departamental, nosotros estamos previendo 157 millones. Como dijo el edil Segredo, nos llega un 5%. O sea que, bueno, esa es una cosa buena, que la tengamos claro para reivindicarlo, para comunicarlo a la gente, para que la población sepa cómo estamos manejando en cuanto a números nuestro presupuesto. Desde la salida de la democracia no se había votado un cargo como este. Sí lo hubo en un periodo, en los 90, que fue un periodo muy conflictivo, que no dio buenos resultados para la Junta Departamental. En aquel momento, el Frente Amplio entiende que para mejorar el funcionamiento de la Junta Departamental no es apropiado el cambio que están planteando. Nosotros creemos que con luces y con sombras el funcionamiento de la Junta Departamental, con los secretarios que ha tenido, ha hecho que funcione en forma correcta. En los últimos años, una funcionaria subrogando esta responsabilidad se ha capacitado, ha estudiado, por más de 2 años ha estado sentada frente, tomando esa responsabilidad, haciendo el trabajo de buena manera, y entendemos que sí, que para poder completar ese cargo que está vacante, el del secretario, es necesario hacerlo. pero el mecanismo que para nosotros es el apropiado es el de realizar un concurso interno para que los funcionarios de la Junta Departamental puedan concursar y aspirar a lograr y que el mejor calificado de nuestros funcionarios sea el que lleve adelante el trabajo de secretario general como se ha hecho hasta ahora, y no que sea un funcionario de carrera política o de confianza política.
4: El edil Frente Amplista, arquitecto Luis Pablo Guarino.
3: Cambiamos el ámbito de la información para indicar que desde el Plan Juntos estiman que en diciembre culminará su totalidad el proyecto de realojo en Melo. De las 61 viviendas previstas, se entregaron 7 y restan solamente 11 en construcción, según lo evaluó la coordinadora general del plan, arquitecta Inés Sarries, que en las últimas horas visitó Melo.
6: Acá, con mucha alegría, este es nuestro quiz del asunto, ¿no? Cuando esas familias reciben efectivamente la vivienda, con toda la expectativa. A ver, nosotros acá en Melo, el Plan Juntos va a terminar haciendo en este padrón solamente 61 viviendas en total. Empezó en la administración anterior y finalizamos, tenemos la expectativa de finalizar este año. Nos quedan 11 viviendas más para que esas familias hagan uso efectivo de ese derecho de la vivienda, ¿no?
7: ¿Cuál es la finalidad que persigue esto?
6: Bien, por ley de Plan Juntos, nosotros atendemos a familias que están por debajo de la línea de pobreza, con precariedad habitacional, con alguna necesidad básica insatisfecha, una selección que se hace muy minuciosa, las instituciones se presentan a las familias con necesidades habitacionales, y bueno, y ese es nuestro público objetivo, es atender a los que realmente lo necesitan.
8: Es un plan bastante amplio, ¿qué evaluación se realiza concretamente en lo que es esta instancia, este proyecto acá en Melo?
6: El Plan Juntos va a dejar un poco de hacer estos realojos y dedicarse dentro de los asentamientos a trabajar directamente con las familias. Vamos a hacer mejoras habitacionales dentro de los asentamientos, porque bueno, dentro de la DINISU, que es uno de los programas que pertenece a la DINISU, ¿no? Plan Juntos, Programa de Mejoramiento de Barrios y Avanzar. Plan Juntos se dedica a eso, a trabajar con las familias en mayor precariedad habitacional y dentro de los lugares donde ellos viven.
8: ¿Estas mejoras a cargo de quién van a estar? ¿De las propias familias o de alguna empresa?
6: No, nosotros en realidad somos una empresa constructora, tenemos nuestros trabajadores de la construcción y lo que hacemos es, como el trabajo no es solamente de construir la vivienda, sino que hacemos un trabajo sociohabitacional, conformamos los grupos de familias y ellos son los que participan también en la obra. Hacemos intervenciones planificadas, ¿no? Ellos no tienen el expertise y no pueden hacer todas las tareas, pero sí con nuestra plantilla de trabajadores de la construcción, ellos trabajan y participan en la obra. Acá tenemos viviendas en este padrón de Avanzar y de Juntos, y lo que hacemos también es, generamos estos salones sociales que ustedes vieron recién donde están firmando las familias, que ahí convocamos a las familias de la comunidad y para eso, ¿no? Para que se integren, para que participen en comunidad y bueno, y formar esa...
9: ¿El acompañamiento sigue posterior a la entrega de la vivienda?
6: Exacto, empieza antes de la construcción de la vivienda, continúa durante todo el proceso constructivo con su participación en obra y luego que termina tienen un posobra de 6 meses donde se les sigue con talleres, ellos se están conociendo, se les hace talleres también de uso y mantenimiento de la vivienda, que es tan importante, ¿no?
8: ¿Qué plazo manejan para culminar el proyecto en su totalidad?
6: Aquí, en este barrio, bueno, estamos planificando terminar estas, ojalá, intervenciones en diciembre. Nos quedan 11 viviendas, hoy entregamos 7 documentos, en realidad en diciembre ya se entregaron 4 viviendas, hoy se entregan 3 viviendas más, los documentos de las 7, y nos quedan 11 más para diciembre.
3: La arquitecta Inés Sarries, referente, coordinadora general del Plan Juntos, que entregó soluciones habitacionales en las últimas horas aquí en Melo. Reiterar que en esta jornada se concretará la visita de otras autoridades, aunque en forma extraoficial hemos podido confirmar la presencia de autoridades del directorio de ACE que estarían trabajando en la interna del hospital de Melo, según lo que se ha podido conocer hasta el momento.
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4: Con el firme propósito de lograr su segunda victoria consecutiva, Cerro Largo Fútbol Club vuelve a ser local por el torneo intermedio.
3: En esta oportunidad el rival de turno será Cerro, que a mitad de temporada ocupa una posición para nada cómoda en la tabla del descenso.
4: En la anual, mientras los arachanes están undécimos con 20 puntos, los villeros se ubican penúltimos con 13 unidades.
3: Será este el segundo encuentro de Alejandro Capuccio como entrenador de los albicelestes luego de su debut ganándole por 1-0 a Central Español.
4: El partido de esta noche abrirá la tercera fecha, comenzará a las 19:30 en el Uvilla y será arbitrado por Andrés Martínez.
3: Conforme con el rendimiento del equipo que goleó a Boston River 3-0, la dupla Ignacio Ordóñez-Juan Jacinto Rodríguez no movería la formación titular y mantendría la base que superó al Sastre, aunque tampoco se descartan variantes en alguna de las líneas.
4: Para el compromiso de hoy, recupera el polifuncional Lucas Correa tras cumplir la suspensión de un cotejo por acumulación de tarjetas amarillas.
3: El probable sería con Pedro González, Hernández, Piegas o Lucas Correa, Frachea y Franca, García, Marcel y Asís, Viera, Añasco y Tiziano Correa.
4: Las entradas anticipadas al precio de 300 pesos siguen a la venta en la sede social de la calle Muniz.
3: Las bonificadas, 2 por 500 pesos, solo pueden ser adquiridas por la parcialidad arachana hasta la hora 17:30.
4: Minutos después se habilitarán las boleterías del estadio municipal.
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3: Las 8 de la mañana, 27 minutos.
4: Hora de irnos.
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1: Estimados oyentes, tengan todos ustedes muy buenos días. Tiempo fresco a esta hora aquí en nuestra capital departamental. Se está pronosticando una jornada con cielo entre nuboso y cubierto. Anuncio de precipitaciones en horas de la noche. Ya mañana sábado vamos a tener tiempo bueno, libre de lluvias, con cielo que se presentará nuboso hasta el mediodía, algo de sol por la tarde. El domingo 31, último día del mes de mayo, un día totalmente con cielo algo nuboso y despejado. Ever Abondio Pintos Gutiérrez, el ruso, falleció ayer a la edad de 86 años en Melo. El extinto se domiciliaba en calle Tucumán 305, esquina Oribe. No se lleva a cabo hoy su sepelio, se llevará a cabo hoy a la hora 15 en el cementerio de Fraile Muerto, partiendo el cortejo desde la empresa a la hora 14. Velatorio en sala número 2 de la empresa. 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
1: Hay una citación del Banco de Previsión Social por asuntos de su interés dirigida a Romina Tatiana Correa Rodríguez. Tiene que presentarse hoy, 29 de 9, 15 a 16, en sector pasividades. Tatiana Correa Rodríguez, presentarse hoy por asuntos de su interés en sector pasividades del BPS sucursal Melo, de 9.15 a 16. Giras médicas para junio. El lunes primero, el médico atenderá en Plácido de Rosas a la hora 8, en Poblado Uruguay a las 13, en Centurión a las 8 y en Bañado de Medina a las 15. El martes 2, Cerro de las Cuentas a las 8, Quebracho 10.30, Plácido de Rosas a las 8, en Laguna Merín a las 16. El miércoles 3 de junio habrá atención médica en La Pedrera, temprano, como siempre, 7:30, Paso de Pereira a las 9, Arévalo a las 11 y Laguna Merín a partir de la hora 13. El viernes 5 de junio habrá atención médica en San Diego a la hora 8 y en Mangrullo a las 10:30. El viernes 5, el pediatra o la pediatra concurren a la policlínica de Bañado de Medina atendiendo a partir de la hora 13.
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1: 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Se encontró una mochila de jean con documentos del BPS a nombre de Néstor Moreira Silva. Reitero, es una mochila de jean que en su interior tiene documentos del BPS a nombre de Néstor Moreira Silva. Está aquí en oficinas de La Voz de Melo. Son las 8:47 minutos, en instantes tiempo de todos.

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2: Ever Abondio Pintos Gutiérrez, el ruso que en paz descanse, falleció ayer a la edad de 86 años en Melo. Se domiciliaba en calle Tucumán, número 305, esquina Oribe. Su esposa Ana María Núñez, sus hijos Rosario Pintos Naguar y Marcelo Rebollo, Fernando Pintos y Grisel Acosta, Noelia Pereira y Washington Silva, Enrique Pereira e Ivone Silva, sus nietos Santiago y Natalia, Lucía, Sebastián y Martina, Eugenia y Amalia Rebollo Pintos, Lucas Silva, Sabrina Silva, Fernando Pereira y Micaela Correa, Magdalena Pintos y Leonardo Campos, Gastón Pintos y Sofía Ovaldía, Lorena Pintos y Miguel Borges, Luciana Pintos, Agustín Pintos, Fiorella Pereira y Kevin Ruiz, bisnietos, sobrinos y demás familiares. Participan con hondo pesar dicho fallecimiento, invitan para el sepelio a realizarse hoy a la hora 15 en el cementerio de Fraile Muerto, partiendo el cortejo desde la empresa a la hora 14. El velatorio en sala 2 de la empresa, servicio y traslado confiados a Empresa Fúnebre Cerro Largo. Ever Abondio Pintos Gutiérrez, el ruso, que en paz descanse, falleció ayer a la edad de 86 años en Melo. Sus hijos del corazón, María Rosa Echevarría y Gabriel Olivera, Catherine Galardi y Pablo Noble. Sus nietos, Magdalena y Gastón Pintos, Martina y Emma. Participan con hondo pesar dicho fallecimiento. Invitan para el sepelio a realizarse hoy hora 15 en el cementerio de Fraile Muerto, partiendo el cortejo desde la empresa a la hora 14. Velatorio en sala número 2 de la empresa. 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Agradecimiento. Al cumplirse hoy un mes de la sentida desaparición física de quien fuera en vida, Martín Aquino Viera. Su hija y nietos agradecen por este medio a familiares, vecinos y amigos que los acompañaron en tan difíciles momentos, así como también las distintas manifestaciones de pesar recibidas, como ser notas, arreglos florales y demás. A todos el eterno agradecimiento de hija y nietos de quien fuera en vida, Martín Aquino Viera. 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
8: 9:03.
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0: Bienvenidos a edición de viernes de Tiempo de Todos, a ritmo tropical, iniciando como corresponde esta última edición de la semana para Tiempo de Todos. ¿Cómo estás, Pablo? Buen día.
1: Buen día, Florencia. El saludo al resto de los compañeros y a la audiencia. Por delante nos espera una jornada marcada por la nubosidad, cielo cubierto, nuboso, baja probabilidad de precipitaciones, anuncia el INUMET para esta jornada, con una temperatura máxima que no va a superar los 18 grados centígrados. Para el fin de semana el sol cobra mayor vigencia, no hay anuncio de precipitaciones, por lo menos la probabilidad es muy baja, según señala el INUMET, para las próximas jornadas.
0: Tenemos mucha información para compartir con todos ustedes. De por medio de la Asamblea de Productores de Coleme, se levanta el cuarto intermedio y pueden surgir novedades en relación al futuro de la Cooperativa Láctea. Vamos a hacer el seguimiento en cuanto al desarrollo de esta asamblea. Quizás nos surjan novedades en lo que es en la extensión del programa, pero va a estar toda la información en La Voz de Melo, así que estén atentos. Puede ser un día clave el de hoy en relación al futuro de Coleme.
1: Hay otros temas también que les estaremos comentando que forman parte de la agenda del día. En algunos instantes ingresamos en la puesta a punto y comenzamos con ese intercambio.
0: Buen día, Bernardo Auriotti, ¿cómo anda usted?
2: Pablo, Florencia, buen día para ustedes, todos los oyentes de Tiempo Todos. Bienvenidos, glorioso viernes. 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
0: Buen día, gente, buen día, bienvenidos. 9 de la mañana, 17 minutos.
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0: Bueno, avancemos en tiempo de todos. Decíamos que hay muchos temas para compartir. Una de las miradas y una de las expectativas está relacionada a esta instancia, a este nuevo encuentro de parte de productores de Coleme. Se levanta este cuarto intermedio y conoceremos en el transcurso de la jornada si hay definición, nada más y nada menos que en cuanto al posible cierre de la cooperativa, que básicamente es lo que quedó planteado hace una semana atrás, cuando los productores de la cooperativa láctea, los 12 productores, bueno, se reunían, mantenían un encuentro, analizaban esta posibilidad y se ha marcado este paréntesis que concluye en esta misma mañana.
1: Sí, hemos hecho algunas gestiones en la previa que no han dado frutos en cuanto a conocer qué ha sucedido a lo largo de estos días en que se tomó, o los días de cuarto intermedio, que se había tomado los productores integrantes de la directiva de Coleme para un poco el proceder, ¿no? Son los productores remitentes, en realidad, a Coleme, quienes se reúnen en esta mañana, productores que forman parte de la cooperativa y que está de por medio, bueno, esta iniciativa que la reafirmó aquí en Tiempo de Todos la semana pasada uno de ellos, Justin Rivero, que es de dirigir la producción local hacia Conaprole, de alguna forma dejando por fuera de esa cadena a la industria local. Existe una deuda importante, según se ha afirmado, con los productores de remisiones de leche que han hecho. Entienden que es insostenible lo que es la permanencia de los tambos bajo estas condiciones. Y se tomaron estos días como para aclarar algunos puntos. Hemos hecho algunas gestiones para ver si se lograban aclarar o no. No hemos tenido respuesta al momento, pero sí que la reunión está prevista para las 9:30 y que pueden surgir noticias tras este nuevo encuentro de productores de Coleme.
0: A propósito de noticias y de información, ayer decíamos que sesionaba la Junta Departamental.

0: en la práctica y con mano levantada el amplio respaldo de la Junta Electoral. 26 votos afirmativos y 4 en contra, que aprueban por un lado el presupuesto y que determinan también esta reestructura administrativa, que fundamentalmente en cuanto a el cargo de secretario, sustituyéndolo por un cargo de responsabilidad política, de confianza política, que se manejó como nombre secretario político, finalmente será secretario general, pero con apoyo político. Bueno, es lo que resolvió afirmativamente la Junta Departamental en la noche de ayer, reiteramos, 26-4, el resultado de esta votación. Un edil no estuvo presente en sala, ¿no?, de los 31. El presupuesto aprobado prevé recursos para más de 156 millones para 2026, además de modificaciones en el funcionamiento interno de la Junta, como señalábamos y decíamos. Seguramente sobre esta temática vamos a estar ampliando más adelante. De los 4 votos, los 3 del Frente Amplio, esto no es noticia, no es novedad, el propio edil Pablo Guarino había anticipado aquí en Tiempo de Todos de que el Frente Amplio iba a votar en contra, pero hay un voto negativo también del edil del Partido Nacional, profesora Teresita Vergara, quien fue la única integrante de su bancada en no acompañar el proyecto y también fundamentó su voto en sala.
1: Hay que decir que el cargo de secretario general político o el cargo de secretario general de confianza política, bueno, como decía Pablo, se creó, que tiene la duración de la legislatura, que el sueldo es un 75% del, perdón, un 70% del que regía al 75.
0: Bueno, sí, el proyecto original decía 75.
1: Lo corroboramos, pero bueno, es un porcentaje del sueldo que regía para el secretario general de la Junta Departamental, rondará a los 280 mil pesos, algo así, el sueldo del nuevo cargo creado en la noche de ayer, y que se vota el nombre que propone la bancada mayoritaria, es quien tiene un poco el aval de hacer 75%, me reafirma Sergio, 75% del sueldo que percibía el secretario general actual, y que se designa en base a lo propuesto por parte de la bancada mayoritaria, la que haya resultado mayoritaria en las últimas elecciones departamentales. Esa bancada tiene la potestad de proponer el nombre que se aprueba por mayoría absoluta.
0: Sí, algo que no estaría aconteciendo, digamos que en el cortísimo plazo. Algunos hablan de 20 días, 30 días para conocer, bueno, el nombre de la persona que estaría ocupando. En forma más interna, el nombre estaría cantado, estaría resuelto. El oficialismo, en este caso, bajo el liderazgo del intendente Morel, tendría claro cuál sería ese nombre que se estará presentando y seguramente avalando y votando próximamente en el legislativo. Fin de la discusión, ¿no? Guste más o guste menos, la oportunidad era ayer para plantear diferencias en el ámbito que corresponde. Yo en esto coincido con lo que dijo en sala el edil Álvaro Segredo, quien manifestó, bueno, de alguna manera su mirada de preocupación, más que por filtraciones, bueno, por la información o lo que canalizan algunos actores de la Junta Departamental que después en sala no se manifiestan. Así están dadas las cosas en el legislativo. Esta era, formaba parte de la expectativa en relación a lo que se podía definir. Bueno, sin mayores inconvenientes, fue aprobado el presupuesto y también esta reforma interna dentro de la estructura administrativa de la Junta Departamental de Cerro Largo.
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0: De ayer a hoy hemos recibido distintos mensajes que están relacionados a posibles cambios en el hospital de Melo. Jornada bomba, nos dicen algunos, haciendo referencia a la presencia de autoridades

0: se hace en territorio sí, pero a nivel regional. A Melo ni va a pisar el presidente de ACE, Álvaro Danza, no va a llegar a Cerro Largo, no va a ir al hospital de Melo. Esas versiones extraoficiales que circulan con fuerza y que a través de distintas vías, por lo menos a nosotros nos llegan, apuntan a que el director del hospital sería removido y que vendría un interventor. Nada de eso va a pasar, no, nada de eso va a acontecer. Hemos consultado incluso algunas fuentes con responsabilidad política, quienes nos manifestaban que no tenían conocimiento de esta presencia. ¿Y por qué no tenían conocimiento? Porque se trataría, o mejor dicho, se trata de una instancia casi que interna vinculada a la organización o el funcionamiento del hospital. ¿Qué es lo que nos confirma en esta propia jornada el director del nosocomio, el doctor Alejandro Pi? Bueno, aclarando prácticamente estas versiones surgidas en torno a eventuales cambios en la gestión del centro asistencial. Bueno, nos confirma que la presencia de autoridades de ACE fue solicitada por la propia dirección, aunque finalmente la visita no se estará concretando en esta jornada de viernes por motivos de agenda. Extraoficialmente pudimos saber, por otra vía, que estas jerarquías están preocupadas por el funcionamiento de algunos hospitales de la región, donde Cerro Largo no está en el grado de preocupación más importante. Públicamente ustedes sabrán de que han existido muchos conflictos, muchos problemas en 33, en Rivera, bueno, en fin. La agenda de las jerarquías máximas de ACE están vinculadas, o mejor dicho, por lo menos hoy, están en Rivera, pero no llegan a Cerro Largo. Esta venida fue a solicitud personal, nos subrayó el director del nosocomio, Alejandro Pi, y nos indicó que las autoridades, bueno, no pueden concurrir en esta jornada. En un diálogo informal, pero sí nos autoriza el doctor Pi para que manejemos públicamente algo de lo dialogado, o mejor dicho, lo dialogado prácticamente que en todos sus términos, bueno, cuestionó lo que define como versiones malintencionadas, instaladas desde el inicio de la actual gestión, y rechazó publicaciones realizadas por algunos funcionarios, incluso en redes sociales, donde se afirmaba que el hospital no estaría realizando, por ejemplo, mamografías o ecografías mamarias. En este sentido, el doctor del hospital, el director del hospital, bueno, nos hace referencia a que eso no es cierto, que el hospital está funcionando bien, con las carencias que puede tener cualquier unidad de la salud pública con 50.000, 55.000 usuarios. En ese sentido destacó avances, y esto está bien saberlo, ¿no? Y de primera mano, avances alcanzados durante la gestión, afirmando que el nosocomio se ha convertido en un centro de referencia regional en algunas áreas. Y allí nos puso como ejemplo el servicio de psiquiatría, donde recientemente se logró contar con atención diaria en puerta, situación que, según nos dice Pi, no ocurre en otros hospitales del país. Asimismo, nos asegura que actualmente no existen dificultades con anestesistas, explicó que muchas de las complicaciones cotidianas responden a la antigüedad de la infraestructura y fundamentalmente de equipamientos médicos que no han sido renovados en los últimos años y que en forma casi que consecutiva algunos equipamientos fundamentales han tenido fallas. Somos un hospital añejo, con equipos que muchas veces fallan. Hay instrumentistas, anestesistas, pero a veces los aparatos nos generan problemas y debemos resolver compras rápidas para seguir funcionando. Nos expresó, reitero, el director del hospital de Melo, quien sí nos confirma la presencia de un interventor, pero para el área administrativa. En este sentido, hemos dicho, ¿no, Florencia? Hemos mencionado que en el transcurso de estos últimos tiempos, en cuanto a lo que es el funcionamiento, la jerarquía administrativa, en el hospital de Melo sí hubo cambios, sí hubo ceses.
1: Sí, hubo.
0: En cuanto a la
1: No,
0: función.
1: ahora sí, claro, hubo una funcionaria, Cristina Freitas, que se venía desempeñando como administradora, que dio un paso a un costado, ¿no? Trascendió incluso la comunicación que esta funcionaria hizo a través de distintos grupos, a sus compañeros, agradeciendo el apoyo y haciendo pública su intención de, bueno, dar ese paso al costado y no seguir desempeñando ese rol. Estamos hablando de una trabajadora del hospital, que ahora creo, si mal no recuerdo, está haciendo uso de licencia, pero que es funcionaria del nosocomio, o sea que una vez cumpla ese periodo va a volver a la institución como funcionaria del área de informática, si mal no recuerdo. Pero bueno, lo que sí es claro es que el hospital no tendría al momento oficializado un nuevo administrador, estaría algún subrogante, digamos, pero oficialmente no hemos conocido una designación del nuevo administrador para el Hospital de Mello.
0: Por eso es que se da esta presencia de alguien externo que llega a Cerro Largo. En el ámbito institucional, se habla de un interventor, de alguien que llega para cumplir la función hasta tanto se designe justamente a esa persona. La dirección del hospital tendría definido ese nombre, pero hay aspectos burocráticos que, bueno, suelen enlentecer ciertos procesos. En cuanto al tema de Freitas, según entendí, pido disculpas si la interpretación no ha sido la adecuada, pero en base a lo dialogado con Pi, no sería una cuestión de voluntad de dar un paso al costado, sino, en definitiva, una determinación asociada a la detección de determinadas irregularidades en la parte administrativa, y básicamente habría sido el motivo que habría llevado a la determinación. Pero el doctor Alejandro Pi se manifiesta abierto a hablar públicamente. Hoy no sería la mejor jornada, o por lo menos en la mañana no es el mejor momento, no faltará oportunidad para intercambiar con esta jerarquía local, pero en forma inicial, quitando del radar alguna de estas versiones, no llegan las autoridades de ASE a Cerro Largo. El motivo de la presencia no es el que ha trascendido de manera extraoficial, y básicamente, la convocatoria de estas jerarquías a Cerro Largo es solicitada por la propia institución.
1: Otros temas: el gobierno anuncia este viernes el precio de los combustibles, el ajuste de tarifas. Estamos intentando que el JOC no se traslade 100%, dijo la ministra Cardona. Nuestra idea es continuar con esa regla de no trasladar a precio lo que el precio de paridad de importación establece, aseguró la ministra. Los precios de referencia de Urcea marcan subas de casi 5% en nafta y 25% para el gasoil. Este lunes se va a estar, este viernes, hoy se va a estar confirmando el aumento que va a comenzar a regir a partir del próximo lunes, 1 de junio.
0: Bernardo, lo queremos escuchar.
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1: 9 de la mañana, 24 minutos. Comienzan a llegar los primeros mensajes a través del 092-072-204. Ahora, cuando encuentre el celular, gente, ya les cuento. Ah, acá encontré. Sabía que lo había traído. Y había visto algunas de las comunicaciones que tempranito ya empiezan a llegar a través del sistema de WhatsApp.
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1: Bueno, hay gente que nos pide información con respecto a la actividad de Mayo Amarillo en Plaza Constitución. Ya comienza a tomar fuerza lo que es la puesta en escena con stands y con distintos atractivos. Es el cierre de lo que ha sido esta campaña de Mayo Amarillo a través de Jefatura de Policía de Cerro Largo. Se nos ha hecho llegar la invitación dando cuenta de esta movida que busca generar conciencia sobre la importancia de la seguridad vial, promover el uso adecuado de elementos de protección, fortalecer el trabajo en equipo e interinstitucional en la construcción de entornos seguros. Va a haber dos turnos, de mañana de 9 a 12 y de tarde de 14 a 17 horas, todo aquí en Plaza Constitución. Va a haber varios stand, está confirmada la participación de instituciones educativas, sociales, deportivas. Una linda movida para dar cierre a este mayo amarillo que busca entonces generar conciencia en relación a la temática del tránsito.
0: En el marco del mes y en cuanto a esto de generar conciencia y sobre todo en cuanto a trabajar desde la base, desde el pie, ayer fue una nueva jornada donde el área de tránsito de la Intendencia, mantuvo ese intercambio directo con niños de centros educativos de nuestra ciudad. Les comentábamos que había un cerrado de calle, que se estaba haciendo que se estaban pintando algunas cebras en el centro de la ciudad, y todo estuvo relacionado, a la intervención urbana necesaria, sí, pero también a una actividad junto a niños de la escuela número 2, que al promediar la mañana, desarrollaron una actividad muy linda, en la que se divirtieron seguramente mucho con estos vehículos diminutos que están para el uso de los niños, y con todas las instrucciones que en forma muy amena desde el área de tránsito se les brindó a niños de la ciudad ayer en el centro de Melo, en la intersección de las calles Justino Muniz y Castellanos, donde reiteramos, alumnos de la escuela número 2, de quinto y sexto año concretamente, estuvieron presentes.
1: Ahora están los autitos ahí en la plaza, ya está armado el circuito, los autitos, los semáforos, es una linda movida, van a participar muchas escuelas, jardines, instituciones de secundaria, de la UTU, deportivas, un poco generar eso, ¿no? Esa familiarización desde los más chicos, para que eso después se vaya volcando al resto de la sociedad, en dos turnos de mañana y de tarde aquí en Plaza Constitución. Bueno, mensaje, feliz cumple para Melo Wanderers. Saludo a jugadores, hinchas y dirigentes. El reconocimiento entonces a Melo Wanderers, que hoy está de aniversario.
0: Bueno, en el mes de junio también las actividades sociales vinculadas a comedores por parte de la Intendencia Departamental de Cerro Largo. Pretendemos establecer comunicación en los próximos minutos con el referente del área social de la Intendencia. Nos referimos al licenciado Federico Perdomo.
1: Bueno, 123 años cumple Melo Wanderers. 123, 29 de mayo. Dice Diego, que se comunica, Día del Campeón, 123 años de Melo Wanderers. El saludo entonces a todos quienes forman parte de esta institución deportiva del departamento. 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
14: La voz de Melo le informa el tiempo en la ciudad.
15: Cubierto y nuboso.
14: Con una temperatura.
15: 12 grados, 2 décimas.
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0: la mañana, 41 minutos. Este fin de semana se va a estar... No, este fin de semana no, el 30 y 31 de mayo. ¿Qué es este fin de semana? Precioso, porque como quien no quiere la cosa, se termina mayo ahorita nomás. 30 y 31, sábado y domingo, mañana y pasado, en el Regimiento Patria de Caballería Blindado número 8, allí por ruta 26, cerquita de Melo, se va a estar desarrollando entre sábado y domingo una nueva edición de la Liga Hípica. Estamos hablando de equitación. Es un deporte bien atractivo, que tiene a muchos participantes aquí del departamento, desde niños, niñas y gente adulta también, que participa entonces de la Liga Hípica, que tiene fechas por diferentes lugares, y este fin de semana 30 y 31 le toca el turno a la ciudad de Melo, y será allí entonces en el Regimiento Patria de Caballería Blindado número 8. Y además de la parte del atractivo del deporte en sí, van a estar allí Espacio Arte y la Casa del Artesano exponiendo y vendiendo diferentes productos. Así que un lindo paseo, una linda propuesta para el fin de semana, ir a acompañar esta movida de equitación de la Liga Hípica, y además este paseo de artesanos de Cerro Largo que estarán acompañando entonces lo que va a ser el desarrollo de la Liga Hípica 2026.
1: Bueno, habíamos anticipado temas vinculados al área social de la Intendencia. Está del otro lado de la línea Federico Perdomo, referente de esta área tan sensible vinculada al gobierno departamental. Buen día, Perdomo, bienvenido. Anticipábamos ya que el servicio de plato caliente se comienza, estamos ante una nueva edición y la Intendencia Departamental de Cerro Largo ya viene trabajando de cara a ese objetivo. ¿Cómo anda?
2: Muy buenos días, gracias por el espacio. Sí, la verdad que estamos muy contentos. En primer lugar, resaltar que ahora esta próxima semana, el día lunes, se estará llevando todo lo necesario para la implementación de la apertura del comedor en Fraile Muerto, un compromiso que había sido compromiso de campaña también del intendente Cristian Morel, y bueno, por suerte poder dar la noticia de que se realizará la apertura y se podrá contar nuevamente con el comedor en Fraile Muerto es de mucha importancia, y el día martes específicamente ya estará abierto y en forma normal todos los días de lunes a viernes este nuevo servicio, en este caso en el municipio de Fraile Muerto. Todo el trabajo realizado para la apertura del mismo y más ha sido coordinado y gestionado por la encargada de alimentación, Ana Banoli, en coordinación con el municipio y con el alcalde, y bueno, la verdad que nos da mucha satisfacción anunciar que ya la semana que viene se abrirá nuevamente el comedor de Fraile Muerto. Y principalmente porque, además de la apertura, también se va a brindar el servicio de plato caliente allí. El lunes 8, y ahí contestándote específicamente a la pregunta, el lunes 8 de junio comenzamos en tiempo y forma, como corresponde, esta nueva edición del tan conocido plato caliente, que además de la ciudad de Melo, va a contar con este servicio en Río Branco, en Noblía, como anunciamos también en Fraile Muerto, en Bañado Medina, en Arbolito y Las Cañas, que bueno, en coordinación desde la Dirección de Descentralización con los municipios, estos son los que van a llevar adelante también el plato caliente, la elaboración en sus propios municipios.
0: A diferencia de otros años, Federico, no se va a contar en esta oportunidad con la colaboración de funcionarios del Ejército para la manufactura, para la elaboración, más fácil decirlo, del alimento que se va a brindar en horario nocturno.
2: Así es, no queremos dejar de destacar la importancia del respaldo que hemos tenido siempre del Ejército y demás, pero bueno, creíamos importante resaltar y valorizar el trabajo que están llevando adelante los funcionarios de los comedores que día a día trabajan, y hoy, gracias a Dios y a un gran trabajo de toda la administración, se han acondicionado los comedores, se ha mejorado el equipamiento, se ha logrado contar con los recursos humanos suficientes y necesarios para asumir una nueva responsabilidad, que es la elaboración propia desde la Intendencia y con los propios funcionarios y en las propias instalaciones, para hacer la elaboración, como bien tú decías, desde la Intendencia Departamental.
1: Uh-huh. Perdomo, aprovechamos el contacto y le cambiamos de tema, referente a distintas agrupaciones que han respaldado o que respaldaron en su momento la precandidatura del hoy Intendente Cristian Morel. Bueno, brindaron una conferencia de prensa esta semana. Si bien escuchamos lo que fue el contenido de la conferencia de prensa, por lo menos hasta ahora no habíamos tenido la oportunidad de hablar con alguna de las caras visibles de esa convocatoria, de esa conferencia, que ratifica básicamente la línea del gobierno departamental en cuanto a la revisión que se realiza sobre el gobierno anterior.
2: Bueno, sí, esto ha sido claro. En primer lugar, fue una conferencia que nada tiene que ver con la intendencia, ni con la administración, ni con el intendente, sino fue netamente política, donde allí estábamos. Todas las agrupaciones que formamos parte de esa alianza política que apoyamos y bueno, y se llegó a lo que hoy es de que Cristian Morel sea el intendente de Cerro Largo, y lo que así hicimos fue reforzar y reafirmar ese compromiso respaldando, en primer lugar, el liderazgo del intendente, que es indiscutible, y la forma de proceder. En segundo lugar, lo que tiene que ver con la gestión y respaldando cada una de las cosas, y allí resaltamos lo que se ha hecho en obras y en recuperación de maquinaria y vehículos, lo que se ha hecho en educación y cultura, en políticas sociales, en servicios de higiene y medio ambiente, en descentralización, donde un fuerte vínculo con los municipios y apoyo económico, partidas específicas para todo el territorio. O sea, respaldamos plenamente la gestión de la intendencia, y en lo que tiene que ver con lo que quizás sea lo más polémico, lo que respaldamos es el proceso de cómo se cumplió con ese compromiso y la palabra del intendente de llevar adelante la auditoría. Uh-huh. Cuando se asumió, se hizo el estudio suficiente para hacer el llamado a licitación, se realizó el llamado a licitación, se designó una empresa auditora, se esperó que se haga la realización de la auditoría, valga la redundancia, se recibió el informe, allí el propio intendente con su equipo de asesores de jurídica y de hacienda hicieron pública los resultados de la misma, y después empezó un proceso interno de investigación administrativa en algunos de esos resultados, y bueno, fue público y notorio que en estos días ingresaron dos temas a fiscalía. Ajá. Nosotros, sin entrar al contenido de la temática, que es un tema netamente privado de jurídica y de fiscalía, más que privado, reservado por la importancia del mismo, lo que hicimos todas las agrupaciones políticas es respaldar políticamente a la gestión y al proceso que se cumplió sobre la misma. Y eso fue un poco el tenor de lo que fue la conferencia.
1: Perdomo, en fútbol se utiliza mucho la frase de no hay peor cuña que la del mismo palo, y en este sentido se puede llegar a asociar con su figura, porque usted con la 404 fue pieza clave en su momento respaldando a José Iurramendi. De hecho, tuvo un jerarca al frente del área de medio ambiente durante todo el periodo. ¿No lo coloca en una situación un tanto rara esto de decir, bueno, que se investigue lo que pasó en el periodo anterior, cuando en realidad, de alguna forma, usted fue parte de la cosa?
2: Yo creo que lo más importante, más allá de los temas políticos, es que se haga una auditoría, da garantías tanto a la administración anterior como a la entrante. Y eso tendría que ser una moneda común cada vez que asume una nueva administración, realizar una auditoría de gestión. Eso respalda claramente lo que se realizó. Lo que está bien, lo que está mal se mejorará, y lo que está de irregularidad cumplirá con los procesos, sean de investigación interna, administrativa, jurídica o lo que corresponda. Y de eso se trata. Siempre es bueno, tanto para el saliente como para el entrante, porque le da garantías a ambas partes y a la ciudadanía. Esta es una forma cristalina de dejar en claro y demostrarle a la ciudadanía cómo se manejan los recursos públicos. Y de eso se trató la auditoría. La auditoría específicamente es qué se hizo con los recursos públicos. Y creo que eso es una garantía para todos.
1: Perdomo, ha sido muy amable por atendernos en esta mañana. Muchas gracias, ¿eh?
2: Gracias a usted y siempre a la orden.
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1: Hoy es viernes, viernes 29, día de ñoquis. 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
16: Advierten por el aumento exponencial de intoxicaciones por monóxido de carbono. En lo que va del año ya van 70 casos y una persona fallecida por intoxicaciones por monóxido de carbono. Este fin de semana pasado en el Hospital de Clínicas se registraron 10 casos y la mayoría fueron cuadros graves. Con la llegada del frío y el aumento del uso de estufas y calefones, los médicos alertan por el aumento de estas intoxicaciones que pueden provocar graves problemas de salud e incluso la muerte. Desde el Departamento de Toxicología del Hospital de Clínicas están preocupados por el aumento exponencial. Ya hemos empezado a tener muchas intoxicaciones graves puntualmente por el monóxido de carbono. Este fin de semana, de viernes a domingo, tuvimos 10 intoxicaciones severas por monóxido de carbono, dijo la doctora Melina Pan. La médica explicó que dicho gas se puede percibir, por eso se le llama el asesino silencioso. No tiene olor, no es irritante, no tiene color, entonces no nos damos cuenta que está, indicó. Según dijo, las personas se dan cuenta cuando comienzan a tener síntomas como náuseas, vómitos, dolores de cabeza, debilidad en las piernas, cuadros más graves como convulsiones. Con más informaciones, retornamos a las 11.
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7: La voz de Melo le informa el tiempo en la ciudad.
27: Mañana que se presente nuboso y cubierto.
7: Con una temperatura
27: 12 grados 7 décimas.
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1: Bueno, avanzamos el tiempo de todos. Son las 10 de la mañana y 17 minutos. Estamos ingresando en el bloque central de tiempo de todos. Bueno, varios aportes hemos recibido en esta jornada, en esta mañana. Se nos hace referencia, se nos pregunta concretamente ¿a qué hora es el partido del Cerro Largo Fútbol Club ante Cerro? El partido está previsto para las 19 horas y 30 minutos. En esta jornada, el representativo Orachán, que viene de ganar, en cuanto a la fecha anterior, estará jugando en condición de local. Se trata de la fecha número 3 de este torneo intermedio que tiene a Cerro Largo, bueno, con la expectativa y la necesidad también de recuperar puntos. No solamente mirando la competencia de este torneo corto, sino fundamentalmente lo que es, bueno, la situación de Cerro Largo dentro de la tabla global, donde si bien su situación no es comprometida en cuanto al descenso, digamos que no es la posición más cómoda, por más que los tres puntos sumados en la fecha pasada fueron muy, pero muy importantes. El Arachán, a partir de las 19 horas y 30 minutos en el Estadio Villa de nuestra ciudad, bueno, intentará hacerse fuerte en condición de local para continuar por la senda de la victoria. A propósito de fútbol, la Liga Melense de Fútbol Infantil nos hace saber sobre los detalles que corresponden a la fecha número 8 de esta temporada 2026. Para mañana, a partir de la hora 13, según nos indica el comunicado que firmado por el maestro Castillo, mañana sábado, a partir de la hora 13, Policial enfrentará a Olimpia en cancha de Policial. En Fraile Muerto, el equipo rojo jugará de local, Fraile Muerto local, ante Charrúa. Peñarol ante Nacional en cancha de Peñarol. Estos partidos comienzan a partir de la hora 13. Mañana también, María Auxiliadora será local ante Boca Juniors, pero a partir de la hora 14, y el domingo jugarán estos mismos equipos, pero en distintas categorías, a partir de la hora 15. Artigas será locatario ante Melo Wanderers, esto ya el día domingo, a partir de la hora 13, según nos indica el comunicado de la Liga Melense. Artigas y Melo Wanderers juegan mañana a partir de la hora 13, y el domingo estos mismos rivales, pero en distintas categorías, estarán jugando a partir de la hora 13. El domingo también, y cerrando con la grilla, Continental será local a partir de la hora 13, enfrentando a Conventos. Estos son los detalles que corresponden a la fecha número 8 del torneo en curso. Atención, porque para el otro fin de semana habrá tiempo para aportar más detalles, pero sábado 6 y domingo 7 del mes de junio se estará jugando una etapa eliminatoria del torneo nacional de la ONFI, por lo cual la Liga Melense oficiará de local y van a participar ligas de fútbol infantil de Tacuarembó, Rivera, Artigas y obviamente el locatario. Habrá más detalles en la semana para habrá tiempo en la semana, quise decir, para aportar más detalles en relación a esta instancia de competencia a nivel regional que se va a venir y que se va a estar disputando aquí en Melo los días sábado y domingo 7 del mes de junio.
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1: Bueno, seguimos adelante en Tiempo de todos. En el bloque pasado hablamos de la Junta Departamental de Cerro Largo, y esto que resolvió en la noche de ayer, por amplio margen en cuanto a votos afirmativos, la Junta Departamental aprobó el presupuesto del organismo para el periodo 2026-2030, incluyendo la reestructura administrativa y la creación de dos nuevos cargos. Sobre este tema, que más allá del presupuesto, que obviamente es fundamental y muy importante, bueno, se dio el debate político con un cruce de opiniones que merece ser revisado. Por parte del oficialismo, una de las voces cantantes la llevó adelante el edil Álvaro Segredo, quien en relación a este tema decía:
0: nos genera el compromiso, nos obliga a generar a futuro lo que nosotros vamos a tener que tener en caso de apostar a cubrir ese cargo, que es el hecho de tener determinados respaldos, determinadas voluntades en el mismo sentido, opinando para elegir a aquel que entendemos debe hacerse cargo desde el punto de vista de la jerarquía de la representación de la Junta Departamental. Y le damos una manera de generar a la Junta la obligación de retribuirlo económicamente con un salario igual al que el mayor funcionario, desde el punto de vista de la obligación económica que tiene la Junta, percibe. No le damos ni más ni menos, le damos lo mismo. Y yo creo que es el porque vamos a sincerarnos, es el tema de la noche de hoy. Pero no es un tema que salga de afuera. Es un tema que sale de adentro, es un tema que tiene su esencia en la manera diferente de pensar cómo resolver una situación que de hecho todos sabemos existe. Y nosotros apostamos a este mecanismo. Se podrá pensar diferente, se podrá no coincidir. Lo que sí nos parece es que no es razonable y no es justo que en el lugar en donde estas cosas se tienen que discutir no se discutan o no se analicen en el grado de compromiso que deberían analizarse. Porque compañeros que piensan diferente, que tienen una manera diferente de ver esto, han salido a de alguna forma denostar nuestra opinión, pero no por nuestra opinión en sí, sino por parte de nuestra opinión. Han salido a denunciar esta situación faltando a la verdad, no contando toda la historia, porque la verdad no es una parte de lo que uno piensa, de lo que uno cree o de lo que uno quiere. La verdad es todo. La verdad es lo que parte de esa historia tiene, pero también es lo que la otra parte de la historia también tiene. Entonces, no sé cómo será el ámbito de análisis y discusión de este tema, pero creo que el lugar para eso era este. La oportunidad para esa situación era hoy. Y que la ansiedad, lamentablemente, le generó la necesidad de salir por otros medios a intentar generar una presión que aquellos que tenemos las convicciones claras y tenemos las ideas definidas y sabemos que lo que estamos haciendo lo hacemos convencidos, de ninguna manera nos van a alterar nuestra forma de pensar cómo actuar en consecuencia de eso que sentimos. La Junta Departamental tiene un presupuesto que en su distribución determina que casi el 73% de lo que está previsto gastar sea para rubro cero, un 12,58% esté destinado para rubro 1, un 9,1% destinado a rubro 2, un 5,38% a rubro 3.
1: Bueno, hasta aquí conceptos del edil Álvaro Segredo en relación a este tema. Después Segredo que utilizó varios minutos para su alocución, bueno, ingresó en aspectos bastante más finos, más técnicos, pero en cuanto a la discusión política, planteaba Segredo esta mirada de decir, bueno, el ámbito para discutir es este y no otro, si me parecía justo compartir al aire su visión en relación a este tema. Hubo otras y hubo respuesta también, en este caso, del edil Frente Amplista Pablo Guarino, a quien escucharemos en algunos instantes nada más.
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1: Bueno, bien, seguimos adelante en tiempo de todos. Volvemos a la Junta Departamental, ¿no? Para ir cerrando capítulos y seguir compartiendo las distintas expresiones que se dieron en la noche de ayer. Escuchábamos al edil oficialista Álvaro Segredo, quien hacía, bueno, planteaba su mirada en relación a este tema y la respuesta, en este caso, del edil Frente Amplista Pablo Guarino, quien decía lo siguiente en la noche de ayer.
4: No es, quiero también ser honesto, esto no es una discusión de recursos, no es que esto sale más o sale menos, vale lo mismo. Hay una diferencia mínima en 157 millones de pesos, o sea que no va a salir más caro que sea de carácter político a que sea un funcionario. Pero el centro de la discusión sí es si entendemos que es mejor que sea un funcionario de carrera o que cada 5 años venga alguien que va a tener que aprender el funcionamiento, que mientras aprende va a tener que estar lidiando con el personal, porque va a ser el que va a mandar a todo el resto de los funcionarios para abajo. Y hay que ser, a veces que yo creo que confío en las estructuras de los organismos funcionales. Y repito, se corre estos riesgos. Pero bueno, quería ser honesto y decir que no es un tema de recursos, este cargo no le va a costar más al gobierno departamental, no le va a costar más a la gente. Quiero hacer referencia a un aspecto que lo manejó, se tomó varios minutos en hablar sobre ello el edil Segredo, que es el que se haya molestado porque la ciudadanía haya conocido que se está discutiendo esto en la Junta Departamental. Por supuesto que, como en toda cosa, habrá gente que la lleva para un lado, que dice parcialmente la verdad, pero que la población, previo a que la Junta Departamental o cualquier gobierno departamental o cualquier legislativo o por mientras un organismo legislativo departamental que representa a todos esté analizando un tema importante como este, que la población lo sepa, para mí es algo saludable para la comunidad, saludable para la democracia, que todo el mundo siempre pueda opinar y que nosotros recojamos esa opinión. Honesta, a mí me preguntaron en estos días para atrás cuál era mi opinión sobre esto y di mi opinión y para tratar de aportar. Después, bueno, podrán decir, ¿estás de acuerdo o no de acuerdo? O si en lo particular, porque a mí no me cabe el sallo de que haya manejado mal información. Pero repito, yo creo que eso es saludable para la democracia, que la población sepa. Aquellos que no den información veraz o que la ensucien, bueno, cada uno será responsable, y que los que manejen bien y planteen los temas, podemos dormir tranquilos, que estos temas son importantes. Repito, que la población lo sepa, y no que lo sepa después que se votó. Es importante que la población sepa las cosas que se están tratando acá, que puede opinar. Hoy las opiniones son a través de las redes, y las redes se utilizan mal o se utilizan bien, pero bueno, es lo que hay. Y
1: hasta aquí conceptos del edil Frente Amplista Pablo Guarino. Dentro de lo que fue la votación de la víspera, dijimos 26 votos afirmativos, 4 en contra. El voto a los votos negativos correspondientes a ediles del Frente Amplio, se sumó el voto de la edil del Partido Nacional, profesora Teresita Vergara, quien fue la única integrante de su bancada en no acompañar el proyecto, fundamentando su voto en el seno del legislativo y en el momento justamente en que se tomaba y que se decía en sala, en la sesión, bueno, quién respaldaba y quién no, lo que se estuvo definiendo, la profesora Teresita Vergara decía.
5: Y profunda. Este informe ingresó necesariamente. Considero que cuando se plantean reformas estructurales se necesita necesariamente una discusión amplia y profunda. Este informe ingresó el 13 o el 14 del corriente a la Comisión de Asuntos Internos, donde según se nos informó, solamente fue leído, no tratado, y se derivó inmediatamente a la Comisión de Hacienda, cuyo periplo ya fue descrito. Nos parece fundamental, ante reformas de este tipo, que tienen que ver con lo estructural, que pueda haber tiempo para analizar. Hay una cantidad de artículos que se cambia, que se modifica, y necesariamente debe haber tiempo para ello. Y otro aspecto que nos parece importante es que se crea un cargo que va a ser cargo que esté a cargo de los funcionarios sin ningún tipo de requisito. Muchas gracias.
6: López.
1: Bueno, así estaba la palabra de la profesora Teresita Vergara, que reiteramos fue la única voz dentro del Partido Nacional que se manifestó en forma contraria y por eso fundamentaba su voto. El presupuesto aprobado prevé recursos por más de 156 millones para el 2026, además de modificaciones, como dijimos, en el funcionamiento interno de la Junta, entre ellas la creación del cargo de secretario general, pero por confianza política.
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1: 9 de la mañana y 38 minutos, otros mensajes nos están llegando en esta mañana, nos vuelven a insistir con el tema del barrio. Vamos a tener que llamar a quien esté al frente de esta área para saber si algún inconveniente se da. En esta ocasión nos hablan de la calle Ancina, ahí en inmediaciones de Ejido, Villanueva, Sarabia. Bueno, vuelven a insistir con el tema de un barrido que no estaría funcionando de la mejor manera. Esta es una crítica o por lo menos un llamado de atención que se viene reiterando. Mensajes están llegando en esta mañana a través de diferentes vías, 464-270-70 habilitado, como siempre, también los números de contacto y de referencia con la emisora, entre ellos el 092-072-204 y también a la orden de ustedes el 091-428-528, que es nuestro número particular. 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
1: Bueno, más mensajes en esta mañana. Buenos días. A mí también me asombró que el barrido no esté funcionando más o algo, porque antes se los veía, ahora no se los ve y las calles están bastante feas con hojas. Eso me llamó la atención. Nos dice esta oyente que lamentablemente no nos indica dónde o en qué zona está notando este problema, pero se refiere al barrido en forma general. Otros mensajes relacionados a temas abordados en esta mañana. Esta persona nos dice: buen día, vi recién que pintaron cebras en Remigio Castellanos y Justino Muniz. Lo dijimos ayer, ¿no? Se estaba procediendo a este pintado por una actividad puntual que se llevó a cabo al promediar la mañana por parte del área de tránsito de la Intendencia en forma conjunta con niños de la escuela número 2. Sin embargo, las cebras que están en la esquina de la escuela, en Varela y Justino Muniz, siguen despintadas, nos dice Raquel, que se comunica con tiempo de todos. En cuanto a temas que están vinculados a la Junta Departamental y a los conceptos, los audios y el contenido que compartíamos, hola, qué vergüenza crear ese cargo en la Junta cuando no hay personal en tránsito o jefe de familia sin trabajo, donde en Melo no hay trabajo. Aquí el intendente se equivocó, nos dice esta vecina que se contacta con tiempo de todos en la mañana de hoy. Otro mensaje: buen día, por lo que escuché, Segredo quiso decir que algunos ediles votaron sí al nuevo puesto por presión, así que los funcionarios no son los únicos que sufren eso, presión y amenazas, señala este oyente en base a su interpretación tras lo que escuchó recientemente, lo que hemos compartido en esta mañana en relación a los distintos conceptos o algunos, ¿no? Parte de los tramos de lo que fue la exposición de algunos de los ediles en la Junta Departamental en la noche de ayer. La persona que se quejaba del barrido nos acota que ella se comunica o que visualiza este problema por la calle Justino Muniz, pasando Ejido rumbo al centro. Desde Ejido rumbo al centro, se da este inconveniente, no solamente en la Muniz, ¿no? En otros tramos también, Darío Silva, Ancina, distintas calles, ¿no? De nuestra ciudad, donde ustedes, los vecinos, en forma frecuente, nos están haciendo notar que este servicio en particular ha decrecido en estos últimos tiempos. Ya estamos tratando de saber y de averiguar, bueno, cuál sería el motivo por el cual este servicio no estaría funcionando de la misma manera.
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1: Bueno, avanzamos en tiempo de todos. Estamos leyendo el largo comunicado del Ministerio del Interior que está relacionado a esta linda iniciativa que tiene como título Juntos por la Seguridad Vial. Está del otro lado de la línea la funcionaria Jennifer Clavijo, quien es la responsable de lo que se brinda, lo que se hace y lo que se realiza junto a la comunidad por parte de la Policía Comunitaria del Ministerio del Interior. Clavijo, buen día, bienvenida a Tiempo de Todos. ¿Cómo anda y qué nos puede comentar en relación a esta linda actividad que a esta hora de la mañana se realiza aquí en Melo y en Plaza Constitución? Bienvenida nuevamente.
16: Bueno, buenos días para todos. Sí, la verdad que se está dando una linda actividad en lo que es referente al cierre de Mayo Amarillo. Estamos participando varias instituciones, lo que se hace más ameno y más linda la actividad con un gran público, tanto de estudiantes como personas que se acercan aquí a la plaza.
1: Jennifer, el objetivo es generar conciencia, ¿no?, sobre la importancia de distintos elementos de seguridad, sobre la conducta en la vía pública. ¿Por dónde pasa el mensaje? ¿Qué es lo que se habla con las personas y con los niños que concurren a la plaza a esta hora?
16: Sí, como te decía, es en el marco del mes de Mayo Amarillo, que es un movimiento internacional el que se enfoca en lo que es la seguridad vial y en concientizar respecto a la misma. Y bueno, esta actividad está basada en eso. Está la escuelita de tránsito de la intendencia, la cual les enseña a los alumnos a cómo desenvolverse en el tránsito, cómo ser parte de esto. Hay stands informativos, está también Ciudadela colaborando con nosotros con los lentes de visión, lo que suplanta lo que sería el consumo de estupefacientes, ingerir alcohol, el cansancio, lo que genera eso y cómo nos desarrollamos con esas sustancias en el cuerpo. También está la UTU Norte de Melo, quien tiene un proyecto basado en lo que es la seguridad vial, también hecho por los alumnos, y que está, que llama mucho la atención del público que está aquí a la vuelta.
1: Ajá, dentro de los ítems que estamos observando en cuanto a lo que fue la invitación previa, también esto de insistir sobre la importancia del uso del casco para prevenir lesiones ante posibles siniestros, especialmente en motociclistas y ciclistas. Este es otro de los temas que se aborda durante lo que es la jornada, los stands y la temática que en la mañana de hoy y en la tarde también se está llevando a cabo aquí en la ciudad.
16: Sí, se trata de concientizar respecto a eso, y no solamente al casco, sino a todo lo que son los sistemas de seguridad y de retención infantil. En cuanto a la circulación de menores y el público en general, para que tratemos de concientizar y ver la importancia de que tienen los mismos para poder circular de forma correcta.
1: Uh-huh. Clavijo, ¿cómo transcurre la jornada? ¿Cómo continúa? Decíamos nosotros, bueno, actividad que se desarrolla hasta ahora, en la mañana, pero en la tarde también continúa.
16: Sí, en la tarde va a continuar la misma actividad, a los efectos de que no solamente aquellas instituciones que tienen un horario matutino puedan estar, sino que puedan participar todos. Entonces, es de 9 a 12 y de 14 a 17 vamos a estar nuevamente, a los efectos de que puedan participar todos aquellos que quieran formar parte de este gran proyecto.
1: Bueno, muy bien. Jennifer Clavijo, principal de la Policía Comunitaria, muy amable por atendernos en esta mañana, y felicitaciones por el trabajo que vienen realizando con diferentes instituciones, estableciendo una verdadera cercanía ahí, casi que cuerpo a cuerpo, con diferentes instituciones, pero con niños, adolescentes, personas, vecinos. En este sentido hemos escuchado y hemos conocido también en forma directa algunas de las propuestas que lleva adelante el comando, y en particular la policía comunitaria que usted encabeza. Así que no queríamos dejar pasar la oportunidad para saludarle y felicitarla por el buen trabajo que vienen realizando.
16: Bueno, muchísimas gracias a todos, y bueno, ponernos a las órdenes para la población en general, y nuestra oficina está en jefatura, estamos abiertos para lo que necesiten, y que bueno, se vea otra perspectiva también de la policía. Esa es la idea, y de acercarnos a la población en general.
1: Bueno, muy bien. Gracias, Clavijo. A seguir disfrutando de la jornada. Muy amable.
16: Bueno, por favor, a las órdenes. Que pasen bien.
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1: Bueno, mensaje ya en la recta final de esta edición. Buenos días, un llamado de atención a la intendencia. Del liceo número 4 hacia el fin de las Suárez del Rondelo, está quedando llena de pozos. Que los tapen, se está entregando. Gracias, dice el oyente que se contacta. En la esquina de Rodó y Avenida Brasil hicieron una intervención en el hormigón y quedó terrible escalón. Ya me pasó dos veces que no lo veo. Se viene el fin de semana, por lo menos que lo señalicen, porque si no, el lunes reportarán un accidente. Ojalá no pase, dice esta persona que se comunica con el programa. Buen día, ¿qué pasa con el bacheo? Están de licencia, nada de tapar pozos, señala otro de los mensajes que en esta mañana nos llega a tiempo de todos. ¿Ya fuiste por tu mejor compra? ¿Ya pasaste por 18 de julio casi Rodó? ¿Ya visitaste a Hugo Bentancur? ¿Ya conociste el nuevo local? 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De esta manera llegamos al final, amigos oyentes, de esta edición de viernes de Tiempo de Todos. Les deseamos un gran fin de semana y el reencuentro será el próximo lunes, como siempre, a partir de la hora 9. Ojalá que con equipo completo.
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31: La voz de Melo le informa el tiempo en la ciudad.
32: Nubosa y cubierta la mañana.
31: Con una temperatura
32: 12 grados 7 décimas.
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37: La Administración Nacional de Educación Pública ya definió las fechas de las vacaciones de invierno 2026 para los distintos niveles educativos públicos. Según el calendario electivo aprobado por el CODICEN, de acuerdo al cronograma oficial, los estudiantes de educación inicial, primaria, secundaria y UTU tendrán vacaciones de invierno entre el lunes 29 de junio y el viernes 3 de julio. Además del receso de julio, El calendario también establece las vacaciones de primavera que se desarrollarán entre el 21 y el 25 de septiembre para esos mismos niveles educativos. Las fechas fueron determinadas antes del inicio del año lectivo y se complementan con los feriados nacionales que afectan la actividad escolar, como el del 19 de junio y también el del 25 de agosto. Según el calendario oficial de ANEEP, Educación Inicial y Primaria finalizarán los cursos este año el 18 de diciembre. En tanto, Educación Secundaria y la Dirección General de Educación Técnico Profesional, UTU, culminarán el año lectivo el 27 de noviembre. Por su parte, el Consejo de Formación en Educación cerrará cursos el 30 de octubre, mientras que la Dirección de Educación de Jóvenes y Adultos finalizará sus actividades el día 15 de diciembre. Insistimos que las vacaciones de invierno se desarrollarán entre el lunes 29 de junio y el viernes 3 de julio. Con el desarrollo de estas y otras informaciones vuelve el Centro de Noticias a la hora 12.
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14: Bien, exactamente 10 minutos de la hora 11. Ya están en los estudios principales de la radio los representantes del Club de Pesca Arachanes, el señor Roberto Cuña y Teo Morales. Buenos días.
15: Muy buenos días,
16: Danilo,
15: buenos días, audiencia. Bueno, un saludo para los otros compañeros que se encuentran en otra actividad y por los pagos de Paysandú, tengo entendido, Bernardo y...
16: Salto.
15: Andaba cerca. Salto, Bernardo, Abella y...
16: Pepe Medina.
15: Y Pepe, que les vaya muy bien en esa actividad. En cuanto... A nuestra información, ya estamos en condiciones de informar quiénes fueron los pescadores del año en las distintas categorías, hombre, dama, juvenil y niño, y las posiciones hasta el décimo puesto en la categoría hombres y hasta el tercer puesto en las demás categorías. Y la lista completa de todos los participantes la estamos difundiendo por nuestro grupo de WhatsApp y la página del club y otras redes sociales, porque es imposible darla hasta el final, ¿no? Lo importante es eso. ¿Cómo estamos, Teo?
5: En este 25º torneo del pescador del año, que es organizado por el Club de Pesca Arachanes y CW53 La Voz de Melo, en su edición 2025-2026, que auspician Joyería Velar, Libor S.A., Escritorio Silveira

0: 9. Cuarto, Alexis Fernández, 1747 puntos. Quinto, Herlis Olivera, 1653,8. Sexto, Adán Javier Muniz, 1484,5. Séptimo puesto, César Tor, 1466,8. El octavo puesto para Enrique Gómez, 1460 puntos. Noveno, Hermes Siberio Batista, 1456. Y el décimo puesto para Oscar Castro, con 1452,9. O sea que en la categoría hombre, el pescador del año es Rafael Petrov.
1: En cuanto a la categoría damas, la primera posición fue para Carol Camacho, por lo tanto, es la ganadora en su categoría con 1107,4. Segunda, Sonia Luz Núñez, con 759 puntos. Y tercera, Blanca Castro, con 569,5. En categorías juveniles, el pescador del año resultó ser Bautista Velázquez, con 425,9. Segundo, Diego Facundo Brun, con 342,1. Y tercero, Elías Chávez, con 312,5. En categoría niños, el pescador del año fue Ignacio Álvarez, con 906,5. Segundo, Efraín Pi, con 711,5. Y tercero, Dylan Rodríguez, con 651 puntos.
0: En cuanto al pescador que obtuvo la pieza de mayor longitud, fue Isidro Rosano, con una talarida de 62,9 centímetros, que fue extraída en la primera fecha en la represa Verachí.
1: Bueno, colmadas las expectativas de todo el transcurso del campeonato, ¿no? Con muy buena puntuación, con muy buena asistencia de pescadores en toda la fecha. Nos resta agradecer la presencia de todos los pescadores y su constancia en concurrir a toda la fecha y el esfuerzo que hizo cada uno. Agradecer a los sponsors, como siempre, que hicieron posible esta actividad, y a los dueños de la represa y los encargados de las mismas que nos facilitan el acceso a las mismas y toda su colaboración, ¿no?
0: Así que reiteramos entonces, pescador del año, edición 2025-2026, categoría hombre, Rafael Petrov. Categoría damas, Carol Camacho. Categoría juveniles, Bautista Velázquez. Categoría niño, Ignacio Álvarez.
1: Bueno, para el cierre de esta actividad sería la entrega de puntos correspondiente, la entrega de premios correspondiente a este evento, que lo estaremos comunicando en oportunidades futuras. Requiere todo una planificación. Y la estaremos comunicando en su debido momento. Y cualquier otra actividad que vaya surgiendo lo estaremos comunicando. Así que, por lo tanto, vamos a hacer un impasse en lo que se refiere a nuestro espacio hasta no tener alguna comunicación oficial para brindar. Agradecemos a todos ustedes y a la Voz de Melo por brindarnos este espacio.
0: Así que nos estaremos encontrando en cualquier momento.
1: Eso.
0: Hasta entonces.
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14: La voz de Melo le informa el tiempo en la ciudad.
15: Mañana que se presenta nubosa y cubierta.
14: Con una temperatura.
15: Lentamente en ascenso, 14 grados.
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5: Buenos días, estimados oyentes. Bienvenidos al reencuentro. Segunda emisión del día de la hora del campo, la hora del mate del mediodía, en el minuto 33 de las 11. Con una mañana muy gris aquí en la capital del departamento, el cielo cubierto, no se ha visto el sol durante toda la mañana. Estamos dando comienzo a este encuentro. Danilo Meneses nos acompaña en controles de emisión. Buen día, Danilo.
6: ¿Qué tal? Buenos días, Polilla. Buenos días para ti, para la gran audiencia de Hora del Campo.
5: Bueno, nuestros compañeros con todo el equipo de Agro viajando hacia Salto, donde se va a desarrollar el Congreso Anual de la Federación Rural, y ya desde esta tarde tendrán ustedes toda la cobertura de este evento que concita tanta atención a nivel del agro. Y estamos comenzando, como siempre, este encuentro con un tema musical que antecede la propuesta de información que iremos a compartir.

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0: Tani Jesús Vidal, autor e intérprete, Ramón Trigo, minuto 36 de las 11.
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0: Bueno, tenemos marcada la invitación a través de la promoción para lo que va a ser el remate especial del campito de sucesores de José Doroteo Ortiz, que se da en el marco de la marcha FIC, ¿no? Que como ustedes saben se está desarrollando aquí en Cerro Largo y con un nivel récord de participantes, no la mayor, pero sí más de 90, una de las mayores, con mayor presencia de criadores, ¿no? Y queremos conocer un poquito más de esta actividad que está marcada para este domingo. Estamos en contacto con José Dualde Ortiz, a quien le agradecemos su tiempo esta mañana, que nos va a dar algunos detalles más de la misma. José, buen día.
4: Buen día, Polilla, ¿cómo te va? ¿Todo tranquilo?
0: Todo bien, me imagino que nervioso ya con la proximidad del remate.
4: Sí, la verdad que sí, pero bastante bastante organizado todo y si Dios quiere va a correr todo bien. Mañana tenemos la cargada de esos animales para el local, y esperemos que resulte todo bien.
0: Resultará seguramente. José, ¿cómo está compuesta la oferta del campito?
4: Mira, la oferta son 20 potros machos. En su mayoría hay, creo que son 18 los de pedigree y hay dos puros por cruza, pero son de la misma sangre los caballos. 6 yeguas potras y 17, 18 caballos de andar, caballo y yegua, algunos de ellos de pedigree y algunos puros por cruza, pero la mayoría son de pedigree también los de andar. Y una yegua de manada que nosotros habíamos comprado al rumbo de Sousa, allá de Paysandú. Y decidimos venderla porque aparte vendemos una hija de ella dentro de los caballos de las yeguas de pedigree, vendemos una hija de ella y bueno, y más o menos la caballada, más o menos los caballos que hicieron obra ahí fueron el prisionero, el Invernada, hijo de Apolo, y Curupay, el Invernada, hijo de Halcón, y un caballo de Gallinal que era hijo que se llamaba Tiradentes. Y después nosotros hemos usado un padrillo del Ramada, la Invernada, que es hijo de Armónico, que fue el ganador de la marcha de padrillo. Más o menos eso, los potros son, todos ellos, la información que podemos dar es por sus madres, son casi todos hijos de este caballo de Ramada, y alguno de Vencedor, un caballo que compramos con Fernando Isasti. Pero tenemos muy buena información de las madres, son todas yeguas que hemos andado en ella y en líneas generales son todas mansas, buenas yeguas pero mansas. Y después inclusive tenemos, para destacar algo, tenemos dos caballos hijos de una yegua que le compramos a José María también, hijo con una yegua oscura, con el Ramada, y después tenemos un caballo hermano de la yegua que está corriendo ahora la marcha, hermano entero de ella, y otro caballo hermano entero de la yegua que corrió la marcha hace 10 años. O sea que tenemos bastante conocimiento de las madres, de los potros, y esperemos que la gente lo valore y se puedan hacer de tomándolo, se pueden hacer de buenos caballos. Y después hay algunos caballos con un poco más de edad que eran de andar de los gurises, inclusive los van a pasar ellos. Las yeguas domadas, hay algunas con un año de domada y otras con un tiempito más, y, y bueno, más o menos eso, Pochito.
0: ¿Esto está previsto para el domingo con Federico Rodríguez en el local Central Ganadera? ¿Un poco para ese día específicamente de la venta? ¿Cómo, a qué hora van a empezar? ¿Van a estar antes, así, supongo, para
4: bueno, los caballos van a estar antes. Nosotros pensamos trasladarlos mañana, los caballos, y van a estar antes para mirarlos allí. Y pensamos arrancar tipo 4 o 5 de la tarde. A las 4 ya vamos a estar moviendo, porque la marcha tiene una etapa corta y seguramente temprano ya va a poder, no queremos, por supuesto,
0: interferir,
4: no hacer nada, intercalar nada, pero la idea es que también que esa gente que viene de la marcha, que quieran ir a mirar, también temprano se termine para que porque como tienen un día libre al otro día, puedan irse a descansar. Tampoco podemos irnos muy tarde también pensando en eso.
0: Bueno, te agradecemos mucho el contacto y reiteramos la invitación para los oyentes este domingo, entonces, en la Central Ganadera con Federico Rodríguez, los criollos del Campito, sucesores de José Doroteo Ortiz. Gracias, José, y mucha suerte.
4: Gracias a vos, Polilla, y saludos a todos por ahí.
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0: Bueno, en el marco de la agenda para hoy, lo estábamos recordando, la segunda jornada de ventas de Pantalla Uruguay, que ya está en marcha desde hoy temprano de la mañana, ¿no? Con la ganadera Angus, que comenzó ayer. Hoy estuvimos acercando las referencias promedios registradas en las distintas categorías que se ofrecieron, y donde el aporte que nos hizo Daniel Silveira de Silveira Agronegocios nos marcaba que había tenido buen desempeño el mercado en lo que fue la actividad ayer. Si nos metemos de lleno en los promedios, los vamos a estar repasando un poquito más tarde si tenemos tiempo, porque queríamos aprovechar a compartir con ustedes algunos conceptos que tomamos de la disertación del licenciado Ignacio Iriarte de Argentina en el canal Rural, que bueno, que habló sobre la ganadería en Argentina, pero que en algunos segmentos de esta intervención hizo algunas referencias bastante interesantes sobre el mercado internacional de las carnes. Así que vamos a compartir un fragmento que nosotros escuchamos y seleccionamos porque nos parece bien interesante conocer esta referencia en la opinión de Ignacio Iriarte.
5: En algún momento contábamos que esto era una combinación muy virtuosa de que estaba subiendo y mucho el precio del novillo, los peces que compran Hacienda y que venden Hacienda, que venden carne, exportadores e importadores, que al mismo tiempo había un aumento en los volúmenes internacionales, que ahora nos vamos a que ha sido captado en su inmensa mayoría por Brasil y Australia, pero ha habido un aumento enorme. Todos los demás países, volvemos a ver, ha tocado rápidamente un techo de su potencial para abastecer un mercado internacional que sigue creciendo, pero no sigue creciendo la oferta. Los dos países que se guardaron de manera excluyente, se ha estado guardando ese aumento explosivo en la demanda mundial, han sido Brasil y en menor medida Australia. Por eso estamos tan atentos a lo que suceda, no con Australia, que ya lentamente los relativos al año pasado ya son, sigue creciendo la participación, el volumen exportado por Australia, la participación en el comercio mundial, pero ya se está desacelerando. Brasil no, Brasil es un monstruo que pisa fuerte, como dice la canción de León Fieco. Y el tercer factor es, vuelvo a repetir, uno son los los volúmenes transados internacionalmente, que han seguido creciendo, y todos los años decimos, ahora para, ahora ya no puede, porque no va a haber ni quien lo compre. Que estamos seguros de que va a haber compradores. Ahora estamos cada vez más con más dudas con respecto a quién va a proveer este volumen adicional de carne. Pero digamos, el tercer factor, que es el que me quiero referir, es el aumento en los precios internacionales de la carne, que este año parecía que ya habían todo que tenían, lo que habían dado, un aumento interanual del 25%, pero resulta que lo que va del año ha crecido otro 7, 8, 10%. Mucho de eso viene del lado de China. China es un comprador extraordinario, Estados Unidos es un comprador extraordinario, entre China y Estados Unidos son la mitad de las importaciones mundiales. Si son la mitad, andan muy cerquita. Pero quiero decir, uno ve el FOB de Argentina.
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0: Bueno, nos embromó la publicidad del internet ahí que nos cortó el audio de Ignacio. Lo seguimos escuchando unos minutos más porque hay algunos conceptos que no nos debemos perder, creo.
5: 38% arriba de un año atrás. Uno ve el de Brasil. El de Brasil está 25%, siguió creciendo y sigue creciendo ahora en abril y mayo, que es una novedad, porque tardamos varios meses en medir operaciones que se hicieron, después se embarcaron y después se registran estadísticamente. Lo que estamos viendo de Brasil es, Brasil está 25% arriba de un año atrás y 44% arriba de dos años atrás. Estamos en presencia de un aumento muy considerable. Contamos ya varias veces el índice de FAO, de precios internacionales de la carne vacuna, a diferencia de pollo y cerdo, que están destacados, aunque sea muy poco, el índice de precios, que es un índice de precios internacionales de la carne vacuna, contra el máximo histórico conocido, que fue en el 2022, que fue 135 puntos, para una base 2004-2006 igual 100, hoy están 153 puntos. O sea que está bien arriba del récord conocido que fue el año 2022. La Argentina se da otro fenómeno, que es que, según cómo combina, Argentina está lentamente destetándose de China. Otros países lo hicieron mucho antes, Uruguay lo hizo hace un año y medio, hace dos años. Se dedicaron a otros mercados, China paga, es un mercado de enorme volumen, pero de bajos precios, pero para mercaderías muy específicas, es una bendición que esté China para llevarse todo lo que se lleva. Pero digamos, Argentina en algún momento era, hace dos años era, llegó a ser el 75% / 80% de lo que se compraba en la Argentina, de lo que Argentina exportaba, y hoy en día está en el orden del 53-55%. Lo puede ser un avance extraordinario. Sobre todo lo que nos podemos mirar en el espejo de Australia y de Uruguay, salieron a buscar otros mercados, los encontraron y bajaron enormemente su dependencia del mercado chino. Mercado chino que, por otra parte, está en un momento muy especial porque con el tema de las cuotas, ahora lo vamos a ver, con el tema de las cuotas corre serio peligro, limitó las cuotas de sus dos grandes proveedores, o dos de sus tres grandes proveedores, según somos nosotros, bajando la cuota de Brasil y de Australia, corre el peligro en el segundo semestre del año quedarse sin carne. Pero eso es, ya es, suceden los episodios con tanta velocidad, limitaciones, cuotas, aranceles, Trump, la limitación en la Unión Europea, Brasil, son una cantidad enorme. La tendencia del mercado internacional es muy favorable en un contexto muy difícil. Estamos en una guerra, en la guerra de Ucrania con Rusia, en una guerra como la de Estados Unidos, Israel contra Irán, donde participan otros países, el mundo está en guerra, un corredor tan importante como el Estrecho de Hormuz está cerrado, no sabemos el efecto que puede tener si llega a pasar varias semanas más cerrado. Hasta ahora el precio de la carne, vuelvo a repetir, estamos quizás registrando estadísticamente en el mes de abril y mayo, cosas que ya pasaron al principio del año, cuando China empezó a tomar conciencia de que en el segundo semestre del año se iba a agotar la cuota de Australia, se iba a agotar sobre todo la cuota de Brasil, le iba a faltar carne y empezó a comprar carne y a estoquearla.
0: Bueno, esto es parte del análisis de Ignacio Iriarte en el canal Rural, bien interesante, ¿no? Y sobre todo esta parte que marca claramente que la demanda está, pero en un contexto muy difícil, porque como él mismo lo señala ahí todos los días dando informaciones sobre movimientos que pegan y que alteran y que generan nuevas realidades para el mercado internacional, ¿no? Bueno, me parecía bien interesante compartir este fragmento, por lo menos de la disertación de Ignacio Iriarte en el canal Rural de Argentina.
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0: Estamos en el minuto 53 de las 11, bueno, compartiendo los promedios de lo que fue ayer la primera jornada de la 14ª ganadera Angus en el remate 315 de Pantalla Uruguay, agradeciendo el informe a Daniel Silveira, de Silveira Agronegocios, que nos envió la planilla con los valores. Se vendieron, les vamos a dar únicamente los promedios, si no son muchas cifras para reiterar, para retener en la memoria. Los terneros de menos de 140 kilos promediaron 4.48, 100% de colocación, al bulto $573. Los terneros pesando entre 140 y 180 kilos, $4.18, 100% de colocación, 1.125 terneros en esta categoría, promedio por animal $681. Los pesados, los de más de 180 kilos, hicieron un promedio de 3.94, 100% de ventas, 1.286 vendidos, promedio al bulto $815. Finalmente, todos los terneros, 2.570 comercializados a un promedio de $4.06 el kilo, 100% de ventas, $741 por cabeza promedio general. Se vendieron 48 lando, un lote a 2.68 y a 632 por cabeza. Las terneras de hasta 140 kilos, las livianas, 71, eran 4.74 el promedio, al bulto 541, 100% de ventas. Las pesadas, que eran la mayoría, 1.004 terneras pesadas, hicieron 3.82 de promedio, 91% fue la colocación, se vendieron 911, eran 1.004, se vendieron 911, 684 por cabeza. Todas las terneras, promedio general 3.87, 982 vendidas, el 91% de la oferta, promedio general por animal vendido 674. Los lotes mixtos con terneros y terneras hicieron 3.89 de promedio, 824 vendidos, 93%, promedio por animal 673. Un lote de novillos y vaquillonas de 1 a 2 años, lote mixto 76, 3.37 el promedio, más de un lote era 840 por cabeza, 100% de ventas. Novillos de 1 a 2 años, 91% fue la colocación, promedio 3.38, 353 vendidos, promedio por cabeza 995. Los novillos de 2 a 3, $3.06 de promedio, 100% de venta, 154 vendidos, 1.143 por animal. Un lote de novillos solando, 250 y 855 por cabeza. Las vacas de invernada se vendieron a 2.35, 1.469 vendidas, el 93% de la oferta. Por cabeza hicieron $936. Y las piezas de cría, 202 piezas de cría, 100% vendidas, $722 de promedio. Esto ayer, donde se colocaron más de 6.700 vacunos, el 96% de la oferta, lo que es la 14ª ganadera Angus, que está llevándose adelante hoy en su segunda jornada. Inmediatamente finalizada la hora del campo, hay espacio político contratado por la 609 del Frente Amplio.
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0: dijo José Martí, la patria es dicha de todos y dolor de todos y cielo para todos, no feudo ni capellanía de nadie. 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
2: Bueno, me acotaba Juan Miguel Silva que realmente estuvo muy interesante la locución de Roel sobre el niño. Ustedes saben, bueno, que se está alertando por la posibilidad de un niño muy fuerte. Hemos leído algunos trabajos muy interesantes sobre esto. No está confirmado que efectivamente se vaya a dar, pero hay muchas chances que indican que se va en ese camino. El otro día leímos un informe en el New York Times donde los científicos hacían un raconto de toda la historia, los periodistas hacían un raconto de toda la historia del niño, y marcando que los puntos más importantes que hay desde que se lleva registro de la información, hay un par de oportunidades que generaron grandes problemas, sobre todo en aquellos lugares donde el fenómeno causa falta de lluvias, y uno de ellos fue la India, ¿no? En uno de estos casos generó una hambruna terrible en la India, con la mortandad de muchas personas, comían raíces, dice el informe, y bueno, y hay una preocupación importante porque lo que va marcando el estudio que están haciendo los científicos del seguimiento del fenómeno estaría indicando que se está preparando para o que corre la posibilidad de que sea un niño fuerte, realmente fuerte, incluso superando, prevén ellos, ese rango de diferencia en las temperaturas que marca la intensidad, ¿no? Pero bueno, vamos a ver si después podemos profundizar sobre eso. Nos vamos ya, minuto 59 de las 11, les agradecemos la compañía, nos encontramos mañana temprano con más información, como siempre, en la emisión radial de La Hora del Campo. No se olviden que ya esta tarde comienza la transmisión del Congreso de la Federación Rural desde Salto, ya está en viaje el equipo de agro de La Voz de Melo para que ustedes no se pierdan nada del evento.
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10: Muy buenos días a toda la audiencia de esta querida radio. Les habla Gisela Araújo, diputada por el Frente Amplio. Contarles que la semana pasada estuvimos haciendo recorridas con el senador Eduardo Antonini y con la diputada Sol Maneiro, y el viernes nos reunimos en Fraile Muerto. Junto a vecinos y vecinas, compañeros de la fuerza política, pero muy importante, se acercaron al Centro Obrero vecinos y referentes institucionales que pertenecen a otros partidos políticos. Una excelente reunión donde allí se trasladaron determinadas demandas. Una de ellas, por ejemplo, es la preocupación porque BPS cuenta con una única funcionaria. Sol Maneiro quedó con la tarea y en la jornada de hoy ya respondieron desde BPS. En el mes de julio comienza una pasante y de ahora hasta julio la gerencia departamental va a apoyar la sucursal en Fraile Muerto y a la trabajadora que allí se encuentra. Otra demanda muy importante que hace un vecino y que ya hemos recibido en la Diputación y nosotros le trasladamos al ministro Frati, es el hecho que tiene que ver, bueno, la gran preocupación con la situación de la garrapata, que se viene trabajando en eso y hay que encontrar una solución, y el hecho de los despachos de TROP. A veces hay campitos chicos con diferentes dicoses, entonces el hecho de tener que hacer una vez y otra vez le genera gastos al productor. Nosotros le trasladamos a Frati eso. En este momento, o sea, hace minutos, el ministro acaba de llamarme que va hacia la reunión del Congreso de la Federación y lo que nos traslada es, le vamos a encontrar una solución. Una cosa es cuando se tiene que vender, porque eso tiene que estar monitoreado todo por veterinario, porque sabemos que después, si llegan bichos con garrapata, es complicación con la venta de carnes y demás. Pero otra cosa es cuando son los movimientos internos entre campito, pedazo de campo y campo del mismo productor. Eso se va a solucionar para que no le involucre un gasto a esos pequeños productores que tienen diferentes dicos. Traslado esto porque fue una de las demandas que tenemos respuesta hoy y que no es menor. Y otra cosa importante es que el ministerio va a disponer, esto no es para mañana, pero sí, lo dijo el ministro Frati, de un veterinario por departamento para trasladar, para atender la situación de la garrapata. Queremos informar que con respecto a esto es también una de las grandes demandas. No soy veterinaria ni soy productora, por lo tanto todo se consulta al Ministerio de Ganadería para respuestas serias. Una de las grandes demandas es justamente qué pasa con las diferentes situaciones. Y el otro día, charlando con el ministro Frati, él comentaba de la importancia de los test que ofrece el Ministerio de Ganadería para ver, bueno, qué tipo de garrapata, qué resistencia y poder atender las diferentes situaciones. Con respecto a Fraile Muerto también estuvimos la alegría de compartir en la Escuela 8 de Wenceslao con Urisies, con estudiantes, niñas y niños divinos, con maestra espectacular y con la señora directora y auxiliares de servicio. Y allí confirmamos que aquella solicitud que nos hicieron padres el año pasado de la necesidad de un aula más, se instala en los próximos días el aula solicitud de vecinos que desde la Diputación la gestionamos con Primaria. Muchas gracias a toda la audiencia, un saludo enorme a la radio.
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11: En reunión mantenida ayer de tarde, se resolvió seguir apoyar el tema de la guía, pero con ciertas condiciones, como se venía dando en las distintas gremiales que realizadoras de poner las condiciones que tuvieron beneficio para el transportista. Lo concreto es que el ministerio resolvió suspender la aplicación de la guía, porque hay una realidad que lo dicen todos los camioneros, los agremiados y los no agremiados. La situación que estamos viviendo no se aguanta más. Ni controles con impuestos, no podemos pagar más. Estamos en el límite, ya está, y más ante una inminente suba del combustible, ¿no?
12: El Ministerio de Obras Públicas postergó la puesta en vigencia de la guía de carga electrónica.
13: La decisión, que aún no ha sido comunicada oficialmente a las gremiales, es seguida de cerca por los transportistas nucleados en la Intergremial del Transporte de Carga.
12: Desde la Asociación de Fleteros de Cerro Largo refuerzan algunos detalles de la guía que son negociables, dijo el dirigente Gustavo Silva.
13: La situación que estamos viviendo no se aguanta más, reafirmó el transportista, quien aclaró que las movilizaciones de las últimas horas no han sido aprobadas por la intergremial.
12: Se suspendió la visita que estaba prevista cumplieran hoy a Melo autoridades de ACE.
13: De acuerdo a lo confirmado por el propio director del hospital, en los próximos días estará viajando a la capital del país para reunirse con las máximas autoridades de la Administración de

0: Presidente del Legislativo.
1: Está reunida la Asamblea de QLM.
0: En ese ámbito se levantó el cuarto intermedio en que había ingresado la Asamblea que analiza el futuro de la cooperativa industrializadora de leche.
1: Una jornada de concientización y educación vial tiene lugar hoy en Plaza Constitución.
0: Se trata de una iniciativa del Ministerio del Interior y la Dirección Nacional de Policía Comunitaria.
1: Es en el marco del cierre del denominado Mayo Amarillo y se desarrolló hasta hace instantes y se retoma de 14 a 17.
0: La Alianza Francesa, Cine Chaplin y la Intendencia de Cerro Largo presentaron el primer ciclo de cine nacional.
1: Será en el marco del aniversario número 10 de la sala local que marcó una nueva etapa del cine en Melo.
0: Con lista única está renovando hoy sus autoridades la Asociación Civil Sagrada Familia.
1: Los socios de esa institución con base en zona norte de Melo votan hasta la hora 18 en la sede de la organización.
0: Ahora los títulos son en el deporte.
2: Cerro Largo recibirá esta noche a Cerro abriendo la tercera fecha del torneo intermedio.
1: Los dos vienen de ganar.
2: El Arachán 3-0 sobre Boston River y el Villero 1-0 ante Central Español.
1: El partido está fijado para las 19:30 y será arbitrado por Andrés Martínez.
2: Hasta las 17:30 se venden las entradas anticipadas en la sede social de calle Muniz.
1: De inmediato se habilitarán las boleterías del estadio municipal.
2: La etapa proseguirá mañana sábado con Racing, Defensor, Sporting y Danubio Progreso.
1: Agustín Canovio se sumó a la selección uruguaya, ya entrena en el complejo celeste.
2: Prepara su viaje a Durazno la sub-16 de fútbol femenino.
1: La delegación partirá esta tarde a las 15 y pernoctará en Paso de los Toros.
2: Este sábado definirán con las duraznenses la Copa Nacional luego de ganar la primera final en Melo por 4-1.
0: Mediodía con cielo cubierto, 14 grados la temperatura en Melo.
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2: El Ministerio de Transporte resolvió prorrogar la entrada en vigencia de la guía de carga electrónica.
0: El tema ahora ingresa en una instancia de diálogo.
2: La Intergremial del Transporte Profesional de Carga convocó a las distintas organizaciones departamentales para una reunión prevista para la semana próxima, donde se analizará nuevamente el tema y se resolverá una propuesta para plantearle al Ejecutivo.
0: Uno de los referentes locales entiende que la guía es una buena iniciativa, aunque hay aspectos que se deben corregir y que son innegociables, mencionando en ese sentido el tema de la tarifa de referencia.
2: Hay una realidad que la dicen todos los camioneros. La situación que estamos viviendo no se aguanta más. Hay que llegar a una guía que nos beneficie a todos, dijo Gustavo Silva, integrante de la Asociación de Fleteros de Cerro Largo.
4: La reunión mantenida ayer de tarde se resolvió seguir apoyar el tema de la guía, pero con ciertas condiciones, como se venía dando en las distintas gremiales que realizadoras de poner las condiciones que tuvieron beneficio para el transportista.
5: Para ustedes la guía es buena, ¿qué condiciones debería cumplir?
4: Y la condición principal, que es innegociable y que ya se había planteado, porque el problema surgió que desde esta guía, que la sacaron de un momento a otro y de que no llevaba los puntos que se trabajó durante un año, desde la entrada de este gobierno no se trabajó y bueno, y ahí donde generó un rechazo de gran parte de...

0: mesa de diálogo ahora, la guía no comenzaría a regir inmediatamente, según lo que se ha conocido.
1: Todavía no tenemos un comunicado oficial del Ministerio de Transporte. Digo, no sabemos con todas estas cosas de la inteligencia artificial. Salieron unos comunicados, pero no sabemos si son verdaderos o no. Hay distintas versiones de las reuniones de la gente que se autoconvocó ayer, camioneros independientes. Digo, hay distintas versiones. Lo concreto es que el Ministerio resolvió suspender la aplicación de la guía. Digo, de cualquier manera hay que hacer una salvedad, porque yo estuve participando en una reunión en el Ministerio. La guía fue practicada por un grupo de empresas que no son representativas del transporte y se empezó a implementar ahora el martes pasado, a exigir. Pero también hay que aclararlo que en propias palabras del director nacional de transporte y de la ministra de transporte, de que la guía iba a ser a prueba y error, no iba a ser punitiva en el principio. Después salieron versiones que nadie sabía, porque también socios de gremiales, camioneros, fueron a averiguar en distintas oficinas regionales del Ministerio de Transporte, y no tenía comunicación ninguna de que desde ya fuera punitivo, o sea que generara como una contravención, una multa. Bueno, digo, pero en concreto, lo que se con todo este movimiento de camioneros independientes, que muchas gremiales apoyaron, otras no, que no apoyaron, sino que se mantuvieron al margen porque fue de un día para el otro y no hubo los tiempos.
0: Esa es la posición de la intergremial, se mantuvo al margen.
1: La posición de la intergremial, inmediatamente la semana pasada que se empezó a comunicar sobre la exigencia de la guía, emitió un comunicado que se lo hizo llegar al Ministerio de Transporte. Una gremial, que es la Cámara de Grano del Litoral, de la Cámara de Grano del Uruguay, que afina a casi todos los camiones de grano y de cargas generales, también emitió un comunicado en rechazo y en exigencias que ya se habían hablado, porque esta Cámara de Grano y la ITPC fueron una de las partícipes en la realización de la guía, porque hay que decir una verdad, que es que la guía es ley desde el 2001. Bueno, distintos gobiernos han querido aplicarla, pero también por las mismas desidias de los gobiernos y otras veces por no tener las condiciones para los camioneros, se terminó no haciendo. Bueno, ahora este gobierno va por este camino, íbamos por un camino bien, pero resultó que cuando empiezan a exigir, no existe nada de lo que se había conversado y lo que se había acordado, ¿no?
0: La guía no tiene costo para el camionero.
1: En principio no tiene costo. El costo que generaría sería el sistema de GPS, que porque la guía iba a estar georreferenciada, la circulación del camión iba a estar georreferenciado. Pero también, esas son cosas que se habían hablado, y resulta que ahora en esta nueva guía, que el Ministerio lo largó, no existe eso. No existe el registro de cargador de carga. Los cargadores de carga, que también es una ley del 2017, no estaban comunicados tampoco. Digo, cosas que muchas veces los gobiernos, el Estado, larga sin tener una noción. El sistema electrónico no soportaba el sistema iOS, o sea, el que tenía iPhone no podía hacer la guía. Una cosa impracticable para un chofer que está en el medio del campo, digo, para los mismos patrones y para los mismos administrativos de la empresa. Bueno, fue toda la causa que derivó de que camioneros se pusieron en contra. Y bueno, esperemos y tenemos la esperanza de que razonen y de que se llegue a una guía que nos beneficie, porque hay una realidad que lo dicen todos los camioneros, los agremiados y los no agremiados. La situación que estamos viviendo no se aguanta más. Y controles con impuestos, no podemos pagar más. Estamos en el límite, ya está. Y más ante una inminente suba del combustible, ¿no? Es el camino, el diálogo es el camino.
2: Palabras de Gustavo Silva, dirigente de la Asociación de Fleteros de Cerro Largo, filial de la Intergremial del Transporte de Carga Profesional.
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5: En la lista 93 aún no hay consenso respecto al nombre a proponer para ejercer el cargo de secretario general de la Junta Departamental.
6: Con la creación de ese cargo, lo que hacemos es cumplir con la promesa electoral de reducir gastos en el gobierno departamental, fundamentó el presidente del Legislativo.
5: Alejandro López definió el presupuesto aprobado como real y austero.
6: Con lo aprobado, la Junta de Cerro Largo ahorrará 1.100.000 pesos al mes, sostuvo el titular de la corporación al ser consultado por el Centro de Noticias respecto al contenido del presupuesto propuesto y aprobado.
7: Y tomando un poco la rienda de la agrupación nuestra de la 93, que es bajar sueldo, y bajar costos, resolvimos entre todos de que sí, de que nos encaminábamos por el secretario político, nosotros eliminamos el cargo de secretario administrativo, ahí nos estamos ahorrando, Sergio, 90.000 pesos de sueldo a sueldo. El sueldo le fijamos el sueldo al secretario general que se votó anoche, se lo fijamos en el 75% del sueldo del secretario anterior.
6: ¿Eso equivale a unos 281.000 pesos?
7: No, 235.000 pesos. Y no lo pudimos bajar más porque es un cargo jerárquico, va a ser el que va a firmar junto al presidente en la Junta, va a ser el cargo más alto. Si lo igualamos con el jefe de administrativo.
6: ¿Será un cargo de confianza política?
7: Sí, el secretario general pasa a ser cargo de confianza política, como ya hay en más o menos 13, 14 juntas.
6: En la 93 hay consenso ya en torno a quién, cuál será el nombre a proponer para ese cargo.
7: Bueno, eso te puedo decir que todavía no hay nada. Es más, Sergio, te digo que el intendente no estaba por dentro del presupuesto de la Junta. Esto lo armó la Comisión de Hacienda, tuvieron la total libertad. Y el presupuesto de la Junta fue hecho por sus funcionarios, que lo hicieron el contador y el abogado de la Junta. La jefa, la que hoy es secretaria, que va a bajar su cargo a jefa administrativa, fue una de las que colaboró también, que es Macarena, colaboró mucho con el presupuesto, con el armado en sí del presupuesto.
6: López, se crea el cargo, se aprobó la creación del cargo. ¿La idea de la 93 es que el mismo se ocupe inmediatamente, de designarlo en forma inmediata?
7: No, mira, esto no es inmediato. Ahora nosotros tenemos el cargo de su jefe administrativo, que se transforma un auxiliar primero a subjefe administrativo. En el momento que se concurse y tengamos el nombre del funcionario de la Junta que va a ser el subjefe administrativo, se suprime un cargo de auxiliar primero. En ese momento, ahí van a estar asumiendo capaz que el subjefe y ya el secretario general. Lo que yo pienso es hasta enero, de repente puede ser antes, pero creo que hasta enero no van a asumir todavía.
6: López, el mensaje a la población es que el presupuesto de la Junta Departamental de Cerro Largo no aumenta respecto al vigente.
7: Sergio, no sé si la gente vio que en el presupuesto sigue incluido el ascensor, lo tenemos que poner, porque si un día un presidente o la Comisión de Asuntos Internos decide poner un ascensor, tenemos que tenerlo, sigue el ascensor. Yo como lo propuse como presidente y así lo entendió la Comisión de Asuntos Internos y todos los compañeros ediles, incluimos en el presupuesto los dos pasantes de INAO, que son niños, son adolescentes de INAO que van a cumplir tareas en la Junta por un contrato de un año, que tienen entre 15 años y 17 años y 11 meses.
6: ¿Eso está contemplado en el presupuesto?
7: Eso está contemplado en el presupuesto. Hoy el presupuesto tiene más o menos 1.100.000 por año menos que el presupuesto anterior. Y lo que la población y toda la gente tiene que tener en claro, que el Ejecutivo, la Intendencia intendencia, del presupuesto de la intendencia, ya estaban los números de la Junta Departamental, que son exactamente los números del periodo pasado. Todo eso hicimos y asimismo nos bajamos 600 mil pesos, con el mismo dinero que venía a la Junta hace 5 años atrás. Entonces, la verdad que yo lo veo positivo y bueno, y dentro de lo del presupuesto que tenemos, del dinero que nos envía la intendencia y eso, ahí nos manejamos y bueno, y nos está sobrando un poco de plata. Pero no nos olvidemos que la Junta, la intendencia te manda un presupuesto, pero la Junta devuelve plata. La Junta en sí, que lo que nadie lo dice, gasta entre un 40 y un 50% del presupuesto que le mandan. Del 4,6% la Junta gasta la mitad.
6: López, en materia de reintegro de gastos, pago de gastos de representación a ediles, ¿en ese sentido el nuevo presupuesto contempla alguna variante?
7: No, siguen todo lo mismo que se manejó siempre, lo mismo presupuesto, las mismas condiciones, tienen todo lo mismo los ediles, lo mismo viático, todo lo mismo. Lo que sí, este año, este periodo, digamos, la Junta Departamental, me parece a mí que un 80% de la Junta Departamental son ediles del interior del departamento, ¿no? Puede aumentar un poquito los gastos, sí, pero porque hay más ediles del interior que viajan a Melo, digamos.
6: ¿Usted comprende, López, cuando la población a veces cuestiona o le llama la atención los sueldos de la Junta Departamental, que son importantes sueldos para el medio?
7: Sí, yo entiendo que la entiendo, sí. ¿Cómo no voy a entender que la ciudadanía reclame si hay gente que está sin trabajo? Pero digo, tenemos que entender también que somos los legisladores, somos los que estamos decidiendo cosas importantes en el departamento, que somos honorarios, y bueno, está, y el sueldo de los funcionarios sí, siempre fue cuestionable, pero está, eso viene desde el año 76, Sergio, y son cosas que no las podíamos tocar ahora.
6: El edil Alejandro López, presidente de la Junta Departamental.
5: No queremos un secretario general que sea un operador político, sí de confianza política de la mayoría.
6: Así lo fundamentó el edil Álvaro Segredo.
5: Segredo fue el vocero del informe que en mayoría elaboró la Comisión de Hacienda en base al presupuesto diseñado por presidencia de la Junta Departamental.
6: La Junta Departamental de Cerro Largo tendrá un presupuesto de 156 millones de pesos para el quinquenio, lo que equivale a un 4,6% del total del presupuesto del gobierno departamental.
5: Lo más significativo y que despertó diferencias entre las bancadas del Partido Nacional y la del Frente Amplio está vinculada a la decisión de eliminar el cargo de secretario, creando en tanto el cargo de particular confianza de secretario general, que integrará el escalafón administrativo.
6: El titular del cargo será designado a propuesta de un tercio de los ediles titulares, integrantes de la bancada del partido más votado en la última elección departamental y con aprobación posterior de la mayoría absoluta del total de componentes del cuerpo.
5: Su remuneración será equivalente al 75% del sueldo básico nominal mensual del secretario a junio de 2026, más una partida complementaria establecida en el estatuto del funcionario, lo que significaría un sueldo mensual de 281 mil pesos frente a los 371 mil que costaba el cargo al momento.
6: El edil Blanco destacó el ahorro que se produce en el rubro cero, unos 90 mil pesos al mes.
8: Si comparamos lo que es la realidad de hoy y lo que nosotros proponemos hacer, le va a generar un ahorro de 1.127.000 y pico de pesos por año a la Junta en lo que es esa obligación de pago a un funcionario. Nosotros le estamos ahorrando a la gente en un sueldo un montón de plata, pero nos acusaron, nos denunciaron y nos condenaron por inventar crear un cargo. ¿Lo creamos? Es verdad, sí lo creamos. Lo creamos para suplir el que hacemos desaparecer. Y ese cargo que creamos le genera ahorro a la Junta Departamental en ese rubro. Un ahorro que en lo que representa el rubro cero es casi un 1% del rubro cero. Un funcionario, el 1%. Y lo dije antes, es un montón de plata lo que el rubro cero, esta Junta Departamental, tiene previsto ejecutar. Un presupuesto de la Junta Departamental que no alcanza el 4,6% de lo que es el presupuesto de todo el gobierno departamental. Tampoco estamos lejos de lo que ha sido, es más, creo que es menos que lo que era el presupuesto del gobierno departamental el periodo pasado, lo que incide el presupuesto de la Junta Departamental. Pero nosotros no solo le estamos ahorrando plata a la Junta en un cargo, nosotros estamos jerarquizando un espacio que entendemos la Junta Departamental debe cubrir de una manera mucho más ajustada y mucho más cercana a lo que desde el punto de vista de lo que en el futuro pasará, deberá tener. Nosotros no queremos un secretario general que sea obsecuente con la voluntad mayoritaria de la Junta Departamental. No queremos un secretario general que sea un operador político. Sí queremos, sí entendemos que tiene que ser alguien que por lo menos tenga la confianza política de la mayoría de los que integran la Junta Departamental. Y en ese sentido se hace la propuesta.
6: Así hablaba el edil Álvaro Segredo.
5: Vamos con otras repercusiones de la noche de ayer, porque el Frente Amplio proponía el concurso interno para llenar el cargo vacante de secretario de la Junta Departamental.
6: Nombrar un cargo de secretario general como de confianza política genera riesgos, advirtió el edil Pablo Guarino.
5: Precisamente Guarino, firmante del informe en minoría, valoró asimismo el hecho de que el presupuesto del legislativo no se incremente, lo que significa una importante señal para la población, estableció en parte de su oratoria.
9: Ese presupuesto que estamos votando hoy, ese número, es prácticamente el mismo del que teníamos, del que tenemos hoy. O sea, no aumentó, disminuyó un poquito, pero básicamente que es el mismo. Bueno, y esto es una señal para la población, como la Junta Departamental ni siquiera le aplica a su presupuesto el IPC o la inflación. Estamos manteniendo el mismo presupuesto para demostrar, bueno, la seriedad y la austeridad. Con ese presupuesto, ¿por qué estamos usando el mismo presupuesto? Porque desde hace muchos años este número nos alcanza. Nos alcanza para funcionar bien, y funciona bien la Junta Departamental. No solo nos alcanza, sino que todos los años, por lo menos de los últimos 15 años, nos sobra plata. Y esa plata se la devolvemos a la Intendencia, no nos llega. Entonces, ¿por qué íbamos a pedir más si no lo necesitábamos? Cuando el presupuesto de todo el gobierno departamental, de la Intendencia Departamental, sí, tuvo un aumento muy importante, ustedes recordarán cuando lo discutimos en la sesión, cuando se aprobó el presupuesto, nosotros informábamos que ese presupuesto tuvo un gran aumento, cerca de un 20%. ¿Por qué? Porque los recursos que vinieron del gobierno nacional para la Intendencia fueron un 24% más. Y de esos 3.000 millones de pesos por año, para la Junta Departamental, nosotros estamos previendo 157 millones. Como dijo el edil Segredo, nos llega un 5%. O sea que, bueno, esa es una cosa buena, que la tengamos claro para reivindicarlo, para comunicarlo a la gente, para que la población sepa cómo estamos manejando en cuanto a números nuestro presupuesto. Desde la salida de la democracia no se había votado un cargo como este. Sí lo hubo en un periodo, en los 90, que fue un periodo muy conflictivo, que no dio buenos resultados para la Junta Departamental. En aquel momento, el Frente Amplio entiende que para mejorar el funcionamiento de la Junta Departamental no es apropiado el cambio que están planteando. Nosotros creemos que con luces y con sombras el funcionamiento de la Junta Departamental, con los secretarios que ha tenido, ha hecho que funcione en forma correcta. En los últimos años, una funcionaria subrogando esta responsabilidad se ha capacitado, ha estudiado, por más de 2 años ha estado sentada frente, tomando esa responsabilidad, haciendo el trabajo de buena manera. Y entendemos que sí, que para poder completar ese cargo que está vacante, el del secretario, es necesario hacerlo. Pero el mecanismo que para nosotros es el apropiado es el de realizar un concurso interno para que los funcionarios de la Junta Departamental puedan concursar y aspirar a lograr y que el mejor calificado de nuestros funcionarios sea el que lleve adelante el trabajo de secretario general como se ha hecho hasta ahora. Y no que sea un funcionario de carrera política o de confianza política.
6: El integrante de la bancada del Frente Amplio, arquitecto Pablo Guarino.
5: Con elaboración propia a cargo de la Intendencia, comenzará el próximo lunes 8 de junio el programa Plato Caliente en Cerro Largo.
6: En esta edición, el servicio de alimentación nocturna que se brinda durante el invierno dependerá en forma total del gobierno departamental en cuanto a su preparación y distribución.
5: Vale recordar que en años anteriores la cocina estaba a cargo del personal del ejército.
6: Además de Melo, el servicio llegará en un trabajo coordinado con los municipios a las zonas de Fraile Muerto, Bañado de Medina, Aceguán, Oblía, Las Cañas y Río Branco.
5: Así lo informó a la voz de Melo el director general de Desarrollo Social de la comuna.
6: En primera instancia, Perdomo se refirió a la apertura del comedor de Fraile Muerto, la que está prevista para este próximo lunes, comenzando su atención el martes a casi medio centenar de personas.
10: El mismo y más ha sido coordinado y gestionado por la encargada de alimentación, Ana Banoli, en coordinación con el municipio y con el alcalde. Y bueno, la verdad que nos da mucha satisfacción anunciar que ya la semana que viene se abrirá nuevamente el comedor de Fraile Muerto. Y principalmente porque, además de la apertura, también se va a brindar el servicio de plato caliente allí. El lunes 8, y ahí contestándote específicamente a la pregunta, el lunes 8 de junio comenzamos en tiempo y forma, como corresponde, esta nueva edición del tan conocido plato caliente, que además de la ciudad de Melo, va a contar con este servicio en Río Branco, en Noblía, como anunciamos también en Fraile Muerto, en Bañado Medina, en Arbolito y Las Cañas, que bueno, en coordinación desde la dirección de descentralización con los municipios, estos son los que van a llevar adelante también el plato caliente, la elaboración en sus propios municipios.
11: A diferencia de otros años, Federico, no se va a contar en esta oportunidad con la colaboración de funcionarios del ejército para la manufactura, para la elaboración, más fácil decirlo, del alimento que se va a brindar en horario nocturno.
10: Así es, no queremos dejar de destacar la importancia del respaldo que hemos tenido siempre del ejército y demás, pero bueno, creíamos importante resaltar y valorizar el trabajo que están llevando adelante los funcionarios de los comedores que día a día trabajan, y hoy, gracias a Dios, iniciamos.
5: Hasta allí partes de las declaraciones del director de la Intendencia de Cerro Largo, el licenciado Federico Perdomo, quien va a estar ampliando con otros detalles en próximos espacios informativos sobre este servicio de invierno que comenzará a implementarse aquí en el departamento el lunes 8 de junio.
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17: En el último día hábil de la semana, el real cotiza 7.05 en la compra, 8.75 en la venta. El peso argentino se mantiene inalterable, 0.02 y 0.20. El euro 44.39 y 49.43. Y el dólar en Banco República cotiza hoy a 39.05 y 41 pesos con 25 centésimos compra y venta respectivamente.
18: 12.39 minutos.
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20: Con el firme propósito de lograr su segunda victoria consecutiva, Cerro Largo vuelve a ser local por el torneo intermedio.
17: En esta oportunidad, el rival de turno será Cerro, que a mitad de temporada ocupa una posición para nada cómoda en la tabla del descenso.
20: En la anual, mientras los arachanes están undécimos con 20 puntos, los villeros se ubican penúltimos con 13 unidades.
17: Será este el segundo encuentro de Alejandro Capuccio como entrenador de los albicelestes, luego de su debut ganándole por 1-0 a Central Español.
20: El partido de esta noche abrirá la tercera fecha. Comenzará a las 19:30 en el Ubilla y será arbitrado por Andrés Martínez.
17: Conformes con el rendimiento del equipo que goleó a Boston River 3-0, la dupla Ignacio Ordóñez y Juan Jacinto Rodríguez no movería la formación titular y mantendría la base que superó al Sastre, aunque tampoco se descartan variantes en alguna de las líneas.
20: Para el compromiso de hoy, recupera el polifuncional Lucas Correa tras cumplir la suspensión de un cotejo por acumulación de tarjetas amarillas.
17: El probable sería con Pedro González, Hernández, Sepiegas o Lucas Correa, Frachia y Franca, García, Marcel y Asís, Viera, Añasco y Tiziano Correa.
20: Las entradas anticipadas al precio de 300 pesos siguen a la venta en la sede social de calle Muniz.
17: Las bonificadas 2 por 500 pesos solo pueden ser adquiridas por la parcialidad arachana hasta la hora 17:30.
20: Minutos después se habilitarán las boleterías del estadio municipal, mientras que la previa de La Voz de Melo comenzará a la hora 18:30 para el partido que se iniciará 60 minutos después.
17: Hoy es el cumpleaños del decano del fútbol del interior.
20: Abocado a obras de mejoras y mantenimiento en su estadio y sede social, el Club Social y Deportivo Melo Wanderers celebra en esta jornada su 123º aniversario.
17: Restaurar la piscina es la prioridad, manifestó el presidente Pablo Mateo al ser consultado por el Centro de Noticias.
21: De Cerro Largo, del interior, el fútbol de Ofi, es muy complicado. Pero bueno, por suerte celebramos otro año de Melo Wander con toda la familia del decano.
22: Pablo, además del fútbol, de potenciar obviamente el equipo en sus diferentes categorías, ¿qué proyectos tiene justamente Melo Wanderers para lo que resta de la temporada?
21: Bueno, mira, estamos preparando ya lo que va a ser el Ciudad de Melo de Primera División. Estamos con todo lo que son reformas edilicias en el Parque Amica Prieto, tratando de dejarlo en condiciones, que se había venido un poco abajo en los últimos años. Y bueno, trabajando en inferiores fuertemente, como de costumbre en Melo Wander. Y bueno, siguiendo el día a día de la institución, tratando de resolver el tema fundamental que tenemos, que es el tema de la piscina, que no le estamos tratando de buscar una solución definitiva. Hace varios años que venimos peleándola, y bueno, esperemos que podamos llegar a buen puerto en un corto tiempo. Que
22: ¿tiene solución?
21: Y yo creo que tiene solución. El tema es que hay que juntarse las partes y ver cómo las partes, estoy hablando que solamente Melo Wander no puede hacer funcionar esa, no puede hacerse cargo de lo que es, sobre todo sobre la remuneración que necesita la piscina. Y bueno, y en ese sentido estamos trabajando desde hace mucho tiempo. Hay gente que está trabajando desde hace 3-4 años que vienen trabajando para poder concretar los acuerdos con los organismos estatales para que esto salga. Está avanzado, hubo cambios departamental y cambios nacionales de gobierno, y bueno, ahora retomamos nuevamente otra vez las negociaciones para llegar a buen puerto. Creo que es algo que necesita todo Cerro Largo.
22: Pablo, ¿por qué en su condición de campeón del torneo Ciudad de Melo, Melo Wanderers resolvió no participar en el torneo del interior?
21: Simplemente por una cuestión económica. Nosotros no podíamos afrontar, como veníamos desde hace 3 años afrontando un año entero largo de lo que es OFI y después Ciudad de Melo, con lo que conlleva de gasto, era imposible para nosotros. Necesitábamos una pausa para poder, ya te digo, dedicarnos un poco más a lo que es la parte de edilicia de la Capieto y lo que es la parte de inferiores, sobre todo la parte de América Pieto, edilicia, venía bastante descuidada. Necesitábamos un parate y dedicarle tiempo y dinero a eso. Que cuando la Copa de OFI, vos sabés bien cómo es, es imposible en cuanto a tiempo y en cuanto a dinero poder juntar para las dos cosas. Es muy difícil, es muy caro el fútbol de OFI, y cada vez las brechas se van haciendo más largas.
22: Somos el único departamento sin representantes en la Copa Nacional de Clubes. ¿No es una mala imagen?
21: Sí, yo creo que es la realidad. Yo creo que a veces no se puede ser más realista que el rey. Es una realidad, y la realidad indica que nosotros estamos muy atrás para poder competir a un nivel como ha competido Melo Wander en los últimos años, llegando a instancia decisiva de la Copa. Se requiere un dinero que en este momento para nuestra institución, y creo que para cualquier institución del medio, es muy difícil de conseguir si no ponen los dirigentes, si no ponen las personas allegadas, y bueno, y siempre se está sacando del mismo lugar que es del bolsillo de los dirigentes y de los allegados. Y bueno, llega un momento que es imposible hacer cargo a eso, a esos gastos, que es transporte, jugadores, comida, todos esos gastos que conlleva la Copa, que es imposible para la institución.
22: ¿Hay contrataciones en carpeta o no para el Ciudad de Melo?
21: Se está armando el equipo, estamos ya diagramando lo que va a ser la temporada, ya estamos en charla con Gonzalo para ver qué es lo que se necesita, pero la base va a ser más o menos la base que viene jugando el Melo Wander. Hay una camada de gurises muy buena que viene atrás, así que vamos a ser cautos y tratar de armar un equipo competitivo dentro de nuestras posibilidades.
20: Hablaba Pablo Mateo, el presidente de Melo Wanderers.
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23: Con el objetivo de bajar la siniestralidad en Cerro Largo, se realiza hoy una actividad comunitaria como cierre del denominado Mayo Amarillo.
20: La jornada que se lleva a cabo en Plaza Constitución desde esta mañana, con una importante participación de estudiantes de distintos niveles e instituciones del medio, continuará durante la tarde.
23: La instancia es organizada por la Oficina Departamental de Policía Comunitaria.
20: Participan además de instituciones como la UTU, Melo Norte, Cruz Roja y la Intendencia, con personal de la Escuela de Ciclismo, Oficina de la Juventud y Tránsito.
23: Sobre esta actividad puntual y el trabajo comunitario que vienen realizando desde la mencionada área perteneciente a Jefatura de Policía, hablamos con la subcomisaria Jennifer Clavijo.
1: Sí, la verdad que sí, haciendo un cierre después de todas las actividades que se han llevado en forma conjunta, tanto con la Intendencia y otras instituciones, y agradeciendo primero que nada a todos los que han participado de las mismas.
3: Ustedes hace cierto tiempo vienen trabajando en distintos temas, con muchos jóvenes, adolescentes, bueno, el tema tránsito, ¿es una preocupación?
1: Sí, como tú decís, de Policía Comunitaria se abordan varios temas, delitos informáticos, estafas, bullying, y el tránsito es algo que se está trabajando fuerte. Y bueno, en conmemoración a lo que es Mayo Amarillo, se intensificó un poquitito más. No quiere decir que no se va a seguir trabajando, sino que al contrario, se va a trabajar todo el año. Pero bueno, para darle un cierre a esta actividad, se organizó el día de la fecha algo interinstitucional donde varias instituciones y centros educativos puedan participar.
3: Bueno, ¿cuál es el mensaje con el que están llegando en el marco de toda esta movida del Mayo Amarillo y que va a seguir más allá de esta fecha?
1: Y yo creo que entre todos y uniéndonos todos podemos bajar un poco lo que es la siniestralidad en nuestro departamento principalmente y a nivel nacional.
3: En cuanto a los talleres y la temática de trabajo, bueno, ¿qué les ha parecido a ustedes y cuál ha sido el aporte de la Policía Comunitaria en todo esto?
1: El aporte nuestro son talleres que se brindan no solamente a niños, adolescentes, sino que personas adultas también participan de lo mismo. Son talleres abiertos y la verdad que la recepción de la gente ha sido muy buena. Participan, interactúan y muchas veces se hacen consultas que para alguno puede ser algo sencillo, pero muchas veces quedan dudas y no están claras. Y bueno, se trata de aclarar todo eso y la Intendencia también desde su parte está trabajando muy fuerte en el tema.
3: ¿Hay interés de distintas instituciones, más que nada educativas, en convocar a la Policía Comunitaria, bueno, para instruir a los jóvenes, a los adolescentes en distintas temáticas?
1: Sí, la verdad que sí, agradecemos eso a las instituciones porque sí, hemos tenido una gran solicitud variada, como te decía, no solamente para los pequeños, sino que para los grandes también. Y bueno, estamos abiertos para quienes quieran y necesiten de nuestra colaboración estar ahí presente.
3: Delitos informáticos ha sido otro de los puntos altos, digamos, del trabajo de ustedes.
1: Sí, delitos informáticos. Queremos agradecer a los jefes de las distintas áreas investigativas del departamento, que son quienes colaboran con nosotros, pero es un tema que se solicita y mucho.
3: Ahora, después de esto, ¿qué viene en el trabajo de la Policía Comunitaria?
1: Bueno, tenemos una agenda bastante ardua con bastantes talleres de diferentes temáticas y diferentes edades, por lo cual se adecúan a cada edad y a cada persona, pero la verdad que agradecemos la trascendencia que ha tenido y el sentido que tienen en convocarnos.
3: ¿Cómo gestiona una institución que quiera contar con la presencia de la Policía Comunitaria para abordar X tema acá en el departamento?
1: Generalmente tienen el número de contacto nuestro, se contacta con nosotros y lo hacen por vía telefónica o muchas veces para formalizar pedimos un correo, pero generalmente lo iniciamos vía telefónica nomás o presencialmente.
3: Como ¿están a disposición?
1: Sí, siempre a disposición, estamos en jefatura, nuestro horario generalmente dependiendo las instancias que tengamos, pero hay gente desde las 8 de la mañana hasta las 9, 10 de la noche, hay gente en nuestra oficina, o sea que estamos abiertos.
23: La subcomisaria Jennifer Clavijo, responsable de la Policía Comunitaria a nivel de Jefatura de Policía.
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10: Ever Abondio Pintos Gutiérrez, el ruso, que en paz descanse, falleció ayer en Melo a los 86 años de edad. Directivos, socios y funcionarios de la Liga de Trabajo de Fraile Muerto participan del fallecimiento del suegro del directivo Marcelo Rebollo e invitan para el acto del sepelio que se realizará hoy en el cementerio de Fraile Muerto a la hora 15.
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23: Informaciones de interés público, noticia necrológica. Ever Abondio Pinto Gutiérrez, el ruso, que en paz descanse, falleció ayer a la edad de 86 años en nuestra ciudad. El extinto se domiciliaba en calle Tucumán, 305, esquina Oribe. Su sepelio se realizará hoy a la hora 15 en el cementerio de Fraile Muerto, partiendo el cortejo fúnebre desde la empresa a la hora 14. Velatorio, sala número 2 de la empresa, servicio y traslado confiados a Empresa Fúnebre Cerro Largo.
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23: El Ministerio de Obras Públicas postergó la puesta en vigencia de la guía de carga electrónica. La decisión, que aún no ha sido comunicada oficialmente a las gremiales, es seguida de cerca por los transportistas nucleados en la Intergremial del Transporte Profesional de Carga. Desde la Asociación de Fleteros de Cerro Largo refuerzan algunos detalles de la guía que son innegociables, dijo el dirigente Gustavo Silva. La situación que estamos viviendo no se aguanta más, reafirmó el transportista, quien aclaró que las movilizaciones de las últimas horas no han sido aprobadas por la intergremial. La Junta Departamental de Cerro Largo aprobó su presupuesto quinquenal. Lo hizo en general con el voto afirmativo de 26 ediles. Tal cual se preveía, la mayor discusión se dio en relación a la eliminación del cargo de secretario y la creación de un cargo de particular confianza de secretario general, que será designado a propuesta de un tercio de los ediles integrantes de la bancada del partido más votado en el periodo. Desde la bancada oficialista se argumentó a favor de este cambio por entender que ello significará un ahorro para el legislativo de 1.120.000 pesos al año. Desde el sector del intendente Morel reafirmaron la premisa de bajar gastos en el gobierno departamental. El presupuesto del legislativo es real y austero, fundamentó su presidente. Cerro Largo recibirá esta noche a Cerro, abriendo la tercera fecha del torneo intermedio. El partido está fijado para las 19:30 y será arbitrado por Andrés Martínez. Hasta las 17:30 se venden las entradas anticipadas en la sede social de calle Justino Muniz. Prepara su viaje a Durazno, la sub-16 de fútbol femenino, que este sábado definirá con las duraznenses la Copa Nacional luego de ganar la primera final en Melo por 4-1. 12:58 minutos, hora de irnos.
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10: Ever Abondio Pintos Gutiérrez, el ruso, que en paz descanse, falleció ayer a la edad de 86 años en nuestra ciudad. El instinto se domiciliaba en calle Tucumán, número 305, esquina Uribe. Su esposa, Ana María Núñez. Sus hijos, Rosario Pintos Naguar y Marcelo Rebollo. Fernando Pintos y Grisela Costa. Noelia Pereira y Washington Silva. Enrique Pereira e Ivone Silva. Sus nietos, Santiago y Natalia. Lucía, Sebastián y Martina. Eugenia y Amalia Rebollo Pintos. Lucas Silva, Sabrina Silva, Fernando Pereira y Micaela Correa, Magdalena Pintos y Leonardo Campos, Gastón Pintos y Sofía Ovaldía, Lorena Pintos y Michel Borges, Luciana Pintos, Agustín Pintos, Fiorella Pereira y Kevin Ruiz. Bisnietos, sobrinos y demás familiares participan con hondo pesar dicho fallecimiento e invitan para el acto del sepelio a realizarse hoy a la hora 15 en el cementerio de Fraile Muerto, partiendo el cortejo fúnebre desde la empresa a la hora 14. Velatorio en sala número 2 de la empresa, servicio y traslado confiados a Empresa Fúnebre Cerro Largo. Ever Abondio Pintos Gutiérrez, el ruso, que en paz descanse falleció ayer a la edad de 86 años en nuestra ciudad. Sus hijos del corazón, María Rosa Echevarría y Gabriel Olivera, Catherine Galardi y Pablo Noble. Sus nietos, Magdalena y Gastón Pintos, Martina y Emma, participan con hondo pesar dicho fallecimiento e invitan para el acto del sepelio a realizarse hoy a la hora 15 en el cementerio de Fraile Muerto, partiendo el cortejo fúnebre desde la empresa a la hora 14. Velatorio en sala número 2 de la empresa. Servicio y traslados confiados a Empresa Fúnebre Cerro Largo. Ever Abondio Pintos Gutiérrez, el ruso, que en paz descanse, falleció ayer a la edad de 86 años en nuestra ciudad. Sus sobrinos, Danay Pintos y Sofía Caetano. Sus sobrinos y nietos, Matías y Magdalena, Flavia y Giovanni, participan con hondo pesar dicho fallecimiento e invitan para el acto del sepelio a realizarse hoy a la hora 15 en el cementerio de Fraile Muerto, partiendo el cortejo fúnebre desde la empresa a la hora 14. Velatorio en sala número 2 de la empresa. Servicio y traslado confiados a Empresa Fúnebre Cerro Largo. Agradecimiento. Al cumplirse hoy, 29 de mayo, un mes de la sentida desaparición física de quien fuera en vida Martín Aquino Viera. Su hija y nietos agradecen por este medio a familiares, vecinos y amigos que los acompañaron en tan difíciles momentos, así como también las distintas manifestaciones de pesar recibidas, como ser notas, arreglos florales y demás. A todos, el eterno agradecimiento de hija y nietos de quien fuera en vida Martín Aquino Viera. Servicio realizado por Empresa Fúnebre Cerro Largo.
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2: 14 en punto.
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0: Amigos de CW53, la voz de Melo Cerro Largo, país entero, buenas tardes.
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0: Lo dejé saludar vendiendo. Buenas tardes, Bernardo.
1: Serrano, ¿cómo le va? Buenas tardes para usted, buenas tardes a todos los compañeros y a toda la audiencia de La Voz de Melo.
0: Bernardo Griotti Barreto carga a partir de este momento la responsabilidad de un fichero que nos va a dar trabajo. Para este 109 Congreso Anual Federación Rural estamos directamente desde Salto y desde acá hasta las 18:30 compartiendo directamente sin interrupciones la tarea con ustedes.
1: 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Saludamos a los productores nacionales responsables del 85% de las divisas que genera el país, autoridades de la Federación Rural, autoridades departamentales y nacionales que integran el Congreso 109 de la Federación Rural, escritorio Leo Silveira, Ancina 645 Melo, teléfono 099-796-761. 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
0: Bueno, qué mejor manera de iniciar el trabajo directamente que no hacer interrumpido hoy hasta las 18:30 y mañana durante 12 horas consecutivas, también sin interrupciones, desde el 109 Congreso de Salto, Congreso Anual de la Federación Rural, la Fuerza del Agro, el motor del país, que conversar un poco con el anfitrión, con quien ha tenido la responsabilidad seguramente de estar activamente participando de todo el engranaje que se arma alrededor de una fecha tan importante como la de hoy y mañana, porque simultáneamente con el Congreso de la Federación Rural ha sido el Congreso de Intendentes que acaba de terminar hace algunos instantes. Estoy hablando del presidente de Salto, Carlos Albizu, intendente, un placer, además vicepresidente por ser el titular de la cartera anfitriona del Congreso.
2: Muy bien, la verdad que un placer tenerlos acá, un honor. Sabíamos mucho de ustedes, escuchábamos algunos programas, nos pasaban alguna cosa, pero bueno, tenerlos en Salto para nosotros es bien importante. En un día que es histórico, porque por primera vez se junta un Congreso Intendente con un Congreso de la Federación Rural, sesionan en parte en conjunto, escuchando los diferentes temas, los diferentes reclamos y los temas que tenemos en común. Hoy acá, con los 19 departamentos, estaba cada uno de los milímetros del territorio nacional escuchando, intercambiando y empezando a partir de ahora a caminar juntos en esa problemática que es un problema que nos une, caminería rural, el 1%, todo el tema de las jaurías y los diferentes temas que fueron planteados hoy por parte del presidente y vicepresidente de la federación.
0: Antes de intentar pellizcar sobre cada tema específicamente, intendente, a nivel de Salto, ¿qué rol juega la agropecuaria en la vida de la comuna?
2: Bueno, la verdad que tiene, hoy está cumpliendo 125 años y han sido 125 años con un trabajo y con una influencia en la sociedad salteña y en cada uno de los temas e hitos históricos que ha tenido el departamento, muy importante. Trabajamos mucho con ellos en estos 10 meses que llevamos de gobierno. Quien es hoy secretario general de la Intendencia de Salto, el contador Walter Teixeira Núñez, fue presidente de la Asociación Agropecuaria, formó parte también de la Federación Rural como delegado, como representante. Entonces hay un trabajo de ida y vuelta importante en un departamento en las cuales la ruralidad es importante. Tenemos un tema de caminería rural con 5.000 kilómetros, de los 50.000 que hay en el país, 5.000 están en Salto. Entonces tenemos mucho tema en común, trabajando, escuchando, porque acá hay que escuchar mucho la experiencia de la gente que vive, que la sufre muchas veces a la problemática, y bueno, y estamos tratando de estar a la altura de la circunstancia, buscando en conjunto diferentes soluciones a los diferentes problemas que hay.
0: Intendente, y si desglosamos, ¿cuál rubro de la producción agropecuaria es el que netamente predomina, si es que alguno lo hace, en el departamento salteño? Ganadería, agricultura,
2: sí, a ver, estamos con,
0: fruticultura.
2: Sí, estamos con un menú bastante importante. Estamos que hoy Saltos es el número uno en lanares a nivel país. Tenemos que en citricultura también está en ese primer lugar en cuanto a producción de toda la parte citrícola. Está pasando ahora 2026, estar en plena zafra de 36.000 toneladas. Y con el cambio de variedad, al 2030 se van a 70.000 toneladas. Estamos con horticultura, que estamos en el segundo lugar después de canelones, entonces hay una producción importante en la parte hortícola. Por supuesto que todo lo que tiene que ver con el bovino se viene trabajando muy bien, con un frigorífico que viene creciendo y haciendo diferentes trámites para seguir creciendo de alguna manera. Entonces hay un trabajo desde la producción importante, estamos con los vinos, estamos con el aceite de oliva, hay una variedad bastante importante y con diferentes matices.
0: ¿Cuál de ellas preocupa, si es que preocupa, al gobierno salteño?
2: A ver, se está trabajando bien. Tenemos, y nosotros declaramos, apenas asumimos el año pasado, una emergencia vial en cuanto a lo que es la caminería, porque realmente ahí no solamente sale la producción, sino que ahí sale la salud, ahí sale la educación, y muchos pobladores que de alguna manera, recién un productor me decía, la verdad nos regalaron una hora de vida por día, porque lo que demorábamos hacer dos horas hace un tiempito ahora, en una hora lo estamos haciendo y llegando a la ciudad. Entonces son de esas cosas que realmente es una preocupación compartida, pues le pasa a la gente del citrus, le pasa a la gente de la parte ganadera. Estamos también con un tema de energía, con la energía eólica, con la energía solar trabajando, y hay mucha gente y un flujo importante. Y si usted me pregunta qué problema hay hoy, bueno, en la citricultura tenemos el problema de la falta de gente. Hoy, para la zafra que está saliendo en Salto, se necesitan 5.000 personas durante 5 o 6 meses para trabajar, y muchas veces se dificulta. Han habido planteamientos tanto al anterior presidente Luis Lacalle Pou como a Yamandú Orsi para poder traer gente de la Argentina a trabajar. Se le planteó también a Frati no hace mucho por parte de la gente de la citricultura, porque también esos 5.000 personas se van a hacer 10.000 en 3 años que vamos a necesitar. Entonces ahí estamos con un problema. Falta de trabajo en el Uruguay, falta de trabajo en la región, pero a su vez también para estos rubros está faltando gente que estamos necesitando.
0: ¿Y el 1% qué pasó hoy con él?
2: Bueno, el 1% quedó sobre la mesa, es un tema en las cuales el Congreso Intendente no está negado, tan así que se...
0: Pero está desde el año pasado en la mesa.
2: Está
0: bueno, en el Congreso pasado.
2: En el Congreso pasado, pero sí, ya hay una comisión que ya tuvo su primera reunión por parte del Congreso. Están yendo Guillermo Besossi, Ana Ventaverri, Enciso y Lebrato, OPP, Ministerio de Economía y Ministerio de Ganadería, para avanzar en ese tema. Acá no estamos cerrados al 1%, sí se quiere ver cómo se retribuye por parte del Gobierno Nacional a las intendencias eso que se va a dejar de ese ingreso que no va a estar, que hoy forma parte de lo que es el presupuesto de todas las intendencias.
0: ¿Te cuesta mucho gobernar? ¿Cómo tiene el problema de finanzas de la comuna salteña?
2: Bueno, nos encontramos con algunas sorpresas, apenas ingresados, que bueno, los sueldos no se podían pagar. Rápidamente pudimos solucionar el tema con el Banco República. Tenemos un fideicomiso que fue aprobado en el mes de diciembre y se empieza a ejecutar a partir de septiembre. Se van a pagar las deudas heredadas, que es la mitad del fideicomiso, y la otra va a ir 100% a infraestructura del departamento, que no solamente tenemos un problema en la caminería rural, sino que hay un 52% de las calles, caminerías internas, si ustedes andan dan una vuelta por la ciudad se van a dar cuenta, afectada con los pozos. Entonces estamos con un problema ahí, estamos con un problema en la basura, lo que es el ABC de una intendencia que lo vamos a encarar fuertemente.
0: ¿Nos sacude mucho el tema del cambio con la frontera?
2: Bueno, yo creo que no tanto para lo que ha sido el año 2021-2024, que realmente la diferencia era abismal. Hoy se viene acortando. Es más, se cortó esa sangría que había de salteños o gente del litoral hacia Concordia o Colón en el caso de Paysandú, y hoy estamos viendo desde el punto de vista turístico mucho argentino que está empezando a venir nuevamente, y también el shopping de Salto y el centro de Salto con mucho argentino comprando ropa. Entonces viene como cambiando la situación, estamos empardados o un poquito más abajo de la Argentina. Esperemos con este toque el tema de las naftas y eso, que no sea un impacto fuerte nuevamente, porque ese ha sido siempre el gran llamador para que el salteño, en este caso, cruce la frontera.
0: Ha sido muy generoso con su tiempo, le agradecemos enormemente su presencia, que nos ha permitido comenzar esta tarea que se inicia hoy y termina mañana, una hora posterior al final del Congreso, sin interrupciones. Es el desafío mayor que tiene la radio anualmente. Muchas gracias, intendente.
2: No, el agradecido soy yo, bienvenidos y bueno, estamos a las órdenes.
0: El presidente de Salto, Carlos Albizu, la primera nota desde el Congreso 109 de la Federación Rural.
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0: Bueno, déjenme decirle algunas cosas que no se las dije, que las tendría que haber dicho. Lo que pasa es que estaba la presencia de el intendente salteño acá, junto al móvil de La Voz de Melo. Hoy, por vieja disposición de la Federación Rural, que se encarga de especificarla en el protocolo del Congreso que nos alcanzó, marcándonos en rojo, sin prensa, con un candado rojo, comenzaron las acreditaciones de 8 a 8.30. Lo tenía al sol yo. Estamos trabajando nosotros al sol, desde la camioneta, no desde el ámbito natural del Congreso. No podemos entrar, no podemos participar. 8.30, perdón, fueron las acreditaciones. De 8:30 a 12 horas, presentación.

0: 29, actividades gremiales, dice el programa, cerradas, dice el programa, solo para delegados, señala el programa, sin prensa, con un candado rojo.
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0: Ni siquiera pude compartir el saludo con los compañeros allá en estudios, Lorena Charquero en la mesa de operadores, la gente de administración de La Voz de Melo, comandada por Victoria Montejo, el Pampi, seguramente allí en la primera línea de fuego. No pude saludar al Pepe tampoco, porque estaba el intendente acá y estaba el sol, y yo sabía que además estaba haciendo un tiempo muy especial porque se iban a almorzar dispensando ese honor a La Voz de Melo, así que les pido disculpas. Ahora nos vamos a saludar en minutos nomás con el Pepe. Mañana sábado 30... las actividades son abiertas para todo público, en verde, con prensa, en verde, un candado abierto. Actividades. De 9 a 9.45 mañana, sábado 30. Mañana nosotros comenzamos alrededor de las 8 de la mañana nuestra tarea. De 9 a 9.45, jóvenes rurales, liderazgo, equipo y tecnología para proyectar al agro. Doctor Juan Manuel Ramos Rama, Asociación Nacional de Productores de Leche. Ustedes lo van a escuchar todo porque La Voz de Melo es así. Van a escuchar desde que comienza hasta que termina, sin interrupción, la participación del panelista. Luego, hay un tramo de tiempo de 15 minutos ahí, terminada la exposición del doctor Juan Manuel Ramos Rama, Asociación Nacional de Productores de Leche. Ustedes van a participar de lo que es una exquisitez, seguramente al oído de todos aquellos que se andan preguntando qué va a pasar con el mundo y qué va a pasar con el mundo a nivel agropecuario. Digo por qué es exquisito, porque el tema, nuestros productos, frente a los cambios del escenario internacional. A cargo del ingeniero agrónomo Eduardo Blasina, uno de los exponentes más claros, suficientemente claros, sobre toda esta temática, que tengan la oportunidad ustedes de escuchar. De 11 a 12.30, conversatorio Agro Uruguay, tradición e innovación para un futuro competitivo. Ahí está la participación de varios panelistas, ¿no? El programa establece que van a estar participando, repito, de esta temática, varios panelistas, desde las 11 a las 12.30, conversatorio Agro Uruguay, tradición e innovación para un futuro competitivo. La Voz de Melo va a estar allí porque es abierta toda la jornada de mañana. Y bueno, y a partir de las 12.30, el Congreso para hasta las 13.30, una hora para el almuerzo. La Voz de Melo también lo hace porque interrumpe el Congreso. A la tarde sigue, también con prensa, felizmente, y actividades abiertas para todo público. De 13.30 a 14.30, visión del MEC de situación económica actual y perspectivas en Uruguay, a cargo nacional.

0: nada menos que del ministro de Economía de este país. Terminado la presencia de Gabriel Odone, 14:30, y no va a haber un ciclo para las preguntas, inicio del acto protocolar que va a dar fin al Congreso y que todavía no nos han alcanzado las autoridades de la Federación cuál es el orden del acto protocolar. Pero seguramente con más de 50 congresos arriba, se necesita ser muy lúcido, muy inteligente para definir que va a ser como siempre. El resultado de la votación, de los cambios a nivel del directorio de la Federación para los años que vienen, de la integración de las listas, de cómo fue la votación, y luego, en la parte oratoria, quizás me falte alguno de ellos, pero seguramente va a estar el presidente de la Federación Rural de Jóvenes. Descarto la presidencia del ministro de Ganadería, Agricultura y Pesca, Alfredo Fratti, ¿no? La palabra del presidente de la Federación Rural, y quizá, se me antoja, digo yo, podamos escuchar también la presidencia de la República, podamos escuchar al presidente profesor Yamandú Orsi.
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0: Queremos dejar constancia, también agradecimiento al respaldo publicitario que tuvo La Voz de Melo en la instancia de este Congreso 109 de la Federación Rural. Nosotros sabemos que a nivel agropecuario es una audiencia masiva. En el lugar citadino quizá no, pero a nivel agropecuario es una audiencia masiva. Es la única radio que transmite sin interrupción el Congreso. Y seguramente debido a eso y los antecedentes históricos que tiene la radio como empresa de compromiso periodístico, solvente, serio, ha recibido la presencia de una cartera innumerable que va a hacer verdaderos esfuerzos Bernardo Griotti Barreto para poder cumplir con ella.
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0: Y en esta ronda con las comunas, ahí terminado el Congreso de Intendentes que se acaba de realizar acá en el seno del Congreso de la Federación Rural 109, vamos a hablar con el Intendente de Rocha, que está junto con nosotros. El placer de recibirlo. Buenas tardes.
2: El placer es mío, querido Serrano. Así que, bueno, un saludo a toda la audiencia de Cerro Largo, de Melo, y un placer de estar contigo.
0: Bueno, lo compartimos, el placer. ¿Qué salió de acá? ¿Qué latió hoy como preocupación? En medio de un congreso donde estaban todos los intendentes del país y en medio de un escenario que nos habla fundamentalmente de la agropecuaria nacional, del campo oriental.
2: Y mira, como siempre los menús del congreso son surtidos, hubo distintos tipos de acuerdos, convenios con ANEP, con el LATU, que aprobamos, pero lo más importante creo que fue la comparecencia de la Federación Rural en pleno. Se está desarrollando el Congreso de la Federación acá al ladito, y esto lo habíamos hablado con Rafael Normey, el presidente, que él tenía el deseo de llegar un día al Congreso y me dijo que lo veía muy difícil. Estábamos en la Sociedad Agropecuaria de Rocha y yo le dije, no, ¿cómo difícil? Esto es posible. Nos podemos reunir. Lo hablé con el Nico, Nicolás.
0: Hay muchos temas comunes,
2: el
0: además,
2: presidente,
0: ¿no?
2: Claro, obviamente. Participamos de un conjunto de problemáticas comunes. El trato con las federadas, no con la federación a nivel nacional, obviamente, pero con las federadas, con las gremiales, es diario. Yo integro la de la Sociedad Fomento Rural de Lascano. O sea que también soy del palo. Y bueno, creo que fue un buen acto de sinceramiento, sin ser sincericidio. De plantear los temas que preocupan al mundo rural y a su vez también responderles desde el Congreso de Intendentes el conjunto de la visión del otro lado del mostrador, ¿no? Que en este caso, bueno, en el caso mío uno está con una pata en cada lado, pero tienes la responsabilidad de ser administrador de la cosa pública que te excede a tu calidad de productor agropecuario y tienes que virar la globalidad y no defender los intereses concretos de un sector, sino comprenderlos, compatibilizarlos, empatizar y engranarlos en el mecanismo de la responsabilidad de manejar la cosa global.
0: Y el 1% ahí anduvo flotando como tema base, casi diría yo. Tiene un año, ¿no? En el otro congreso ya fue planteado.
2: Sí, el tema del 1% es algo recurrente. Nadie nunca está dispuesto a decir que no para bajar impuestos. El tema es cuando tú tienes que administrar caja, para decirlo claro, todos los gobiernos departamentales hoy día tenemos aprobado nuestros presupuestos y incorporada la recaudación que tenemos del 1%. En el caso de Rocha son 2 millones de dólares anuales, 10 en un quinquenio, es una suma importante de dinero. Por lo tanto, lo que uno no puede perder es la financiación de ello. Si hay una solución de derogación, tiene que ser una solución que sea de sustitución. Nosotros no estamos en contra de la derogación del 1%. Lo que no queremos es perder la fuente del recurso, que es un recurso, entre comillas, por así llamarlo, soberano, que lo reciben directamente las intendencias, y no queremos que se transforme, como pasó en el pasado, porque en una época fue el 3, después fue el 2 y después llegamos al 1, y cada uno de esos puntos porcentuales que fueron bajando desaparecieron definitivamente de las cajas municipales, terminado el quinquenio de la norma que se aprobó para rebajarlo, porque los compromisos eran partidas fijas que llegaban al fin del quinquenio y en el siguiente presupuesto quinquenal no se renovaban y por lo tanto lo afectaban la caja de los gobiernos departamentales, que a su vez cumplen y con placer lo hacemos, una cantidad de funciones que corresponden al gobierno nacional. El caso de Rocha lo tenemos bien medido, 6,09 del presupuesto departamental va a labores que venían a ser cubiertas por el gobierno nacional. Salud, formación, educación.
0: ¿Así 7%?
2: Sí, son 7 millones de dólares. Rocha tiene un presupuesto de 100 millones de dólares por año. 7 millones de dólares lo dedicamos a competencia del gobierno nacional, 35 millones de dólares en un quinquenio. Y fíjate que la inversión presupuestal para obras de Rocha, que es histórica además ahora, son 60 millones de dólares de presupuesto. O sea, casi la mitad, un poco más de la mitad de esa plata, si la pudiéramos dedicar a obras, imagínate lo que invertiríamos, se nos lleva casi más de la mitad de lo que invertimos en obras. Y a su vez, es una cosa que nosotros no queremos obviamente asustar a nadie, pero es como le decíamos a Rafael, nosotros cobramos de contribución inmobiliaria rural un equivalente a 7 dólares por hectárea. O sea, si tú calculas así a ojo de buen cubero, un campo de 500 hectáreas son 3.500 dólares que me paga de contribución. Bueno, yo con 3.500 dólares no hago un kilómetro de mantenimiento de caminería anual cada vez que voy a intervenir. Hoy anda en 4.700, 4.800 dólares el kilómetro promedio con un mantenimiento básico y por lo tanto 500 hectáreas no me cubren en un año el costo de un kilómetro, y a veces hay que intervenir ese camino más de una vez en un año, porque son caminos de tránsito pesado. Lo que compartimos muy bien en el diagnóstico con la Federación Rural, y que creo que hay que llevarlo adelante, y el Congreso lo lleva adelante, pero viene en punto muerto, es que el Ministerio de Transporte y Obras Públicas llegó el momento, no importa qué color sea ni en qué partido, y si no es ahora que tendrá que ser el próximo gobierno, tiene que empezar a asumir competencias en lo que es la caminería mal llamada secundaria, porque en definitiva es la que nutre toda la producción del Uruguay, llega a los puertos o llega a las fábricas que llegan después a las góndolas del supermercado donde consumen los uruguayos. Y ahí se recaudan todos los impuestos del gobierno nacional. Y es injusto que los gobiernos departamentales estemos encargados de 60.000 kilómetros de caminería rural, mientras el gobierno nacional se hace cargo de 8.500 kilómetros de caminería de rutas, que es verdad, son de carpeta asfáltica, pero la carpeta asfáltica se hace una vez cada 15 años. Y en esos 15 años intervinieron un camino rural cantidad de veces, tantas cantidades de veces, que termina costando lo mismo que un kilómetro que se interviene una vez cada 15. Entonces hay una inequidad muy fuerte en todo eso que milita contra los gobiernos departamentales y que tenemos que ponerlo, mirarlo con visión país, no pasarnos reproches, sino solucionarlo. Y lo que hemos pretendido es que por lo menos los kilómetros que son considerados en cada departamento, que ya los tenemos mapeados, en Rocha el caso son 400 kilómetros, tenemos que incorporarlos a un pacto con el Ministerio de Transporte de mantenimiento de ellos con su maquinaria o a aporte de material granular o compartir monetariamente, no sé, el 50% del costo por lo menos para empezar a hablar de que en serio estamos trabajando en mejorar el estándar de los caminos rurales.
0: A mí me llama mucho la atención, agradablemente, que la Intendencia de Rocha ponga énfasis muy especial, que no pasa en las comunas, ni del interior, ni la propia escenario comunal de Montevideo, con la cultura. Tengo que entender que porque el titular de la comuna es un hombre de la cultura, ¿es que pasa esto?
2: Es que la cultura no puede ser un ornato en las políticas públicas. La cultura, en definitiva, es la esencia de los pueblos, es el alma de los pueblos. En sus diferentes versiones, ¿no? Desde la cultura popular hasta la llamada cultura, entre comillas, mal llamada de élite, desde la música clásica al folclore, o desde las expresiones de artes plásticas a lo literario. Creemos que es muy importante. Y aparte, bueno, en este caso uno lo ha tomado como una bandera que no se debe entregar a otros sectores políticos como en propiedad, porque realmente no creo que ello sea propiedad de nadie. Es más, cuando salimos a escarbar y hablar, nos encontramos con una multitud de artistas de todos los niveles que no comulgan con la izquierda y que representan otra forma de pensar, pero claro, no hacen política a través de su arte. Pero también considero que la política es una lucha cultural. Y en definitiva, primero se cambia la cabeza con la cultura y después la cultura termina en una urna. Y eso es Uruguay a partir de los años 60 y se consolidó a partir del nuevo siglo. Y bueno, creo que son campos que no deben quedar yermos para los partidos históricos.
0: Muchas gracias por el tiempo, muy amable.
2: No, gracias a ti, Serrano, un especial placer de poder arrimarme a charlar contigo por acá.
0: Es recíproco. El intendente de Rochelle Jumpierre hablando con la voz de Melo directamente desde el 109 Congreso Anual de la Federación Rural.
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0: Estábamos previamente en el Congreso cuando se estaba desarrollando y escuchando así algunas ponencias que se hicieron cuando estaba el Congreso de Intendentes, ¿verdad? Y comparte con todo el Consejo Directivo de la Federación Rural. Me sorprendió algunas cosas que dijeron, ¿no? Porque alguien dijo que de la Federación, sobre el tema de los perros sueltos, dijo que el delegado del INBA, de la Federación Rural, la delegada, era una mujer, en el INBA de la Federación Rural, se retiró, presentó su renuncia y se retiró. La Federación Rural dijo que el INBA se va distorsionando de los intereses de los productores y que era incompatible su presencia allí. Es curioso, ¿no? Porque yo, por lo menos que presumo estar informado a veces, no sabía de esto.
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0: Los productores que estaban presentes allí también dejaron constancia de que eso del 1% del impuesto municipal está para eliminarse, pero está para eliminarse hace mucho tiempo, ¿no? Y hace mucho tiempo dijo que estamos peleando por esto. Lo ponderó de un impuesto injusto, grava solo una de las actividades de la producción, la ganadería. Dijo además que le pega duro al productor chico, porque el grande tiene otros esquemas de defensa, entre otras cosas, ¿no? Cuando se estaba tratando este tema, que yo presumo que mañana alguno de los organismos oficiales o el ministro de Ganadería, Agricultura y Pesca o el presidente de la República será el encargado de decirnos que le pusimos fin.
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3: Los encuentros siempre gratos, que de alguna manera articulan el tramado de la producción nacional. En el Congreso 109 de la Federación Rural en Salto, el presidente de Colonización, Alejandro Henry. Buen día, presidente.
4: Buen día, Serrano. Un gusto estar contigo otra vez. Ya me hiciste una entrevista la otra vez allá con el lanzamiento de la zafra lanera en Cerro Largo.
3: Es verdad. ¿Y cómo andamos, aparte de los líos de las estancias y de las compras del instituto y de todo esto? En el otro entramado que no se conoce de la marcha de colonización, ¿cómo hemos ido en este periodo?
4: Y bueno, venimos, la verdad que trabajando, nosotros venimos muy conformes con el trabajo, más allá de todo el barullo político este que se ha armado. Venimos trabajando, ahora estamos con un campo ahí en Paysandú, que compramos 900 hectáreas de un lío judicial que había ahí. Estamos con toda la fuerza para tratar de armar un campo recría ganadero. Van a entrar 600 terneras el 19 de junio, natalicio Artigas. Y también queremos desarrollar ahí todo el tema de lanar. Venimos, el CRILU había, yo estaba niña los últimos 6 años ahí, representando a los productores. Y se había planteado en el CRILU el tema del cordero merino. Y creo que puede ser una buena alternativa, son campos duros de basalto, pero también tienen campos buenos de basalto profundo, entreverado. Y estamos invitando a los productores a participar, ya como te digo, se anotaron para 600 terneras a llevar en esta primera instancia. Y además hay otra fracción de unas 1.000 hectáreas, que en total completaríamos 2.400 hectáreas, un área linda para hacer un buen proyecto de desarrollo ahí en el medio de Paysandú, en la colonia Miguel Rubino, cerca de Glencoe, de Línea. Hemos invitado a la gente de Línea para que nos dé una mano en toda la parte tecnológica, de aplicar las últimas tecnologías de Línea ahí. Venimos trabajando y sobre todo reasignando y readecuando las áreas. Cuando nos surge una fracción, tratamos primero de acomodar esas áreas pequeñas que hay, vamos a decir que no dan para una familia, ¿no? O sea que hay que aumentarles el área. Ahí tratamos de redistribuir 54 fracciones. Trabajamos el año pasado con ese sentido. Y bueno, también estamos trabajando con el Banco República para ver si podemos fortalecer un poco los fondos del instituto, no solo para compra de tierra, sino para desarrollo. O sea, entendemos que el instituto tiene que trascender un poco lo que ha sido la política tradicional de reparto de tierras, sino también incluir todo lo otro, ¿no? Que es la parte de la tecnología, de las últimas tecnologías, de incorporar el capital. A veces tenemos gente que le falta poblar los campos, le falta capital para hacer un buen desarrollo de su predio, ¿no? Esas son un poco las líneas y estamos priorizando el tema de los jóvenes, de las mujeres rurales. Hicimos el lanzamiento del Tierra de Mujeres 2 la semana pasada, contando las experiencias de lo que fueron las explotaciones de las mujeres en el Tierra de Mujeres 1, con muchas testimonios, la verdad que muy conmovedores y muy gratos, ¿no? Dentro de a veces todo este barullo, hay cosas muy gratas que pasan en colonización que a veces no tienen la trascendencia que tienen las cosas complicadas.
3: Hay alrededor de 500.000 hectáreas de colonización, ¿no? ¿Verdad? Es un escenario tan grande que yo supongo que deben pasar otras cosas también que nos deben de estar latiendo como preocupación. Digo, ¿cómo están los colonos? ¿Cómo están con respecto a los atrasos de las rentas que eran comunes? ¿Cómo viene el mundo de los productores ahí en los campos?
4: El mundo real. Sí, claro. Sí, es así. Vienen el tema de las rentas, primero tenemos un pago totalmente al día del 92% de las rentas. Y el otro 8% en general están financiadas con algunos con dificultades, pero son mínimos, vamos a decir, los que tienen dificultades, y son mínimos también los campos que se piden por falta de pago de la renta, o sea, son casos muy excepcionales. Igual venimos reforzando también en la parte de inspección para que los colonos estén cumpliendo la ley, o sea, que no haya desviaciones, como pueden ser subarrendamientos, como campos que no son aptos para la agricultura, que se esté haciendo agricultura, algún campo que se hace mucha soja y esas cosas que no están dentro de los objetivos planteados dentro de cada una de las colonias. Pero venimos, o sea, hay cosas muy interesantes, por ejemplo, que en la gira de Merino se elijan dos productores de la agricultura familiar de Salto para ir a visitar porque son considerados ejemplos de cómo están trabajando y que se elijan a dos colonos, es muy bueno. Que se elijan a dos productores, que Conaprol elija a dos productores del Timote como referente lechero por lo que están haciendo, también es muy bueno. Que la escuela del Timote, viste que estaba prácticamente sin gurises, hoy esté llena, tenga 21 gurises y tengan que mandar los gurises a otra escuela porque esa está completa, cerca también del Timote, que mandan 7 gurises más, son cosas buenas y que creo que la gente debería conocerlas. Son 400.000 hectáreas que tiene el instituto y tenemos un instituto superavitario que vive de sus rentas y que le sobra plata para hacer otras inversiones en la casa de los colonos y muchas veces con dirección no solo al colono. O sea, porque cuando llevamos una línea de alta, vos sos de Cerro Largo, y hay ejemplos claros en Cerro Largo de que se ha llevado la luz para los colonos y para los no colonos de la vuelta. Y eso se hace con fondos propios de colonización. Estuvimos invirtiendo $1.000.000 por año y vamos a hacer un nuevo convenio con la UTE para destinar otro $1.000.000 por año para seguir mejorando el tema de electrificación rural. No podemos tener tambos con monofásica. Hoy la tecnología nos lleva a que tenemos que tener trifásica y bueno, nos queda algunos con monofásica, se ha hecho mucho, pero tenemos que seguir trabajando para ese lado.
3: Y dentro de todos esos problemas, digo, problemas y manifestaciones además de gran importancia en el hecho gráfico del sueño artiguista de dar la tierra al que la trabaja. Dentro de todo ese esquema también, digo yo, de 400.000 hectáreas son o 500.000 hectáreas.
4: Son 400.000 hectáreas del Instituto de Colonos Arrendatarios. Después hay 150.000 hectáreas de colonos que se le vendió la tierra en algún momento.
3: Y en ese panorama, ¿cuál es la producción que abarca más extensión territorial de colonización? La agricultura, la ganadería, la forestación, la lechería. ¿Qué?
4: La ganadería ocupa el 70% de las tierras de colonización y la lechería más o menos el 30%. Y después hay mezcla de agrícola, lechero, agrícola, ganadero, distintas mezclas pero lo más importante es la ganadería.
3: Ahora, la estructura sobre la que está montado el Instituto de Colonización, desde que nació, no es burocrático. No habría que modificarlo. La forma de que llegan al directorio de colonización, ¿es la lógica?
4: Bueno, estamos en el Estado. Y al estar en el Estado tenemos que respetar una cantidad de normas. A mí se me hace a veces medio difícil y duro de entender, pero yo vengo de la actividad privada, hace 40 años que tengo tambo y No, me cuesta a veces entender los procesos y estamos trabajando para intentar. Nos lleva 18 meses desde que tomamos una fracción hasta que la asignamos, porque lleva evaluación, porque lleva selección de aspirantes. Son todos procesos
5: pero aparte de eso,
4: que hay que hacerlo.
5: ¿Cuántos gerentes tiene Colonización? ¿Cuántos empleados tiene Colonización?
4: Colonización tiene 234 empleados.
5: ¿En total?
4: En total.
5: ¿Incluidos los gerentes?
4: Incluidos los gerentes, sí, sí.
5: ¿Y tiene cuántos gerentes?
4: Y gerente tiene tres. Tiene uno de desarrollo, otro de colonias y el tercero de recursos humanos.
5: Ese, según su ideal forma de ver y entender, ¿es el esquema ideal para manejarse o no? ¿O tenemos eso o hay poco y habría que poner más? ¿O deberíamos de romper con ya una estrategia formulada desde hace mucho tiempo que hoy nos superó?
4: Ahora estamos haciendo algunas transformaciones en ese sentido. Primero, descentralizar. Entendemos que la estructura de Montevideo es demasiado pesada frente a la estructura del interior. Ahí estamos tratando algunos cargos de administrativo que entendemos no había que llenar las vacantes, no se llenaron las vacantes, estamos hablando de 7 cargos que se van a transformar en cargos en el interior, fundamentalmente en el interior, porque alguno va a reforzar el área de desarrollo en Montevideo para hacer proyectos y todo esto, pero la idea es que esos cargos principalmente se van a llenar en el interior. También redujimos, o sea, vamos a reducir, porque elevamos un proyecto al directorio, que en ese reacomodo de los recursos humanos vamos a disminuir las partidas para los directores de secretaría, que eso es muy importante. Era un monto demasiado elevado, que nos parece que ese dinero tenemos que destinarlo a funcionarios que trabajen en el territorio, en el campo y con la gente.
5: Y de alguna manera están también metiéndole mano a algunas designaciones que yo supongo que son de carácter netamente político, como el intendente de Maldonado, que tenía un predio de Colonización y Colonización se lo quiere recuperar.
4: Tiene un juicio de hace 15 años.
5: ¿Hace 15 años?
4: Sí, sí, el ex intendente Antía.
5: Sí, Antía, perdón.
4: Exacto. Pero digo, ahí lo que hacemos nosotros es pedir la rescisión del contrato. O sea, eso se hizo hace 15 años, ¿no? Se hace la rescisión del contrato y si el colono no está de acuerdo, presenta en el Poder Judicial.
5: ¿Y cómo llegó ante ahí? ¿Fue y pidió volada para ser el colono y le dieron?
4: Yo no estaba.
5: Generosamente, no estaba, pero se debe saber.
4: Yo no estaba.
5: Nada que documente cómo llegó.
4: Sí, lo que pasa es que hay gente. Ahora tenemos la rescisión del caso de Caram también en Artigas.
5: Caram también tiene.
4: Sí, 706.
5: 706 hectáreas.
4: Seguro.
5: ¿Hay muchos colonos con más de 500 hectáreas?
4: No, no hay muchos. No.
5: 700. ¿Cuánto hace que tiene Caram?
4: Me mataste ahí con la pregunta.
5: Con el líder de Cabildo Abierto, con...
4: Sí, bueno, pero esos pues campos más, que se vendieron hace mucho, ¿no?
5: Hace
4: seguro.
5: Mucho, claro. Uh-huh. Sí.
4: Nosotros no hemos vendido.
5: ¿Y con Caram cómo va el juicio?
4: Y bueno, recién se le hizo la rescisión del contrato. No sabemos siquiera si va a haber juicio, porque hay colonos que se le rescinde el contrato y entregan la fracción y se hace un llamado para otros colonos. Por edad, porque no cumplen las condiciones o por X causa, ¿no? Para eso está la ley. Nosotros tenemos que hacer cumplir la ley. En el caso de Caram, como te decía, tenía un proceso judicial que no lo iniciamos nosotros, que ya estaba iniciado en el periodo anterior. Cuando llega ahora a directorio el informe de jurídica, nos dice que Caram perdió la capacidad de ser colono desde el momento que fue procesado por la ley por encubrimiento de un delito, y eso ya no lo habilita a seguir siendo colono.
5: Bueno, y de hoy en más, digo, ¿qué pensamos que en este periodo que resta, son 3 años y medio todavía, ¿no?, de Colonización, se puede hacer? Que repercuta realmente en un país que las divisas que genera vienen del campo. Uh-huh. Y que, bueno, de 17 millones de hectáreas productivas, 550.000 están en manos de Colonización.
4: Sí, sí. 400 en arrendamiento. Claro. Las otras, vamos a decir...
5: Son propietarios.
4: Exacto. Son colonos propietarios. Que ahí la ley lo que dice es que cuando van a vender tienen la preferencia...
5: ¿Es la única obligación que tienen frente a colonización?
4: ¿De qué?
5: De cuando van a vender, nada más.
4: No, tienen la obligación.
5: Porque hoy cualquiera, si yo voy a vender, si tengo un campo que no tengo, y lo voy a vender, que como no lo tengo, no lo puedo vender, tengo que ofrecérselo a colonización.
4: Sí, pero en el caso de los colonos propietarios se lo tienen que ofrecer a alguien que tenga perfil de colono. No se lo pueden vender, por ejemplo, a UPM.
5: Ah, bueno, bueno.
4: Un ejemplo bien grueso, ¿no?
5: Bien clarito.
4: Bien claro. Se lo tiene que ofrecer a alguien que tenga perfil de colono.
5: O perfil de colono.
4: Exactamente.
5: Ahí está.
4: Y además también tiene que cumplir un manejo del uso racional. O sea, vamos a decir, si usted tiene un campo en Cerro Largo que no admite agricultura, por lo que sea, y le da por plantar soja, no lo puede hacer si es colono propietario. Tiene que ser ambientalmente, la producción, si es un campo ganadero, tiene que ir para ganadería, si es un campo que tiene una rotación agrícola, pero es medio frágil, tiene que ir a una rotación agrícola ganadera, vamos a decir, que tenga un periodo importante de pastura para cuidar los suelos. Ese, los dos grandes líneas importantes de un colono propietario cuando se va a deshacer de la fracción o cuando la está explotando la tiene que cuidar.
5: ¿Usted se siente cómodo en medio de este chisporroteo político a cada rato? No. De donde evidentemente están quitando oportunidades de desenvolverse en lo que tiene que hacer, en la obligación que tiene, que es colonización.
4: Y nos quita energía, Serrano, la verdad que nos quita bastante energía, pero tenemos muchas cosas para hacer y muchas cosas reconfortantes, ¿no? Ayer estuvimos en Bella Unión y una cantidad de mujeres aspirantes a colona, están trabajando pila muchos colonos con morrón, están llegando con el morrón antes que Salto, hay más o menos 60 morroneros allá en Bella Unión, muy interesante, la verdad que me vine muy impresionado, la calidad del producto, han contratado asistencia técnica de su bolsillo, la verdad que muy bueno. Y estas mujeres se presentan y bueno, si tenemos la oportunidad de formar grupo de mujeres para que arranquen con un invernáculo a una cadena que ya está armada, bienvenido. Tenemos todo el tema de la citricultura, que también tenemos colonos que hacen citricultura y queremos ahí sumarnos a la citricultura que ya está montada. Hay muchos packing tanto en Salto como en Bella Unión, que podemos arrimar colonos que más o menos con 10 hectáreas, 15 hectáreas de citricultura, sería el nivel para que una familia pueda vivir decorosamente. Incluimos a INI ahí, con todas las variedades de cítricos sin semilla, tanto limones como mandarinas, como naranja. INI tiene un trabajo muy fuerte ahí, muy, muy interesante. Y bueno, queremos que también llegue a la agricultura familiar.
5: Ahora debe tener un costo caro el encuentro con una superficie de 550.000 hectáreas y de muchísimos colonos para atenderlos fluidamente. ¿El contacto es permanente? ¿Es total como debería ser?
4: Y bueno, tampoco somos tanto, o sea, en definitiva, al final. Pero tampoco colonización tiene por qué atender directamente ahí.
5: Pero el esquema,
4: sí,
5: de colonización, atenderlo y...
4: El esquema ahí, Serrano, es juntarnos con otras institucionalidades que hacen otras cosas. Por eso yo le decía lo de INI ahora. Le digo lo del Procría. Nosotros nos integramos al Procría desde el inicio. 222 colonos se anotaron para el Procría. Está buenazo, pero tenían que haberse anotado más. Ahora vamos a tratar de llevar el Procría a 1.300 productores del Ministerio y nosotros nos sumamos ahí. El trabajo no lo podemos hacer solo, no es colonización solo. Si colonización quiere hacer desarrollo, en vez de solo entregar tierra, tenemos que hablar con los otros, tenemos que conseguir socios. La UTE, Antel, MEVIR, teníamos la relación cortada con MEVIR por problemas.
5: ¿La relación cortada?
4: Estaba cortada. Y bueno, nos sentamos a conversar, ¿qué es lo que pasa? Y bueno, pasa que ustedes nos deben y nosotros le debemos algunas tierras que eran de colonización. Bueno, vamos a pasar raya. ¿Cuánto es tanto y cuánto es tanto? Pasamos raya, es tanto. ¿Cómo lo vamos a pagar? En 3 años. bárbaro. Pero ahora vamos a hacer todas las casas con MEVIR. Porque no podemos hacer las casas con fondo de colonización.
5: Sí, también yo siempre tenemos MEVIR. Con el tema de colonización siempre he pensado, capaz que es una idiotez, ¿no? Es una, un razonamiento personal que lo puede corregir y tirarlo a la papelera. Digo que también, digo, darle un campo a un tipo y no darle el asesoramiento correspondiente. No tener, digo, tenemos el SUL, tenemos el Instituto Plan Agropecuario, tenemos ingenieros agrónomos por todos lados, tenemos médicos veterinarios, digo, tenemos una infraestructura, ¿verdad?
4: Seguro. Y eso ahora invitamos, para esto de Paysandú que yo le decía, invitamos al INE, invitamos al SUL, invitamos al Plan Agropecuario. O sea, tenemos que hacerlo entre... Sí, todo. Hay que hablar. A veces muchas cosas no se hacen por no hablar nomás, por no levantar un teléfono y yo estoy acá y creo que cada cual tenemos que cumplir el rol y si lo hacemos juntos nos vamos a potenciar.
5: Bueno, más allá de que tenga razón o no, yo lo felicito por no resignarse, porque este país es un país de hombros encogidos. Bueno, siempre fue así, ¿qué le vas a hacer? Me voy. Sí. Que me voy es entregar, los vacíos se ocupan, siempre, y no los ocupan siempre los que lo deben de ocupar. Así que la única forma de intentar arreglarlo a alguien que piensa que puede arreglarlo es poner todo el esfuerzo, a pesar de toda la burocracia, de los sinsabores que tiene, las horas que se pierden, a pesar de eso, digo, y por eso, bueno, felicitaciones y a seguir trabajando.
4: Sí, sí, vamos a seguir. La verdad que te agradezco pila y vamos a seguir en esa línea. Y no nos vamos a entregar muy fácil porque hace 40 años que venimos diciendo y reclamando de las gremiales la importancia de la tierra, así que no nos van a bajar muy fácil.
5: El presidente de Colonización, Alejandro Henry, un productor, hablando con la voz de Melo. Gracias.
6: 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Adelante, Pepe.
7: Bien, Bernardo, gracias. Y bueno, seguimos en directo y aprovechamos. Están en un pequeño receso. Estamos con la maestra Jane Fonseca, integrante de la Sociedad Agropecuaria de Cerro Largo. Buenas tardes para la UML, bienvenida.
8: Bueno, buenas tardes a ustedes y gracias por darnos la oportunidad de expresar.
7: Bueno, comienza un momento importante para la Sociedad Agropecuaria, que comienzan con este congreso número 109 de la Federación. Y bueno, ahora van para uno de los momentos decisivos también en esas reuniones que solamente las federadas ingresan, y sabemos que Cerro Largo, a través de la Sociedad Agropecuaria, tiene planteos muy importantes para realizar.
8: Sí, la verdad que sí, que se vieron con temas puntualmente, digamos, que están en el tapete de todos los días. Y bueno, vamos a ver qué pasa. Y sí, vamos a tener toda la tarde para la discusión, que hoy de mañana por lo menos fue muy rica, se aprende mucho. Y se disfruta y se enoja también por cosas que pasan que no son las deseadas, digamos.
7: Y que además, como gremial del departamento, tienen la responsabilidad también de exponerlas y tratar de defenderlas en su mayor expresión.
8: Sin duda, es un compromiso muy grande, porque acá muchos pensarán que venimos porque es en Salto, y la verdad que no, que venimos con un compromiso, porque a partir del momento que asumimos estar en una directiva, creo que es bueno, para asumirlo con responsabilidad y cumplir como se debe, ¿no?
7: Hace un buen tiempo que está dentro de la directiva de la Sociedad Agropecuaria, pero ahora con este cambio nuevamente de directiva le toca asumir la secretaría. O sea, y recién un poco hasta lo decíamos fuera de micrófono, esa responsabilidad es la secretaria general, pero es un nuevo compromiso que lo toma la maestra, ¿no?
8: Sí, la verdad que sí. El otro día cuando Bernardo me dijo, y bueno, sí, digo, acepto y le agradezco y les agradezco a la directiva por tenerme en cuenta. Y sí, hace unos cuantos años que ya estamos y un grupo lindo que se ha formado, que trabajamos juntos y a la par, todos.
7: Tienen un titular. ¿Cuál es el primer exponente que van a hacer en esta reunión, que es la clave? ¿Va a ser la de los perros? ¿Va a ser la garrapata?
8: Sinceramente, la garrapata se estuvo manejando hoy porque hubo un simposio que estuvo funcionando durante el miércoles y jueves, que nosotros no llegamos a tiempo, pero el tema de la garrapata ya se trató hoy de mañana. Tuvo una discusión muy buena, y bueno, pero complicado el tema de la garrapata. No, ahora de tarde, sí, el de los perros creo que va a estar ahora, pero hay unos cuantos temas que se van a tratar en conjunto con todas las federadas.
7: Bueno, Libra, muchas gracias por atendernos.
8: Bueno, gracias a ustedes y nos estamos viendo. Hasta luego.
7: Secretaria de la Sociedad Agropecuaria de Cerro Largo, Serrano, conversando en este móvil que ya anda recorriendo aquí esta asociación que cumple 125 años, la Asociación Agropecuaria de Salto. Hace un ratito andábamos recorriendo ahí con el móvil, gracias al trabajo de nuestro compañero Elvio Sánchez. Y bueno, tiene, para aquellos conocedores de toda la actividad hípica, tiene hasta una pista de carreras, un hermoso circuito, es muy amplia. Bueno, algunos se acordarán que acá se estuvo disputando una de las marchas funcionales, pero la verdad que es un local hermoso, que no solo cumple con su rol preponderante también de brindar toda la parte agropecuaria, sino como decíamos, tiene una hermosa pista de carrera, un circuito, y por ende también varias caballerizas en todo el entorno. Pero la verdad que ya estuvimos mirando ahí su fundación, y que hoy está cumpliendo sus jóvenes 125 años esta institución salteña, que es la anfitriona, como usted lo decía, al Congreso de Intendentes, pero también a este Congreso 109 de la Federación, que ahora, como usted lo decía, pasan a tener esa otra reunión donde, bueno, solamente los integrantes de cada federada pueden ingresar al recinto.
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0: Acá la verdad que el sol quema, ¿no? Bajo el sol, además, en un predio de la Asociación Rural de Salto, donde se está desarrollando el Congreso 109 de la Federación.

0: las acreditaciones, que siguió después con presentación de ponencias en el Congreso de Intendentes, y que ahora va a continuar de 15 a 18 horas con las ponencias. Todo eso, repito, en un salón que ellos denominan el Salón N de la gremiación, y que además está específicamente estipulado en el cronograma, que es actividades gremiales cerradas, solo para delegados, sin prensa, dibujadito un candadito rojo ahí cerrado para marcarnos por las dudas con más fuerza de que no podemos estar ahí. Bueno, esto es así y va a ser así hasta el fin de la jornada hoy. Lo que pasa que nosotros hemos estado trabajando fuera del predio, fuera del salón donde se está realizando esto, que ahí sí tenemos libertad de trabajo, pero se nos agotan las posibilidades porque están todos ahí adentro. En la medida que sale la gente, conversamos con ella para poder trasplantar a los oídos de ustedes qué es lo que está sucediendo. Que a eso vinimos y eso vamos a hacer a pesar de los pesares.
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0: Bueno, mañana vamos a comenzar temprano la emisión de la Hora del Campo, que es de la Hora del Campo, la emisión del Congreso, del 109 Congreso de la Federación Rural, que no va a tener interrupciones, ¿verdad? Nada más que la que establece el propio Congreso. No interrumpimos nosotros, interrumpe el Congreso mañana, sábado 30, sus actividades abiertas para todo público, ahí podemos estar trabajando. Y más que contarles lo que está sucediendo ahí, vamos a estar transmitiendo directamente. El Congreso arranca a las 9, la voz de Melo va a arrancar antes, a las 8:30. De 9 a 9:45, jóvenes rurales, liderazgo, equipos y tecnología para proyectar el agro. Esto va a estar a cargo del doctor Juan Manuel Ramos Rama, de la Asociación Nacional de Productores de Leche. Luego de 10 a 10:45, nuestros productos frente a los cambios del escenario internacional. Nada menos que el ingeniero agrónomo Eduardo Blasina. Todo esto en el mismo salón, ¿verdad?, donde se lleva a cabo el Congreso, Salón N. De 11 a 12:30, conversatorio Agro-Uruguay, tradición e innovación para un futuro competitivo. Esto será moderado, porque son varios panelistas, por el ingeniero agrónomo, la ingeniera agrónoma Mercedes Silva, vicepresidente de la Federación Rural. Y los panelistas son, mirá quiénes son, Martín Seco, director del frigorífico San Jacinto, Sebastián Massili, director del programa agrícola ganadero de línea, Marcelo Pereira, ingeniero agrónomo, especialista en campo natural, Álvaro Simeone, profesor de nutrición de bovinos de carne de Fagro Udelar. Esto va a ser mañana, 30 de mayo, a las 11 de la mañana, en el desarrollo del conversatorio agro Uruguay. Luego va a haber una pausa de 11 a 12:30, sexto a las 12:30, paran para almorzar hasta las 13:30, también para la voz de Melo, y un poquito antes de las 13:30 ya está la emisión de la radio al aire desde Salto. Posteriormente, 13:30 a 14:30, visión del Ministerio de Educación y Cultura, la situación económica actual y perspectivas en Uruguay. No, Ministerio de Economía, no de Educación y Cultura. Ministerio de Economía, de situación económica actual y perspectivas en Uruguay. Economista Gabriel

0: Odone, 13:30 a 14:30. Se ve que no está estipulado ningún plazo de tiempo para que luego que termine el ministro los productores le puedan preguntar, conversar con él. A las 14:30 y termina el ministro y arranca el inicio del acto protocolar, que es el cierre del Congreso, ¿verdad? Que se va a ir naturalmente, yo supongo que se va a ir hasta más allá de las 17, 18 tal vez, porque ahí están los discursos más largos del Congreso. También el resultado de la elección que se está realizando hoy, cómo votaron, quién ganó, quiénes van a integrar la comisión directiva del próximo año, todas estas cosas. Y aparte de eso, la palabra, supongo, porque acá no está establecido en el cronograma que me llegó, en el programa, la palabra del presidente de la Juventud Rural, de la Juventud de la Federación, la palabra del presidente del ministro de Ganadería, Agricultura y Pesca, supongo, doctor Luis Alfredo Fratti. Supongo que también va a hablar el presidente de la Federación Rural y que cerrará el presidente de la República, Yamandú Orsi, o al revés, hablará el presidente de la República, Yamandú Orsi, y cerrará el presidente de la Federación Rural. Eso va a pasar mañana.
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0: Anda el Pepe por ahí, por algún lugar del escenario del 109 Congreso Anual de la Federación Rural. Te escucho, Pepe.
2: Serrano, usted lo adelantaba recién, ahora que están reunidas todas las federadas en a puertas cerradas, venimos a recorrer la parte de los stands, como siempre están toda la gente que trabaja, que hace su jornal, los artesanos, y vamos a ingresar, ahora ingresamos, vamos a ingresar acá en uno donde hay cantidad de plantas y hay unos señores acá que vamos a pedirle permiso, buenas tardes, permiso para la voz de Melo, ¿su nombre?
3: Alicia Farías.
2: ¿Su nombre?
4: Alberto Goularte.
2: Bueno, ¿qué se pueden encontrar? Porque son acá de Salto, perdón.
3: Somos de Salto, sí, somos emprendedores y bueno, andamos por acá ahora, pero muy tranquila la cosa por ahora, ¿no? O sea, como que hay muy poca información de que los emprendedores estamos acá.
2: O sea, faltaría acá en la localidad de Salto, sirve, porque toda la gente saca que está el Congreso de Intendentes, pero bueno, que no es abierto a que el público pueda venir y disfrutar, es un galpón muy amplio, nosotros que venimos del Pago de Cerro Largo, es uno como de los galpones que tenemos abierto allá a Serrano, donde está muy identificado para cada stand, para cada emprendedor, y bueno, llegamos acá, bueno, ¿qué tienen para mostrarle a la gente? Ahora vamos a intentar con la UML, algunos que estén escuchando a través de internet, que puedan invitarlos también a que vengan a recorrer. ¿Qué se pueden encontrar acá cuando llegan al stand de ustedes?
3: Bueno, acá en mi stand tenemos cactus y suculentas. Aparte hago arreglos con plantas, souvenir, tenemos terrario, bonsai. Pero te vuelvo a repetir, hacemos feria nosotros, o sea, de emprendedores en la ciudad y eso. Pero estamos desde el miércoles acá y lo que notamos fue eso, ¿no? Que no hay gente que pasa y dice que no tiene ni idea que acá hay emprendedores.
2: Porque tuvo el simposio de la garrapata acá en estos días previos y obviamente que eso se centró un poco solamente en la gente del sector agropecuario, pero no salieron a recorrer los stands.
3: Exacto, o sea, la gente se centró en su lugar, pero para acá, para este lado, nada. O sea, nosotros pensamos también que iba a ser algo más amplio, que la gente iba a recorrer. Pero bueno, también nos sirve de experiencia. Y nosotros sabemos, ¿no?, que si hacemos feria nos puede ir bien o nos puede ir mal, porque es la realidad.
2: Bueno, pues estábamos mirando, tiene cosas muy bellas, usted lo decía. Yo estaba un poco pensando ahora en la audiencia que está pegadita ahí del otro lado, y bueno, el cactus. Hoy vivimos en un mundo muy ligero, ¿verdad?, y que las plantas, hay que brindarles un cuidado. Y que el cactus, y sobre todo uno acá mirando lo que usted tiene para adelante, es una planta que permite un poco más de, ¿puedo decir la palabra?, de menos cuidado.
3: Exacto. La gente dice que es muy difícil tener cactus y suculentas, se les muere, pero yo creo lo contrario. El cactus, más que nada, es una planta que se cría prácticamente sola. Hay que tener cuidado de que no tenga mucha agua nada más, o de si llueve mucho, taparlo, sacarlo a un lugar donde no se encharque, por decirlo de alguna manera. Y bueno, lo mismo la suculenta, es una planta que si la dejás, volvés y ya está. A veces hasta más linda de cómo la dejaste.
2: Dijo algo importante, que llevan poca agua, o sea, al contrario, nosotros, yo pensando un poco en nuestro compañero Elvio Sánchez, que está allí en el móvil, que él no conoce mucho de plantas, así que sería ideal, por ejemplo, para el taller de él que tiene, que trabaja en su taller, es una planta ideal para eso.
3: Siempre y cuando tenga sol, porque la planta también necesita, y más que nada esta variedad, ¿no?, necesita tener su tiempo de sol, de estar expuesta al sol. También, o sea, es de poco cuidado, pero tiene que tener poca agua y mucha luz.
2: Tiene su secreto.
3: Exacto. Pero yo creo que si está bien ubicada y la dejan, ella se va a criar muy bien.
2: ¿Qué consejo, por ejemplo, para nuestro compañero Bernardo, que tiene que llevarle algo para la señora? ¿Cuál sería el consejo? ¿Qué tendría que venir a comprar acá?
3: Creo que un terrario, y tengo para adentro unos terrarios muy lindos. Que los puede poner, llevarle, va a quedar bien. Y aparte, este va a ir contento con un terrario. Tengo bonsai también. El bonsai también es una planta que la pones adentro, muy linda, y acá en Salto prácticamente no hay mucho, ¿no? No hay mucho. O sea, no los hago yo, pero sí los traigo y después le doy el cuidado necesario para poder ofrecerlo y que compren una buena planta.
2: ¿Lleva un cuidado muy especial el bonsai?
3: No lleva. Tiene una poda. Que la haces con una simple tijera desinfestada y le vas dando la forma que querés y después el agua, nada más, y ubicarlo en un lugar, no puede agarrar mucho sol, creo yo, el bonsai, por lo que he visto, ¿no?, por mi experiencia.
2: para contarle un poco a la audiencia también lo que es el bonsái. Es ese árbol chiquito que veíamos que, o sea, viene a ser un árbol de grandes dimensiones que uno lo trae a un tamaño acorde para un living, para una casa.
3: Exacto. Yo no hago la técnica de la raíz, porque es un árbol que se trabaja desde la raíz. Son árboles que tienen 10, 15, 20 años. Por lo general, después de cierto tiempo, o la raíz queda pronta, perdón, y se los deja, o no se los toca más. Solo dándoles la forma que uno quiera, ¿no? Es eso.
2: Bueno, ya le he hecho, entonces, la venta, lo que queda este fin de semana.
3: Bueno, muchas gracias. Y bueno, y mañana volvemos. Así que nosotros tuvimos los 4 días. Igual nos gusta lo que hacemos y estamos contentos igual de estar acá, ¿no? Porque como te digo, el emprendedor sabe que le puede ir bien o le podés vender o no podés vender.
2: Bueno, muchas gracias por la buena onda de atendernos acá.
3: Gracias a ti.
2: Que pase bien.
4: Bueno, igualmente. De suerte y buen viaje.
2: Gracias a ustedes. Bueno, Serrano, le decíamos, estamos recorriendo. Hay mucho para recorrer y para conversar con los emprendedores. Vamos a después de venir. Hay ideales porque hay dulce acá. Bueno, hay varias cosas que en un ratito le vamos a ir contando también a la audiencia, que es otra de las caras que tiene un congreso. Y lo importante, lo que decía la emprendedora, ¿no? Que de repente faltaría un poco más de información de cuando hay este tipo de actividades, de decirle a la localidad que vengan y se trasladen, porque no solo, se habla de la parte federal, sino también se puede realizar otras cosas.
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5: Buen día, un gusto, intendente.
6: ¿Qué tal? Un gusto.
5: Bueno, ¿qué anda haciendo el Congreso de Intendentes entregado acá con la Federación Rural del Uruguay?
6: Bueno, el Congreso de Intendentes tiene la sana costumbre de salir al interior del país, no quedarnos en la centralidad de Montevideo e ir recorriendo departamento por departamento. Estuvimos en Soriano, estuvimos en Colonia, estuvimos en Maldonado, los recibimos en Canelones el mes pasado. Hoy se da la oportunidad de estar en Salto y es lo que nosotros siempre decimos, la menor cantidad de tiempo en el escritorio, la mayor cantidad de tiempo en el territorio, porque eso nos permite tener un conocimiento de cada una de las localidades, cuáles son las inquietudes, cuáles son las demandas de la ciudadanía, a efecto de cuando después nos llegue alguna situación, algún tema, algún problema de algún rincón del país, haberlo visitado y haberlo conocido de primera mano.
5: Y cuando esos problemas llegan, intendente, ¿cuáles son las señales de preocupación que tira el país del interior, las patrias chicas?
6: Bueno, en realidad, entre todos los colegas nos atraviesan demandas similares. Somos un país chico donde, conversando con los distintos intendentes de los diferentes departamentos, básicamente las demandas que se nos plantean son las mismas. Hoy por hoy, el tema del empleo es un tema que atraviesa de Ciudad Vieja hasta Bella Unión. Y bueno, de alguna manera lo que estamos haciendo como Congreso de Intendentes, teniendo reuniones con los diferentes ministerios, a efectos de que existe una política agresiva por parte del gobierno nacional y de los gobiernos departamentales para captar inversiones y fomentar la generación de empleo. Nos parece que eso es clave para que el país crezca. Esos 16.000 millones de dólares que dice el ministro de Economía que necesita Uruguay para crecer, en gran medida entendemos que los gobiernos departamentales tenemos la potencialidad para captar inversiones, generar empleo y que el país crezca.
5: Bueno, somos un país chico, pero con realidades diferentes. Por ejemplo, allá al noreste, la garrapata es el tema que consume la mayor preocupación de la gente.
6: Claramente, en todos los departamentos del interior del país, evidentemente que sí hay particularidades que Montevideo, por ejemplo, no las tiene. En nuestro caso, el caso de Canelones, somos como una especie de híbrido. Nosotros nos denominamos siempre como un país dentro de un país. Tenemos todas las realidades. Tenemos la zona del Santoral, que es muy parecida al Uruguay profundo, al Uruguay productor, al Uruguay agrícola, al Uruguay ganadero, y que nos atraviesan los mismos problemas y las mismas demandas de la ciudadanía. Por tanto, consideramos importantísimo la articulación con todos los gobiernos departamentales.
5: Son una patria privilegiada, además, no hay latifundios en Canelones.
6: Canelones es una patria privilegiada en todos los aspectos. Tenemos 60 kilómetros de costa con 40 balnearios, tenemos un Canelones productivo, tenemos un Canelones industrial, logístico, en fin, somos un departamento que tiene esa gran ventaja de que geográficamente envuelve a Montevideo, que está a 15 minutos del puerto, que tiene el principal aeropuerto del país en Canelones, y bueno, y de alguna manera vemos reflejadas todas las realidades del país en nuestro territorio. Tenemos la misma caminería urbana que Montevideo y la misma rural que Tacuarembó, o sea, somos un país dentro de un país.
5: ¿Alguno de sus pares dejó escapar la señal de preocupación sobre el tema del jabalí? Para mí, te lo digo modestamente y es una reflexión personal, yo creo que es el tema principal que tiene Uruguay hoy, el Uruguay del campo. Es más, creo que dentro de 2 años va a ser o nosotros o los jabalíes. Han crecido enormemente. De la mano ahora y la complicidad de más de 1 millón de hectáreas forestadas y los montes indígenas, es explosivo. Digo, en Cerro Largo, donde antes no sé, basta un montón de circa para que haya una mana de jabalí. Y me da la sensación de que no es solo eso. Y la preocupación constante de los oyentes de la audición que tenemos allí, permanentemente también, sobre este tema del jabalí. Yo digo, si no podemos terminar con los perros, ¿podremos terminar con los jabalíes?
6: Bueno, eso es un tema tal vez de competencia más bien del gobierno nacional. Nosotros como gobierno departamental tomamos las inquietudes y las vamos a estar transmitiendo a los organismos que correspondan. Comprendemos la preocupación, entendemos que es muy pero muy importante, sobre todo en el interior más profundo, y bueno, y es un tema a ser atendido por el gobierno nacional.
5: Pesa mucho ser el titular de la comuna que hasta hace pocos días atrás, meses, un año y algo, ¿ocupaba el titular de la presidencia?
6: Bueno, ocurre que uno hace 20 años que está vinculado a la gestión de Canelones. Yo en los 2 periodos de Marcos Caramo le fui director de jurídica y después acompañé a Yamandú desde la Secretaría General. Y de alguna manera el secretario general toca todos los temas, o prácticamente todos, que tiene el intendente. De manera tal que al asumir el gobierno de Canelones hace un poco menos de un año, no nos encontramos con ningún tema que ya no conociéramos, y eso entendemos que es una ventaja, como yo digo, a diferencia de otros compañeros que asumen la intendencia por primera vez y vienen desde afuera. Bueno, nos subimos arriba de un auto andando, y eso creo que es una gran ventaja.
5: Intendente, muchas gracias, muy amable.
6: Muchísimas gracias a ustedes, saludo a la audiencia.
0: Era Francisco Leñani, el intendente de Canelones, hablando con la voz de Melo Temprano, porque bueno, estábamos a la espera de pesquisar información, porque reitero, la tarde es a candado cerrado.
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0: Mientras el Congreso sigue a puertas cerradas, sin prensa, con las actividades gremiales, repito, solo para delegados, que continúa con las ponencias y va a seguir así hasta las 18 horas, la voz de Melo sigue recorriendo lugares donde puede ingresar y puede informar libremente. El Pepe Andamos están ahí de esta exposición. ¿Dónde andamos, Pepe?
2: Y seguimos cerrando acá en este galpón abierto. Vamos a ingresar un poco en la parte gastronómica. Vamos a visitar a la señora Las Lanas. Hay muchos emprendedores acá. Permiso, buenas tardes. Voy a ingresar acá de la Voz de Melo. Buenas tardes. Bienvenida a la Voz de Melo.
7: Muchas gracias. Buenas tardes.
2: ¿Son de acá de Salto?
7: Somos de Colonia Santa Blanca, Paysandú, a 15 kilómetros de Chapicuí.
2: ¿Así que viajaron para estar presente acá?
7: Sí, 50 kilómetros.
2: Y bueno, ¿cómo, qué, la colonia es poblada ahí?
7: La colonia, sí, dispersado, pero hay gente.
2: Bueno, ¿qué tienen para ofrecerle a la gente acá cuando llega a su stand?
7: Bueno, nosotros tenemos todo lo que es todo casero, todo el dulces, conservas, picles, zapallos en almíbar, peras en almíbar, de miel, pondiola casera, queso casero, bueno, todo lo que está a la vista.
2: ¿Todo hecho por ustedes?
7: Todo lo fabricamos nosotros, sí. Todo por nosotros.
2: Bueno, ¿y andan recorriendo distintas localidades? ¿Acá Salto viene seguido?
7: Sí, hacemos feria en la Plaza Roosevelt.
2: ¿Cómo les va ahí?
7: Bien, bien. Se mueve lindo. Porque hoy por hoy toda la gente busca lo que es cosas naturales.
2: Es verdad, ¿no? Y sobre todo en esta época, la miel.
7: Sí, para la garganta, para todos, para todo eso.
2: Bueno, y bueno, para la gente que venga, los invitamos a llegar al stand. ¿Pero cómo ha sido estos días la venta por acá? Bastante chaucha.
7: Sí, estuvo muy caída porque la gente como que no estaba enterado bien que estábamos acá, entonces no venían mucho.
2: Nosotros estuvimos visitando algunos vecinos de stand de ustedes y nos decía lo mismo, que la gente pasaba medio por la puerta del galpón y no ingresaba, o sea, un poco con el desconocimiento que estaban ustedes acá.
7: Claro, un poco, poca difusión diría yo de... Que había emprendedores en el galpón de al lado, como para decirle algo.
2: Hablemos para contarle, don John, pero ya que tendremos un ratito que cerrar nos permite. Para contarle a la gente, veo que hay peras en almíbar, así que se llama.
7: Peras en almíbar, sí.
2: ¿Cómo se prepara?
7: Y bueno, tenés que preparar, primero lavás toda la mercadería, la pelás, preparás un almíbar, le pones canela o lo que te guste ponerle y la cocinás ahí. Luego esterilizás todos los frascos y lo cerrás, lo pones y envasás al vacío.
2: Porque ahí está el proceso principal, el envasado, ¿verdad?
7: Claro, sí. Sí, tenés que hacer de, en caliente o se le hace después, se hierve el frasco con la mercadería adentro.
2: Yo me acuerdo haber visto una tía mía que realizaba y lo ponía en una olla con agua hirviendo, que quedaba solo asomando la tapa y ahí se lo rellenaba.
7: Sí, no, nosotros hacemos, ponemos toda la mercadería en caliente y después lo ponemos en olla que tape, ya tapado, ¿no? Con agua caliente y lo hervís de 15 minutos más o menos.
2: Porque lo importante es que tampoco quede con aire, ¿verdad? Que eso
7: no te explota el frasco y se hace bacteria.
2: Ahí está. Y por eso también, ¿y así es el proceso para la mayoría de las partes?
7: La mayoría de las cosas. La verdura se le hace un blanqueado, que se llama, y bueno, y después lo esteriliza. El conservante de ello es el vinagre y la sal, y el conservante de lo dulce es el azúcar.
2: ¿Cuándo andan en la feria? ¿Qué es el producto que se vende más?
7: Nosotros tenemos el caballito de batalla, que son los picles mixtos, esto que tienen coliflor, brócoli, zanahoria, morrones, cebolla, bueno, y también lo que es el higo en almíbar, también sale mucho, y las mermeladas, para en esta época la mermelada.
2: ¿Es lo que la gente más busca de repente para el famoso mate dulce de la tarde, no?
7: Sí, sí, para los matecitos. O para merendar o para desayunar. Viste que la gente utiliza mermeladas o quesos o esas cosas para consumir.
2: Si le fuera a dar un consejo a alguien para comprar para un regalo, ¿qué le diría?
7: Bueno, y es a gusto del que compra o a gusto de la persona que va...
2: Hablemos primero de lo dulce. ¿Qué sería, como usted expresó recién, el caballito de batalla?
7: El caballito de batalla nuestro es el higo en almíbar.
2: ¿Es el que le recomienda? Lleve que queda bien.
7: Sí, sí, sí. O zapallo en almíbar. Las cosas que son en almíbar tienen mucha salida.
2: ¿Y si pasamos a los salados?
7: Lo que te dije recién, los picles mixtos.
2: Bueno, éxitos en lo que resta de este día. Y bueno, que se pueda vender, que es lo importante.
7: Muchas gracias por todo.
2: Muchas gracias por atendernos acá.
7: Por favor, gracias.
2: Bueno, Serrano y audiencia, seguimos recorriendo esta otra cara que tiene el Congreso de la Federación Rural aquí en esta localidad. Reitero que es un galpón abierto, parecido a los galpones que se utilizan allí en el local Conventos de la Sociedad Agropecuaria, en esta institución que tiene 125 años. Y bueno, acá están los emprendedores. Pero bueno, lo que manifestaba, ¿no?, algunos de ellos, es el gran tema, que la gente un poco desconoce. Están, vamos a decir, hacia el lado izquierdo del galpón principal, donde se están realizando distintas reuniones, incluso queda de espalda uno de los que en este momento están reunidos las gremiales, y bueno, pero pocas visitas están teniendo, pero bueno, le están poniendo toda la muy buena onda entre ellos, conversando, y bueno, por acá va a seguir el móvil conversando, buscando la palabra también de esta otra cara que tiene el Congreso de la Federación Rural.
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0: Y esta mañana seguimos recorriendo el Congreso 109 de la Federación Rural. Había una instancia particularmente más grata que esta porque podíamos trabajar adentro, allí donde se estaba desarrollando también el Congreso de Intendentes del país. Y esto nos dio la oportunidad de conversar con el titular de la comuna de Soriano.
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0: Los panelistas que van a ocupar el escenario del Congreso 109... de la Federación Rural, la fuerza del agro, el motor del país, es a nivel de charla de jóvenes rurales, liderazgo, equipos y tecnología para proyectar el agro, el sábado, el veterinario Juan Manuel Ramos Rama. Posteriormente a la presencia del integrante de la juventud, vamos a tener la oportunidad en horas de la tarde de una charla, no, en la mañana también, en la mañana, con el ingeniero agrónomo Eduardo Blasina. Los productos del agro uruguayo en un nuevo contexto internacional que va a ser a las 10 de la mañana. Y también ahí a las 11, ya cerrando lo que va a ser la mañana, en el 109 Congreso Anual de la Federación Rural, mañana sábado, un conversatorio Agro Uruguay, tradición e innovación para un futuro competitivo. Esto lo va a moderar la ingeniera agrónoma Mercedes Silva, vicepresidente de la Federación Rural. Los panelistas son Martín Seco, director del frigorífico San Jacinto, Sebastián Massilli, director del programa agrícola ganadero de INIA, Marcelo Pereira, ingeniero agrónomo especialista de campo natural, y Álvaro Simeone, profesor de nutrición de bovinos de carne de Fagro, UDELAR. 30 de mayo, mañana sábado, a las 11 de la mañana, acá en la Asociación Agropecuaria de Salto. Esto cierra lo que va a ser el trabajo de la mañana, porque hay una pausa ahí de 12.30 a 13.30, terminado este ejercicio de panelistas de la mañana, hay una pausa para el almuerzo. Y posteriormente, cuando se reanuda la actividad a las 13.30 del 109 Congreso Anual de la Federación Rural, la Fuerza del Agro, el motor del país, algo que seguramente todos los que habitamos el país vamos a estar dispuestos a poner sintonía, porque es nada menos que la presencia del economista, ministro de Economía y Finanza, Gabriel Odone. Visión del Ministerio de Economía y Finanzas, situación económica actual y perspectivas en Uruguay. Mañana sábado, 30 de mayo, a las 13.30, Asociación Agropecuaria de Salto. Eso es lo que está organizado y esos son los panelistas que nos van a acompañar mañana sábado y que ustedes van a poder disfrutar de pie a pa, desde que arrancan hasta que terminan. Vieja costumbre de un periodismo que le ha dedicado con seriedad y esfuerzo su tarea en cada congreso.
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0: Bernardo, vamos a intentar que trabaje un poco el Pepe Medina. Ubiquémoslo, a ver dónde anda, Pepe.
2: Nosotros en Serrano seguimos recorriendo la parte de los stands, nos vamos a ir metiendo porque hay varias, valga la redundancia la palabra, variedad, ¿verdad? No solo hoy le estábamos contando la gente de las plantas, hoy estuvimos hablando con la parte gastronómica, y ahora vamos a ver si ingresamos en la parte de más manualidades. Hay una gente que está haciendo unos trabajos muy lindos en carpintería, me voy arrimando a los stands de ellos. Podemos retener, una lástima que el público obvia pasar aquí por este hermoso galpón, que reitero, tiene unas comodidades impresionantes, pero bueno, la gente no tiene mucho la costumbre de llegar. Y voy a ingresar acá donde están, hay varios tipos de manualidades, estoy con una gente joven, buenas tardes, bienvenida a la Guamelo. ¿Su nombre?
8: Karina.
2: ¿De acá, de Salto?
8: De Salto.
2: Ángela Sosa. Bueno, ¿qué tiene acá la gente para venir a visitar? Que estamos invitando también a la gente que se arrime acá al stand.
8: El señor es el dueño de este stand, yo soy del otro stand.
2: Es decir, así que están interactuando, aprovechando este momento de estar tranquilo.
8: Cuando sí, conociendo un poco, hablando de cosas lindas, porque hay tanta cantidad de gente acá que...
2: Gente... Bueno, ahora la voy a visitar, te voy a arrancar por acá. Bueno, para contarle un poco a la audiencia, ¿qué tiene la gente acá para venir a visitarlos y a ver todas estas bellezas que estamos viendo nosotros?
9: Bueno, te comento que el nombre del local es Nueva Artística. Tenemos un local físico acá en Salto, en la Morín 177, y trabajamos con piezas de yeso, ¿sabes? Que algunas las hacemos nosotros, otras las compramos y las pintamos, hay pintura artesanal. Y después también tenemos trabajo en MDF, por ejemplo, en madera, que es como las materas, tenemos escudos, todo personalizado.
2: O sea, siempre está la parte de manualidad, o sea, siempre está la parte de artesano acá.
9: Siempre, siempre, sí.
2: ¿Qué es lo que más se vende?
9: Y lo religioso, el tema de vírgenes, budas, pero lo que más se vende es el tema de vírgenes, sí.
2: ¿Cuál es la virgen que la gente está buscando más toda ahora?
9: La Virgen Milagrosa. La Virgen Milagrosa es la que más la gente más pide, no sé si por creencia o qué, pero por ejemplo sería esta que te estoy mostrando ahora, la que es lo que se vende, se pide más en día de lo religioso.
2: Y tú lo decías, tiene local propio acá en Salto, pero también hacen este tipo de salidas, o sea, a mostrar un poco en los distintos eventos que hay aquí en la localidad.
9: Sí, a veces cuando tenemos un tiempito aprovechamos y vamos a la feria para hacer un poco publicidad, que la gente nos conozca y mostrar un poco lo que hacemos.
2: Bueno, ¿y lo personal cómo surge esto?
9: Mira, fue un proyecto familiar con mi señora, ella trabajaba en un emprendimiento de esto, después se dio la posibilidad de poder abrir nosotros mismos, y bueno, hace un año y... 2 meses más o menos que abrimos el emprendimiento. Y bueno, por ahora va marchando.
2: Así que es un emprendimiento verdaderamente familiar.
9: Sí, tal cual, familiar.
2: Y tienen que obviamente, en el momento local ahí es cuando están trabajando, pero ¿tienen que dedicarle más horas o no?
9: Sí, tenemos, sí, a veces tenemos los fines de semana, a veces fuera del horario. Yo aparte, o sea, yo no vivo esto, tengo otro trabajo, pero le ayuda a mi señora, que es la encargada del local, vamos a decir. Pero sí, tenemos que dedicarle a veces un poco más de tiempo.
2: ¿Y se tuvieron que dividir?
9: Sí, ella quedó en el local terminando unos trabajos y me vine yo para acá.
2: Bueno, éxitos. Bueno. Estábamos recién conversando eso, ¿no? De repente lo que faltó un poquito más de promocionar acá en Salto para que la gente lo viniera a visitar.
9: Sí, tal cual, tal cual. Creo que había gente que había venido acá que nos comentó que no sabía tampoco. Así que bueno, la próxima capaz que le ponemos un poco más de publicidad y la gente se arrima a colaborar o a mirar, por lo menos a conocer los emprendimientos.
2: ¿Hay alguna página que los puedan visitar?
9: Sí, cómo no. Tenemos la página de Instagram, que es Nueva Artística, y el mismo nombre, Nueva Artística en Facebook. Después también tenemos el celular, que es 092-668-472. Ahí pueden ver y hacemos envío a todo el país.
2: Bueno, éxito.
9: Bueno, muchísimas gracias.
2: Y ahora vamos acá a la señora que le acabamos de visitando, Serrano. Le vamos a robar un minutito más, porque también la señora tiene sus manualidades. Opa, que está lindo también el stand de la señora. Seguimos caminando en este amplio local, que además, bueno, tiene toda la parte de las velas. Así que, bueno, ahora sí.
8: Me llamo Karina, tengo 70 años. Y hago velas, me dedico a hacer souvenirs, que es, por el momento, es lo que más está saliendo, Y después velas por encargue, y tengo Instagram, que es aura-velas y jabones.
2: ¿Velas aromáticas?
8: Hago envíos a todo el país. Tenemos las velas aromáticas, que son las que están en envase. Después tenemos las velas decorativas, que son las que se hacen con moldes, que tienen aroma, pero no son aromáticas, porque cuando la encendés pierde el aroma. Porque la vela, para que despida aroma, tiene que hacer una piscina. O sea, se enciende la velita, va haciendo la piscina en el recipiente de cera, va calentando la otra cera, y ahí es donde desprende los vapores de la...
2: Bueno, ya nos está enseñando algo muy importante, que carecíamos mucho de saber eso. Así que una vela aromática siempre tiene que tener un recipiente debajo.
8: Tiene que tener un recipiente debajo, sí. Son las que están en recipiente, esas son las velas aromáticas. Porque las otras, de forma, que son muy bonitas todas, son decorativas. Te largan el aroma cuando vos cruzás por el lado de la velita, sentís un aroma, pero cuando la encendés no larga aroma.
2: Usted hoy nos decía, tiene 70 años, yo cuento la edad porque usted me la dijo, ¿verdad? Porque dice que no se cuenta la de las damas, pero acá veo velas realmente...
8: Muy orgullosa de tener...
2: Y está lo más bien. Pero estoy viendo que hay unas velas con forma de flores, que hoy creo que es algo bueno para regalar, que te hemos perdido un poco regalarles cosas lindas a las mujeres. Acá sí, sería un buen pretexto.
8: Sí, sí, cómo no. Te hago buquete de flores, lo que me pidas, me mandás el diseño o más o menos lo que vos querés hacer, yo te hago las muestras, te las mando las fotitos, y ahí nos vamos arreglando lo más parecido de lo que quiere el cliente.
2: ¿Cómo surge esto? Y sobre todo a su edad, que tiene que salir a trabajar.
8: No tengo que salir a trabajar. Yo me dedico a la gastronomía, hago saladitos.
2: ¿Tenía otro rubro?
8: Sí. Hago saladitos, torta. Mi hija tiene una cantina en un colegio privado, soy la que le elaboro todo. Y esto lo empecé a hacer porque me gustan las manualidades. Antes trabajaba en porcelana fría, ahora el pulso ya no me da para moldear la porcelana, no me da para pintar. Porque claro, con la edad que tengo pierdo el pulso. Entonces digo, no, voy a hacer velas. Primero empecé con los jabones. Digo, después voy a hacer velas. O sea que hago velas, jabones, porcelana fría, gastronomía, lo que se me cruce.
2: Sí que es un día bastante ocupado el suyo, porque me imagino que arranca cocinando y en algún momento libre va haciendo las velas.
8: Y amasando, porque todo lo que hago es hojaldre. Así que paso todo el día ocupado. Y esto es como un, ¿cómo te voy a decir? Como un cable a tierra.
2: Me interesó bastante lo del hojaldre, porque hay varias recetas de hojaldre, y uno dice que es en la cuenta, que cuando va a doblar, otro dice que es el borde de adentro hacia afuera. ¿Cuál es el secreto que usted utiliza en el hojaldre? A ver.
8: El hojaldre es el doblez de la masa. Yo, por ejemplo, hago el hojaldre que le llaman el hojaldre libre.
2: ¿Manteca o brasado?
8: Según lo que vayas a hacer, usas hojaldre de manteca, que la masa es distinta, o hojaldre de maicena, que la masa con aceite. El hojaldre de manteca, vos haces una masa madre con un poquito de agua, sal, y después le pones la manteca. Es un kilo por un kilo o 200 gramos por 200 gramos. Y se hojaldra distinto.
2: ¿Y tiene que contar las vueltas o eso es más o menos criterio?
8: No, yo hago, por ejemplo, para las tortas y muchos saladitos, el hojaldre de maicena, que le pones un poquito de royal. Hago el hojaldre libre porque es un hojaldre... doblas la masa a la mitad para el borde, después... el borde izquierdo al medio, el borde derecho al medio, después encima uno arriba del otro, y ahí tenés el hojaldre libre. Y es esas vueltas y nada más. Ahora, el hojaldre manteca ya es más complicado.
2: Bueno, ya es otra. Bueno, primero, muchísimas gracias por atendernos. Bueno, ¿Y cuál sería el consejo para algunos de los compañeros que vengan a visitarlo? ¿Cuál sería un regalo lindo como para llevar de recuerdo?
8: Y van gustos, a muchos les gustan las velas. El que les gusta encender la vela, es la aromática, la de recipiente. Al que le da lástima encender la vela, es la decorativa.
2: Y después, bueno, toda la parte de la bueno, polla incienso, todo, o sea, hay una variedad de regalos.
8: Una variedad de cosas. Ahora, otra cosa que yo le recomiendo a la gente, antes de comprar una vela, le voy a tirar tres tips. Siempre tiene que preguntar de qué material está hecha la vela.
2: Opa, ¿por qué? A ver.
8: ¿Por qué? Porque si le dicen parafina, es un derivado del petróleo, es contaminante. Claro que una vela no contamina, pero sí te despide un humo negro. La vela tiene que ser de cera vegetal, que bien puede ser cera de soja, cera de coco, cera de palma, cera natural. Y después el pabilo. El pabilo siempre tiene que ser de algodón. Porque si vos haces una vela con cera de...
2: Lo que no sabemos, ¿pabilo es la mecha?
8: Pabilo es la mecha.
2: Ah, ahora sí.
8: Sí, la mecha. Si vos haces una vela de cera de soja, cera vegetal, cera de coco, cera de palma y le pones...

0: ya les mencioné varios tipos, y la mecha de algodón.
1: La verdad que no estoy muy lindo. Muchísimas gracias por atendernos acá. Están éxitos y ojalá que, bueno, que pueda tener buenas ventas.
0: Ojalá que en otra, otra visita que nos hagan les pueda enseñar las temperaturas, porque son varias las temperaturas. No toda la cera tiene la misma temperatura para derretirla. No son todas las ceras iguales. La cera de recipiente, o sea, la aromática, es distinta a la de molde. Hay muchas cosas para aprender.
1: Uy, qué lindo. Bueno, muchas gracias, Wendy, por la buena onda.
0: Las órdenes. Y recuerden que hago envío a todo el país. Mi Instagram.
1: El Instagram, a ver.
0: Sí. Mi Instagram es aura_velas y jabones.
1: Bueno, y ahí la vamos a seguir, ¿eh?
0: Muy bien. Muchas gracias.
1: Que tengan buenas tardes.
0: Buenas tardes.
1: Bueno, cerrando audiencia, vieron que ya aprovechamos también. Acá nos nutrimos de toda la información agropecuaria, de todos los ámbitos, pero también nos dio unas lindas clases de cómo realizar velas aquí en Salto. Así que, bueno, seguimos recorriendo esta linda sociedad agropecuaria de Salto, ¿eh?
2: Está bien, Pepe, el mundo no es monotemático.
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4: Bueno, ya estamos en esta jornada de sábado, en esta tarde, bueno, terminó la actividad del Congreso de Intendentes y está ya ingresando el Congreso de la Federación Rural. Estamos con Martín Uría, integrante de la Sociedad Agropecuaria de Cerro Largo, expresidente de la institución, pero además expresidente también de la propia federada. Así que, bueno, buenas tardes, Martín, el gusto de recibirlo aquí en la UML.
5: Buenas tardes. No, el gusto es como siempre, el gusto de estar en contacto con ustedes es mío.
4: Martín, una federación o un congreso que tuvo un condimento especial, que por primera vez este encuentro con los intendentes, la

0: presencia de las 19 intendencias de nuestro país acá.
1: Sí, la verdad que sí, un congreso distinto. Primero que nada, un congreso muy concurrido. Nos llamó la atención hoy de mañana el trabajo interno de federación, muchas federadas presentes. Y bueno, después esa instancia así con los intendentes, que la verdad que personalmente me llamó mucho la atención. Yo no sabía que los consejos de los congresos de intendentes eran abiertos al público, digamos. No era que fuera la excepción acá, normalmente son así, me comentaban. Y bueno, y sí, con la posibilidad de poder desde en este caso, de la gremial madre Federación Rural, un planteo directo a lo que yo siempre digo, que son los intendentes son la autoridad más nacional más cercana al ciudadano. Y bueno, y poder tener estas instancias de intercambio de información y de planteos directos, digamos, que se hacen del sector agropecuario, son muy buenas,
0: ¿no? Y no sé, Martín, una percepción, que uno estuvo un rato allí, de lo que usted decía, ¿no? Uno de repente a nivel departamental, a no ser largo, tiene una cercanía con el propio intendente, tiene ese vaya y venga o con las propias alcaldías, en el caso de nuestro departamento. Pero acá también era la posibilidad de ver cuál era la realidad de otros departamentos. O sea, usted me lo va a plantear, Cerro Largo, su gran problema, caminería rural, bueno, seguramente el planteo del 1%, el tema de los perros, pero cuando uno lo traslada hacia otros departamentos, bueno, de repente podía aparecer otras propuestas de distintos gobiernos departamentales, no sé, pensando en El Piojo, acá una zona de mucha oveja, se ve otras realidades, ¿no?
1: Sí, se ven otras realidades, hay intendencias que están muy bien, hay que decirlo, porque a veces se toma como que los gobiernos departamentales no todos están bien, hay intendencias que están muy bien económicamente, financieramente, hay intendencias que estaban comentando productores de alguna zona del país con una caminería muy buena, entonces eso te da la pauta de que las cosas se pueden hacer y se pueden hacer bien, entonces esta proximidad y esta posibilidad de plantearlo directamente con quienes son que toman las decisiones es muy importante, aparte de lo que decís tú, de poder ver diferentes realidades. Y yo creo que a los intendentes también les hace bien ver que hay otras realidades y que los productores vienen a plantear las cosas de buena manera. Así que bueno, son instancias buenas. A veces las respuestas no son las esperadas, porque siempre del lado político la posición a veces para los particulares no es la que pretendemos, pero bueno, está, es lo que hay.
0: Martín, Cerro Largo, caminería rural, obviamente este flagelo de la garrapata que el norte del país, y creo que ya podemos prácticamente generalizarlo en la mayor parte de nuestro país, y obviamente también todo este tema productivo y nuestro departamento, que este año todos sabemos que es una zona agrícola también, usted como arrocero está más que internamente sabedor de esto, con un precio del arroz que no es el mejor para ustedes, seguramente fue parte de ese planteo que está también en el tapete.
1: Y sí, está en el tapete. Los intendentes tienen que ser conscientes que en definitiva, todos los departamentos del interior del país, los ingresos más importantes se generan desde la actividad agropecuaria. Y bueno, y hay situaciones buenas y situaciones malas, pero los intendentes tienen que ser conscientes de eso. Se decía acá en esta reunión también, el aumento que hubo en la producción en los últimos 20 años. Y el no acompañamiento que hubo de parte de la infraestructura municipal. Entonces, ¿con qué nos encontramos ahora? Bueno, necesidad de dar un shock en el tema caminería, por ejemplo. En parte uno piensa que lo podían haber hecho durante los 20 años, que a medida que iba aumentando la producción, podían haber acompañado eso. Y hoy, ante ese shock y esa necesidad, también hay que tener en cuenta que antes se recaudaba el 1% de un novillo de $600 y hoy se está recaudando el 1% de un novillo de $1.500. Entonces, son todas cosas que a veces en los discursos no se ponen arriba de la mesa, que son realidades, pero bueno, en Cerro Largo hoy tenemos un intendente distinto. Creo que es un intendente distinto, está encarando las cosas de otra manera, el diálogo es otro y bueno, y como productor siempre tenemos las expectativas de que las cosas pueden ser mejores, ¿no?
0: Pero por otro lado, Martín, los productores dicen que este impuesto va solamente para la vaca, o sea, que la forestación no lo tienen, que otros sectores del país agropecuario no lo tienen.
1: Sí, estamos de acuerdo. Capaz que es un tema que hay que verlo. Yo tengo la posición personal que el tema caminería es un tema de infraestructura nacional y el gobierno nacional tiene que tener una fuerte participación en todo esto. Porque además el país se beneficia con el aumento de producción. Es decir, no puede ser que el aumento de producción se tome como que está mal. Lo que digo yo, la forestación ha generado algún movimiento diferente. La mayoría de la carga que por lo que aducen los intendentes es causa de la forestación. Pero bueno, no puede ser que haya forestación y que se mueva forestación sea un problema. No, por el contrario. Busquemos la manera de que se mueva en las mejores condiciones posibles o tratar de dar respuesta en las mejores condiciones posibles. Cuanto más producción, más crecimiento, más empleo y más riqueza en el departamento. Y hay que apuntar por ese lado. Por eso te decía, tenemos un intendente distinto, con ganas de conversar, de buscarle la vuelta. Y bueno, los productores tenemos que apostar a eso, tratar de trabajar todos juntos y que las cosas se puedan hacer de la mejor manera posible.
0: Martín, entré un poco a nivel nacional, un sector que, bueno, arrocero, que está más decirle a ustedes el problema que están enfrentando hoy, que es un tema de precio y que no es nada menor con un combustible que sigue subiendo, con un fertilizante que está ahí, pero además si uno lo traslada a esta zona acá, a la parte agrícola, Soriano han tenido sus inconvenientes en esta zafra, se habla casi un 40% menos de productividad afectada por lo que los distintos factores que han tenido, tanto climáticos como también de precio, seguramente es un tema también mañana para mostrarlo aquí en Federada.
1: Sí, es un tema, es un tema complicado. A veces los diferentes rubros pasan por situaciones que los productores no la podemos manejar. En el caso del arroz que tú mencionabas, es un tema de mercado que escapa totalmente a la producción nacional. Pero lo más complicado de todo esto, y creo que no se puede dejar de conversar, es que todo esto que tú planteás sucede en un marco que se genera desde un país que hoy tiene un Estado enorme, ineficiente, que gasta mucho, que mal gasta, y que tiene problemas de... El Uruguay hoy tiene problemas en la educación pública, tiene problemas en la salud pública, tiene problemas en la infraestructura pública, tiene problemas a nivel del BPS... entonces cuando miramos todo eso, estamos con un Estado enorme que le carga una mochila importante no solo a la producción, sino a cada uno de los funcionarios y empleados del país, y en consecuencia un Estado que tampoco ha logrado dar respuesta a los ciudadanos. Y lo aclaro, es decir, salgo de gobierno, de partido político. Creo que acá hay una responsabilidad importante de todo el sector político, que no han sabido acompañar el desarrollo del sector privado del país, y bueno, y a esas situaciones de producción privada o de situaciones que se dan en diferentes rubros, tenemos que sumarle toda esa carga que lamentablemente no le vemos por dónde está la salida. Y bueno, y eso es lo que contrasta lo que veíamos hoy, un planteo de una actividad privada frente a una respuesta de gente que maneja lo público, que parece que se chocan de frente, ¿no? Cuando teníamos que ir todos en el mismo camino. Pero bueno, esas son las realidades. Esas son las realidades y bueno, seguir trabajando y esperar que esta nueva generación de políticos que va surgiendo puedan tener mejores ideas que los políticos que van saliendo del ruedo.
0: La del estribo, Martín. Ahora, a partir del primero, se van a topar con una suba de combustible, donde vuelvo a tocar este tema, los arroceros están heridos, todos conocemos el ímpetu que tiene el arrocero o el agrícola, pero se van a topar con una suba de combustible antes de empezar ya a planear una siembra para el año 2026-2027.
1: Sí, y bueno, ahí está parte de lo que yo te decía. Un Uruguay muy comprometido financieramente, sin capacidad de prever ningún problema a nivel internacional y poder tomar medidas. Yo qué sé, los países desarrollados, por ejemplo, en Europa, antes de la primera suba le retiraron impuestos al combustible para no trasladar toda la suba a la población. Brasil ayer estaba aprobando una suba de combustible, pero a su vez el gobierno nacional le está dando un subsidio para que el combustible no aumente tanto. Bueno, el Uruguay no tiene posibilidad. ¿Por qué? Porque tenemos un Estado que gasta mucho y que mal gasta y no tiene capacidad de dar ese tipo de respuestas. Entonces, ¿quiénes terminamos pagando la cuenta siempre? Los privados. Y bueno, esas son las cosas que a veces hacen muy cuesta arriba todo, ¿no?
0: Gracias, Martín.
1: No, gracias a vos.
0: Hablando con Martín Uría aquí en plena actividad, y que ya, bueno, como usted lo venía anunciando, Serrano sigue todo ahí en el galpón, donde ahora ya se están reuniendo las federadas.
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4: 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Pepe, ¿dónde andamos? ¿Qué andamos haciendo?
5: Serrano, seguimos recorriendo. Voy a aprovechar, hay un sector de jóvenes, pero voy a aprovechar a hablar con Orlando, que fue quien nos recibió acá en el local. Después voy a hablar con todos los jóvenes acá, pero buenas tardes, Orlando, para la voz de Melo. Primeramente, gracias, que fue el hombre anfitrión que nos recibió acá en Salto. Buenas tardes y bienvenido a la voz de Melo.
6: Bueno, muchísimas gracias. Gracias a ustedes por participar. La verdad que es un gusto contar con todos los periodistas.
5: Bueno, vienen en los últimos arreglos de esta rural para mañana tener el día más importante con las gremiales.
6: Sí, sin duda. Mañana, después de la reunión cerrada esta, se va a generar una proclama final. Mañana se la va a leer delante de todo el público. Y mañana esperamos a todas las autoridades, esperamos a Yamandu Borsi, al ministro Frati, Odone y algún otro ministro. Después la Comisión de Ganadería, Diputados y Senadores también van a estar confirmados que participan. Y algunos intendentes, además.
5: Hablamos un poquito acá de la rural de esta local, que además estamos observando, tienen una pista de carrera, tiene una historia de 125 años.
6: Sí, sin duda. En el marco del Congreso ahora estamos cumpliendo 125 años. No es poca cosa. Una trayectoria bastante larga tiene la agropecuaria. Y como ves, el predio es muy, muy, muy heterogéneo. Tenemos de todo. Tenemos la parte hípica, que tenemos una cancha hermosa de carrera. Tenemos un palco que es único en Latinoamérica. Después tenemos dentro algunas razas como la raza criollo, tenemos los merinos, corriel. La verdad que muy contento acá, estamos todos los actores de la producción ganadera y bueno, hípica también. Antiguamente estaban fusionados la hípica y la agropecuaria, después hubo un momento en la historia que se separaron y bueno, nosotros quedamos con todo el predio y incluyendo el hipódromo, que la verdad que es emblemático. Hay que sacarle mucho fruto al hipódromo este.
5: Parte de la exposición que hacen anualmente y este año que reciben a toda esta actividad tan importante, que además les tocó por primera vez recibir el Congreso de Intendentes y además este Congreso ya de la Federación que llega a su historia 109 y que mañana tendrá su parte principal. ¿Qué más hace durante el año la institución?
6: Bueno, tenemos la Expo Salto, con nuestra expo emblemática, que es en octubre. Después, justo ahora en junio, vamos a tener una expo Sinergia, que apoyamos con razas híbridas como Brangus, Bradford, Brahman también. La verdad que esa iniciativa por algunos actores y miembros de la agropecuaria quedaron, se apostaron a esas nuevas razas y creo que también, porque son razas que se vienen, son razas resistentes, tienen muchísimo, un poco más de cosas para aportar que las tradicionales, que las Hereford, las inglesas Hereford y Angus, pero sinceramente yo creo que va a ser es una expo que promete mucho.
5: ¿Cuántos galpones aproximadamente tienen acá?
6: Tenemos muchísimos. Sí, una de las superficies más techadas de Salto, eso te lo aseguro. Somos la institución con más techo de todo Salto. Tenemos más o menos unos 6 galpones, si no le estoy errando. Y son, como podrás ver, son inmensos, ¿no?
5: ¿Cuentan con campo?
6: Tenemos unas fracciones ahí, algunas arrendadas y en la vuelta nada más, pero es grande el predio es grande.
5: O sea, ¿lo arriendan para uso propio o están subarrendados?
6: No, subarrendados, sí. Algunos vecinos, es un predio que está muy cerca de la ciudad, entonces se ha ido poblando y bueno, algunos chacreros o algo de eso que están cerca del predio y han ocupado espacio.
5: Bueno, Orlando, muchísimas gracias por atendernos y recibirnos acá.
6: Bueno, muchísimas gracias a ustedes por venir.
5: Los jóvenes, ¿quién va a ser el portavoz acá? Yo me voy arrimando, que empezaron a esconderse acá. En el momento el mate no había problema, permiso, me voy a sentar acá. No había inconveniente acá. A ver, ¿qué va a hablar? A ver, buenas tardes, bienvenida a la UML.
7: Buenas tardes.
5: ¿Tu nombre?
7: Julieta Silva.
5: A ver, por acá, ¿qué era la que estaba más decidida a hablar?
7: No.
5: ¿Tu nombre?
7: Sheila Bermúdez.
5: Bueno, ¿que integran alguna comisión de jóvenes? ¿Están colaborando? ¿Cómo es el itinerario de ustedes?
7: Sí, somos parte de la Asociación Agropecuaria de Jóvenes de Salto. Y nada, estuvimos en el simposio de Garrapata, estuvimos ayudando con el tema de las acreditaciones. Estuvimos colaborando con los mayores y ahora estamos en el marco de la reunión de consejo de Federación Rural de Jóvenes, en el cual nos reunimos varias federadas de alrededor del país y se da lo que es la reunión de la reunión de consejo de federación.
5: Y además mañana tiene un día muy importante ustedes, porque mañana le toca al propio presidente estar abriendo la jornada ahí, bueno, seguramente dando a conocer todas las inquietudes que ustedes como jóvenes en rurales, o capaz que no tanto el ámbito rural, sino que todos aquellos que se quieran arrimar a integrar los jóvenes rurales, ¿verdad?
7: Sí, obvio, o sea, no es lo que siempre repetimos, que no es necesario ser estudiar alguna carrera relacionada al medio rural o vivir en un entorno rural. Yo siempre viví en la ciudad, estudio abogacía, nada que ver. Sí, hay todas las carreras, hay trabajo social, hay un montón de carreras distintas y eso nunca fue una barrera.
5: Como gremial de jóvenes, ¿cuál va a ser una de las propuestas? ¿Cuáles son de las cosas que más los preocupa?
7: Y en realidad es la problemática principal vendría a ser la falta de jóvenes en el medio rural, la manera en que varios jóvenes se van a la ciudad por no encontrar oportunidades. Y es una problemática que venimos trabajando hace bastante, que venimos viviendo hace bastante. De hecho, muchos de los socios de nosotros están pasando por lo mismo. Y nada, es una problemática que realmente nos estaría preocupando. Y estamos haciendo y queremos hacer cosas para evitar que siga pasando eso. migrar de tu lugar de residencia para poder estudiar y para poder formarte, la verdad que, no sé, hay muchos que nos cuesta bastante.
5: Hace un tiempo una propuesta a través de colonización, de que la edad de ser colono se disminuyera un poco y que le diera la oportunidad un poco más a los jóvenes. ¿Estaría este año nuevamente en el tapete esa propuesta a ustedes?
7: Y muy probablemente sí, porque cada vez es más corta la edad de la que vos te vas de tu casa. O sea, hay jóvenes que dejan, o sea, que arrancan el liceo y ya se tienen que ir de su casa. Hay bastante problemática ahí.
5: Y el tema del estudio para el joven, y sobre todo llevándolo al ámbito agropecuario, ¿cómo lo ven?
7: Yo, la verdad, ese ámbito no puedo hablar mucho, como es que estudio abogacía, pero tengo varias compañeras acá que estudian veterinaria, no sé, capaz ellas te pueden contar algo más.
5: A ver, ¿quién más va a hablar? Porque me gusta más enseguida por acá, me parece que se está con ganas, porque ella dijo que iba a hablar y después ya nos borró por acá. Buenas tardes, ¿su nombre?
8: Buenas tardes, me llamo Jimena Viñolo.
5: Van a hablar los caballeros también que están disparando, ustedes van a hablar también. Mire que vamos a hablar todo. Acá estamos hablando entre amigos, estamos conversando los caballeros porque también le dimos la prioridad, estamos siendo respetuosos, hablan las damas primero, pero ya van a hablar ustedes también. Bueno, a ver si tu nombre nuevamente.
8: Mi nombre es Jimena Viñolo, soy parte de la asociación, como los que estamos acá. Y bueno, viéndolo en la parte como estudiante de veterinaria y siendo del campo, es complicado el hecho, ya desde el liceo, o sea, yo iba a la escuela rural y después salir para ir al liceo fue difícil, me ayudó a la agraria, pero igual era complicado el tema de los caminos vecinales, que es una problemática grande en el campo. Y hablando ya, estando terciariamente, es difícil porque yo me tuve que venir de mi casa para Salto porque soy de Colonia, al no tener facultad, y es bastante complicado.
5: Hoy cuando comenzamos con uno de los presidentes de la gremial, fue una de las propuestas que nos dijo, se habla mucho de la producción de la caminería rural, que es fundamental para sacar toda la producción, pero fue uno de los planteos que dijo él, que le preocupaba enormemente de eso mismo, que una familia aún no se podía erradicar en el campo, porque cuando debe de estudiar, el joven o la joven, después ni siquiera hay camino rural, que ni siquiera el moto permite salir, y eso es preocupante, y por otro lado es una de las propuestas que van a hacer las propias gremiales.
8: Sí, en mi caso hablo del punto de mi zona, hay muchos caminos vecinales que ya está complicado transitar hasta en vehículos, o sea, de lo demacrado que están. Mi hermana el año pasado cuando seguía yendo a la escuela, hay veces que no podía ni ir por el hecho de que eran impasables los caminos, y pasan muchos lados.
5: Bueno, Brice, buena jornada, ya voy a hablar con los caballeros también, que deben tener varias propuestas, si no, van a hablar los tres, pero bueno, muchísimas gracias por tu palabra.
8: Muchas gracias a ustedes por estar acá.
5: Bueno, voy a conversando, Serrano, demos un minutito más que agarrar los juicios con ganas, ahora están tomando mate acá y ya acaban de terminar su reunión. ¿Con quién arranco? A ver, ¿cuál es el que más? Buenas tardes, ¿su nombre?
9: Buenas tardes, Tiago Ravecci.
5: ¿De dónde, tío?
9: De Tupambaé.
5: Opa, de los Pagos de nosotros, Cerro Largo. Y de la octava sección.
9: De la octava.
5: Cuéntele, dígale que hay el lugar de las batallas, cuéntele dónde fueron una de las crudas batallas que se han peleado de esa localidad donde de Cerro Largo, ¿verdad?
9: De la revolución de 1904.
5: Y tan, dentro de poquito cumple, hay un aniversario importante.
9: Y 21.
5: ¿Y cómo estamos bien informados? Hay desfile, hay varias actividades. Podés invitar a todos los jóvenes ahí, ¿eh?
9: Sí. Hay desfila Ponche Fuela y 20 tropillas, creo que es.
5: No, yo como estamos bastante informados. Bueno, contar un poquito, ¿con qué tú vienes, sobre todo ahí, la octava sección del departamento?
9: Yo vengo con la Juventud Rural de Tupambaé y venimos a federarnos, a hacer la primera reunión para federarnos.
5: ¿Ustedes por primera vez se van a estar federando en representación de Tupambaé?
9: En representación de Tupambaé, porque antes había una que se había desintegrado y había concurrido a las dos reuniones. Y ahora la reabrimos de vuelta.
5: Bueno, qué lindo, Ulises. Felicitaciones. La verdad que nos dejan orgullosos de todo el departamento. ¿Cuántos integrantes son?
9: Son 20 jóvenes inscriptos y 30 en la comisión.
5: ¿Y que además van a tener alguna sede en Tupambaé?
9: Ya hay sede en el local de feria de Don Bosco, de Silveira.
5: Así que la invitación a más jóvenes también de la localidad.
9: Y sí, hay que invitar más porque necesitamos más.
5: ¿Tienen alguna propuesta que van a traer o por ahora vienen allá a gremiarse y bueno, después van a estar en todas las inquietudes de la localidad?
9: Sí, por ahora solo traemos la carta para poder federarnos.
5: Bueno, éxito, y sígale contando de las batallas a tu papá.
9: Bueno, gracias.
5: Bueno, por acá, buenas tardes, bienvenido a la Bombelo.
10: Buenas tardes, un gusto.
5: ¿Tu nombre?
10: Rodrigo de Rosa.
5: ¿De dónde, Rodrigo?
10: De acá, de Salto, ¿no?
5: Bueno, integrante de la gremial.
10: Y sí, nuevo integrante de la gremial, este año me uní.
5: Uno de los más jóvenes, ¿ah? Con razón lo querían hacer ahora. Bueno, ¿qué te llevó a estar integrar la gremial de jóvenes?
10: Sí, conozco a varios gurises ahí que son amigos ahí y me invitaron a formar parte de la asociación.
5: ¿Te gustó?
10: Y está bueno, es un lindo grupo, la verdad que son todos gurises muy muy trabajadores, muy unidos. Me gusta más la joda a mí, pero bueno, hay que trabajar también.
5: También hay que buscarle esa parte, ¿no? Así te gusta la parte nocturna y la parte diurna te cuesta un poco.
11: No, la parte diurna estamos ahí, pero por lo general las jugadas las terminamos temprano. 10 de la mañana, por ahí estoy volviendo.
5: Bueno, pero disfrutando también de esta jornada.
11: Sí, estamos disfrutando de esta jornada. La verdad, yo estuve trabajando de lunes a jueves y me tocó venir hoy y mañana también voy a volver. Voy a volver a trabajar ahí, a ayudar a los gurises. Por lo general hoy vine para conocer, más que nada porque es mi primera vez que estoy acá en la asociación y la verdad que la paso bien con los gurises.
5: Bueno, gracias.
11: No, por nada.
5: No me toca el otro caballero. Buenas tardes, ¿su nombre?
12: Buenas tardes, Luis Pereira.
5: ¿Integrante acá también?
12: No, soy de la localidad Tupambaé. Vengo
5: con... Ah, acá vení con los gurises.
12: Vengo con Tiago, con él.
5: Bueno, así que son 20 ahí en Tupambaé. Bueno, ¿cómo surgió también tratar de formar nuevamente los jóvenes rurales ahí en Tupambaé?
12: Vino con él, que fue, le dio curiosidad de saber el tema. Y bueno, fueron unos días, hablamos con la gente de Fraile Muerto para que nos dé un poco de información para saber cómo reabrir de nuevo el grupo y pudimos hacerlo.
5: Bueno, éxito, gurises, y bueno, adelante y a la orden en la radio.
12: Bueno, muchísimas gracias.
5: Bueno, gracias, gurises, por la buena onda. Los gurises que estábamos, los decíamos medio de imprevisto acá a visitarlos. Aparte estábamos un poco reunidos también, Serrano, pero bueno, ahí veo toda esa juventud que estuvo charlando aquí en los micrófonos de La Voz de Mele, bueno, contándonos también esa experiencia y bueno, y ese dato importante que pasamos a compartir. La verdad que en lo personal no sabía que se estaba formando esa gremial de jóvenes ahí de la octava sección de nuestro departamento, de Tupambaé, así que bueno, también prácticamente una primicia para La Voz de Mele y felicitaciones a los jóvenes de Tupambaé, que bueno, que se van a estar afiliando y va a haber una juventud realista de Fraile Muerto ahora también en el departamento de Cerro Largo,
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0: Guardia de Cerro Largo, el doctor Fabián Goulart. Bienvenido una vez más a Bodemelo, presidente. Y bueno, con gran expectativa, dejando un mandato, pero siempre acompañando a la institución. Buenas tardes.
13: Sí, buenas tardes, Pepe. Gracias por la entrevista. Como siempre, ustedes acompañando a Sociedad Agropecuaria de Cerro Largo también, que estamos presentes en Salto con un equipo que venimos desde ahí, de la directiva, integrado por el presidente Bernardo Ferreira, por Martín Uría, por Janes Fonseca. Nos acompaña Daniel Afonso también y yo, Fabián, que estamos ahí presentes con un grupo bastante lindo, trabajando justamente en el Congreso de Federación Rural, trabajando en las ponencias que trajo la Sociedad Agropecuaria de Cerro Largo y aportando en el resto del Congreso también.
0: Es ponencias que vienen prácticamente de su mandato, hace muy poquito tiempo que deja la presidencia de la institución gremial del Departamento de Cerro Largo, pero seguramente con una gran expectativa, con un año, no sé llamarlo diferente, pero sí para enfrentarlo en una conversación, creo que cara a cara nuevamente con la Federación.
13: Un año diferente, pero diferente sumando los problemas, lamentablemente. Entonces, venimos batallando desde a nivel departamental, a nivel nacional, y bueno, está ahí los grandes temas a nivel sanitario que también nos convoca a todos. Ahora estamos a punto de dirigirnos a tener una charla con el Congreso de Intendentes también, para presentar nuestro punto de vista y nuestras demandas en varios temas.
0: Fabián, deja una presidencia de muchos cambios en el entorno local con ventos de la Sociedad Agropecuaria de Cerro Largo, obvio que muchos de ellos fueron en el transcurso de su propio mandato. Digo, cambios que además eran desafíos que tenía la propia institución, un poco también apelando a lo económico.
13: Sí, por suerte digo que se hicimos los cambios y por suerte he acompañado de una directiva muy participativa. Son 15 integrantes, de los cuales te puedo decir que no hay reunión que no baje de 12 integrantes. Cuando vos tenés una comisión directiva con tanto quórum siempre y tanto apoyo, es más sencillo hacer esos cambios. Cambia la directiva, cambia presidente, pero la directiva seguimos siendo y empujando el carro todos, incluso los que se fueron siguen ahí en la vuelta, en subcomisiones. Hicimos muchos cambios y por suerte logramos la parte económica darle un poco más de firmeza.
0: ¿Satisfecho en el momento de pasar raya y de entregar la presidencia?
13: Sí, hubo momentos complicados, no te voy a decir que no, pero bueno, nos agarra con el bisturí en la mano y tuvimos que hacerlo, y nos agarró con el bisturí en la mano, pero fue un trabajo que ya venía, yo digo, esto venía de hace de muchas directivas atrás, buscándole la vuelta para cambiar varias cosas en la sociedad agropecuaria, abrirla a la sociedad. Desde el momento que llegamos se sacaron las cadenas que habían aquella vez en el Mataburro, se ha integrado toda la educación, estamos trabajando mucho con la parte de salud, mucho con la parte del Ministerio del Interior, también en la parte de seguridad rural, tenemos la comisión a nivel nacional que mejor trabaja, o sea, estamos en todas partes, hoy estamos nosotros acá en Federación Rural, ayer ya estaban trabajando en Melo otras compañeras participando en la parte de educación. Entonces se mueve bastante toda la directiva.
0: Fabián, bueno, un gusto siempre conversar con usted, aquí el Aguamelo, que ha sido también su casa. Éxitos en lo que va a ser este Congreso 109, que bueno, le toca como directivo, no como presidente, pero sin duda que el apoyo y todo el trabajo previo se va a estar volcando en este Congreso, ¿no?
13: Exactamente, bueno, agradecerte a vos la entrevista. Cuando yo era presidente, y lo mismo ahora cuando soy directivo, mi voto vale siempre lo mismo, es uno, igual que todos los compañeros, y todos le empujamos de la misma forma y luchamos por el bienestar de los productores rurales de San Rolando. Largo siempre.
0: Y sobre todo también felices por todo el entorno local convento, eso es lo que se está viviendo también con la marcha funcional, ¿no?
13: La verdad que el local convento, y gracias a toda la asociación de criadores de caballos criollos de Cerro Largo, con la marcha que ha juntado muchísima, muchísima gente, muchísimos caballos, siempre le invito a la gente que se haga un ratito, que vayan, que es un espectáculo que muy pocas veces van a poder ver, esa cantidad de caballos largando, compitiendo allí, la verdad que es muy lindo. Tienen que madrugar un poquito, pero es algo que no se van a arrepentir.
0: Gracias, Fabián.
13: Gracias a vos, Pepe.
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1: Yo creo que se va a definir mañana. Tengo cierta expectativa, esperanzas de que se resuelva mañana. Pero ahora las ponencias siguen a puertas cerradas, con candado, con expresamente prohibido el ingreso a la prensa, constando en el propio programa, el protocolo del Congreso, que no podemos entrar. Y nosotros estamos, de alguna manera, con la obligación moral de alcanzarles a ustedes todo lo que podamos, porque la labor del periodismo es eso, informar.
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1: A ver, vamos a buscar al Pepe, que anda ahí moviéndose entre la gente, que de una manera lateralmente tiene que ver y mucho con el Congreso 109 anual de la Federación Rural. Me da no sé qué, pero me parece que andamos ahí entre gente de Cerro Largo, va a ser la nota que viene. Pepe.
2: Serrano, seguimos recorriendo. Tienes razón, vio que en todo lugar donde uno llega siempre encuentra gente de Cerro Largo, de Melo, y sobre todo en la zona de nuestro compañero Polilla, ahí el Paso de los Carros y su zona también. Buenas tardes, ¿su nombre?
3: Buenas tardes, Betina Larry.
2: Betina Larry, ¿es un apellido del departamento de Cerro Largo? ¿De qué zona de Cerro Largo?
3: De Bañado de Morales.
2: ¿Por qué pago andar radicada ahora?
3: Ahora estoy en Paysandú, hace 2 años viviendo allí.
2: Pero está por un tema de un emprendimiento, de noviazgo. ¿Qué la llevó a vivir ahí a tierra sanducera?
3: Laboral y amoroso.
2: Ah, bueno, pues dos muy buenas razones.

0: están con un stand acá en Salto.
1: Sí, estamos con Herencia Británica. Estamos importando camperas y prendas inglesas, enceradas, y bueno, por ahí vamos.
0: ¿Cuánto hace que están con el emprendimiento?
1: Hace un año, y hizo en marzo.
0: ¿Y andan recorriendo prácticamente el país?
1: Sí, vamos recorriendo, haciéndonos conocer, y también estamos en Instagram.
0: ¿Cómo los encuentra la gente?
1: Herencia Británica, y bueno, estamos ahí, hacemos envíos a todo el país.
0: ¿Pero cómo surge esto? ¿De que vieron las prendas? ¿Cómo surgió este emprendimiento?
1: Sí, Emanuel conocía las prendas. Acá en Uruguay eran difíciles de conseguir. Viajó a Inglaterra, fue a diferentes marcas y se trajo a la marca que estamos importando. Empezamos con camperas y fuimos sumando diferentes prendas.
0: ¿Cómo ha sido la recepción de la gente acá en Uruguay?
1: Bien, bien, les gusta el producto, muchos ya conocían de cuando se van de viaje y bueno, ha gustado mucho, por suerte, vamos bien.
0: ¿Qué es lo que más la gente le busca o le gusta o le llama la atención de la ropa británica? ¿Qué tienen ustedes acá?
1: Las camperas enceradas es lo que más gusta porque son impermeables y las puedes usar todo el año, cortan el viento y paran la lluvia, así que lo que más sale.
0: Por ahí me enteré que están por llegar para ir nuevamente a las tierras de Melo y Cerro Largo.
1: Sí, vamos a ir al final de la marcha FIC. Ya estuvimos en la FIC en Montevideo, así que vamos a ir para allá ahora.
0: Hay que avisar a todos los parientes que vayan también a conocer la marca, ¿no?
1: Sí, sí, sí. De a poco vamos metiendo la marca a la familia.
0: Bueno, aparte de las camperas, ¿qué más le podemos contar a la gente que tiene?
1: Tenemos gorros, boinas, capas de lluvia para el caballo, camperas de paño, latas de cera y bueno, ahora empezamos con los guantes y las camperas más abrigadas de paño inglés.
0: No, la cera me llamó la atención, ¿es eso que le pasan a la ropa para que quede impermeable?
1: Porque, claro, queda impermeable, resbala el agua y bueno, le devuelve el color a la prenda original.
0: ¿Y las capas de caballo tienen algo especial también?
1: No, es lo mismo, es más larga y bueno, es para la gente que anda en el campo.
0: Bueno, repetimos nuevamente el Instagram.
1: Herencia Británica.
0: Bueno, muchas gracias por atendernos y bueno, los esperamos en Melo.
1: Bueno, muchas gracias a ustedes.
0: Razón tenía usted, siempre encontramos gente de Melo, de Cerro Largo, bueno, con un emprendimiento, con la marca Herencia Británica, una coterraña que anda también aquí en Pago Salteños, que bueno, que anda radicada, como ella ya lo aclaró, ahí en tierras sanduceras,
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3: Bueno, hoy es un día en que nos cuesta el trabajo que hacemos porque no podemos ingresar, porque así está dispuesto ya en el protocolo del organizador del Congreso, que es la Federación Rural. Esta jornada no es ninguna novedad, es a puerta cerrada, solo para delegados, ¿verdad? Actividades gremiales, sin prensa, y se encargan de recordarlo incluso en el programa, a los efectos de que no nos pelemos la nariz, no vengamos de allá, de Cerro Largo, sin saberlo, lo sabemos, no podemos ingresar ahí. Esto arrancó hoy a las 8 de la mañana, de 8 a 8:30 con acreditaciones, siguió luego de 8:30 a 12 horas con presentación de ponencias, Congreso de Intendentes, después vino el almuerzo, después vino la puesta a punto con Congreso de Intendentes y finalmente continúa con ponencias. Se va a ir ahí seguramente hasta la hora 18. Mañana, sábado 30, será otro día. Mañana vamos a tener vamos a comenzar nuestro trabajo temprano en la mañana, 8:30. Y realmente mañana está cargado más que de simbolismo, de realidades concretas, literales, desde que se mueve el Congreso, porque ya entran a trabajar en el Congreso. Es el acceso a todos nosotros y a la vieja costumbre de la voz de Melo, no lo contamos, lo reproducimos en su totalidad. Paramos exclusivamente cuando pare el Congreso a almorzar. Y como para el Congreso, paramos nosotros, si no, no lo haríamos. El 109 Congreso Anual de la Federación Rural lleva como lema la fuerza del agro. El motor del país es de la Asociación Agropecuaria de Salto. ¿Qué va a definir mañana? ¿Cómo vamos a comenzar mañana sábado 30? Bueno, de 9 a 9:45, jóvenes rurales, liderazgos, equipos y tecnologías para proyectar el agro, a cargo del doctor Juan Manuel Ramos Ramas, que es un especialista en todas estas conversaciones que naturalmente llevan al desarrollo, procurando orientar hacia el conocimiento. Es a las 9 de la mañana, mañana, en la Asociación Agropecuaria de Salto. Posteriormente, está fijado de 10 a 10:45 nuestros productos frente a los cambios del escenario internacional. Ingeniero agrónomo Eduardo Blasina. Mirá qué panelistas tenemos y qué tema nuestros productos frente a los cambios del escenario internacional. De 11 a 12:30, conversatorio Agro Uruguay, tradición e innovación para un futuro competitivo. A las 12:30, el conversatorio este Agro Uruguay lo va a moderar la ingeniera agrónoma Mercedes Silva, que es la vicepresidente de la Federación Rural del Uruguay. Los participantes, los panelistas en este tema son Martín Seco, director del frigorífico San Jacinto, Sebastián Massiri, director del programa agrícola ganadero de INEA, Marcelo Pereira, ingeniero agrónomo especialista en campo natural, Álvaro Simeone, profesor de nutrición de bovinos de carnes de Fagro y Asociación Agropecuaria de Salto. Luego el congreso continúa después de esto, tiene un parate ahí para almorzar, como les dije, 12:30 a 13:30, que es el único momento que la Voz de Melo interrumpe su trabajo de

0: respectivas en Uruguay, 30 de mayo, a las 13:30, Asociación Agropecuaria de Salto. Y bueno, y finalmente después, cuando termine Odone, ya estaremos en el cierre del Congreso, en todo el protocolo que cierra el Congreso.
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0: Este es un país chico y lleno de patrias chicas y de caras conocidas. Sobre todo cuando andamos en congresos de la Federación Rural, En actividades de la agropecuaria, en búsqueda de la raíz esencial de este país que genera más del 80% de las divisas de su economía. Y es un placer recibir a alguien de Durazno y del país, un senador reconocido por todas las fuerzas políticas como uno de los senadores más serios y más trabajadores que el país tiene, y que es el doctor Pedro Bordaberry. Buenas tardes.
2: Es un placer encontrarte, Serrano, acá, en esta hora tan linda, ¿no? Como le dicen en Durazno, la hora de los pampas, cuando se está poniendo el sol y se alargan las sombras, este momento especial en el campo uruguayo. Que
0: es nostálgico el anochecer a veces, ¿no?
2: Siempre, sí, la tierra purpúrea de Hudson se aparece acá con los colores. Placer encontrarte aquí.
0: Desde el punto de vista de un senador de la República, no tendría que preguntar yo, bien que te conozco, cuáles son los motivos de la presencia que ha sido permanente siempre, cuando no era senador también, en los congresos. ¿Tiene algo particular este congreso?
2: Sí, yo creo que es un congreso muy particular porque están pasando muchas cosas. Está pasando el Tratado de la Unión Europea y el Mercosur, y está pasando las cuotas y el reparto de las cuotas adentro del Mercosur, que no es poca cosa, ¿no? Cómo se va a repartirlo, los ingresos a Europa con menos aranceles o mismo dentro de la cuota, y es un tema que nos va a marcar en el futuro cercano. Está pasando lo del 1%. Yo creo que es casi una bandera que hay que seguir levantando, porque no sé por qué meten al productor a hacer trámites burocráticos y lo sacan del campo, que es donde tiene que estar trabajando. Y me parece que es importante. Está pasando lo de la carrapata, que acá en el norte, que la verdad que está haciendo estragos y que hay que encararlo. Pero también está pasando que no hay que olvidarse de la mosca de la bichera. Está pasando que el agro sigue sacando a cincha yegua adelante el país, como siempre lo ha sacado, ¿no? El país es inimaginable sin el agro. Está pasando que el mundo se anda peleando por un lado Trump y por otro lado Xi Jinping y por otro lado Europa, y ahí estamos nosotros tratando de no sobrevivir, estamos tratando de aprovechar la cosa. Entonces venir acá a escuchar y a escuchar a los productores ayuda mucho para hacer mejor el trabajo allá en el Palacio.
0: El 1% anduvo revoloteando hoy con chisporroteos ahí cuando estaban reunidos los... Nosotros ahora no tenemos acceso no podemos entrar. Está prohibido especialmente, hay un candado rojo y se prohibió el ingreso a la prensa. Pero hoy pudimos porque nos permitió el Congreso de Intendentes que se abrieron las puertas y anduvo revoloteando ahí, pero es eterno este tema. Incluso el año pasado, en el Congreso pasado, el ministro de Ganadería, el doctor Alfredo Frati, lo formuló.
2: Es que es increíble, porque el 1% como está previsto no significa un costo para es decir, más costo para el Estado. El productor lo paga, a la intendencia va y el gobierno central se lo tiene que devolver. Lo que pasa que como la intendencia y el gobierno central no tienen forma de...

0: establecer cuánto es que se paga, te obligan al productor a hacer el trámite que ellos necesitan, ¿viste? Es por una transferencia. Y entonces, aparte, ¿a quién perjudica? Al más chico, ¿no? Y al mediano, porque el grande se lo da al contador y el contador le hace el trabajo y se acabó. Y es esa cosa que no damos cuenta que es lo que hace el Uruguay menos competitivo, cuando te llenan de papeles. Y la prueba está ahora con lo que pasó con la miel. Vos fíjate que en Argentina, que están con la desburocratización en serio, establecieron la autocertificación en las exportaciones. Y nosotros acá, los exportadores de la miel, cuando vamos a entrar a Europa sin cupo, empezamos que el sello LATU, que el sello del ministerio, que el sello, estábamos haciendo el trámite. Los argentinos autocertificación se lo emitieron ellos, fueron y se quedaron con toda la cuota. Y no perdieron ni medio minuto. Entonces no nos damos cuenta de esas cosas que nos hacen menos competitivos, porque en vez de estar en la chacra, o en vez de estar en el tambo, o en vez de estar en el campo, están haciendo trámite en las intendencias y en los gobiernos centrales. Es increíble.
1: Pero otro tema recurrente, otro tema de siempre. Yo ya llevo más de 50 congresos de la Federación Rural encima de los hombros. Pero permanente, siempre, es el de los caminos rurales. ¿Vos crees que las intendencias puedan paliar el tema de los caminos rurales?
0: Es que yo creo que están los fondos para eso. Hay presupuesto nacional y ese es un tema que lo tiene que encarar las intendencias, no hay ninguna duda. Pero está el fondo del interior, está el
1: pero,
0: fondo.
1: Pero perdóname, hacen un camino, lo terminan, viene un temporal de lluvia, adiós camino. Vuelven a hacer el camino, lo vuelven a romper.
0: No me lo digas a mí,
1: No.
0: que de ir
1: Bueno,
0: de
1: pero estamos.
0: ir de Reiles hasta la tercera son 20 kilómetros.
1: Sí,
0: Y
1: claro.
0: sabes la cubierta que he dejado,
1: Bueno, pero entonces nosotros, pero además están previstos esos caminos para una producción que se multiplicó, no sé por cuánto, pero no había forestación, no había la cantidad, hay más de 1 millón de hectáreas de soja, hay arroz cada vez más, hay una producción agrícola, ganadera incluso, y forestal encima, que me da la sensación de que no podemos seguir pensando que con los viejos caminos, las viejas estructuras lentonas de
0: No
1: las
0: se puede.
1: intendencias antiguas, cuando eran consejos departamentales, se puede paliar. Entonces digo, lo que me da la sensación es que vivimos envueltos
0: En lo mismo.
1: en la noria, en la vuelta, no terminamos
0: Sí, en
1: más.
0: lo mismo. Es así. Y no, vos sabés que no solo eso, ¿no? Porque la producción va a salir. La producción, los árboles van a salir. Pero ¿sabés qué? Lo peor de eso es cuando vos no le das la posibilidad al que trabaja en el campo y vive a 20 kilómetros, 15 kilómetros, de terminar la jornada, subirse a la moto o al vehículo y picar para el pueblo para estar con la familia. Porque la ruralidad cambió hoy. La gente se queja que ya no vive tanta gente en campaña. Y eso es porque una moto china cuesta poco y se puede comprar. O hasta una camioneta china se puede comprar. Y eso no nos damos cuenta que es hasta mejor que la gente termine yendo a pasar con la familia al pueblo al final de la jornada. O se pase 2, 3 días, 4 días en campaña y después vaya para el pueblo y al día siguiente venga temprano a trabajar. Y si no tenemos los caminos en forma, también perjudicamos eso. Perjudicamos a los gurises que tienen que ir a la escuela rural. Perjudicamos todo eso. Es no entender cómo funciona la ruralidad, no solucionar una vez por todas el tema de la caminería, ¿no?
1: Bueno, yo ahora el 21 de junio la audición cumple 58 años, 58 años que estoy desgañitándome, gritando todos los
0: ¿Qué lo
1: días por el
0: parió?
1: tema de la economía agropecuaria, lo que significa el campo. Yo no sé cómo los uruguayos nos advierten, como cuando vino la pandemia, qué hubiera pasado si no existiera el campo uruguayo, cómo hubiéramos salido, pero no solo de ese tema, sino de una actitud de trabajo, de esfuerzo, de producción familiar, que además brinda más del 80% de las divisas que el país genera. Y cómo hay todo ese resentimiento, a veces inentendible, porque quizá no, hay siempre cosas que cambiar, hay cosas que mejorar, hay cosas que crear, hay cosas que pensar. Pero a mí me da la sensación de que el país no aprende su historia. Y me parece que el mundo político en esto no asume la mea culpa, no asume la autocrítica, no.
0: Sí, mira, acabo de terminar y se va a publicar ahora en julio un libro. El libro es sobre vida y legado de Benito Nardone Chicotazo. Y no es una cuestión de un libro así para divertirte. Es exclusivamente lo que me metí es en los problemas que el Uruguay enfrentó en la década del 40, el 50 y el 60. Y vos lo ves y son los problemas de hoy. Y la clarividencia que tenía este hombre para decir, che, el Uruguay es el agro. Y en aquel entonces había gente que decía, no, el agro es una cuestión de una producción primaria, no es una cosa importante, por ahí no va. Y ya estaban con el tema de la moneda, ya estaban con el tema del trazo cambiario, ya estaban con el tema de que se vive, el Uruguay vive de espalda al campo, 40, el 50, el 60. Después vienen las crisis, como la del 2002, y el que saca adelante al país, ¿quién es? El campo. Y ahí viene el grito, la vaca les gana y de vuelta al campo es importante y todo ese tipo de cosas. Pero después que lo saca, volvemos a darle la espalda de vuelta al campo. Y hay que darse cuenta que, a ver, es la verdad para nosotros, ya no hay que discutirlo más, ¿viste? Yo no entiendo cómo no lo terminan de ver, te digo la verdad, no lo terminan.
1: Bueno, pero vos sos un productor rural, un día pateaste la del estribo, ingresaste al mundo político. A mí, yo que no soy un elemento politizado, amo la política porque creo que la política es la única forma de arreglar el país. Porque dicen, no, cambiar. Que vengan los militares. Los militares tendrán que arreglar políticamente el país. Tendrán que hacer política para arreglar el país. Harán otra, diferente, mejor, peor, igual. Bueno, pero terminamos en la política. Como ese descrédito de decir son todos iguales, que se vayan todos. Que es esa generalización que inunda el basurero del mal gusto de las redes.
0: No es el camino.
1: Pero que no es el camino. No, que no todos sabemos camino. Que no es el camino. Pero ¿cómo te cuesta a vos incorporar? Porque vos fuiste y saliste. Y felizmente volviste.
0: Y tenés que seguir. Mira, el miércoles yo pedí que la Comisión de Educación del Senado, que había movido a Rivera, fuera a Durazno. Y le dije, ¿me dejás armar a mí la visita? Y no fuimos a la zona urbana, lo saqué a la escuela agraria, lo sacamos a la escuela rural. Y cuando fuimos con gente urbana, no agropecuaria, estaba Blanca Rodríguez, Sabini, Bianchi, Robert Silva, sí, toda gente más urbana. Y a mí me gustó cuando la maestra rural y la inspectora estaban ahí. Yo le digo, ¿cuántos alumnos tiene la escuela? Estaban ahí 12. ¿Y cuántas escuelas rurales tiene Durazno? 44. ¿Y cuál es el promedio de alumnos? 9. Y tenemos escuela con 1, con 2, con 3, dice. Y yo les decía, esto es lo que ustedes tienen que entender, que el Uruguay no se olvida a nadie, que es importante que hayan 2 alumnos y está la escuela rural y la maestra. Y miren lo que hace la maestra, porque la maestra estaba con los de sexto y estaba con los que recién empezaban. Estaba metiendo, es decir, hay una realidad que vos tenés que ponerle cara. Porque si no, vos estás allá en Montevideo y son todos números. Esos números de la política, ese tipo de cosas. Y vos tenés que ponerle cara que cada uno es una vida que tenés que transformar. Y el campo también tienen que verlo de otra forma, porque la realidad del campo es distinta a la de la ciudad. Lo único bueno que ya en Montevideo casi no se puede vivir. El tránsito, los campamentos, porque la gente no vive en la calle, hace campamento en la calle. La inseguridad, todo ese tipo de cosas. O sea que la gente se está yendo. Hay 70.000 que se fueron a Canelones, 20.000 que se fueron a Maldonado. Y ahora tenemos ahí a Durazno, una doble vía, que vamos a estar en una hora y media en Durazno. Y vas a ver que la gente va a empezar a darse cuenta que la vida en el interior es distinta. Yo lo vi con mi hermano Santiago. Nosotros dijimos, bueno, nos fuimos para Montevideo a criar nuestros hijos, todas las cosas, los criamos todos allá. Santiago se quedó en Durazno y crió los hijos ahí. Yo dije, ¿te vas a quedar? Me dice, sí, me voy a quedar acá porque acá. Y si ves qué bien le salieron esos hijos. Y todos profesionales, y uno médico, y la otra agrónoma, y la otra veterinaria, y le salieron adelante. Y sabes que yo lo miro y digo, puta, este acertó. Hace 30 años acertó quedándose acá y criando los hijos con otro entorno, otra relación familiar, otra relación con los vecinos, no la locura que es aquello, ¿viste? Y el campo, hay que darse cuenta de esta cosa, y hay que, se va a dar vuelta más todavía, la gente se va a seguir siendo a vivir, no ya una chacrita, porque están los que hacen un peso, se compran una chacrita, ¿no? Y se compran y un caballo y se siente que van a los desfiles y dice que se son del campo. Pero No solo eso, la gente empieza a descubrir eso de vuelta y el Uruguay es esto.
1: ¿Se puede encontrar una herramienta hoy para intentar un acercamiento entre el espectro político nacional? ¿No entendés vos que está muy dividido, que hemos llegado al grado de que ya no importa lo que se está diciendo, sino quién lo dice?
0: Es así.
1: Que es la antítesis de la razón.
0: Es que no importa si es bueno o malo, depende de quién lo dice.
1: Exactamente.
0: Porque a ver, si viene una cosa del frente, nosotros estamos en la oposición, tenemos que decir que es malo. Y si ve una cosa nuestra, del frente tiene que decir que es malo. Y yo, está mal eso, porque la cosa es buena o mala, si es buena o mala, no según quién la dice. Esa es la verdad. Pero ¿qué es lo que pasa? Como está tan dividido y están las redes sociales y están que el insulto es lo que camina. Entonces, el Uruguay va rumbo a lo que es Argentina, la grieta, esas cosas que no nos escuchamos, ¿viste? Y es un problema. Y después hay otro problema más grave todavía, que me parece, que es que los políticos no estamos sintonizando con los problemas de la gente. Estamos hablando...
1: Eso se siente muy claramente, Pedro.
0: Es que
1: honestamente, eso se siente muy claramente.
0: ¿Cuál es el problema de la gente hoy? La seguridad, la economía, el empleo, la remuneración. Esos son los problemas que los uruguayos tienen, ¿no?
1: Y la paz, la tranquilidad de poder vivir en familia.
0: Eso.
1: Siempre fuimos una clase media.
0: Claro. ¿Y qué estamos hablando los políticos? Cardama, ACE, María Dolores, la camioneta del presidente y todo ese tipo de cosas. Entonces, y la gente que...
1: Todo el día.
0: Y la gente que ve, estos se están pegando para ver quién gana la elección que viene. Están pensando en ellos, no están pensando en mí. Yo me niego a hablar de eso, ¿viste? E incluso le he dicho a los muchachos que trabajan con nosotros, he dicho, no se metan en esas comisiones. No se metan. Métanse en las comisiones de seguridad, en las comisiones de producción, en las comisiones de Parlamento de Economía. Eso es lo que la gente necesita, ¿viste? Y de eso nos tenemos que ocupar. Porque es hasta, te lo digo egoístamente, la gente te lo va a valorar mucho más que vos te ocupes de eso que de la pelea con el de enfrente, a ver si le haces un daño, para ver si lo bajaste y ya no lo tenés de competidor.
1: Sí, yo también creo que la gente está harta de eso. Respiro, claro. Siento que uno está acostumbrado al retorno de la audiencia, porque de eso vive, y que cada vez se agudiza más ese sentimiento de que están hartos, de que quieren que se termine, quieren que de alguna manera... Pero tampoco... Porque la gente también tiene el espíritu de que venga alguien y lo salve. Como sí, dijo Artigas, no esperemos nada que no sea de nosotros mismos.
0: Sí, pero es por eso. Pero hay que, a ver, yo creo que está bien que planteemos discrepancias. No estamos todos de acuerdo,
1: claro, claro.
0: Que es sano y la cosa. Pero vos no podés poner la pelea por delante del interés nacional.
1: Exactamente.
0: Entonces, ese es el tema. ¿Y qué estamos haciendo eso? Estamos todo el día en eso. Y lo otro que nos pasa es que resulta que la gente empieza a decirte, che, las encuestas te dan mal, la gente no te está apoyando, y lo que pasa es que no estamos comunicando bien. No es que estamos equivocados. ¿Viste? Eso es tomarle pelo a la gente. Porque resulta que yo estoy haciendo las cosas bien y que vos no te des cuenta, es culpa tuya que estás no estás entendiendo lo que estoy haciendo. Entonces no le podés tomar el pelo a la gente con esas cosas. Hay mucho pasar, ¿viste? Y uno siente que quizás en estos momentos es un poco la función nuestra, ¿no? Marcar las cosas, pero también tender los puentes, ¿viste? Me parece que va por ahí.
1: ¿Puede salir alguna partecita, algún pedacito de esto que estamos hablando mañana en el desarrollo del Congreso?
0: Esperemos que sí. Esperemos que, ¿sabes lo que pasa? Vos tenés que pensar más el destinatario de las políticas. Tenés que pensar quién es. Es el uruguayo, el ciudadano. Te lo pongo con el 1%. El problema del 1%, yo no sé si te va a cambiar. Pero vos tenés que tratar de facilitarle al productor la vida. No decir, che, pues como resulta que no puedo saber cuánto es y el gobierno central no confía en la intendencia, entonces tenemos que ir haciendo el pago y sacando los certificados y llevándolos. No, ¿por qué? El Estado tiene un problema que no se lo pase al productor. Ese es el quid de las cuestiones. Me parece que va por ahí, ¿no?
1: Pedro, muchas gracias. Mañana nos vemos.
0: Nos vemos.
1: Ha sido un placer.
0: Serrano, un abrazo grande.
1: El senador Pedro Bordaberry hablando en La Voz de Melo.
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3: Móvil.
2: Adelante, Pepe.
3: Gracias, Bernardo. Bueno, se está llegando la tardecita aquí en Tierras Salteñas. Y bueno, todavía no, como lo decía Serrano, no ha terminado la parte de la reunión de la Federaz. Nosotros vimos recorriendo acá, contándole la audiencia a la voz de Melo, los distintos estanes. La verdad que, con la pena de eso, lo que decían los propios integrantes, los propios artesanos, de que, bueno, un poco de no saber la gente y no ha podido disfrutar del... También llegan acá con uno de los pocos combatientes, que quedan dos combatientes, le voy a contar, tanto uno ya está desarmando, y quedan dos combatientes nomás acá los están. Buenas tardes, bienvenido a la voz de Melo, ¿su nombre?
4: Martín.
3: Martín, ¿ya estás desarmando, Martín?
4: Sí, ya, no queda más nada, ¿no? Ya terminó el día laboral ya.
3: Estuvo muy tranquilo, ¿no?
4: Sí, sí. Me queda un compañero ahí. Eso va a ser el último. Acá tenemos otro compañero también que también estamos ahí.
3: ¿Qué tenían para vender acá, Martín?
4: Camiseta de fútbol, importada.
3: ¡Opa, qué momento ahora!
4: Viene el Mundial, está todo el Mundial. Hoy me llevo la de Uruguay, de Valverde. Tengo dos ahí en stock. Bueno, Peñarol, no, que mal momento, pero... Se vende, ¿no?
3: ¿Se venden igual?
4: Sí, sí.
3: Digamos fuera de Copa, pero se vende igual. ¿Y Nacional?
4: Todavía no me llegó, pero eso se vende bastante bien también. Es el último campeón, pero...
3: Y la primera que llegó a Uruguay con el nombre de Valverde, ¿costó un poco porque no largaban los nombres?
4: Sí, aparte es muy demandada, ¿no? Difícil conseguirla con el proveedor. Muy demandada, me llegó dos unidades. Te la pedí más ahora. Y falta hacer un poco de publicidad para la gente sepa que me llegó antes del Mundial, ¿no?
3: Así que aprovechar los bolillos de la gente joven que quiere vestir la casaca Valverde, va a ser la que va a tener para la venta.
4: Sí, totalmente.
3: ¿Cuál es la camiseta que se vende más sacándola de Uruguay?
4: Sacándola de Uruguay. Estoy hace como 5 años en el rubro y he vendido mucho Peñarol.
3: Peñarol, no diga fuerte, Peñarol.
4: Sí.
3: ¿Me escuchó Bernardo?
4: Carbonero.
3: Carbonero, Peñarol dijo que es la que se vende más.
4: Mucho, mucho. Sí.
3: ¿La de Nacional un poquito menos?
4: Bastante menos, sí, la verdad.
3: ¿Y después cuál es la otra camiseta que la gente más quiere?
4: Mucho europeo, ¿no? Club europeo, ¿no? Como Real Madrid, ¿viste? Bueno, Barcelona, el París, ahora está bastante, creo que llegan a la final ahora, viste. Y después unas selecciones, como ponerle, ahora que está el Yamal este, me piden, bueno, aparte de Barcelona piden mucho de España también, el Yamal, mucho por encargo, ¿no? En el toque no traigo mucho. Y después selecciones, bueno, Argentina. Ahora el campeón del mundo, o gente uruguaya, viste que gusta mucho, ¿no? Argentina, ¿no?
3: Sobre todo usted acá que está en la frontera con Argentina, le gusta mucho, ¿no?
4: Sí. Gusta bastante acá. Cuadro también de Boca, River, otro jugador también, los uruguayos, ¿no? Entrenando, ¿no? Y
3: acá en la localidad, ¿qué cuadros hay?
4: Acá, de Salto, de Mimo. Yo no vendo...
3: Sí, de locales no.
4: Locales no, esto es importado, ¿viste? Importado, calidad y... No conocen perro carrí, por ejemplo, en otro lado allá de China no hacen, ¿viste? Tiene...
3: Está la selección salteña acá, ¿no?
4: Selección salteña, sí, se puede conseguir en otros lugares ahí. Acá hay otra competencia, pero se dedican a más local, ¿viste? A hacer eso mismo, ¿viste?
3: ¿Y hay alguna página para que la gente pueda ver las camisetas?
4: Tengo MD Sport Shop y un bajo UI. No, UI y un bajo.
3: En Instagram.
4: En Instagram. MD, ¿viste? Las iniciales, MD. Sport Shop, guión bajo.
3: Bueno, así que ahora a ver el stock de la camiseta de Uruguay y a seguir vendiendo.
4: Y vendiendo ahí, bueno, por encargo, que quiere encargar, me contacta y da mis datos ahí. Tengo una
3: ahí. ¿Y acá, logró vender alguna acá o no?
4: Queda donde venir mañana sábado.
3: Busca la de Peñarol, no me digan nada.
4: La de Peñarol.
3: Tengo razón, ¿verdad?
4: En primer lugar.
3: La de Peñarol de la Cucaba, ¿no?
4: Sí.
3: Bueno, muchas gracias por atendernos y, bueno, éxitos en lo que queda los días.
4: Mañana estamos por acá, de vuelta.
3: Nos vemos mañana por acá.
4: Ah, 2:30 por ahí.
3: Éxito. Bueno, de los últimos combatientes que van quedando dos, están los señores que hablamos hoy temprano, el muchacho joven también, el resto se fue todo serrano y audiencia, así que bueno, prácticamente ya llegando en esta tardecita aquí por los pagos salteños, que como usted le decía, serrano, todavía no ha terminado, nosotros vamos dando mediaciones del galpón para ver si podemos tener la palabra de algunos de los integrantes de las gremiales, pero no ha terminado esta reunión importante. Nos hemos acercado ahí a la puerta, vemos que ha sido, como usted lo había anunciado un principio ahí, con bastante intercambio entre las gremiales para lo que va a ser mañana, que tiene sus días fundamentales.
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5: Bueno, acá después que se fue el sol cambió la cosa, se desplomó la temperatura, ¿no?
1: está refrescando rápidamente.
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1: Y bueno, lentamente se va muriendo el color de los stand, porque naturalmente la gente se va retirando, está concentrado, y es solo para delegados y para integrantes de las federadas y las gremiales, en las ponencias, el 109 Congreso de la Federación Rural, y esto está refrescando, como les dije hace instantes, y esto está cobrando otro color, otro tinte. Nosotros también seguimos trabajando, lo hemos estado haciendo a lo largo de, arrancamos a las 2 de la tarde en forma ininterrumpida. Hablamos en esta oportunidad y alrededor del mediodía de hoy, pasado el mediodía, un poquito antes, un poquito después, con el intendente de Soriano, Guillermo Besossi. Esta fue la nota. Guillermo Besossi, intendente de Soriano, buen día. ¿Qué se puede gestar de este Congreso de Intendentes, que además coincide además por voluntad, con el Congreso 109 de la Federación Rural acá en Salto, donde estamos?
5: Primero que nada, gracias, Serrano. Es un gusto esta nota contigo, con tu medio. Yo creo que es buenísimo. Es cuando se hace el Congreso en la expectativa. Yo digo, bueno, estamos donde tenemos que estar. Hoy estamos donde tenemos que estar. Congreso de la Federación, con el Congreso Intendente, porque tenemos muchas cosas en común, de trabajos en común. Responsabilidades nuestras, muchas de ellas, como estados departamentales, a veces también conjugadas con las nacionales, pero por eso es importante. Hoy creo que el tema acá, se va a hablar, lo que más se va a hablar, es del 1%. La caminería, por supuesto, que es un tema. Si, algunas normativas que tienen algunos departamentos, días de lluvia se pueden sacar o no. Hay un montón de temas, ¿no es cierto?, que se dan, que son para hablar entre los gobiernos departamentales y una federación. Pero hoy creo que el gran tema acá es el 1%.
1: ¿Y qué va a pasar con el 1%?
5: Nosotros con los intendentes, yo en particular, pero los intendentes del Congreso, ya estuvimos reunidos también como bancada, lo digo, y como Congreso lo hemos hablado, yo participo de la comisión. Enciso de Florida y Ana Vendaverri de San José, y quien habla, estamos en la comisión donde fuimos a hablar con el Ejecutivo, nos citó el Ejecutivo y dijimos, yo estoy de acuerdo, todo aquello que sea baja de impuestos, vamos arriba, ahora.
1: Pero lleva un año, ya en el otro Congreso lo anunció el ministro, ¿no?
5: Bueno, claro, pero lo que pasa es que sí. Primero, la primera reunión que se hizo, el ministro no fue, ¿ah? Fue el subsecretario. Entonces, fue el subsecretario, fue el Ministerio de Economía, fue OPP, fuimos nosotros. Bueno, primera reunión donde, ¿qué se habló? Se peloteó el tema. Nosotros planteamos tres temas fundamentales, y que yo digo que era, lo habíamos hablado antes, eran cuál es el monto que van a tomar, si es del año 25 de cada departamento, si van a hacer un promedio en los últimos tres años. ¿Cuándo lo van a pagar? ¿En qué momento? Porque eso es una gotera para las intendencias todos los meses. Y lo otro, ¿cuál va a ser el reajuste? Y dice, pero tan importante, pero a ver, cada vez que las intendencias ceden algo que es genuino y que nos centra a nosotros directo, es como que la plata tuya te la da a tu mujer. ¿Viste que es mejor tenerla en el bolsillo? Porque cuando la tiene tu mujer, después te la da en cuenta gota, no sabe cómo te la va. Esto es más o menos parecido. Hoy yo le digo, está todo bien, estamos cediéndole que el gobierno nacional, y yo sé que por estos 4 años que nos quedan, no va a haber problema. Pero los que vengan atrás, tenemos que tener claro, tienen que tener claro cómo va a ser el reajuste. Porque yo soriano, yo le digo, la camionería, yo digo, está medianamente bien, pero si me sacan 20 millones de dólares por el quinquenio, 20 millones de dólares, ¿y yo qué sé qué voy a hacer? Entonces, y me parece que con buen criterio, Odone está diciendo, bueno, estamos armando un proyecto, estamos viendo cómo vamos a hacer esto. Y lo que no hay, me parece que el ministro de ganadería, ese apuro que larga y que tira, si a veces, que vos decís, bueno, está bien, yo estoy de acuerdo, pero díganme cómo me van a resarcir los dineros para la intendencia y para cada una de las intendencias, para que podamos seguir haciendo. No somos los mejores para tener la comunidad de la mejor manera, pero yo creo que hay un esfuerzo grande de todos. Yo no voy a hablar de en general, hablo en particular de Soriano, creo que medianamente está, lógicamente, que es un departamento que tuvimos una caída grande con la cosecha este año, que fue un desastre, pero es un departamento fuerte. Por lo tanto, hay ganas de que se le saque el 1%, porque es injusto. La única producción que paga es la ganadería, el semoviente. La cosecha, el grano no paga, el grano, cuando digo todo el grano, no paga la lechería, no paga la forestal, no paga nadie. El único que paga es esto. Y por lo tanto yo creo que estamos en esa línea, pero bueno, hay que ver cómo hacemos. O que nos dejen que hagan una bolsa para caminería y exclusivamente para caminería, y yo no tengo problema, nadie tiene problema. Pero hoy no hay ningún proyecto del lado del gobierno nacional, entonces el ministro dice una cosa y el gobierno nacional como tal, encefálicamente hablando, no te da ese proyecto que tendríamos que tener hoy arriba de la mesa y no lo tenemos.
6: Bueno, este tema que no tengo dudas que va a ser lo que va a rondar la gran expectativa del Congreso hoy por las derivaciones y las colaterales que tiene, es un gran tema. Pero a nivel de Soriano, ¿cuál es el tema que preocupa más a la intendencia?
5: La intendencia está preocupada, siempre está preocupada por un montón de temas, ¿no? Fundamentalmente y en general, y vos me vas a decir, bueno,
6: no
5: es obvio.
6: Específicamente que...
5: No, específicamente es el laburo de la gente. Soriano es un departamento rico, pero que tiene una baja desocupación, pero para lo rico que es Soriano debería tener mucho menos desocupación. Esa es la mucho mejor calidad de trabajo. Y el desafío, la inversión. Y yo cuando digo la inversión, y siempre aclaro una cosa, la inversión que venga, nacional o internacional, y cuidar los que ya están. Porque también hay que cuidar los que ya están. Claro. Los que siempre estuvieron, en las buenas y en las malas, también hay que cuidarlos. A mí lo que más me preocupa en Soriano siempre es la caminería. Yo creo que es arreglable, vos la vas empujando, maquinarias nuevas, la vienen, la vas.
6: Ahora es un tema casi sin solución por los costos, bueno, la caminería
5: algún día,
6: también.
5: La caminería, hay un,
6: el hay lago un, y rompe todo.
5: Serrano, hay un tema. Algún día los gobiernos nacionales, del pelo que fueren, tienen que entender que ya no, la producción es tal que ya no hay posibilidades de que las intendencias lo mantengan. Tiene que haber una política de Estado donde te saquen, y haya algunas arterias fundamentales en cada departamento, las existen, donde cambie el estatus de la caminería. No toda, pero 200 kilómetros. Yo qué sé, puedo hablar de Soriano, el Camino El Medio, el Camino Rizo La Tabla, la Tabla Palmita, que son las arterias fundamentales. Tenemos que cambiar el estatus, porque es insoportable con la producción de grano, con la producción de ganado, con la producción de madera, la leche, tener una caminería en orden, y en serio. Entonces, y cuando hablamos de eso, yo también me gusta hablar, los que estudian, que hoy, vos sabés cómo es esto, van y vienen. Los que trabajan, van y vienen. Ya no es como antes que se quedábamos en las estancias, como en la época cuando nos criamos, yo por lo menos cuando me crié nos quedábamos un mes igual ahí adentro. Hoy ya cambió eso. Por lo tanto, yo creo que políticas de Estado en la caminería, si no hay un entendimiento de parte de los gobiernos de que esto tiene que ser una política de Estado, lógicamente que he hablado con los intendencias, es muy difícil. Pero Soriano hoy ha sido golpeada con esta cosecha magra que tuvimos, que Soriano es un productor de grano muy, muy fuerte, el campo juega un rol muy importante, y lógicamente que el productor igual tiene eso, ¿no? A mal tiempo, buena cara, ya están sembrando, ya están plantando, pero igual se ha vivido una cosecha que va a estar, yo diría, en el orden de menos de un 40% de lo que debió ser.
6: Bueno, agradezco enormemente el tiempo que me has dedicado. Está en pleno Congreso, no estorbo más tu presencia allí. Muchísimas
5: usted
6: gracias.
5: Nunca me estorba, al revés. Creo que este fenómeno Serrano, que realmente habla y habla mucho y sabe mucho de todo esto que estamos hablando, y que yo haya podido tener una entrevista, la verdad que es un gustazo.
6: Muy amable, otra vez, gracias. Guillermo Besossi, el intendente de Soriano.
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7: Bueno, y qué mejor que cerrar todo este trabajo con la presencia nada menos que del presidente de la Sociedad Agropecuaria de Cerro Largo, Bernardo Ferreira. Pepe Medina habló hace rato ya con él. Dijo esto.
8: Bueno, seguimos trabajando aquí en la Rural del Salto y estamos con el presidente de la Sociedad Agropecuaria de Cerro Largo, Bernardo Ferreira. Buenas tardes, bienvenido a La Voz de Melo, su casa también.
9: Buenas tardes, Pepe, ¿cómo estás? ¿Todo bien?
8: Bueno, la verdad que muy bien. Bueno, un nuevo congreso de la federación, pero con un sabor especial, este congreso de intendentes, donde están en pleno desarrollo, donde la gremial, a nivel departamental, obviamente que tienen un ida y vuelta con el propio intendente, pero acá es una realidad a nivel nacional. ¿Cómo lo van a hacer, presidente?
9: Bueno, mirá. Sí, la verdad que es el Congreso de Federación hace años que quería reunirse con el Congreso de Intendentes, no podía, se dio esta instancia y bueno, dentro del Congreso de Federación estudiamos lo que pensábamos nosotros que era importante decirle y ahora estamos en esa instancia, pasándole las inquietudes. Para mí es muy buena, hay que ver si tiene resultado o no. Eso se verá con el tiempo. En Cerro Largo no tenemos mucho ese problema porque la ida y vuelta con el intendente es muy buena. Él ha ido a visitarnos a la sociedad agropecuaria. Nosotros tenemos las puertas abiertas de la intendencia cuando querramos para ir y siempre ha escuchado lo que nosotros le hemos pedido. Pero bueno, aparentemente a nivel nacional no es. Te digo aparentemente porque es mi primer congreso, entonces tampoco te puedo hablar de los pasados, pero pero no es así, la realidad es completamente distinta.
8: Ahora, un gran tema que se va a plantear es el 1%, que lo anunció el propio ministro en el Congreso pasado, que usted era integrante también de la propia Federal, pero que todavía no se ha concretado, que ahora es el tapete que está en manos un poco de los intendentes, pero del lado de las propias intendencias hoy se manifiestan que están todos de acuerdo, que quieren retirar el 1%, que la vaca es lo único que paga el 1%, pero por otro lado, a través del gobierno nacional todavía no hay un planteo hacia la intendencia, cómo van a retribuir ese dinero que pierden los gobiernos departamentales.
9: Sí, es cierto, supuestamente mañana en el discurso de Frati va a ser lo que va a anunciar, extraoficialmente, pero te lo estoy diciendo. Pero bueno, después se verá con el Ministerio de Economía cómo va a volver ese dinero. En la Intendencia de Cerro Largo, aparentemente, por los números que hemos manejado, son unos 3 millones de dólares por año.
8: Que no es una cifra menor.
9: No es una cifra menor, pero bueno, entra plata en la Intendencia, mucho más que eso por aportes del Gobierno Nacional. Y eso sería lo que el Gobierno Nacional tendría que pasarle a las intendencias. ¿Cómo se les pasaría? No tenemos claro, eso depende del ministerio, pero supuestamente nos aflojarían esa carga impositiva a nosotros.
8: Institución que carga en sus maletas, obviamente, también Capinanoni y Garrapata, ¿no?
9: Sí, principalmente Garrapata. Nosotros en el norte y hoy todas las gremiales del norte es lo que realmente importa. Es decir, no sabemos cómo vamos a combatir. Venimos de un simposio que fue muy bueno sobre Garrapata, pero muy bueno por la discusión, pero soluciones hay poquitas. La vacuna el gobierno no quiso informar, pero según lo que dicen los números, hace efecto en un 30, un 25% y no más de eso. Y se nos terminan las balas, no hay mucha posibilidad. Y el Capinanoni, sí, Capinanoni. Lo que pasa es que muchas veces en la parte productiva nosotros volcamos el foco en lo que nos está afectando en ese momento. Y en este momento es la garrapata. Pero el Capinanoni es permanente. Mientras nosotros estamos enfocados en la garrapata, él sigue trabajando, sigue avanzando.
8: Sí, obvio, y vemos el mismo problema, y tenemos el problema de la garrapata, tenemos el problema de Capín, pero tenemos el problema de los perros, tenemos el problema también de las fronteras, que obviamente es algo que la gremial lo toca a seguido, pero como usted decía, capaz que nos dedicamos a hablar de un tema o apoyamos mucho un tema, pero se nos va acampando el otro, que cuando le dije de la garrapata, podemos hablar de los chanchos jabalí, que es un gran problema también, ¿no? Y los perros, todas esas plagas que sigue peleando el productor.
9: Pepe, mira, todas las federadas mandaron sus inquietudes a Federación para ser planteada en el Congreso. La inquietud que fue más recurrente en todas y que fue el tema central fue que caminería rural. ¿Ah? Eso fue lo fundamental. Y después, garrapata, sanidad en realidad. Porque garrapata que nos toca a nosotros, pero a cantidad de federadas le afecta el piojo y la sarna. Ah, entonces, digo, cada una en su sector, hay muchos lugares que son ovejeros y el piojo y la sarna es impresionante cómo los afecta. Entonces, eso fue una, y después las jaurías de perros, y después la guía del transporte, y temas ahí, cantidad. No nos da el tiempo, es decir, en realidad, por cuando se forman las discusiones, hoy nomás, empezamos por caminería rural, que era el tema más importante, y tuvimos que cortarlo, íbamos casi 3 horas y todos teníamos algo que decir.
8: O sea, volvíamos al mismo tema, seguimos siempre, sin solución.
9: Siempre discutiendo sobre lo mismo, y sobre los aportes del gobierno a las intendencias, y sobre la responsabilidad de las intendencias, y sobre la forestación. Y a mí que me inquieta muchísimo el tema social, es decir, está bien que la forestación, que la soja, que el arroz saque, pero a mí me importa la madre que no puede llevar al niño a la escuela, eso me importa. A mí me importa que vos mañana vivas en campaña y te enfermes o tengas horas para el médico y no puedas salir porque llovió y por el camino no puedes salir. Entonces, esas son las realidades. Queremos que la gente se vaya y se instale en la campaña, que no se despueble. Pero imagínate vos, si tenés tu hija que llevarla al liceo y vivís en campaña, y los ¿qué vas a hacer? ¿Te vas a ir al pueblo? Si tenés un hijo en edad escolar y para llegar a la escuela, porque vos trabajás, tu señora tiene que llevarla en moto y no puede salir porque el camino está horrible, ¿qué vas a hacer? Te vas a ir a la ciudad, porque vos tenés que priorizar a tus hijos. Entonces, a mí me importa lo productivo y todo, pero lo social, para mí es lo que más me importa.
8: Que hoy está herido el campo en eso, o sea, incentivamos a que los jóvenes no trabajen en el campo. Yo hace un tiempo le decía incluso a los jóvenes rurales que a mí me llamó la atención una vuelta que, y ahora lo tengo que decir como tema radio, pero una vuelta escuchaba que se decía, se busca personal para campaña sin hijos. O sea, estamos incentivando a que nos siga creciendo los jóvenes en el campo.
10: Exacto, exacto. Pero lleva a un joven al campo, colonización, lleva a un joven al campo, dale campo a los jóvenes, ¿da? Y decirles después que formen familia y que tengan hijos. Y después, cuando esos hijos tienen que ir a estudiar y todo eso, tenés que darle buena caminería, porque si los llevas para campaña y a los 7, 8 o 10 años están volviendo para la ciudad porque no tienen las condiciones para poder seguir viviendo en el campo. Le damos luz, sí, le damos todas las condiciones, pero si no le damos caminería, así tenga el paraíso en campaña, cuando tienen que educar a sus hijos se van a ir.
8: Presidente, muchas gracias.
10: No, gracias a ti, siempre a las órdenes.
8: Con el presidente de la Sociedad Agropecuaria Cerro Largo, Bernardo Ferreira, hablando también aquí desde la Rural de Salta.
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7: Bueno, ya viene muy fragmentado, atención Cerro Largo, y hubo el fútbol, Cerro Largo en Cerro Largo, ¿no? Sábado 30, actividades abiertas para todo el público mañana y para toda la prensa. Arranca de 9 de la mañana a 9.45, jóvenes rurales, liderazgos, equipos y tecnología para proyectar el agro. Doctor Juan Manuel Ramos Rama, Asociación Nacional de Productores de Leche. De 10 a 10.45, nuestros productos frente a los cambios del escenario internacional, ingeniero agrónomo Eduardo Blasina. De 11 a 12 horas, consultorio Agro Uruguay. Tradición e innovación para un futuro competitivo, conversatorio, debí decir, Agro Uruguay. Y de 12.30 a 13.30 hay un parálisis del Congreso para el almuerzo correspondiente. De tarde arranca de 13.30 a 14.30, nada menos que con la presencia del ministro de Economía, visión del Ministerio de la situación económica actual y perspectivas en Uruguay, economista Gabriel Odone. Después se inicia el acto protocolar que pone fin al Congreso. En la mañana, a partir de las 9, también simultáneamente, cuando arranque el Congreso, bueno, CONASA estarán actuando las comisiones, Seguridad Rural y Escrutadora de Votos, Secretaría, para definir el resultado de la elección. Eso todo pasará mañana y a partir de las 8.30 de la mañana la voz de Melo se lo va a estar llevando sin interrupciones hasta el final.
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7: Bernardo, despedite que nos vamos.
2: Placer enorme, Serrano, y será hasta mañana, gracias a la audiencia y a los avisadores.
7: José Pepe Medina, despídase que nos vamos.
11: Serrano, Bernardo, Elvio, compañeros de la radio, muchísimas gracias y bueno, hasta mañana.
7: Elvio Sánchez, gracias, que estuvo el control técnico brillante de esta emisión de La Voz de Melo desde el litoral del país a más de 500 kilómetros de distancia de La Voz de Melo. Gracias a los compañeros que durante el tiempo de esta transmisión que se arrancó prácticamente a las 14 horas y que sin interrupciones ha llegado hasta hoy. Retornará mañana a partir de las 8:30. Gracias a todos los estudios de La Voz de Melo. Quédense ahí rápidamente, fugazmente, una tensión Cerro Largo reducido y fútbol al estilo de La Voz. Hasta mañana. Gracias.

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1: Unos lo llaman casero, Aloncito o albañil. Juan del Barro allá en Brasil, en mi pago es el hornero. Con paso vivo y ligero de rápidos movimientos, suele caminar atento bichando sin alzar vuelo, la vista fija en el suelo en busca de su alimento. De color pardo terroso, los ojos, patas y plumas, pechera blanca se suma para dar un pájaro hermoso. Ni su canto melodioso, ni un plumaje colorido, ni un vuelo muy sostenido le da el renombre que tiene.

el nido en cualquier lado, árbol, cornisa o tranquera, un molino, una cumbrera o el poste de un alambrao. Después que el barro ha encontrado con hoja o crines lo amasa y con el pico se pasa a meta carrear con esmero, y en pocos días el hornero ya tiene lista su casa. Siempre, hornerito, has construido cada cría un rancho nuevo, y como flores los huevos que en primavera han venido. Con tu pareja que ha sido fiel de por vida con vos, animalito de Dios, digno ejemplo de

el cuero con el pico y su cantar, pa' que no puedan de entrar a la alcoba ni a la sala donde la hornera se instala pa' los pichones sacar. Se turnarán, sí señor, para traerles comida, y al volver uno enseguida canta y le avisa su amor en dúo con gran valor cuando salga de la sala, como aplaudiendo las alas cara al cielo y pico junto, cantarán de contrapunto sacando pecho con gala. En el campo me han contado que el nido al rayo lo ataja, que el domingo no trabaja ni tampoco lo feriao, pero del indio olvidado si entramos a estudiar su ciencia,

En la piel se pasa un trocito de él y al tiempo estará sanado. Es el ave nacional, es símbolo de trabajo y es dicha lo que nos trajo ese pequeño animal. Es augurio sin igual ver su nido donde quiera o su estampa tan campera, sencillo aunque bien plantado, de arquitecto consumado y un albañil de primera. ¿A dónde se habrá marchado con ese humilde aleteo? Que ya casi no lo veo sobre su nido parado. Es un pájaro sagrado y mansito por demás. Si vuelvo el tiempo para atrás cuando la Gomera usaba...

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6: Ever Abondio Pintos Gutiérrez, ruso, falleció ayer a la edad de 86 años en Melo. Las artesanas de la Cooperativa de Manos del Uruguay de Fraile Muerto participan con entopezar el fallecimiento de su amigo y comunican su sepelio ya efectuado hoy en el cementerio de Fraile Muerto.
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6: Ever Abondio Pintos Gutiérrez, el ruso, que en paz descanse, falleció ayer a la edad de 86 años en Melo. Sus sobrinos, Danay Pintos y Sofía Caetano. Sus sobrinos nietos, Matías y Magdalena, Flavia y Giovanni. Participan con entopezar dicho fallecimiento y comunican su sepelio ya efectuado hoy en el cementerio de Fraile Muerto. Ever Abondio Pintos Gutiérrez, el ruso, que en paz descanse falleció ayer a la edad de 86 años en Melo. Sus hijos del corazón, María Rosa Echevarría y Gabriel Olivera. Catherine Galardi y Pablo Noble. Sus nietos, Magdalena y Gastón Pintos. Martina y Emma. Participan con entopezar dicho fallecimiento y comunican su sepelio ya efectuado hoy en el cementerio de Fraile Muerto. Ever Abondio Pintos Gutiérrez, el ruso que en paz descanse falleció ayer a la edad de 86 años en Melo. El extinto se domiciliaba en calle Tucumán número 305, esquina Uribe. Su esposa Ana María Núñez. Sus hijos Rosario Pintos, Naguar y Marcelo Rebollo. Fernando Pintos y Grisela Costa, Noelia Pereira y Washington Silva, Enrique Pereira e Ivone Silva, sus nietos Santiago y Natalia, Lucía, Sebastián y Martina, Eugenia y Amalia Rebollo Pintos, Lucas Silva, Sabrina Silva, Fernando Pereira y Micaela Correa, Magdalena Pintos y Leonardo Campos, Gastón Pintos y Sofía Ovaldía, Lorena Pintos y Michael Borges, Luciana Pintos, Agustín Pintos, Fiorella Pereira y Kevin Ruiz. Bisnietos, sobrinos y demás familiares participan con entorpecer dicho fallecimiento y comunican su sepelio ya efectuado hoy en el cementerio de Fraile Muerto. 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Agradecimiento. Al cumplirse hoy un mes de la sentida desaparición física de quien fuera en vida, Martín Aquino Viera, su hija y nietos agradecen por este medio a familiares, vecinos y amigos que los acompañaron en tan difíciles momentos, así como también las distintas manifestaciones de pesar recibidas, como ser notas, arreglos florales y demás. A todos el eterno agradecimiento de hija y nietos de quien fuera en vida Martín Aquino Viera. 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José Luis Binagui Pellejero, que en paz descanse, falleció hoy a la edad de 67 años en nuestra ciudad. El extinto se domiciliaba en calle Tacuarí, número 460, esquina Ruta 26. Su hijo, Eugenio Binagui, la madre de su hijo, Gabriela Charquero, su hermano, Ronald Binagui, hijos, nietos, sobrinos, amigos y demás familiares participan con entorpecer dicho fallecimiento e invitan para el acto del sepelio a realizarse mañana a la hora 9 en la necrópolis local. Velatorio en sala número 2 de la empresa. Servicio confiado a Empresa Fúnebre Cerro Largo. Ángel Antonio Méndez Hernández, que en paz descanse, falleció hoy a la edad de 72 años en nuestra ciudad. El extinto se domiciliaba en calle Francisco Martínez, número 1457, Barrio Leone. Su esposa, Elena Azauco. Sus hijos del corazón, Silvia, Ángela, Wilcar, Ever y Mayra Bentancor. Su hermano político, Ataídes Pereira. Sus sobrinos nietos, Sebastián Lucas y Helen Caravaca. Su bisnieto del corazón, Bautista Lucas, nietos, hermanos, sobrinos y demás familiares participan con entorpecer dicho fallecimiento e invitan para el acto del sepelio a realizarse mañana, hora 10, en la necrópolis local. No se realiza velatorio, punto de reunión, plazoleta del cementerio. 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Ángel Antonio Méndez Hernández, que en paz descanse, falleció hoy a la edad de 72 años en nuestra ciudad. Sus sobrinos José Lucas y Graciela Rodríguez. Sus sobrinos nietos Sebastián Lucas, Helen Caravaca, Lucy Lucas, Ignacio Lucas, Valentín Cedrés, Matías Cedrés y sus respectivas familias participan con entorpecer dicho fallecimiento e invitan para el acto del sepelio a realizarse mañana, hora 10, en la necrópolis local. No se realiza velatorio. Punto de reunión, plazoleta del cementerio. 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

0: Familia deportiva de La Voz de Melo, ¿qué tal? El gusto de saludarlos en esta jornada de viernes a la noche con fútbol. Le va quedando poco a este torneo intermedio de lo que va a ser a posterior el Mundial, que está a pocos días, a pocas horas de arrancar, allá por el 11 del mes que va a entrar en pocas horas también. Hablo del mes de junio, donde también será el aniversario de Melo, de La Voz de Melo. Un junio que llega muy cargado realmente y con estos dos partidos hoy y el próximo lunes 8 para terminar esta primera parte del torneo intermedio del fútbol profesional aquí en nuestro país. Señoras y señores, juega Cerro Largo en la jornada de hoy. Ante Cerro, un partido donde tiene puntos allá abajo. Hablo de Cerro, el equipo villero que viene comprometido en la tabla del descenso. Un Cerro Largo que tiene también la posibilidad de volver al triunfo, ya que había ganado la última presentación frente a Boston River por 3-0. Y Cerro que viene de ganar también por la mínima diferencia. Juega Cerro Largo como siempre y está la Radio Mayor, La Voz de Melo.
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0: Una jornada de viernes que tiene como el comienzo de esta fecha del torneo intermedio entre Cerro Largo y Cerro, aquí a las 19:30, único partido que va a dar el comienzo de esta tercera fecha del segundo torneo corto del año. Después van a haber más partidos en la jornada de mañana sábado y también el día domingo. Está en el control hoy y también en la locución. Nos pone en el aire la compañera, está la señora Lorena Charquero. ¿Qué tal, Lorena? Muy buenas noches, bienvenida. ¿Cómo te va?
3: ¿Qué tal, Eduardo? Compañeros, audiencia, buenas noches. ¿Todo bien por aquí? Bueno, con una jornada que si bien no estaba muy fresquita como días anteriores, ¿no? Un tanto húmedo estuvo hoy, con una linda temperatura, podemos decir hasta ahora, ¿no? 15 grados.
0: Muy bien, sí, la verdad que sí, la temperatura está agradable hasta ahora. Equipo repartido, ¿no? De La Voz de Melo en todos lados, ¿no? En Salto está el equipo del Agro con Walter Abella, con el Pepe Medina, con Bernardo Griotti, con Elvio Sánchez. Ya hoy desde las 2 de la tarde estuvo la cobertura con el Congreso de Intendentes y también lo que va a ser mañana el Congreso de la Federación Rural, el 109 Congreso allí en la ciudad de Salto, en el departamento salteño, donde está desde hoy La Voz de Melo y va a cubrir toda la jornada de mañana. Estamos con fútbol a esta hora también, con Cerro Largo, que como decíamos, va por su segundo triunfo consecutivo aquí de local y aquí en Melo. Y está sacando números seguramente para lo que se vendrá en una jornada que tiene mucha actividad deportiva, por cierto, para este fin de semana. Está el uno de la noticia, Rodrigo Sosa. Muy buenas noches, bienvenido.
4: Buenas noches para ti, Eduardo, para el resto de los compañeros, también, por supuesto, para toda la audiencia del equipo fútbol de la radio. Es un gusto, un placer estar esta noche desde la 1 de Lubilla para lo que es la tercera presentación de Cerro Largo en el marco del torneo intermedio de este campeonato uruguayo, ya en la recta final. Para cerrar lo que es este primer semestre, esperemos que hoy con victoria en azul y blanco para seguir sumando no solo en el intermedio, sino que también en la tabla anual y despegarnos de la zona más caliente, de la zona más baja que tiene la tabla, que es la del descenso, la permanencia del campeonato uruguayo. Vamos a repasar toda la fecha del fin de semana. ¿Qué pasa con Uruguay y la Copa del Mundo ya? En aprontes el combinado celeste dirigido por el argentino Bielsa, que se completa este fin de semana en cuanto a su armado. El lunes habla Bielsa y el lunes además es la fecha donde FIFA va a estar haciendo oficial la nómina de futbolistas convocados, los viajeros que van a tener cada selección, cada país de los 48 que juegan la cita mundialista de esta edición 2026. Así que el lunes vamos a saber quiénes son los uruguayos que nos van a estar representando en el Mundial. Vamos a repasar la actividad de OFI, hay Liga Ferrocarril, hay mucho, Eduardo, para estar compartiendo junto a la audiencia en la super previa de La Voz de Melo.
0: Ahí estaban los primeros conceptos, los primeros títulos de Rodrigo en esta emisión fútbol de la radio con Nova FM, acá en la ciudad de Melo, con Radio Positiva en Río Branco, con Cerro Largo Portal. El fútbol es para todos, como siempre, desde el punto 1340 de La Voz de Melo, el momento que salen los arqueros de Cerro Largo a realizar los movimientos precompetitivos hacia el arco del centro de la ciudad. En tanto salen los jugadores de Cerro hacia el otro arco, hacia el otro costado, hacia la zona de los talleres municipales. Está a nivel de vestuario ya buscando la información tanto del equipo villero visitante como del locatario. Cerro Largo está el todoterreno. Está Jonathan Ferreira. Muy buenas noches. Bienvenido, Jonah.
5: ¿Qué tal? ¿Cómo estás, Eduardo? Las buenas tardes para vos, para el resto de los compañeros y para la gran audiencia de La Voz de Melo. Es un placer enorme estar compartiendo una nueva transmisión del equipo fútbol. Cerro Largo, que en la jornada de hoy va a realizar solamente una variante con respecto al equipo que viene de ganarle acá en Melo mismo como locatario al equipo de Boston River por 3-0, porque se va a meter, luego de lo que fue esa fecha de suspensión, Lucas Correa en el equipo titular. En su lugar va en lugar de Alexis Piegas, quien también llegó a la quinta tarjeta amarilla y no va a poder estar a la orden para el partido del día de hoy. Por su parte, el rival de turno, hablamos de el equipo de Cerro, que va a repetir el equipo que viene de ganarle un tanto contra cero a Central Español. Esas son las principales novedades con respecto a la conformación de los equipos y con respecto también a la integración, porque va a tener un lugar en el banco de suplentes Axel Pandiani, luego de lo que fue esa lesión en la mano que lo tuvo al menos dos partidos afuera. Bueno, retorna el número 10 Arachán a tener un lugar en la convocatoria para el partido de hoy. Todo eso y mucho más en esta super previa de La Voz de Melo.
0: Muy bien, ahí Jonathan Ferreira entonces. Ahora salen los jugadores de Cerro Largo también a realizar los movimientos precompetitivos. El equipo azul y blanco, que va tomando cuenta de la zona media que da hacia el centro de la ciudad. Como decíamos, la gente de Cerro hacia el otro lado. Está el comentarista de todos, que también tira sus primeros conceptos aquí en La Voz de Melo, Alberto Castro. Muy buenas noches, bienvenido.
6: Eduardo, buenas noches para ti, para Rodrigo acá en cabina, Jonathan en vestuarios, Lorena en estudios centrales de La Voz de Melo. Un placer, como siempre, estar en comunicación con nuestra consecuente audiencia. En este caso, para lo que va a ser la presentación, la tercera del Club Cerro Largo frente a Cerro, tras esa victoria contundente, categórica, rotunda de 3-0 sobre Boston River, que ha servido como aliciente, como motivación, obviamente, para este plantel de jugadores que va a intentar hacer doblete hoy, sumar otros 13 puntos tan necesarios en este campeonato intermedio tan irregular, por otra parte, que lo tiene a Racing como único puntero. Un piso de un estadio municipal que ha mejorado algo con respecto a lo que vimos en el partido anterior frente al Sastre. Si bien es cierto, no está 100%, bueno, por lo menos, repito, ha mejorado y eso va a permitir un juego un poco más fluido, sin tantos inconvenientes como ocurriera precisamente en el encuentro anterior.
0: Bueno, ahí estaba Alberto Castro, sus primeros conceptos aquí en esta emisión Fútbol de la Radio. Comienza a trabajar, comienza a vender Lorena Charquero y se meten en la previa Rodrigo, Alberto y Jonathan. El partido comienza 19:30, juegan Cerro Largo, Cerro.
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6: Un Cerro que viene con la obligación de llevarse algo para Montevideo. Viene bastante comprometido, muy complicado en la tabla del descenso. Ha cambiado una vez más de entrenador. Está al frente Alejandro Capuccio, que vuelve a dirigir. Este hombre que, además de entrenador de fútbol, casi nada, es profesor de educación física, abogado y escribano. Entrenar creo que es un poco un hobby para él. tomando en cuenta las distintas profesiones que tiene. Bueno, ese Cerro que le ganó con el debut de Capuccio como técnico a Central por un tanto contra cero, bueno, llega evidentemente con ese acicate a este partido frente a Cerro Largo en busca de llevarse por lo menos un punto para sumar a esa tabla del descenso, que es la que lo tiene más comprometido sin ningún tipo de dudas, más allá que no está abajo en la zona roja, naturalmente.
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4: Ya están haciendo los ejercicios precompetitivos los futbolistas de Cerro Largo, también los del Club Atlético Cerro, poco público hasta ahora, Jonathan, en la tribuna local, mientras que en la visitante ya aparecen algunos parciales villeros con algunas medidas de seguridad extras o diferentes para aquellos equipos, bueno, un poco más en desarrollo de los equipos chicos, como se les dice comúnmente, que vienen acá a Melo. Alguna medida especial por parte del Ministerio del Interior, recién observábamos cuando llegábamos al estadio allí, en lo que es el ingreso de la puerta 2, bien en la rotonda de la avenida Tabaré Echeverri. ¿Qué movimiento hay en grada, Ferreira?
5: Bueno, en lo que respecta a la entrada principal, o sea, la puerta 1 de nuestro principal escenario, al momento el movimiento es prácticamente muy lento, muy poco marco de público. Cuando falta poco más de media hora, 45 minutos para el comienzo del partido. Y con respecto a lo que mencionabas sobre el ingreso visitante, sí, se puede ver un mecanismo parecido al cuando vienen algunos equipos grandes, ¿no? Con cámaras de reconocimiento facial. Hay que recordar también que el equipo villero no va a poder contar con gente en el último partido previo al parate mundialista que va a ser como local frente a Peñarol, producto de los incidentes que viene arrastrando o que se produjeron en el partido frente a Nacional, y fue sancionado el equipo villero, por lo tanto no va a tener público en el último partido previo al parate. Bueno, tal cual lo decía, se esperan algunos espectadores que lleguen para alentar a su equipo, teniendo en cuenta eso que mencionábamos anteriormente, ¿no? Y bueno, esperamos por el público arachán, que acostumbra llegar sobre la hora, teniendo en cuenta también las proximidades que hay en nuestra ciudad.
4: Siempre bien comunicado, Jonathan Ferreira, en la previa de La Voz de Melo.
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4: 19:30 se juega el fútbol esta noche acá en el Estadio Municipal.
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6: Un Cerro que sufrió la quita de un punto también. El tribunal de la AUF lo sancionó. Le quitó un punto, repito, a raíz de los incidentes provocados por sus hinchas en el Gran Parque Central en el partido frente a Nacional. Así que viene complicada la cosa para el equipo villero en lo que tiene que ver con su posicionamiento fundamentalmente en la tabla del descenso. Contra Peñarol va a jugar sin público. No va a haber nadie absolutamente en las tribunas del Trócoli. Así están las cosas para este representativo que, repito, desde hace un partido atrás es dirigido por Alejandro Capuccio, que vuelve después de un buen tiempo a la dirección técnica.
4: Para esto, Alberto, que recién hablabas del tema parcialidades, hinchas, bueno, bastante complicado el clima interno en Peñarol tras lo que fue la derrota del equipo aurinegro y la eliminación de la Copa Sudamericana. Bueno, ya estaba eliminado de la Copa Libertadores, pero fue fuerte el golpe entre semana a nivel internacional para Peñarol en estas últimas horas. Y bueno, el presidente Ignacio Ruglio ha comunicado esta tarde que seguramente Peñarol, el Club Atlético Peñarol, realiza algunas denuncias ante las autoridades, ¿verdad? Ante la policía, ante la fiscalía letrada, por situaciones internas que se están dando con los hinchas en estas últimas horas. Un Rubio que descartó una apretada ayer u hoy, incluso en Los Aromos, por parte del grueso de la barra de Peñarol a el plantel de futbolistas. Por allí trascendió que, bueno, se había dado un hecho bastante violento que había involucrado algunos parciales de Peñarol, obviamente los identificados con la barra brava del equipo Mirasol, una de las facciones que tiene Peñarol. Los equipos grandes comúnmente tienen distintos sectores o grupos que son los de aliento. Dentro de la barra brava hay distintos grupos internos. Bueno, por allí se había manifestado en estas últimas horas que se había dado un hecho bastante grave en Los Aromos con el plantel de futbolistas. Esto fue descartado por el presidente Aurinegro, quien, más allá de descartar esto, anunció que seguramente en el correr de las próximas horas Peñarol como institución esté llevando a la policía algunas situaciones, a la fiscalía letrada, denunciando hechos que están, bueno, involucrando a barras, a hinchas, con presiones, con mensajes, con hechos que apuntan a la violencia hacia la institución Mirasol.
6: Sí, y esto obviamente que no sorprende, porque los barras bravas son así, evidentemente que sí. Y de alguna manera también esta ha sido una de las peores actuaciones en los últimos, no sé, 30, 40 años que ha tenido Peñarol en una Copa Internacional, porque quedó eliminado de la Copa Libertadores, último en su grupo, en su grupo, un grupo que parecía accesible, no sencillo, pero accesible, y no logró siquiera clasificarse a la Copa Sudamericana. Entonces imagínense cómo está la hinchada. La hinchada realmente está en un momento crucial, con un enojo, hasta si se quiere, peligroso para los propios futbolistas, que no deben estar nada tranquilos estos momentos, tomando en cuenta esta situación que se ha planteado a raíz de la mala actuación del equipo Mirasol, donde, bueno, los responsables no son solamente los jugadores, sino que también son los dirigentes, que son quienes contratan, quienes traen a los jugadores, empezando por Ruglio, el presidente, y después el técnico Aguirre, que es quien arma justamente el equipo. Bueno, si no lo arma bien, si lo arma mal, si se equivoca, bueno, también es responsable, al igual que los futbolistas. Unos cuantos paquetes trajo Peñarol también, ha quedado demostrado en estas copas internacionales, o en esta Copa Internacional, en la Libertadores. Y bueno, y aquí están las consecuencias, y evidentemente el hincha no es tonto, el hincha se da cuenta de lo que ha sucedido y está tremendamente enojado. Vamos a ver qué pasa a nivel local, en lo doméstico, cuando el equipo vuelva a presentarse por el torneo intermedio con público en las tribunas.
4: Jonathan, ahora te meto a vos también en el tema. ¿Qué espalda la de Aguirre? Porque en este fútbol 100% resultadista, acá, allá o en donde quieran, hoy por hoy el fútbol, yo no me canso de decir, los resultados. Ganás, va todo bien. Si tenés una racha negativa, el primero que salta es el entrenador. Ahora, ¿qué espalda la de Aguirre? Que, bueno, sigue en el cargo él, obviamente, no ha renunciado, no ha expresado su voluntad de salir del cargo, pero también por parte de la directiva que lo mantiene en la función, ¿no?
5: Sí, así es. Bueno, por el lado del entrenador, la fuerza para continuar, ¿no? Luego de lo que fue la decepcionante Copa Libertadores, y no solo eso, sino que también quedó prácticamente afuera de la Copa Sudamericana, tampoco obtuvo el principal objetivo que por ahí puede llegar a ser para un equipo grande, de obtener el torneo Apertura. Y bueno, con respecto a eso, creo que el técnico por ahí llama la atención que posteriormente al partido se esperaba quizás otra decisión, y esto lo involucro y lo incluyo también a lo que tiene que ver la directiva del Club Atlético Peñarol, que se especulaba que posteriormente a la eliminación podría llegar a tomarse alguna medida. Se esperó y por ahí ya salió un un síntoma de apoyo, creo, más que nada, con respecto a lo que tiene que ver la directiva del equipo carbonero. Es bueno decirlo también, compañeros, que tendrá elecciones el equipo carbonero a final de año y creo que puede llegar a ser un punto muy importante desde el punto de vista de la contratación, ¿no? Porque en caso de que venga un nuevo entrenador, todos sabemos lo que cómo se maneja el fútbol hoy en día, por ahí estás dos o tres partidos o por ahí te va bien y continúas, pero creo que independientemente de quién gane las elecciones en Peñarol, siempre tienen sus candidatos y por ahí remover en esta etapa creo que puede llegar a ser algo peligroso en caso de que por ahí quienes asuman a la nueva directiva tengan otra idea, otro propósito con respecto a lo que tiene que ver el tema cuerpo técnico, y creo que va por ese lado también. Y de no tratarse de Aguirre, probablemente ya tendría otro entrenador el equipo carbonero.
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6: Yo creo que Aguirre se ilusiona con maquillar todo este desastre que ha sido justamente Peñarol en el plano internacional ganando el campeonato de uruguayo. Ahora, ¿qué pasa si no gana el uruguayo? Ese es el gran tema.
7: ¿Y cómo afronta Alberto el parate? Porque póngale que en esta fecha Peñarol quede puntero del anual. Y bueno, yo creo que las aguas no sé si van a calmar, pero van a estar más armoniosas seguramente. Ahora, si termina este parate con una mala racha, póngale que pierda puntos este fin de semana o el fin de semana que viene, ¡ja! ¿Qué parate le espera a Peñarol? ¿Qué periodo de pases también le va a esperar después?
6: Ah, sin dudas. Ahí va a tener que afinar muchísimo en la puntería del equipo Mirasol, sus dirigentes, sus directores deportivos, su entrenador, etcétera, etcétera, etcétera, en procura de reforzar, pero reforzar en serio, con buenos nombres, al equipo aurinegro con vistas al segundo semestre, el torneo clausura, que es el más difícil, el más complicado. Y a partir de ahí pensar, soñar con la obtención de un campeonato uruguayo, porque en caso contrario sería cerrar un año realmente tremendo, un fracaso total y absoluto si no gana Peñarol el campeonato uruguayo, ¿no?
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7: Ferreira está con firmado Cerro. ¿Qué se sabe del equipo villero cuando estamos a poco más de 30 minutos de que comience el fútbol?
5: Ambos equipos están confirmados, como lo decíamos, Cerro Largo, una sola variante, el ingreso de Lucas Correa por Alexis Piegas, y los mismos 11 para Alejandro Capucho, el equipo que viene de ganarle 1-0 a Central Español. Cuando quieran, compañeros, los repasamos.
7: En instantes va Ferreira, que vuelve a previa con los dos equipos que ya están confirmados, sus protagonistas para este duelo de la tercera fecha del torneo intermedio.
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7: También vamos a estar repasando los detalles de esta tercera fecha que comienza a jugarse esta noche aquí en Melo. Alberto, un cerro largo que viene de una victoria y que necesita de cierta forma para darle, bueno, mayor valor a los tres puntos que consiguió ante Boston River, generar una mini racha en lo que es el cierre de esta primera parte del torneo intermedio, teniendo hoy este partido acá como local ante el Club Atlético Cerro.
6: Sí, porque viene un décimo en la tabla de posiciones con 20 unidades. Está, creo que a 15 puntos de Racing, que es el que va primero con 35. Obviamente que también va a sufrir un paréntesis el equipo Larchán. Vamos a ver cómo lo afronta, si le viene bien o le viene mal. A algunos equipos les va a venir bien para replantearse ciertas cosas y a otros no tanto. A aquellos que vienen ganando, que vienen sumando, no les sirve detenerse, no jugar durante unas cuantas semanas. Y a otros, sí, vamos a ver qué ocurre con Cerro Largo. Un equipo Larchán que mejoró con respecto a partidos anteriores. Me gustó el planteo frente a Boston River, sobre todo el segundo tiempo, muy bueno. Por otra parte, le pasó por arriba al Sastre, le ganó y le ganó muy, pero muy bien. Vamos a ver si hoy también logra ese volumen de juego que por momentos tuvo en el partido anterior, y esa efectividad, esa contundencia de hombres que evidentemente han mejorado, han levantado su nivel con respecto a encuentros donde el equipo en su momento dejó muchísimo que desear.
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7: El equipo profesional de nuestro departamento recibe hoy al Club Atlético Cerro. A partir de la hora 19:30 estará rodando la pelota.
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6: Y así como hacemos foco hoy en este partido que se va a jugar 19:30 en el Estadio Arquitecto Villa entre Cerro Largo y Cerro, mañana estaremos muy, pero muy atentos al partido entre las selecciones de la categoría sub-16 de fútbol femenino que van a disputar la final, en este caso Cerro Largo con Durazno, en el Silvestre Octavio Landoni, a partir de las 15:30. La delegación arrachana partió hoy a las 15, tuvo problemas para conseguir alojamiento en Durazno. Va a pernoctar en Paso de los Toros y va a viajar recién mañana hacia Durazno para ese partido donde tiene una ventaja deportiva bastante importante porque ganó por 4-1 acá en Melo. Y es bueno remarcar que en caso de empate en puntos, el primer ítem al que se recurre es a la diferencia de goles. Y en ese caso la diferencia de goles es bastante importante a favor de Cerro Largo. Y después recién entonces se va a los penales. Vamos a ver entonces qué ocurre mañana. Soy plenamente optimista en que el equipo dirigido por Jonathan Machado, con todo su plantel, no hay ninguna de las chicas que esté al margen, están todas recuperadas, todas bien, pueda perfectamente, si no lograr la victoria, obtener al menos un empate que le permita hacer historia, porque sería histórico una selección femenina sub-16 campeona del interior.
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7: Jonathan, sería importante si podés llegar a confirmar con la gente de Cerro. Hay un futbolista que estaba haciendo la entrada en calor, los ejercicios precompetitivos, que está muy, pero muy dolorido. No vi la incidencia, pero lo veo por allí caminar incluso con alguna dificultad. Estaba con algunos asistentes. del equipo que se acercaron. Bueno, él allí ahora se reincorpora y trata de moverse, pero con mucha dificultad. Uno de los futbolistas que estaba haciendo la entrada en calor con el equipo titular, lo veo muy, pero muy dolorido. Yo no sé si va a poder comenzar el partido como tenía previsto. Hay algunos compañeros que se acercan allí para hablar con él. Él trata de caminar un poco, de ejercitarse, pero está muy dolorido el futbolista de Cerro, que bueno, se encontraba, como decíamos, haciendo la entrada en calor con el equipo que va a ser titular. No vi bien la incidencia, pero bueno, ya cuando observé, estaba en el suelo allí siendo atendido por la parte de kinesiología, el área médica del equipo montevideano. Veremos a ver si hay o no algún cambio. Ahí le va a patear al arquero, pero con muchas dificultades, ¿no? Veremos a ver si esto genera o no alguna variante, Rodri, antes de que comience el partido, Jonah.
5: Sí, el que lo veo caminar con mucha dificultad en este momento es el futbolista que tiene mucha trayectoria en el equipo de Cerro, que es Brian Alemán. Con mucha dificultad, el zurdo, se lo ve caminando prácticamente rengueando. Tampoco vi la incidencia, pero ya está en la parte final de lo que tiene que ver la entrada en calor. Está haciendo definiciones el equipo villero y se lo ve con algo de dificultad a Brian Alemán. Esperemos entonces para ver si en definitiva comienza el partido o se realiza la o se esperará para ver la evolución del jugador. Si bien es una jornada muy fría, que quizás algún golpe o algo en algún espacio reducido a veces puede que te den esos dolores que después desaparezcan, pero bueno, veremos en definitiva qué terminará pasando con Brian Alemán.
7: Sí, estaba elongando allí ahora, bueno, se integra al resto de sus compañeros, pero con algunas dificultades este muy buen futbolista que tiene el equipo montevideano de vasta trayectoria, que estaba haciendo la entrada en calor para ser titular allí, remata el arco, sigue muy dolorido. Yo creo que no va a ser de la partida, o si es, no va a estar en un 100% al menos para el arranque de este encuentro. Dale, Lore.
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7: Dale otro, Lore, y ya vamos con el informe para Ferreira, para que diga cómo juega Cerro Largo.
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7: Esta es la alineación de Cerro Largo. Este es el equipo titular del conjunto azul y blanco, del profesional de nuestro departamento, para jugar esta noche en el marco de la tercera fecha del torneo intermedio. Estos son los 11 elegidos por el Nacho Ordóñez y por JJ Rodríguez.
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0: largo, Fútbol Club, que lo va a tener una vez más con el número 12 en el arco, a Pedro González. Línea del fondo y marcando punta por derecha va a estar una vez más con el número 17, Alexander Hernández. La pareja de centrales con el número 14, Lucas Correa, que vuelve al equipo titular. Y el 16, Matías Fraquia. Mientras que en el lateral izquierdo va a estar en la jornada de hoy con el número 20, Santiago Franca. Y que la calle se vuelva a sentir. En la mitad de la cancha va a estar con el 15, el capitán Sebastián Asís. El número 8 para Mario García. El número 5 para Santiago Marcel. Atacan en el equipo de Cerro Largo con el número 11, Maximiliano Añasco. El 7, Gustavo Viera. Y el 9, Tiziano Correa. Los 11 de Cerro Largo. Los 11 del Nacho Ordóñez y Juan Jacinto. Para recibir al Club Atlético Cerro en Melo.
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2: Comenzamos a repasar la fecha, esta tercera etapa del intermedio.
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2: 19:30 comenzará el fútbol. Andrés Martínez será el árbitro central.
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2: El fútbol sigue mañana con Racing Defensor Sporting, que jugarán desde la hora 10. Partido que se estará disputando en el Parque Osvaldo Roberto y que forma parte también de esta programación de la tercera fecha del torneo intermedio.
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2: Un Defensor Sporting, Alberto, que es otro de los equipos que tiene, bueno, cambios, que tiene movimientos en las últimas horas también, acompañado de malos resultados el equipo violeta.
3: Sí, cesaron a Román Cuello, no venía bien Defensor Sporting. Yo no sé la cantidad de técnicos que se han removido este año, pero son unos cuantos, ¿no?
2: Y yo creo que salvo, a ver, Jonathan, ayúdame, pero salvo Aguirre, que se mantiene, lo de Danielo, que yo no lo pondría como un cese de entrenador, porque bueno, fue una salida consensuada con una licencia, el club lo definió como una licencia, más allá después, independientemente de lo que pase, pero creo que son los dos. Después el resto, han marchado todos por uno o por otro motivo, ¿no?
0: Sí, correcto. Prácticamente todos los equipos han tenido movimientos. Quizás lo que más llamaba la atención fue lo de Central Español, que pese a tener una buena campaña, de todos modos sufrió también lo que tiene que ver el cambio de técnico. Lo de City Torque con Marcelo Méndez, creo, Rodri, ¿no? Que no tuvo cambio, pero... Pero creo que independientemente de eso, todos los equipos han sufrido cambio de entrenador.
3: Sí, lo de Central Español es sorprendente, sin ningún tipo de dudas. Un técnico como De Ambrosio, que venía muy bien con Central arriba, bien a la cabeza de la tabla. Un equipo que jugaba bien además al fútbol, que le había ganado, creo que le ganó a los dos grandes, si mal no recuerdo, Central Español. Increíblemente lo cesan a De Ambrosio. Yo no logro entender las razones, porque generalmente los motivos son deportivos, futbolísticos. Cuando un equipo no anda bien, no gana, ahí es cuando se dispone el cese del técnico. Cuando un equipo anda bien, no lo tocan. Acá fue al revés. Andaba bien Central, removieron a De Ambrosio. Sinceramente, no. No logro entender la política de los palermitanos al tomar esta decisión. Y el resto sí, por cuestiones estrictamente deportivas, han tenido que alejarse. O renuncian, o los hacen renunciar, o los cesan. Los despiden directamente.
2: Les decía que mañana van a estar jugando Racing Defensor Sporting a las 10 en el Roberto. También mañana va a la hora 15 Danubio Progreso en Jardines. El domingo sigue el fútbol porque van a jugar Albion ante el City Torque en el Francini a las 10 de la mañana. Juventud de las Piedras con Wanderers en el Parque Artigas a la hora 15. Y Deportivo Maldonado Nacional 18:30 en el Campus Municipal Fernandino.
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2: El lunes va el complemento con Boston River Liverpool en el Campeones Olímpicos de Florida a las 3 de la tarde. Y también el lunes se jugarán Peñarol Central Español en el Campeón del Siglo desde la hora 20.
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2: Vamos a construir las tablas, Lorena.
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2: Grupo A, torneo intermedio, Peñarol lidera con 6, Racing tiene 4, Cerro está con 2 puntos, dado la quita de una unidad, tenía 3, al igual que Cerro Largo, Boston River y Central Español. Cerro Largo, Boston River, Central quedaron con 3, Cerro, que tuvo 3, dado esta quita, mantiene 2 unidades en la tabla del intermedio. Grupo A, Liverpool 1 y Defensor Sporting todavía no ha sumado puntos.
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2: El grupo B del torneo intermedio tiene como líder a Nacional 6 puntos, Deportivo Maldonado 4, Juventud y Torque 3, Wanderers 2, Albion 1, y todavía no sumaron Danubio y Progreso.
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0: gente celeste. Va a jugar el equipo villero, va a jugar el que llega proveniente de la capital del país. El informa de Lorena y esta es la oncena de Cerro para visitar a Cerro Largo en esta noche de Lubilla.
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0: Atlético Cerro lo va a tener con el número 12 y en el arco al mono Jonathan Irrazábal. Línea del fondo y marcando punta por derecha va a estar con el número 22, el experiente Damián Suárez. La pareja de centrales va a estar con el número 5, el capitán Alejo Mazzelli, y el 3, Ariel Lima. Mientras que marcando punta por izquierda va a estar con el número 17, Gianni Rodríguez. En la mitad de la cancha va a ser el eje central con el número 31, Jairo Amaro. El 27 para Cristian Barros y el 10 para Brian Alemán. Estará como extremo derecho con el 33, Thiago Rijo. Por izquierda va a estar con el 77, Matías Ocampo. Y como referencia, en el área va a estar con el número 28, Augusto Cambón. Los 11 de Cerro, los 11 de Alejandro Capuccio para visitar a Cerro Largo en el Ubilla.
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2: Dale, Jonathan, dale.
0: Me decían desde la gente de Cerro que bueno, que no había pasado, sucedió prácticamente nada con Brian Alemán, producto probablemente algún golpe en la parte del calentamiento. Así que bueno, veremos con el correr de los minutos del primer tiempo, a ver si en definitiva termina afectando algo o no al talentoso volante.
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3: Jonathan, no hace variantes, salvo el ingreso de Lucas Correa por Piegas, como tú recién lo manifestabas, pero es prácticamente la base del equipo que jugó con Boston River. ¿A vos te parece que va a mantener la dupla Ordóñez-JJ la figura táctica que utilizó frente al Sastre con esos dos volantes por afuera, con Viera y con Añasco, que se intercambiaban muchas veces? Añasco venía para la derecha, Viera iba para la izquierda, Añasco para aprovechar la zurda y su diagonal. Asís en la mitad de la cancha, no tan retrasado, sino un poco más adelante. Y quien va a jugar delante de la línea de cuatro es el compañero de Asís en zona central. ¿Te parece que puede ser así?
0: Sí, correcto, Alberto. Prácticamente va a ser similar a lo que, bueno, es del partido que viene de ganarle a Boston River. Y creo que la figura se va a mantener también por ese lado, por cómo sobre todo el equipo se plantó en campo rival los primeros minutos. Después hay que ver también, Alberto, un tema importante cuando el equipo tenga que retroceder, ¿no? Porque tanto Añasco como Viera deben replegarse un poco a la zona de volantes. Por ahí en ese tramo del partido lo va a dejar más plantado a Marcel, dejando más plantado a Marcel adelante de la línea de cuatro. Y bueno, después dejando tanto a Sebastián Asís como a Mario García por adentro, y cuando se retrasen tanto Añasco como el jugador Gustavo Viera, ahí armarían la línea de 4-1-4-1 que pretende el cuerpo técnico, sobre todo

0: en aspecto defensivo. En ofensiva sí, intentar que se abran tanto Añasco como Viera para, bueno, aprovechar la amplitud también del campo de juego y por ahí generar más espacios como para intentar vulnerar la última zona del equipo villero, ¿no?
1: Sí, porque Añasco y Viera van a tener la tarea, la doble tarea, de retroceder cuando el equipo rival tiene la pelota y atacar cuando la tiene Cerro Largo, porque van a tener la responsabilidad de ser los dos acompañantes de Tiziano Correa, para que Correa no juegue solo adentro del área, como decimos siempre, cuando no hay doble nueve y juega solamente uno, en este caso Tiziano Correa, tienen que llegar sí o sí permanentemente los volantes por afuera.
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3: Se ajustan los últimos detalles en el Estadio Municipal en el Uvilla de Melo. Para lo que va a ser esta presentación por la tercera fecha del intermedio, van a jugar Cerro Largo y Cerro. Ya está prácticamente que todo listo. Se van a venir los protagonistas al campo de juego. Y está listo, se viene por AM1340, la voz de Melo, el relator del gol, Eduardo Rosas.
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0: Jornada de viernes para el fútbol profesional. La penúltima antes que arranque el Mundial, cuando están ingresando al campo de juego los árbitros y también los jugadores de Cerro Largo y Cerro. Ahí está la tradicional azul y blanca del equipo Arachán con el pantalón y medias blancas. La color azul con short y medias negras para el equipo de Cerro, el equipo villero, que viene con alternativa, como ya lo hizo en el Apertura, aquí en nuestro estadio Arquitecto Villa, que es el escenario para este compromiso, arrancando la tercera fecha del torneo intermedio. Allí están los protagonistas, todos están parados justo en la mitad de la cancha, los árbitros al medio, Cerro del lado de los talleres municipales, el equipo de Cerro Largo del lado del centro de la ciudad, del Informa de Lorena. Y les cuento cómo juega el equipo de Cerro Largo esta noche.
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0: Pedro González al arco, número 12. 17 que a la derecha, Alexander Hernández. Lucas Correa con el 14 que vuelve al equipo titular. 16 para Matías Fraquia y 20 Santiago Franca. Mitad de la cancha para el 15, el capitán Sebastián Assisi. El 5, Santiago Marcel. El 8 para Mario García. El 11 para Maximiliano Añasco. El 7, Gustavo Viera. Y el 9, Tiziano Correa. El equipo de Cerro Largo que tiene este banco para los posibles cambios.
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2: El arquero suplente Juan Moreno, también están Gabriel Chocobar, Nicolás Ramos, Fernando Sousa, Nicolás Bertocci, Emiliano Jordan, Axel Pandiani, Boris Barone, Federico Selecchia y Diego Daguerre.
0: Ya fue para la fotografía el equipo de Cerro. En estos momentos lo está haciendo Cerro Largo, que va también para la fotografía con el cartel de la Liga Uruguaya Profesional 2026. Cerro, el equipo que nos visita la villa, va de la siguiente manera.
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0: Jonathan Irrazábal al arco, 22 para Damián Suárez, el zorro, el 5, el capitán Alejo Maselli, el 3 para Ariel Lima, 17, Gianni Rodríguez, la mitad de la cancha para el 31, Jairo Amaro, el 27, Cristian Barros, el 10 para Brian Alemán, 33 para Thiago Rijo, el 77, Matías Ocampo y el 28, Augusto Cambón, el equipo de Alejandro Capuccio, que también tiene banco para posibles cambios.
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2: Arquero suplente lo tiene a Fabricio Correa, también está Juan Guasone, Iván Valenzuela, Francisco Bregante, Sebastián Cristóforo, Emiliano Sosa, Rodrigo Mederos, Pablo Nongoy, Axel Méndez y Santiago Paiva.
0: Ahí están los árbitros encabezados por Andrés Martínez, con Pablo Llarena, con Nicolás Piaggio, Elías Lorenzo, el cuarto árbitro, y en el VAR está, retorna por acá por Melo, Daniel Fedorzuk, con Franco Mieres. Una para Lorena, vamos a ver Cerro Largo, y el historial en la voz de Rodrigo Sosa.
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3: Números que favorecen a Cerro Largo, 7 victorias, 6 empates y 2 triunfos de Cerro. Solo una vez pudo ganar el equipo villero aquí el Melo. El último antecedente es del 10 de abril de este año, por el torneo de apertura empataron 1-1. Lucas Correa, el gol de Cerro Largo. Maselli, el empate pasado la hora para el Club Atlético Cerro. Son los números que favorecen a Lara Chan. Buen relato, Eduardo.
0: Bien, Rodrigo, ahí con la información. Se viene el comienzo del partido. Tendrá que mover Cerro Largo. Ya rueda la pelota en el Ubilla.
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0: Ahí la tiene Cerro Largo con Franca. Franca toca más atrás y la viene teniendo Lucas Correa. Saliendo en la zona defensiva el equipo Lara Chan por el número 14, tocándola nuevamente para que salga el jugador Marcel. Marcel toca para Franca, Franca mandó para Franca. Franca la tiene allá por la tribuna Machado. Allá por allá corre Cerro Largo. Mandaron largo pelotazo, viene para Mario García. Mario la baja, la toca para Gustavo Viera. Viera más atrás para Franca. Franca que vuelve a tocar más atrás ahora por ahora. Toqueteo de Cerro Largo en el comienzo del partido. Viene corriendo por este sector Lucas Correa. Ahí la tiene el número 14 que vuelve al equipo titular. Jugándola con Franca. Ahí levanta la mano derecha, va jugando con la pierna zurda. Adelantándose en el campo de juego, siempre en su campo, en su terreno, manda largo, pelotazo por derecha, va sacando Cerro por este sector por parte de Rodríguez, manda hacia adelante, recuperando otra vez Cerro Largo, le queda para Brian Alemán. Este es el que sabe, este es el que mueve los hilos en el equipo de justamente Alejandro Capuccio. Le comenten infracción, tiro libre y es para los de Montevideo.
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0: Lateral para Cerro Largo ahora que lo hace el futbolista Hernández. Hernández toca para Lucas Correa. Ahí la tiene Cerro Largo saliendo por la zona media en la defensa del equipo de Ordóñez y Juan Jacinto Rodríguez. Ahí la vuelve a tener Hernández. Hernández se amaga por un lado ante la marca de Brian Alemán. Tocándola para Lucas Correa, dejó para Franca. Franca la tiene. Ahí hace la pausa Cerro Largo. Espera y deja que se le vaya arriba Cerro para poder salir en el fondo. Tocan para Mario García. García dejó para Franca. Franca para Mario. Ahí cruza la mitad de la cancha. Se viene por la zona de la tribuna Machado. Corre Mario. La pide por el medio. Tiziano más abierto. La pide Añasco. Toca por derecha. Viene por aquel sector ahora por izquierda para que suba Viera. Viera levanta el centro. Saca a media. Le queda atención al remate al arco. De volea, el remate que se iba muy cerca sobre el caño izquierdo de Irrazábal, el mono que simplemente la miraba. Tiziano probaba, primera de Cerro Largo en el partido.
4: Y una vez más Tiziano Correa en el medio prácticamente del área, tras recibir ese pase desde la izquierda. Cerro sale a hacer presión alta y eso puede ser importante para Cerro Largo. Si roba la pelota y sale rápido de contragolpe, como acá por ejemplo, lo puede lastimar a Cerro.
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0: Ahí saliendo Cerro, pero la pierden finalmente allí por parte de Ocampo. Ya la tiene otra vez Cerro Largo, que sale por parte de Fraquia. Toca más atrás para Pedro González. Primer pelota que toca el arquero Arachán. Nuevamente vuelve a jugar con Fraquia. Ahí la tiene, se apura Fraquia. La manda para Franca, pero recupera Cerro. La mandan por la zona derecha para que corra por aquel sector. Se viene jugando Barros. Barros toca a la derecha. Otro centro. Van sacando por el costado. La pelota cruza toda el área. Se acaba de salvar Cerro Largo picando. Nadie se acercó de Cerro. Y Cerro Largo la saca en el fondo. Ahí la tiene Hernández. Hernández toca para el pájaro Añasco. Toca, dejó para Cisas y para Añasco. Corre. Y se viene por la derecha. Va Cerro Largo. Tres cuartos de cancha por la medio. La tiene Tiziano. La pide. Allá la pide. Más abierto también Gustavo Viera. Corre y viene para Mario García. Dejó para Viera. Allá la tiene Gustavo. Arranca Gustavo. Sale fuera del área. Toca para Cisas y dejó para Mario García. Rematado de zurda. Rebota. Rebota el balón y de cabeza. Se la toca el más atrás para que ahí Razábal se quede con ella y salga Cerro.
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0: ¿Cómo es el comienzo en ambos bancos, Jonathan?
2: Bueno, por el lado de Ordóñez, aprobación, sobre todo cuando el equipo pisa campo rival, como por ejemplo la jugada anterior, donde en definitiva terminan definiendo ese remate trabado. Mira el reloj continuamente Nacho Ordóñez, y en aspectos defensivos también algún llamado de atención, porque entiende que Cerro, cada vez que la agarra Brian Alemán, intenta vulnerar sobre todo la espalda de los laterales. Y bueno, manos hacia atrás, parado contra la línea lateral, Alejandro Capucho observa el comienzo del partido.
0: Comenzamos a buscar los primeros cambios del partido.
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0: La corre Cerro justo en la mitad de la cancha, la pisa por aquel sector. Rijo toca, pero la recupera Cerro Largo por parte del pájaro Añasco. Ahora se equivoca. Recupera también Cerro. Va y viene la pelota por equivocaciones de ambos jugadores. Viene teniendo a Gustavo Viera en su campo. Estaba fuera, lo marca el asistente de aquel sector, Piaggio, lateral, ofensivo, y es para Cerro.
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0: Si quiero vender, ¿quién? Si quiero comprar, mejor dicho. 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
0: 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La pelota la tiene Marcel, saliendo en el fondo, le pega desprolijamente ahora. La va corriendo igualmente el negro así, Jara, con golpe de cabeza, tocándola para Añasco, pero estaba afuera. El lateral corresponde al equipo de Cerro, casi en la mitad de la cancha, pero ya en campo de Cerro Largo. Lo hace Gianni Rodríguez, tocándola hacia adelante. Viene corriendo Amaro, había falta, dice el árbitro, tiro libre y es para ellos.
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0: Saliendo Cerro, ahora se anima y se va hacia la última zona de Cerro Largo. La toca la atención para Ocampo, mandó al medio, rebota otra vez Ocampo, retira y pega en la zona exterior de la red y se va a perder afuera. Bueno, aceleró el equipo de Cerro sobre la zona izquierda, la pelota dio en la zona exterior de la red, tiene que sacar Cerro Largo, Alberto.
4: Y se está haciendo un partido de ida y vuelta, ¿no? Con cierta libertad para algunos futbolistas que se mueven en mitad de cancha. Así como aparece Cerro Largo a través de Tiziano Correa, también aparece el equipo de Cerro. La referencia es sin duda Brian Alemán, que es el que más sabe con la pelota del equipo rival. Hay que tener mucho cuidado desde el punto de vista defensivo. Repito, Cerro haciendo presión alta, tratando de robar la pelota allá, lejos, en la cabecera del área del equipo rival.
0: La sacaron ya, la va recogiendo, sacando en el fondo otra vez Cerro. Tocan la pelota para Ocampo, pero no lo entiende Alemán. No llega, mejor dicho. La pelota se va a perder afuera. Con Cerro Largo, como siempre en todos lados.
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0: Y el lunes allá por la zona del Parque Viera. Allá el lunes 8 para cerrar el último partido, ¿no, Rodrigo? Para cerrar esta primera etapa del intermedio.
3: El lunes 8 a la hora 19, la noche del Prado va a estar jugando Cerro Largo, que luego va a tener el parate por el Mundial y va a volver a jugar en la quinta del intermedio cuando se reanude el fútbol luego de la Copa del Mundo ante Defensor Sporting.
0: Ahí saliendo Cerro Largo, largo pelotazo para Mario García, pero van sacando otra vez con golpe de cabeza, recupera Tiziano Correa, allá la corre Tiziano, como siempre metiendo mucho, tocándola para Asís dejó para la ubicación de Mario, corre García abriendo para la izquierda y ahí va Gustavo Viera, corre Viera, trancan con todo, sacan por un costado, le queda para la ubicación sacándola a Amaro. Amaro mandó a la mitad de la cancha donde va a recoger y recuperar, a ver si llega, no llega Lucas Correa, si llega por este sector campo, arranca y el futbolista Matías la tiene, el número 77 se va, siempre marcado muy de cerca por Lucas Correa, viene tocando para Gianni, la tiene Rodríguez, Rodríguez para Ocampo, Ocampo para Rodríguez otra vez, toca de primera, viene para Brian, la tiene Alemán, levanta el centro hacia muy arriba, muy pasado, no pasa nada porque se va a perder afuera, entonces tiene que sacar el equipo de Cerro Largo que por ahora va gambeteando el equipo Arachán.
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0: 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Con una noche espectacular, la de este viernes, acercándonos ya al fin de semana.
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0: Ah, sí.
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0: Aquí se viene Tiziano, arranca Tiziano, tocó para el pájaro. Añasco la tiene en el área, Añasco tira, rebota. Rebota el balón, qué lástima. Igualmente la corre otra vez Añasco, la tiene por la zona derecha. Ahí la pisa, la adelanta, pero no se la consiguen sacar. Ahora sí se la tiran afuera. Se la mandan afuera por parte de Jenny Rodríguez, el lateral para Cerro Largo, Eduardo, frente al banco del equipo Arachán. Sí.
2: Hay un diálogo entre Gianni y el pájaro Maximiliano Añasco, amistoso, pero bueno, que en definitiva tiene que ver con los duelos individuales que están teniendo ambos, ¿no?
0: Y permanentemente lo van a tener, ¿no? Mientras Añasco juegue por esta zona, por la zona derecha, por la zona cambiada lo van a tener. Ahí la tiene Cerro Largo saliendo por Matías Fraquia. Fraquia que abre sus brazos. Ahí está en el círculo central. La manda por bajo. Viene para Tiziano. Tiziano dejó para que vuelva a tenerla Marcel. Marcel dejó para Asís. Asís la tiene. Ahí levanta la mirada. Va a tocarla más atrás para Lucas Correa. Correa que vuelve a tocar para su compañero en la zona defensiva. Círculo central. Allí está Matías Fraquia. Toca para Gustavo Villera. Viera dejó para Mario García, pero se equivoca. Igualmente en el rebote le queda para Franca. Franca levanta la pelota al área. Va a sacar Gianni Rodríguez con golpe de cabeza. No se quiso complicar Gianni, ¿eh? La manda al córner. Primer tiro de esquina y es para el local.
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0: Ahí está el pájaro Añasco para pegarle. Aunque viene Mario, ¿no? Ahí se le acerca Mario para pegarle. Va a dejar Añasco para que le pegue Mario García. De botín derecho le iba a pegar con la zurda Añasco, Mario García que va a mandar la pelota al área. Allá va, qué bien que va. Llega Fraquia. Golpe de cabeza y estaba atento. Y Razábal, el arquero de Cerro, se queda con ella y va a devolver.
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0: Ya 12 minutos de este primer tiempo.
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0: 0-0 por ahora, Cerro Largo y Cerro.
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0: Allá tendrá que sacar Pedro González. Había infracción de parte de los delanteros de Cerro. Entonces Cerro Largo mueve con un tiro libre. Ya la tiene Lucas Correa tocándola para Seisasis. Dejó por este sector para Hernández. Hernández la tiene y manda largo pelotazo para que corra Tiziano Correa. Pero va a sacar finalmente por un costado Lima. Recupera Ñasco. En el rebote la corre Marcel. Pero va a llegar primero Lima. Hace una magia para allá y para acá y toca para Irrazábal. Irrazábal que no se complica. La tira afuera. Gana un lateral ofensivo el equipo de Ordóñez y Rodríguez.
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0: Saliendo Lucas Correa, tocando la pelota para Marcel. Ahí la tira Santiago. Marcel levanta la mirada, manda largo pelotazo para Gustavo Vier. Corre por aquel sector, ahí se va a Cerro Largo. La tiene el número 7 tocándola para Franca. Franca toca para Gustavo Vier, otra vez con la pelota va Vier, engancha para un lado, engancha para el otro, a ver si se la sacan o no. Sigue, consigue que se la tiren al córner, ¿no? Se va por aquel sector. Entonces hay otro tiro de esquina del otro lado, del ángulo que forma en la tribuna Machado hacia el centro de la ciudad. Le va a pegar Mario García.
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0: Ahí viene García con el centro. Sacan con golpe de cabeza. Viene recuperando otra vez Franca. Franca vuelve a jugar para Mario García. Pelota ahora que la tiene Cerro Largo. Estaba todo anulado. Estaba todo invalidado, había posesión adelantada, tiro indirecto y es para Cerro Largo, Alberto.
4: A Viera y a Añasco se les hace difícil desbordar. ¿Por qué? Por la pierna, perfil cambiado. Están jugando uno por derecha, Añasco, que es zurdo, y otro por izquierda, Viera, que es derecho. Entonces, obviamente, se les complica cuando tienen que ir en busca del balón, que se las tiran larga y hacer el desborde. Por ahora, la dupla JJ Ordóñez prueba de esta manera. Ya lo hicieron en el partido anterior y por momentos dio resultado. En cualquier momento hay un cambio y se viene Viera a la derecha y se baña con la izquierda.
0: Mandaban largo, pelotazo, se va a perder afuera. Hay lateral para Cerro Largo en las manos de Santiago Franca. Allá por la tribuna Machado, tocándola más atrás para Matías Fraquea. Fraquea y el balón, ahí la tiene. Tocándola más atrás para Pedro González, el arquero de Cerro Largo, que camina unos pasos. Ahí la va a tocar nuevamente con Fraquea para que salga por aquel sector, por la zona izquierda, por esa banda. Transita ahora Cerro Largo, jugándola para Santiago Franca. Franca la pisa, la va a tocar para este lado, para que la vuelva a tener Lucas Correa, que la baja con el botín derecho. Manda largo pelotazo para Tiziano, va corriendo Tiziano, pero llega Lima. Lima tocándola para la ubicación de Amaro. Amaro que juega por aquel sector. Saliendo otra vez el equipo de Cerro. La mandan por este sector para que la tenga Gianni Rodríguez. Ahí la pisa. La tiene por un ratito. La va a mover y la manda para Brian Alemán. Ahí la tiene Alemán. Se va solo Alemán. Lo molestó un poquito allí el pájaro Añasco y Alemán se fue solo. Hay golpe de cabeza hacia atrás. Gana Añasco. Añasco para Asís. Le sale un tiro hacia atrás, pero va corriendo finalmente Maselli. El capitán de Cerro saca por un costado. La corre Gianni. No va a conseguir o sí, pero la va a mandar afuera finalmente. Entonces hay un lateral y corresponde a Cerro Largo desde la punta derecha.
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0: La tiene Brian Alemán tocándola para Maselli. Maselli juega con Amaro. Amaro pasa atrás para Irrazábal. Casi se complican, ¿eh? Irrazábal le tiene que pegar afuera. Quisieron toquetear atrás. Los apuró Cerro Largo y tuvo que sacar Irrazábal a las apuradas de la banda afuera. Hay lateral, pero el equipo arachana. Aquí está Alexander Hernández. Pelota en las manos. Ya la mueve para que la tenga Marcel. La tiene Santiago. El 5 de Cerro Largo arranca con ella. Tres cuartos de cancha. Jugándola para Mario García. García de zurda apoya para Matías Fraquea. Fraquea deja para Lucas Correa. Ahí la tiene. Triangula Cerro Largo. Viene y la baja con golpe de pecho. Tiziano viene para Hernández. Hernández que debe de a vuelta. La deja para Añasco. Añasco que se la mague. Casi se cae Amaro. Sigue Añasco, va más. Añasco remata. Le salió por bajo, se va a perder afuera. Vuelve a empezar Cerro con Irrazábal.
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4: Claro, esa es la idea. Cuando Añasco juega por derecha, quebrar para el medio, hacer la diagonal y rematar de zurda. En este caso, le salió un poco desviado.
0: Largo pelotazo que está por aquel sector. La va bajando y lo va sacando. Cerro largo por parte de Mario García. Ahí está tocando la más atrás para que le vuelva a tener Lucas Correa. Correa hace la pausa y vuelve a jugar con Fraquia. Fraquia que de derecha manda para Franca. Ahí la tiene Franca. Manda hacia adelante para que la corra Mario García. La pide Gustavo Viera. Sigue Mario. Toca para Viera, pero rebota el balón. En el rebote le queda para Franca. Ahí la tiene otra vez Cerro largo que vuelve a tocar y jugar para Asís. La pierde Asís. Qué lástima. Y se viene ahora el equipo de Cerro rebotando. La van corriendo. La va corriendo también Brian. Y el alemán la corría Augusto Cambón cuando el árbitro está marcando infracción sobre Alemán y se viene el primer cartón de la noche.
2: Así es, para un hombre que vuelve al equipo titular luego de una fecha de ausencia, es para Lucas Correa, el número 14, el primero del partido, el primero en Cerro Largo.
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0: ¿Sigue sentido alemán, Jonathan?
2: Sí, sigue en el piso. Hay que recordar también lo que mencionaba Rodrigo en la previa cuando se estaban realizando los ejercicios precompetitivos. También me detuve a observar que se acercó Augusto Cambón para ser vendado en su muñeca izquierda al banco de suplentes. Momento en que aprovecha Alejandro Capucho también para hacer algunos ajustes, sobre todo lo que tiene que ver con el equipo. Algo de presión era lo que manifestaba el técnico, sobre todo en la zona de la mitad de la cancha.
0: Bueno, está protestando algo Alemán también, que ahora lo ayudan a levantar y se va a mover otra vez el balón justo en campo de Cerro Largo. Vamos a ver, ¿no? Porque ahora se detiene un poquito el fútbol. Esperan para el tiro libre por aquel sector por parte de Damián Suárez.
2: Alemán que habla con el cuarto árbitro y con el primer asistente Llarena. Bueno, no sé si pretende algo más o habrá recibido algún pisotón por parte de Correa, que pretendía algo más que amarilla el número 10.
0: Tira toda su experiencia Alemán, eso está claro, ante un árbitro nuevo, Andrés Martínez, que obviamente hace su trabajo, no solo como buen jugador que es Alemán, sino que también su trabajo en lo extra fútbol. Y es en el hablar y en el manejar al equipo. Tiro libre para De Cerro. Ahí está con el número 22 el Zorro Suárez. Para pegarle, es muy frontal al arco. Hay dos hombres en la barrera igual. Está Gustavo Viera y Añasco. El árbitro dice que se corre un poquito. Se aleja de la barrera Gustavo Viera y queda solo Añasco. Andrés Martínez que da la orden para que le pegue Suárez. Allá mandó la pelota al área. Golpe de cabeza. Va sacando también con golpe de cabeza Franca por un costado. La corre Alemán. La corren por aquel sector. Saca Asís. Le pega hacia adelante pero va ganando con golpe de cabeza Amaro. Amaro mandó hacia adelante. Golpe de cabeza de Tiziano que estaba defendiendo. Le queda para Franca. Franca deja para Añasco. Añasco mandó para Asís. Pero va sacando otra vez en la zona defensiva. El equipo de Cerro. La mandaron justo en la mitad de la cancha allá por aquel sector. Mandan largo pelotazo. Va marcando nuevamente, sacando Mario García, rebotando, la viene teniendo otra vez Cerro, saca Lucas Correa, le pega violentamente a la mitad de la cancha, hay golpe de cabeza de Maceri, Maceri toca por este sector para que la tenga Gianni Rodríguez, ahí la tiene hacia la pausa, saliendo Cerro en el fondo por ahora, poco Alberto del partido.
4: Sí, poco, buen trabajo defensivo de Cerro, prácticamente la roba la pelota casi siempre a Cerro Largo, no lo deja moverse con facilidad en mitad de cancha. Le cuesta llegar el balón tanto a Añasco como a Viera. No pueden desbordar, no pueden atacar. Sigue muy solo arriba Tiziano Correa. Por ahora partido parejo. Deslucido, pero parejo.
0: Ahí la tiene Irrazábal saliendo en el equipo de Cerro fuera del área. La tiene el Mono, que está jugando totalmente de negro. Camiseta de short y medias para el equipo y el arquero de Cerro, el experiente arquero. Manda largo pelotazo, va a marcar con golpe de cabeza Franca. Viene para Mario García. García dejó para Gustavo Villera. Viene para Tiziano. Corre Tiziano, marca Amaro. En el rebote la vuelven a tocar más atrás para que Maceli. Ahí la tiene el capitán. Hace un amague y la sigue teniendo, tocándola hacia adelante para que Amaro la tenga. Ahí la tiene Cerro, saliendo el equipo de Capucho, empatando 0-0 con Cerro Largo. Viene nuevamente Jairo Amaro. Amaro mandó muy largo, pelotazo, gana con golpe de cabeza Franca. Bueno, golpe de cabeza, ¿no?
2: Muy sentido, Franca. Bueno, impactó en la cabeza. Creo que va con el codo, si no me equivoco, es el 77 Ocampo. No, es Rijo, el que recibe la tarjeta amarilla también, producto de esta infracción, ¿no?
0: En esa materia estamos 1-1 también, ¿no? Jonathan, había recibido Lucas Correa en Cerro Largo.
2: Sí, ahora en el momento que va la disputa de juego aéreo, algo le dice Alemán a sus compañeros por, bueno, lanzar tan largo y que tenga que dividir la pelota y, bueno, termine también siendo amonestado el jugador Villero.
0: Bien, se está recuperando, por suerte, se está recuperando ahora Franca, ¿no? En el equipo de Cerro Largo, cuando se mostró el cartón claro, el segundo del partido, ahora a Cerro. A Thiago Rijo, lo mostró Andrés Martínez, el árbitro del compromiso. Ya se mueve el balón, lo movió Matías Fracchia, tocándola para Lucas Correa, el otro que tiene amarilla. Ahí la pisa Lucas, tocándola para Fracchia nuevamente. Saliendo Cerro Largo, ya en casi 25, 23 y medio llevamos de este primer tiempo. El partido sigue 0-0 todavía. La tira Franca, Franca dejó para la ubicación de Lucas Correa. Correa que la pisa, las adelante, la vuelve a tocar para Fracchia. Por ahora solamente se toca la pelota, pero no hay profundidad ni para uno ni para otro lado, ¿eh? Por ahora el partido está en un 0-0 plano, total. Vire para Pedro González. Pedro, ahí la tiene saliendo desde fuera del área, sí.
2: Sistema espejo prácticamente, ¿no? Con y sin balón. Cerro con pelota también queda en 4-3-3, volcando sus extremos uno por cada lado y sin pelota 4-1-4-1 ambos.
0: Exacto.
2: Un poco la paridad también, ¿no?
0: Exacto. Y muy, muy atento y hablando permanentemente Capucho, ¿no?
2: Sí, así es. Con respecto a cómo había comenzado el partido, la verdad que lo vive con mucha intensidad en este tramo del encuentro el entrenador Villero.
0: Bueno, Alemán le va a ir llevando el partido a Andrés Martínez. Es un jugador, como decía, muy experiente. En cada infracción que le hacen a Alemán, Alemán se queja, agarra la pelota, mira cómo empuja allí un poquito.
2: Fabrica muchas faltas.
0: Claro, ¿no? Pero aparte le va a hablar mucho a Andrés Martínez.
3: Cuidado. Creo que físicamente, Jonathan, más allá de que está en cancha, no está en un 100%, ¿no? Porque se lo nota con algunas dificultades por momento, más que nada a la hora de caminar y correr.
2: Hablando pronto y mal, carpeta. Juega con la carpeta, ¿no, Rodríguez?
0: Claro, claro. Ahí está Alemán para pegarle. Maneja todo el equipo. Ya lo hizo cuando vino el otro día acá a jugar con Cerro Largo por la apertura. Ahí está el tiro libre. Hay dos hombres en la barrera. Está Hernández y está Añasco también.
3: Y la conversa lindo al partido, ¿eh? Ahora con la barrera, la reclama a la distancia.
0: Ah, no, si lo dejan le va a conversar todo el partido. Viene Alemán con el centro. Saca Lucas Correa. Vuelve a rebotar y le queda otra vez para Amaro, que manda la pelota al área. Saca con golpe de cabeza Lucas Correa. Golpe de cabeza también de Mario García. Viene recuperando Alemán. Alemán toca más atrás para el Zorro. La tiene Suárez. Ahí la tiene corriendo. La sale muy bien ahora porque lo iba corriendo Añasco. Sale de zurda pero tocó mal. Se equivocó. La tiene Tiziano. Tiziano tocó para el pájaro. Arranca Cerro Largo. Tocar al medio. Viene para Tiziano. Remató al arco. Cayéndose. No le pudo pegar bien. Pero se distrajo. Una desatención de la defensa de Cerro. Y estuvo Cerro Largo cerca porque Tiziano se cayó. Si no era el primero.
4: Un grueso error defensivo de Cerro. Qué mal que sale el futbolista. Oigo camiseta celeste. La roba Cerro Largo. No pudo rematar bien. Lamentablemente Tiziano Correa. Si no estaba el tanto de apertura. No la, creo que incluso hasta se vieron sorprendidos por la mala salida del futbolista visitante.
0: Ahí está, y Irrazábal va a sacar para Cerro Largo. Para el equipo de Cerro, quiero decir.
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0: Está mojado el campo de juego, ¿no, Jonathan? Algunos resbalones.
2: Sí, se puede ver, incluso donde se termina levantando también cuando los futbolistas ejercen la fuerza sobre el campo de juego, y a medida que va transcurriendo la noche, lo que está cayendo, la del rocío o helada, vaya uno a saber, también hace que, bueno, muchos resbalones. Se dio en la jugada anterior cuando va a rematar el jugador de Cerro Largo y termina resbalando, lo que hizo defectuoso el remate.
0: Claro, acá se viene Cerro, viene el centro al área, la corre Ocampo, no llega, llega Alemán, a ver, no va a llegar Alemán, se corre, se caía, no llega, y Capucho, mira, prácticamente que está entrando al campo de juego, ¿no? Ah, está dando indicaciones entre Capucho y Brian Alemán. están hablando permanentemente en el equipo de Cerro. Hay lateral para el equipo de Cerro Largo desde la zona derecha.
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0: Sigue sin cambios el partido, Lorena.
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0: Cerro y la pelota viene para Leván. Leván que amaga, levanta de derecha, cruza toda el área. Se va a perder afuera, no pasa nada. Tiene que volver a empezar Cerro Largo en el fondo. ¿Quién vende? Me pregunto.
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0: Rodrigo, contame, mañana la final entre la selección de Cerro Largo y la selección de Durazno van directo por televisión, ¿no? Ese partido que se va a jugar de visitante y es la revancha.
3: Informa.
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3: 15:30 fútbol mañana a la tarde en el Silvestre Octavio Landoni, final sub-16 de fútbol femenino, Copa Nacional de OFFI. En la ida fue victoria de Cerro Largo, 4-1. Se encamina el equipo de Machado para conseguir el título del interior, con algunas futbolistas que ya son campeonas en sub-14, 4 ya consiguieron el título a nivel de OFFI también y van por repetir en esta categoría, como decíamos, sub-16, televisado para todo el país. Mañana juega Durazno y Cerro Largo por la Copa.
0: Bueno, esperemos festejar con las gurisas. Acá viene Cerro Largo, tocaron para Hernández, corre Hernández, está en el área, cayó Hernández y el banco.
2: Pidió penal todo el banco.
0: Ah, sí, el banco pidió penal, El banco pidió penal, se cayó Hernández, el árbitro dijo, siga. Y el Leña también. ¿Y el VAR qué pasa? ¿Y ahora qué pasó?
2: Dura entrada de Gianni Rodríguez contra Maximiliano Añasco, que va a recibir tarjeta amarilla.
0: Bueno, quedó revolcándose Añasco,
3: El penal, la derecha para Martínez. Para mí, se cayó el futbolista del Cerro Largo.
0: Bueno, y vino amarilla, Joná.
2: Sí, para el número 17 en Cerro, Gianni Rodríguez, el segundo. El otro es Thiago Rijo. El momento en que controla largo la pelota, da la sensación de que se tira con las dos para adelante. Hay que ver en definitiva la zona de impacto, compañeros.
0: Bueno, bien. Entonces, nada, Rodrigo. Nada en la jugada con Hernández, digo.
3: Para mí no. Es más, Hernández ni reclama. El que reclama es Ordóñez del banco de suplentes. A mi impresión, ya se venía cayendo Hernández. Cuando, bueno, allí se da esa jugada. Para mí, no fue penal en la jugada. Veremos a ver si hay revisión o no, VAR. Si se analiza o no esa jugada por parte del árbitro Martínez.
0: Bueno, a todo esto, 30 minutos ya de este primer tiempo.
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0: ¿Y qué indica el placar?
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0: 0-0 por ahora, Cerro Largo y Cerro. ¿Qué pasó?
3: Subida de tono la amarilla, ¿no?
0: Sí.
2: La va a ver, creo, ¿eh?
3: Chequeo VAR por roja. Va Martínez al VAR.
0: Bueno. Ah, se le va a empezar a complicar, ¿eh?
3: ¿Qué quiere que le diga? Para mí, se corrige el árbitro y lo termina expulsando. Una roja, digo, una amarilla subida de tono, ¿no?
2: Fue como la vino más, Sosa. Con las dos
3: muy dura.
2: Adelante.
3: Sí, sí, sí. Llegó, además, llegó con tiempo el futbolista de Cerro, que toca el balón, pero aprovechó la oportunidad y dejó la piernita extendida que le terminó cometiendo la falta.
2: Rápida revisión, Rodri, ¿eh?
0: Bueno, a ver, roja. Roja para Gianni Rodríguez, queda con 10 el equipo de Cerro. Y esto puede ser importante, Alberto, si tenemos en cuenta que por esa zona venía jugando Añasco y tenían un duelo aparte con Gianni Rodríguez.
4: Tendrá que ser muy inteligente ahora el equipo Arachán para saber capitalizar ese hombre de más que va a tener de aquí en adelante en casi todo el resto del partido, dentro del campo de juego. Vamos a ver cómo se para, cómo se acomoda en el terreno y de qué manera defiende Cerro, porque quien se va es un lateral izquierdo. Vamos a ver si hace cambios o no, o si dentro de los mismos 11 hombres que están en la cancha el propio Capucho de alguna forma reformula la integración sin traer futbolistas desde el banco de suplentes, porque repito, quien se va de la cancha expulsado es el lateral izquierdo Gianni Rodríguez.
0: Bueno, lo que les quiero decir es lo siguiente. El arquero Irrazábal estaba mirando todo mientras el árbitro estaba distraído con el tema de la expulsión y de Añasco. Miró, cuando vio que el árbitro arrancó hacia allá, se tiró al piso.
3: Un compañero, Eduardo, gritó a Irrazábal que se tirara.
0: Pero cómo.
3: El compañero fue al banco para hablar con Capucho. Irrazábal se tiró y ahora Martínez detiene el juego. Lo conversa también Alemán, lo conversa muchísimo Alemán al partido. Así que bueno, en este clima, Jonathan, se va a jugar lo que resta de este primer tiempo, mientras algunos futbolistas también de Cerro especialmente aprovecharon para cambio de botines.
2: Sí, así es, mientras Sanidad continúa trabajando en lo que tiene que ver la mano izquierda de Cambón, creo tiene que ver con una variante, la caída del arquero Irrazábal, seguramente va a reestructurar, va a armar la zona final de la defensa el técnico Capucho y efectivamente se va a dar la primer variante del partido.
0: Bueno, ya por la expulsión de Gianni Rodríguez se va a venir el primer cambio en el partido. En un equipo de Cerro que, claro, tiene que acomodar la cosa atrás, Alberto, para defenderse de la manera que lo venía haciendo.
4: Claro, y no está nada dicho. A veces el equipo que queda con 10 se juega mejor que el que está con 11 jugadores. Hay que tener mucho cuidado con eso. Hay que ver de qué forma se rearma Cerro en el sector defensivo y cómo juega el equipo Arachán, cómo se para tácticamente el equipo Arachán en procura de saber utilizar ese futbolista de más que tiene justamente en el campo de juego. Esa superioridad numérica que va a ejercer a partir de ahora y por lo que resta del partido.
2: Momento de la primera variante en el visitante, adentro con el número 6, el ex defensor Francisco Bregante abandonó el campo de juego, el único que quedaba con amarilla, Thiago Rijo con el número 33, este fue el primer cambio.
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0: Bueno, después de largo rato detenido el juego, vuelve a jugarse. Ya la tocaron para Franca. Franca levanta el centro, saca con golpe de cabeza por la zona media. El futbolista Barros recupera Hernández. Otra vez Hernández toca más atrás para Mario García, que juega ahora por la derecha. Se va tocándola para Asís. Abrió para Fraquia. Ahí la tiene ya todos metidos en campo de Cerro. Viene para Franca. Franca para Asís. Ahí la tiene círculo central. Acomoda el botín derecho y toca por este sector para Mario García. La tiene el 8 de Cerro Largo. Ahí la va subiendo, la va levantando. Allá para Franca y también para Lucas Correa. Viene para Gustavo Viera. Viera con el centro. Viene para el pájaro Añasco. Cabecea, pero con dificultad. Le quedó muy arriba para cabecear. Se va a perder afuera. Sale Cerro en el fondo.
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0: Por ahora, Gambetea, Cerro Largo.
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0: La tiran afuera por parte de Maceli. Lateral que hace rápidamente Cerro Largo, que se quiere apurar y quiere irse ganando el primer tiempo. La pelota la tiene Lucas Correa en su campo. Ahí la tiene, vuelve a jugar con su compañero Fraquia. Fraquia y el balón, por ahora toqueteo de Cerro Largo. Ahí está con 11 jugadores, con 10 está Cerro, que fue expulsado Jenner Rodríguez. Viene para Mario García. García dejó para Franca. Franca va con el centro, saca Maceli con golpe de cabeza. Golpe de cabeza de Alemán, le queda para Asís, no le pudo pegar, se la sacaron del buche. Viene jugando otra vez Cerro Largo, pero había falta en campo de Cerro, tiro libre y es para el equipo villero.
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0: Hay tiro libre para el equipo de Cerro. 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
0: Mirá lo que hizo Alemán, ¿eh? Le metió el cuerpo y lo tiró al piso a Hernández. Alemán, me parece que no va a terminar los 90 minutos. Si se anima el árbitro, ¿no?
2: El árbitro, el gesto que hizo automático fue que lo había sacado con el hombro. Hay que ver también en aspecto físico, en inferioridad numérica, lo que le conviene a Alemán. Lo que vi automáticamente fue que se plantó prácticamente adelante de los volantes centrales para tener menos recorrido, seguramente, ¿no?
3: Es que con la expulsión de Cerro y cómo está Alemán en cancha, yo creo que el Villero juega con 9 hace largo rato, ¿no? Porque Alemán no está, yo insisto, para mí está jugando porque está jugando. Físicamente no lo veo bien al futbolista de Cerro.
0: Viene saliendo Cerro Largo con Lucas Correa tocándola para Mario García, que vuelve al carril izquierdo. Sigue Mario. Mario tocó para Gustavo Viera. Arranca Gustavo la pisa y la vuelve a tocar otra vez para la ubicación de... ahí la tiene justamente Marcel. Marcel dejó para Lucas Correa. Correa mandó por bajo. Viene para Tiziano de primera. Mandó hacia adelante, pero va corriendo, va sacando finalmente Maselli. El capitán de Cerro hace pared ante la marca de Hernández. Maselli toca para Lima. Lima le pega de primera. Va ganando otra vez Cerro Largo. Ahí le tira Ñasco una vuelta entera. Vuelve sobre su recorrido ante la marca de Alemán, tocándola para Lucas Correa. Correa y el balón hacia la pausa. Ahí la tiene el 14, vuelve a jugar con Añasco. Añasco y la pelota, se defiende Cerro por ahora, ¿eh? En estos finales, minutos finales del primer tiempo. La vuelve a jugar para Marcel. Santiago la toca para Franca otra vez. Ahí la tiene el número 20, lateral izquierdo, mandó para sí, es muy largo. Ah, no, es muy largo el pase, muy rápido. Tiene que ir Irrazábal al salir para Cerro, Alberto.
4: Bueno, ahí es donde se equivoca justamente Cerro Largo. Sale bien del fondo, tocando, lateralizando, pelota al pie, con justeza, con firmeza. Pero después, cuando tiene que mandársela a los delanteros, la tiran o por arriba frontalmente o por abajo muy larga, como en este caso.
0: Saliendo otra vez Cerro Largo. Le pega prácticamente que la saca del estadio, Matías Fracchia.
2: Cerro Largo.
0: Lateral ofensivo y es para Cerro, sí.
2: Ya comenzaron algunos suplentes a realizar ejercicios precompetitivos. Se lo ve a Jordan, a Nicolás Ramos, a Boris Barone, al tanque Diego Daguerre. Son los primeros en hacer el calentamiento de los que están en el banco de suplentes.
0: De ahí van a salir los primeros cambios.
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0: Lateral que ya lo hacen por el sector derecho. Allá viene Cerro, se le van afuera. La consigue tocar afuera otra vez Gustavo Viera y gana otro lateral más adelante, gana metros en el campo de juego allá por la tribuna Machado hacia los Talleres Municipales, atacando el equipo de Cerro, que iguala 0-0 con nuestro Cerro Largo. El equipo de Capucho, que viene de ganarle a Central, y Cerro Largo viene de ganarle a Boston River acá, 3-0. La pelota viene al área, gana con golpe de cabeza Matías Fracchia, toca para Gustavo, corre Viera, adelanta al balón Viera, se arroja el piso, notable quite de Maselli, pero había infracción anteriormente, entonces hay un tiro libre y corresponde a los Arachanes.
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0: Ahí está el lateral, lo va a hacer Bregante, el hombre que ingresó en este primer tiempo, el único por ahora, el único cambio que ha tenido el compromiso. Le tiene Alemán, Alemán que gana de abajo. Mandó largo pelotazo para Matías Ocampo, pero va a llegar primero Lucas Correa, tocando más atrás para Pedro González, que le pega de primera. Por un costado se va a perder afuera. El lateral, otra vez para Cerro desde la punta izquierda. Allí toma el balón Alemán, pero lo va a dejar para que lo haga Bregante.
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0: Informa, Lorena.
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0: Acá se viene Cerro Largo, el remate de Hernández y le puso las manos Irrazábal. La manda al córner, se fue por la zona derecha Cerro Largo, la manda al córner, tiro de esquina para el equipo Arachán. Vamos, Rodrigo.
3: Mañana dos partidos en el marco de la fecha, jugarán a las 10 Racing Defensor Sporting en el parque Osvaldo Roberto por el grupo A del intermedio, y luego a la tarde a la hora 15 en Jardines, Danubio recibe a Progreso.
0: Hernández Hernández con el tiro de esquina, picando, la va sacando Alemán. Le queda para Mario García, pegar de zurda al arco. Cruza toda el área. Se va a perder afuera. Momento de Cerro Largo en el partido. Sobre el final, Alberto.
4: Primero Hernández, que apareció muy, pero muy bien. Se fue arriba, por derecha el disparo. Primer caño, era dificilísima esa para Irrazábal, que la sacó el córner. Y ahora Mario García, que prueba de afuera. Hay que probar de afuera. Se patea muy poco desde afuera del área. Entonces, en este caso, García aprovechó, la pelota está mojada, remató y pasó muy cerca del lateral derecho.
0: Sacó el arquero y Irrazábal, y golpe de cabeza de Alemán, golpe de cabeza también de Lucas Correa. No llega a golpear con la cabeza el pájaro Añasco, había falta. El árbitro le estaba marcando infracción a Cristiano Correa, entonces tiro libre para Cerro, sí.
2: En aspecto ofensivo queda con tres hombres también, porque a Ocampo y a Augusto Cambón, que ya estaban dentro del campo de juego, se le vuelca a Cristian Barros al sector derecho como extremo cuando el equipo tiene la pelota.
0: Y viene Cerro Largo, la tiene Mario García. Dejó para que la tenga Gustavo Viera, corre Viera, muy entreverado Gustavo, ¿eh? Se cae y la pierde. Allá la van sacando y la van tocando hacia atrás para que la tenga el Zorro Suárez. Le pega largo, buscando la presencia de Cambón. Corre Cambón, pero va a llegar primero Matías. La tiene Fraquea tocándola. Casi la dejó corta, pero igual salió Pedro González. Viene saliendo Cerro Largo por parte de Santiago Marcel. Marcel mandó largo para que corra el pájaro Añasco entre dos hombres. Va sacando finalmente Lima por un costado. Le pega afuera, no se complican, ¿eh? El tema es sacarla. Entonces hay un lateral para Cerro Largo, que apura sobre este el final del primer tiempo. Ahí lateral en las manos de Hernández, para quien se la tocó, dice. Entonces va para Tiziano, lo baja con golpe de pecho, toca para Hernández, toca para Tiziano, hace un túnel, lo mandan al piso. El árbitro dice que no pasa nada, el línea estaba cerca, tampoco. Entonces manda un lateral y corresponde a Cerro.
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0: Sacó Cerro Largo allá por parte, o viene saliendo, mejor dicho, Cerro Largo por parte de Pedro González. Ahí la tiene Santiago Franca. Franca que va a tocar para Barcelona. La pisa, la tiene un ratito y vuelve a jugar con el capitán. Ahí la tiene Asís, que va a tocar, mira para allá, mira para acá y finalmente toca por este sector para que la tenga Lucas Correa, que cruce la mitad de la cancha, tocándola para Hernández. Alexander tiene el balón, toca para Añasco. Ahí la tiene el pájaro, se va por la punta derecha, engancha hacia adentro, va levantando el centro, saca Maselli. Maselli mandó para Amaro, golpe de cabeza de Asís, viene para la ubicación de Hernández, pero se equivoca Hernández. Ahora lo aplaude igualmente Ordóñez, lateral para Cerro.
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0: Saliendo Cerro Largo, la mandaron muy larga. Finalmente la va sacando el capitán Maselli. Maselli toca por la derecha, viene para Suárez. Suárez va a mandar otro centro largo, muy pasado. Se va a perder afuera. Tiene que reponer otra vez Cerro Largo sobre el final, ya en 44 minutos de este 45. ¿Ahora cuánto?
2: 5 más, hasta los 50 va la primera mitad.
0: Bueno, comenzamos a jugar tiempo adicional acá en el Ubilla. 0-0 el partido entre Cerro Largo y Cerro. Por la tercera fecha del torneo intermedio, el arranque de la tercera fecha. Ahí está saliendo Mario García. Mario García mandó para Gustavo Viera. Viera que va por aquel sector. Ahí la pisa, tocándola para Mario. Otra vez Mario con ella. Un rodeo para pisarla y para volver a tocar con Asís. Asís la tiene. Allí la tiene, tranquilizándose por ahora Cerro Largo, pero tiene que poner un poquito más el pie en el acelerador, porque está con 10 Cerro y porque Cerro Largo está con los 11. Ahí la tiene Asís. Levanta la cabeza a ver a quién le marca el pase. Para Añasco. El pájaro toca más atrás para Matías. La tiene Fraquea. Fraquea otra vez con el capitán. Ahí la deja correr. Rebota el balón. Le queda para Viera. Viera toca para Franca. Franca va a ser el centro, pero fue más rápido por aquel sector. Amaro. Le toca para Maselli. Maselli mandó para Alemán. Corre Alemán. Gana con golpe de cabeza. Fraquea la manda afuera. Lateral y es para ellos.
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0: Se viene Cerro Largo, le mandaron para Tiziano. Arranque Tiziano, abierto por la derecha, así remató al arco Tiziano. Le gustó, le pegó, pero se fue por arriba. Entonces tiene que salir otra vez el equipo de Cerro. Seguramente alguna variante para el segundo tiempo va a realizar Cerro Largo, buscándole la vuelta al partido para volver a ganar.
4: O Barone o Daguerre para acompañar arriba a Tiziano Correa. No se nota el hombre de más, ¿eh? Para nada. Es como si estuvieran jugando 11 contra 11. Se para bien Cerro, defiende bien, ataca mal Cerro Largo, se equivoca en los procedimientos y me parece que este primer tiempo termina sin goles.
0: Aquí se viene otra vez Cerro Largo, la pelota la tiene así por el medio, la pide Tiziano abierto, la pide Añasco, corre Añasco, muy larga. No va a llegar Añasco, se equivoca ahora en el procedimiento, Cerro Largo en el toque final, corría Añasco. Se va a perder afuera, tiene que ir sacando Cerro en el fondo, que por ahora va sacando el partido. Allí Razábal con toda la lentitud posible para que se vayan terminando estos minutos de adición que ha dado el árbitro. 5 para que se termine la primera parte en un 0-0 por ahora aquí en el Uvilla. Ahí está el mono Razábal para pegarle con el botín derecho. Largo pelotazo a la mitad de la cancha. Ahí va a saltar Cambón, pero llega primero Marcil. Manda la pelota para Añasco. Corre Añasco. Cae Añasco. Falta. ¿Qué cobra el árbitro? Habló que iba a cobrar falta. Y dijo lateral.

0: De la cancha cuando el lateral es en campo de Cerro. Ahí la tocan para Cambón. Cambón dejó más atrás para Amaro. Amaro y el balón. Amaro le pega de zurda. Hay un hombre que ha caído de Cerro Largo, ¿no?
1: Marcel, el número 5.
0: Está fuera del campo, ¿no? Ahí está Marcel Sentido cuando la pelota se va a perder afuera. Cuando hay un lateral y corresponde a Cerro Largo. Y cuando el cuarto árbitro va a ver qué le pasa a Marcel, que está sentido y caído en el campo de juego.
2: Se comió un pechón del futbolista de Cerro allí en el saque de banda, sin intenciones. Pero bueno, se golpeó ahí en la zona baja del rostro. Creo que fue lo que en definitiva le generó alguna dolencia al futbolista de Cerro Largo, que ya vuelve al campo de juego.
0: Y viene saliendo Cerro Largo otra vez, las últimas del partido. Ahí está, teniendo la franca. Franca para Lucas Correa. La pide Asís, viene para el capitán. Ahí la tiene, va adelantándose en el campo de juego Añasco. Ahí la tiene, por la zona derecha también la pide más adelante Marcel, pero prefiere tocar más atrás para Asís. Prefiere no perderla Cerro Largo en el final del primer tiempo. Mandaron por la izquierda para Franca. Caracol, golpe de cabeza, mandó larga. Sale Irrazábal, picando, se va quedando con ella y va a devolver y va a sacar. Y se va a ir terminando esta primera parte del compromiso.
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0: Saliendo otra vez Cerro Largo, le queda otra más al equipo de Arachán. La corría Mario García, pero el árbitro Andrés Martínez hace sonar por última vez el silbato en este primer tiempo. Se va con empate 0-0 entre Cerro Largo y Cerro, arrancando esta tercera fecha del torneo intermedio. Se fue expulsado Gianni Rodríguez. Le había mostrado amarilla al árbitro. Lo llamó el VAR y ante la revisión lo expulsó. Con 10 está jugando Cerro, que iguala con nuestro Cerro Largo sin goles. Señores, se van a ir los protagonistas al campo, a vestuarios, para hablar. Cerro con Capucho. En tanto, Cerro Largo con Ordóñez y con Juan Jacinto Rodríguez. En calma se van, ¿no, Jonathan?
1: Fraquia es quien se arrima para hablar con el árbitro Andrés Martínez. Después los jugadores de uno y otro equipo, bueno, hablando, intercambiando opiniones de lo que dejó este primer tiempo. Y con total normalidad finalizan los primeros 45 minutos. Ambos equipos ya prácticamente ingresando a camarines.
2: Se fue Alemán con un besito al palco. Ante algún grito, un pintoresco Brian Alemán.
1: Rodri.
2: Sí, Jonah.
1: Que fue víctima en este primer tiempo de, bueno, ¿no? Prácticamente toda la tribuna se enfocó sobre el número 10, que en varios mercados de pases sonaba en Peñarol. Y en definitiva, en el tramo final de su carrera terminó recayendo en Cerro.
2: ¿Sabes lo que le debe gustar a Alemán? Que le griten así, que le digan que está excedido de peso, como le gritaron.
1: Acostumbrado
2: que
1: no puede, debe estar.
2: Que no puede jugar y que esto y que lo otro. Le han gritado en todo el primer tiempo. Se fue al vestuario con un besito al palco.
0: Si hace un gol, aguantalo. Si llega a hacer un gol así como está, aguantalo. Señores, se va a venir el comentario de Alberto Castro de este empate 0-0 entre Cerro Largo y Cerro. Sigue informando Rodrigo Sosa en la locución comercial y en la puesta en el aire. Está Lorena Charquero trabajando todo el equipo de La Voz de Mero este viernes, este fin de semana largo. El equipo del Agro está ya por Salto, ¿eh? Mañana van a estar desde muy temprano con todo el panorama de la Federación Rural. Señoras y señores oyentes, yo me tomo un descanso y vuelvo para el segundo tiempo. Gracias.
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1: Jonathan, ¿quiénes esperan en el banco de suplentes del local? ¿Quiénes están a la orden de Nacho Ordóñez y de JJ Rodríguez?
2: Como arquero suplente lo tiene a Juan Moreno, también está Gabriel Chocobar, Nicolás Ramos, Fernando Sousa, Nicolás Bertocci, Emiliano Jordan, Axel Pandiani, Boris Barone, Federico Selecchia y Diego Daguerre son los posibles cambios.
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1: Ya vamos a estar repasando también, más allá de los partidos del sábado, cómo sigue esta tercera fecha del intermedio que comienza o que está dando inicio esta noche a Calmelo.
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1: Claro que sí, Demon informa.
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1: Por el grupo A del Intermedio, mañana a las 3 de la tarde van a estar jugando en el marco de lo que es esta fecha. Perdón, mañana a las 10 de la mañana. A las 10 de la mañana va Racing Defensor Sporting en el Parque Osvaldo Roberto. Esto va a ser mañana a las 10 de la mañana. Luego van a estar jugando en lo que es el día lunes a las 3 de la tarde, Boston River Liverpool en el Campeones Olímpicos de Florida. Y también el lunes a la hora 20 en el campeón del siglo, Peñarol ante Central Español.
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1: Jonathan, ¿quiénes esperan en el equipo visitante en Cerro? Capucho ya debió realizar una variante. ¿Quiénes aguardan para el segundo tiempo?
2: Como arquero suplente lo tiene a Fabricio Correa, también está Juan Guastone, Iván Valenzuela, Sebastián Cristóforo, Emiliano Sosa, Rodrigo Mederos, Pablo Nongoy, Axel Méndez y Santiago Paiva. Ya ingresó Francisco Bregante y esos son los posibles cambios que tiene Cerro.
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1: Siempre bien comunicado, Ferreira, por la voz de Mero.
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1: Por el grupo B del Intermedio, mañana a las 3 jugarán Danubio Progreso en Jardines, el domingo a las 10 de la mañana Albion Torque en el Estadio Francini, también el domingo, pero a las 3 de la tarde se van a medir Juventud ante Wanderers en el Parque Artigas de las Piedras, y 18:30 el domingo el Maldonado Deportivo ante Nacional en el campus.
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1: Uno más y analizamos los primeros 45 minutos acá en el Uvilla y este empate 0-0 entre Cerro Largo y Cerro.
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0: Primer tiempo que termina sin goles acá en el arquitecto Antonio Eleuterio Uvilla, entre Cerro Largo y Cerro, abriendo la tercera fecha del torneo intermedio del fútbol profesional de primera división. Un partido nada más que discreto, sin ningún tipo de dudas. Poco trabajo para los arqueros. Yo recuerdo solamente una, la del Mono Irrazábal, que va sobre su izquierda y le saca una pelota muy difícil al futbolista Alexander Hernández, y después un disparo desde afuera del área, potente, remate de Mario García, que se va por encima del caño horizontal. Prácticamente el guardameta paraguayo Pedro González, que defiende al equipo Rachan, no tuvo ninguna situación de riesgo para su arco, porque Cerro directamente no atacó. Un Cerro que procuró defenderse muy bien, se cerró en el fondo, salió a hacer presión alta en los primeros minutos de juego. Lo hizo bien, por otra parte, lo complicó a Cerro Largo, que se quedó sin ideas, no tuvo creación en mitad de cancha y no pudo salir por las bandas. Hoy aparecieron otra vez Añasco, que es zurdo, por derecha, y Viera, que es diestro, por izquierda, buscando permanentemente las diagonales de ambos. Pero claro, con perfiles cambiados es muy difícil que puedan desbordar y que puedan llegar para acompañar precisamente al único punta que tiene hoy el equipo, al único referente de área, como lo es Tiziano Correa. Entonces, nos quedamos con las ganas de ver un gol, por lo menos, un gol de Cerro Largo en este primer tiempo, porque no hubo, repito, una situación de altísimo riesgo para el guardameta Irrazábal, salvo esas dos que les nombré, sobre todo la de Hernández, el remate al primer caño, que Irrazábal muy bien la desvía al córner, una pelota muy difícil, y después Mario García, que remata y una pelota que se le va muy por encima del caño horizontal. González prácticamente no tuvo trabajo, bien defensivamente Cerro Largo, se equivocó en los procedimientos, en el pasaje de la pelota. Cuando la tuvo en mitad de cancha y tuvo que trasladarla hacia adelante, o lo hizo frontalmente con pelotazos por arriba, por elevación, que terminaron en las cabezas de los zagueros del equipo de Cerro, o jugó por abajo, pero muy largo, inalcanzable para los hombres de arriba. No han llegado demasiado los volantes por afuera. Vamos a ver si para el segundo tiempo sigue Añasco por derecha y Viera por izquierda. Asís, mucho más adelante que sus compañeros de zona central. Marcel es el volante central más retrasado, está jugando como lo hizo frente a Boston River. Asís se soltó y juega bien arriba, acompaña a los hombres de ataque, pero con eso no basta, repito, con eso no basta. Muy pocas situaciones de gol, incluso a los 31 minutos se produce la expulsión de Jenny Rodríguez, el marcador de punta por izquierda que tiene justamente el equipo de Cerro, y ahí pensamos que la balanza se iba a inclinar a favor de Cerro Largo, que iba a capitalizar, a aprovechar ese futbolista además que iba a tener a partir de ahí en el campo de juego, pero no fue así. El encuentro siguió su trámite como si estuvieran 11 contra 11 en el campo de juego, con un Cerro que evidentemente no arriesgó, tampoco se regaló, tuvo un solo error, una pelota que quiso sacar desde el fondo Maselli, salir con ella, la entregó mal, la robaron, y fue ese disparo de Hernández, que yo les comenté recién, que iba bien contra el caño lateral izquierdo del guardameta Irrazábal, que muy bien, con su mano izquierda, la desvió al córner. Pero nada más. Repito, un partido muy pobre desde el punto de vista futbolístico. No hemos visto casi nada en estos primeros 45 minutos. Uno espera que el rendimiento de ambos mejore, sobre todo de Arrachán, para este segundo tiempo, que no repite todo lo bueno que hizo frente a Boston River. No repite, indudablemente. Creo que tiene que triangular más. Tienen que armar circuitos por izquierda y por derecha con mayor frecuencia. Alguien lo tiene que acompañar arriba, Tiziano Correa. Vamos a ver si para la segunda mitad mandan a la cancha a Barone o a Daguerre para que jueguen junto con Tiziano Correa. O sea, se arme el doble 9 que siempre hemos reclamado. Más allá, repito, de la figura táctica que dispone justamente la dupla Ordóñez-JJ, siempre es bueno, y mucho más en este caso cuando se es local y se está jugando con un futbolista más en la cancha, fortalecer el ataque, fortalecer al equipo de mitad de cancha hacia arriba. Hoy lo he visto algo debilitado desde todo punto de vista. Tiziano Correa se ha reencontrado en muy pocas ocasiones con la pelota, y prácticamente no ha podido hacer absolutamente nada allí dentro del área, bien marcado, bien por los zagueros del equipo de Cerro, que tiene Cerro, que son Maceli y Ariel Lima. Están jugando el Zorro Suárez por derecha y estaba Jenny Rodríguez por izquierda, pero lo expulsaron. Ahí tuvo que cambiar el técnico Alejandro Capuccio. Trastocó los planes, esa expulsión vía VAR, hubo revisión VAR y le mostró cartón rojo el árbitro Andrés Martínez a Jenny Rodríguez. Pero eso no cambió, repito, eso no cambió absolutamente para nada el trámite. Partido, repito, parejo, jugado prácticamente en mitad de cancha, sin riesgo para los arqueros. Están ambos equipos en la cancha, de la pelota en el medio, ya comienza el segundo tiempo.
1: Comentó Alberto Castro.
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0: Señoras y señores oyentes de La Voz de Melo de Radio Nova FM en Melo, Radio Positiva en Río Branco, Cerro Largo Portal, se va a venir el segundo tiempo. ¿Con cambios o sin cambios, Jonathan?
1: Sin cambios en ambos equipos. Recordar que con el correr del primer tiempo ingresó Francisco Bregante en lugar de Thiago Rijo. Sin amarillas Cerro hasta el momento. Lucas Correa por el lado de Cerro Largo con tarjeta clara.
0: Ya rueda la pelota el segundo tiempo en el Ubilla.
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0: Largo pelotazo mandaban para Tiziano Correa. Llega primero Irrazábal, el arquero de Cerro, que toma la pelota con sus manos y va a devolver largo a campo de Cerro Largo. Ahí está mirando hacia adelante. Le pega largo nomás. Allá buscando por la zona media, la va robando así, tocando más atrás para la ubicación de Lucas Correa. Correa y el balón saliendo con Santiago Marcel. Marcel se acerca al círculo central, ahora lo recorre y cruza la mitad de la cancha y viene jugando por este sector para Gustavo Viera. Viera la tiene, ahí la alcanza otra vez para Franca. Franca de zurda la manda más atrás para el otro zurdo, para Fraquia. Fraquia deja en el círculo central para el capitán. Ahí la tiene Asís, que manda por derecha, por aquel sector, lo hace subir a Hernández. Allá la tiene Alexander, tiene la pelota Cerro Largo. Vuelve a jugar con el capitán para Hernández otra vez. Bailoteo de pelota o toqueteo de pelota del equipo de Arachán por la zona media. Y viene para Marcela, ahí le tiene Santiago. Tres cuartos de cancha, se anima Cerro Largo, tocaron para Cisa, así es de primera para Tiziano. Pero va marcando Amaro. Amaro dejó para Alemán. Alemán hace un toque hacia atrás para que la vaya sacando otra vez por aquel sector Cerro. Largo pelotazo para la ubicación de Campón, pero va sacando Cerro Largo por Franca. Franca dejó para Franca. Franca en la pelota. Ahí saliendo nuevamente el equipo de Cerro Largo jugando con Viera. Viera para Franca, tranca con todo con Suárez, pero va ganando Cerro Largo. Le queda para García, hace un taco hacia atrás. Le queda para Franca y este va tocando para Lucas Correa y va saliendo Cerro Largo en el fondo.
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0: Viene teniendo Cerro Largo la pelota, la tiene Alexander Hernández, sube por la zona derecha, toca para Asís. Asís está en el área, levanta, rebota el balón y la saca Bregante, saca por un costado, recupera Cerro Largo justo en la mitad de la cancha, la va sacando el último jugador, ahí está Matías Fraquia, Fraquia que la pisa y ahí la tiene. El zurdo vuelve a tocar más adelante para Marcela, tira Santiago, cruza la mitad de la cancha. El partido parece ser esto, ¿no? Parece pintar un segundo tiempo con Cerro Largo metiéndose en campo de Cerro. Viene para Franca. Franca toca más atrás para Matías Fraquia. Fraquia y el balón. Fraquia que vuelve a mandar la pelota a la mitad de la cancha para Asís. Asís que la tiene. Busca compañía con Lucas Correa. Marcado por Alemán. Sigue Correa. Correa toca para Añasco. Ahí le tiene el pájaro. Allá subiendo por la zona de la tribuna Machado. Se viene hacia la zona media. Jugando con Marcel. Arranca Marcel. Se viene Cerro Largo otra vez. La toca por izquierda. Va jugando Franca. Franca y la pelota. Ahí la tiene. Franca con el centro que viene al área. Sacan con golpe de cabeza. Viene recuperando otra vez Asís. Asís dejó para Marcel. Marcel vuelve a jugar para Franca. Franca y la pelota. Franca para Marcel. Marcel la tiene. Bailotea. Se va. Arranca Marcel. Toca para Tiziano. La tiene Correa. Deja para Franca. Franca juega para Gustavo Viera. Arranca Viera. Se viene por la punta izquierda. Viera tira. Rebota. Y se va ¿a dónde? Afuera. No rebotaba en el hombre de Cerro. La pelota la tiene que sacar el equipo que hicieron el fondo cuando alguien queda sentido, ¿no? En aquel sector creo que Suárez puede ser.
1: Sí, así es, el número 22 del equipo villero, el zorro Damián Suárez. Bueno, en ese encontronazo cuando Viera se prestaba a centrar, termina siendo impactado el número 22, que ya se recupera.
0: Y Irrazábal va a sacar para Cerro.
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0: Bueno, me dio la sensación a mí, Jonathan, el árbitro marcó la posición adelantada antes de que el línea levantara el banderín.
1: Hay comunicación interna también, ¿no? Que cuando parte el pase, el asistente le va diciendo que está fuera de juego. A veces esperan un poco por el direct de bandera, no fue el caso.
0: Claro, claro, ahí está. Bueno, ahí la tiene Cerro Largo otra vez por parte de Añasco. Añasco mandó para Tiziano, Tiziano dejó para Hernández, corre Hernández, el arquero Irrazábal. Sacó Irrazábal, se jugó la ropa el arquero. Le queda otra vez para Cerro Largo, viene para Mario García, dejó para Hernández que quedó enganchado en la zona media. Viene para Añasco, la tiene el pájaro, dejó para Franca. Franca para Añasco, otra vez Cerro Largo y la pelota tiene. tiene que embocarle al arco, tiene que pegarle si no puede entrar. La saca otra vez Cerro, violento remate a la mitad de la cancha, la va recogiendo con golpe de cabeza Marcel, deja para Fraquia, Fraquia para Lucas Correa, Correa y el balón marcado por Cambón, otra vez con Fraquia, Fraquia por este sector para Franca, toqueteo de balón por ahora de Cerro Largo, que mete el balón en campo de Cerro, viene jugando Asís, ahí levanta la cabeza el capitán, el 15 tiene la pelota jugándola para Añasco, Añasco que la vuelve a jugar de zurda, tocándola para Lucas Correa, Correa para Hernández, la tiene Alexander, de un lado al otro la pelota, pero por ahora eso nomás de Cerro Largo, la tiene Lucas, tocándola para Asís, Asís levanta la cabeza, toca otra vez atrás para que la tenga Lucas Correa, Correa para Añasco, Añasco que engancha, vuelve a llevarla hacia la mitad, de la, hacia la zona media, tira, rebota el varón, picando, y la va a conseguir el Zorro Suárez de cabeza para que la contenga y Irrazábal y salga para Cerro.
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0: Saliendo otra vez Cerro Largo con Lucas Correa hacia por la zona derecha. El equipo Rachán con la pelota otra vez. Ahí la tiene. Con 10 hombres está el equipo de Cerro. Desde la primera parte fue expulsado Gianni Rodríguez, el lateral izquierdo. Otra vez le mandan afuera. Se calienta Alemán, creo que con un compañero que no le cedió la pelota. Entonces el lateral corresponde a Cerro Largo en las manos de Lucas Correa, que va a reponer, tocándola para el capitán. Así se la tiene. Ahí está ante la marca de Cambón, Augusto Cambón. Vienen tocando para Marcel. Marcel dejó para Franca. Franca y la pelota. Levanta la cabeza. Toca, viene para Gustavo Villar. Otra vez para que la tenga nuevamente Franca. Franca para Matías. Fraquia. Fraquia y el balón. Tocándola para Cis. Así sí, la pelota. Abriendo por derecha para Lucas Correa. Cruza la mitad de la cancha. Anda cortito. Viene para Añasco. Un rodeo para tocar para Mario García. O no, la vuelve a pisar. Para adelante, Añasco, no para el costado. Viene jugándola para Asís. Asís mandó largo, pelotazo para Gustavo Viera. Corre Gustavo, no va a llegar. La pelota se le va a perder afuera. Tiene que sacar desde el fondo otra vez el equipo de Cerro. Informa.
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3: Comienza a jugarse mañana la séptima y última fecha del torneo Apertura Copa Nutra Mix de la Liga Ferrocarril. Tres partidos mañana, 13:30 Olimpia River en el Amílcar Prieto, a segunda hora allí en el escenario de Melo Wanderers, 15:30 jugarán Sauce San Salvador, y para definir este primer certamen, mañana a las 18 horas en el Salesiano, Van Racing Mendoza, el que gane será campeón del torneo Apertura de la B local.
0: Mañana promesa de mucha gente, Rodrigo en el Salesiano, a las 18.
3: Correcto, además, partido clásico con dos equipos históricos de la Liga, de la Divisional B, y dos de los equipos que están llevando más público, equipos característicos, tradicionales de los barrios de la ciudad de Melo, para definir esta apertura de la B local.
0: Se viene con la pelota otra vez Cerro Largo, la tiene Gustavo Viera, maga Gustavo, toca para Mario García. Mario García engancha, le sacan el balón. Va corriendo Marcel, rebota cuando el árbitro está marcando infracción. El banco no se mueve todavía en Cerro Largo, ¿no, Jonathan?
1: Mira la hora, algo conversa también con Juan Jacinto, se dan un diálogo a larga distancia, pero bueno, en definitiva, seguramente está craneando el cuerpo técnico lo que puede llegar a ser la primera modificación de Cerro Largo, y con respecto al público se impacienta un poco con lo que presentado anteriormente, ¿no? Esa tenencia y esa laterización de balón que no profundiza hasta el momento Cerro Largo.
4: Sí, es lo que le falta, ¿no? Tiene la pelota, la roba, la recupera, la tiene, la pasa de un lado al otro, pero no profundiza. Juega lejos del área de Cerro el equipo Rachán.
0: Bueno, hay lateral para Cerro Largo. Ahí está Franca frente a la cabina 1 de la voz de Melo. Tocándola para Matías Fraquia. Fraquia mandó largo pelotazo para Añasco. Allá, cruza la mitad de la cancha. Se va el pájaro. Arranca con la pelota a tres cuartos de cancha. Viene Cerro Largo ante Cerro 0-0 por ahora. La tiene Asís. Asís abrió por derecha. Allá la corre otra vez Hernández. Rebota, córner. Córner, sí señor. Tiro de esquina por arriba. Busca Cerro Largo el primero.
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0: El pájaro Añasco para pegarle en el ángulo que forma la tribuna Machado hacia los talleres municipales. Viene el centro, sacan con golpe de cabeza, le quedó para Tiziano. Está en el área Tiziano, amaga, va a rematar, remató, rebota. Rebota y sacan por el costado. Se va a perder afuera, lateral. La tira más lejos todavía el Zorro Suárez. No quiere saber de tener la pelota en el fondo. Cerro, lateral otra vez y es para Cerro Largo.
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0: La corre así, se la mandan afuera. Hay lateral para el equipo de Cerro Largo. Lo hace Añasco. Se apura el equipo de Arayán, que quiere buscar el primer gol del partido. Taco de García, viene para Tiziano. Remató de zurda en el horizontal. Pegó la pelota. Barbaridad el remate de Tiziano. En el rebote le queda para Cerro, que la vuelve a sacar ahora. Saca por un costado, se va a perder afuera. Gran remate de Tiziano, de lleno en el horizontal.
4: La más clara, sin ningún tipo de dudas, ¿eh? Lo que son las cosas, un hombre que juega dentro del área, estaba fuera de ella. De lejos le pegó de zurda, impresionante disparo en el horizontal. Rebotó el balón, repito, la más clara de todo el partido y fue para el equipo Rocha.
0: Viene Marcel con la pelota otra vez. Franca, viene Franca. Franca tocó para Mario, dejó para Viera. La tiene Gustavo, amaga para allá. Sigue Gustavo, va a tocar hacia atrás otra vez. Viene para Matías Fraquia. Se le amontona en la zona defensiva Cerro, tratando de defenderse. Vuelve a jugar Cerro Largo, que tiene el balón, tiene posición de pelota. Juegan para Gustavo Viera. Arranca Viera, la pide también García, la pide más adelante Franca. Viene el centro picando. No llega Tiziano Correa. Si llega ahí Razábal, el arquero de Cerro se queda con ella y va a devolver la voz de Melo con el campeonato uruguayo de fútbol profesional.
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0: 11 minutos 30 del segundo tiempo.
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0: 0-0, Cerro Largo, Cerro.
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0: Y va otra vez Cerro Largo desde su campo con Lucas Correa, tocándola para Franca. Franca y el balón, ahí la tiene el equipo Arachán. Posesión de pelota, un gran porcentaje de Cerro Largo, que ahora la pierde y la recupera Cerro por el momento. La tocan para Ocampo. Matías Ocampo tocándola para Bregante. Bregante mandó largo para Alemán. Gara con golpe de cabeza Lucas Correa. Recuperan igualmente. La corre Alemán. Por el medio la pide Cambón. Sigue Alemán. Tira, rebota en Lucas Correa. La vuelve a tener otra vez Brian. La corre Alemán. Alemán mandó hacia adelante, pero va recuperando Cerro Largo y falta. Hay falta en la salida. Bueno. El árbitro deja seguir porque seguía con el balón. Le tendrá que mostrar el cartón amarillo. Se viene Cerro Largo con la pelota. Mario García tocó para Gustavo Viera. Arranca Viera. Se viene por la punta izquierda otra vez. Bailotea por ese lado. Toca hacia adelante. Se equivoca. Me parece que Viera es uno de los cambios. Me da la sensación que puede ser uno de los cambios cuando se mueva el banco de Cerro Largo. Ahí está el equipo de Cerro, que tiene un lateral que no se apura.
1: Le piden tarjeta para el número 6, Bregante. Todo el público presente.
0: Claro, el árbitro dice que no. En un diálogo ahora con Marcel. Sigue sin cambios.
1: La falta, ¿no?
0: Claro. Sigue sin cambios el partido todavía, Lorena.
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0: Sin cambio en cuanto a goles. 0-0. Bien comunicados como siempre.
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0: Está caído ahora Gustavo Viera. El número 7 que se va recuperando. Ya movió Cerro Largo. No quiere parar el balón. Ahora dice el árbitro, no, tiene que mover otra vez. Entonces Franca toca más atrás para Matías. Ahí la tiene Fraquia. Fraquia juega con Marcel. Marcel se va ante la marca de Cambón. Sigue Marcel. Marcel toca cortito para Franca. Franca dejó para Lucas Correa, saliendo otra vez Cerro Largo. 0-0 el partido. La mandan por la derecha para que la tenga Alexander Hernández. Cruza la mitad de la cancha. Ahí la tiene Cerro Largo en campo de Cerro Largo. Pelotazo muy largo. La deja llegar hacia sus pies y rezaba el que después la tiene en sus manos y va a devolver.
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0: Se mueve el banco, Jonathan.
1: Venda en su mano derecha, se va a dar el retorno del número 10, Axel Pandiani, en el equipo Arachán.
0: Bueno, cuando tira un tiro libre, Cerro le va a pegar Brian Alemán. Allá levanta al centro. ¡Oh! Golpe de cabeza. ¿Qué pasó? Pegó en el caño, entre el caño y el arquero. El golpe de cabeza de Cambón. Casi encuentra el primero Cerro. Sobre la última zona de Cerro Largo, que ahora se defiende. Le pega Franca. Le pega hacia arriba, hacia la mitad de la cancha. No la conseguía retener Tiziano Correa. Se viene ahora Maceli. Corre Maceli. La perdió. La perdió. Le viene ahora teniendo la Cerro Largo por parte de el Pájaro. La tira Añasco. Añasco mandó hacia adelante para Maxi. Ahí la tiene Gustavo Viera. Viera y el balón. Dejándola para Franca. Franca tiene la pelota. Cerro Largo que va hacia adelante con Mario García. Mario, ¿qué piensa? Vamos, Mario. ¿Se apura Mario o no? La toca cortito otra vez para Franca. Franca con otro centro al área. La bajó con golpe de pecho. ¡Tiziano! ¡Se la sacaron! ¡Se la sacaron! Y ahora vuelve a salir Cerro con Amaro. Ahí la para Amaro. Lo va a marcar Gustavo Viera. No le haga falta. Le hizo falta a Gustavo Viera. Tiro libre y es para Cerro.
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0: A ver el cambio, Jonah.
1: Momento de la primera variante en el equipo Arachán. Adentro con el número 10, Axel Pandiani. Se retiró con el número 8, Mario García. Ese fue el primer cambio en Cerro Largo.
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0: Bueno, y hay un hombre sentido. Ahora se está recuperando en el área de Cerro. Es Maceli, ¿no?
1: Sí, el capitán, el número 5, Alejo Maceli, el argentino.
0: Bueno. Y va a ir tomando tiempo esto de Cerro, que lo va llevando el partido todavía 0-0, Alberto.
4: El gran negocio es para Cerro, sin ningún tipo de duda. Jugando de visitante en el Uvilla, donde siempre es muy difícil sacar un buen resultado, y con 10 futbolistas está empatando, y casi se puso en ventaja con ese disparo de Cambón que sacó el guardameta, entre el guardameta y el caño, tras un gran centro de Brian Alemán. Bueno, ¿qué más quiere Cerro?
0: Viene teniendo el Alemán. Alemán mandó. Le pegó muy mal Barros, ¿eh? El número 27 le pegó por afuera. Cuando consigue algún Cerro, por lo menos trata de irse adelante, de sacar el balón del fondo. Vuelve a tener otra vez Cerro Largo la pelota. La tiene Hernández por la zona derecha. Hernández vuelve a jugar para atrás para Lucas Correa. Correa vuelve a empezar con Matías Fraquia. Fraquia tiene la pelota de zurda. Juega por este sector para Franca. Franca que cruza la línea divisoria. Jugándola para Pandiani, que toca su primer balón. Otra vez para Franca. Franca que de zurda manda a la mitad de la cancha. Círculo central ahí, la para y la tiene el futbolista Asís. Así jugando con Lucas Correa. Correa y el balón se va adelante. Cerro Largo. Queda solamente Matías Fraquia en el fondo. Viene ahora Gustavo Viera, que juega a la derecha, tocándola con Tiziano Correa. Viene para Lucas Correa. Otra vez con Gustavo Viera para Lucas. Lucas y el balón. Otra vez con Viera. Arranca Viera por la derecha. Viera. Viera va. Le sacan el balón. La consigue Brian Alemán. Saliendo Cerro ahora. Largo pelotazo para Cambón. Corre Cambón. Llega primero Matías. Matías Fraquia adelantó la pelota. Casi se le va el córner, pero consigue tocar para Pedro González. El arquero le pega de primera a la mitad de la cancha. Va corriendo Tiziano Correa, no llega. Llega Bregante, que la manda afuera. Lateral y corresponde a los nuestros.
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4: Esperemos que Pandiani le dé la dinámica. Que no le dio justamente García mientras estuvo en el campo de juego.
0: La viene teniendo precisamente Pandiani. Pandiani toca para Franca. Franca para Pandiani. Pandiani dejó para Asís. Ahí la tiene. Está jugando hacia adelante Cerro Largo con Marcel. No se entendieron ahora con Tiziano Correa. Llega el arquero Irrazábal, que aplaude a sus compañeros. Y la va a sacar en el fondo.
3: Bien comunicados, Lorena.
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3: Mañana, final de la UEFA Champions League. Jugarán PSG Arsenal en Budapest, en Hungría, a partir de la hora 13. Para definir en la previa la Copa del Mundo quién es el mejor del fútbol europeo a nivel de clubes.
0: Bueno, aquí la tiene otra vez Cerro, que se anima un poquito ahora por parte de Barrios. Barrios toca para Ocampo. Arranca Ocampo, pero le van sacando entre Franca allí y Matías Fraquia. Va rebotando el balón, consigue un lateral Cerro Largo. Ya lo hace rápidamente Franca. Toca para Asís, la baja con golpe de pecho, de volea, la manda de primera. Casi se equivoca, la va robando Alemán. Consigue tocar más atrás para Amaro. Amaro deja para Brigante, Brigante para Amaro. Amaro y la pelota. Cerro y el balón. Consigue subir por la zona izquierda. Se esfuerza Brigante. Corre Brigante. Llega Brigante. Levanta el centro. Cruza toda el área. Se va a ir a perder afuera por el otro lado. Lateral defensivo. Y es para el equipo de Cerro Largo.
3: Ferreira, mañana tarde de gala, me imagino, ¿no? Mañana miramos todos. Usted mira siempre.
1: Sí, queremos cumplir también con la Liga Ferrocarril a la nochecita, que también un partido muy atractivo, ¿no?
3: Abríguese mañana.
1: Bueno, gracias por la recomendación, Sosa.
0: Bueno, hay de todo mañana, ¿eh? Mañana, el fin de semana, un fin de semana largo, que tiene muchas actividades, fútbol, karting, hay de todo realmente. Fútbol femenino, para todo, para todos los gustos. La mandan afuera, un nuevo lateral y corresponde a Cerro Largo. Por ahora se defiende Cerro y cuando tiene alguna se va hacia adelante. Cerro Largo por ahora no le puede entrar. Solo tuvo un tiro desde fuera del área de zurda de Tiziano que dio en el horizontal. Lateral que ya lo hizo Franca. Tocándola para Fraquia. Fraquia para Lucas Correa. El partido que lo tiene Cerro Largo. Ahí otra vez insinuando sobre la última zona del equipo villero. Viene Gustavo Viera que juega por la derecha, repito. Allá la tira el número 7. Hace la pausa ante la marca de Alemán. Vuelve a tocar más atrás para Lucas Correa. Correa que manda ahora para Axel Pandiani. Pandiani dejó para Asís. Asís la tiene. ¿Alguna indicación de Ordóñez que no está de acuerdo en lo que hace Cerro Largo, me parece, Joná?
1: Cuando la pelota estaba volcada sobre el sector derecho, para el otro lado, al ver que Añasco estaba solo, quiere que el factor sorpresa sea ese, cuando todo el equipo rival está ejerciendo la presión, o sea que amontona gente sobre uno de los sectores, que el cambio sea rápido hacia la otra banda.
0: Y festeja Capucho, ¿no? Cada lateral o cada pelota que consigue sacar Cerro, cuando tiene un lateral sobre la zona derecha. ¿Sí?
1: Creo que le es cómodo, Capucho, también plantear este tipo de partidos, ¿no? En inferioridad numérica, plantarse un poco más en zona defensiva y por ahí, quién duda que pueda llegar a encontrar algo en contragolpe.
0: Claro, le pide a Ocampo que se vaya arriba, ¿no? Es la posibilidad que tiene en algún contragolpe, como decías. Viene saliendo ahí el futbolista Cambón, tocándola para Barros, estaba afuera, lateral y corresponde a Cerro Largo en campo de Cerro.
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0: Viene saliendo Cerro, mirá cómo se queda con la pelota. Ahora Cambón, arranca Cambón, se viene con ella más adelante, la pide Barro, sigue Cambón jugando solo, marca el piso, Matías Fraca saliendo con Marcel. ¿Qué pasa con Cerro Largo?
1: Se va a venir el tanque Diego Daguerre con el número 18 en el equipo Arachán.
0: Bueno, le pone más gente arriba Ordóñez y Juan Jacinto. La pelota la tiene, se desplomó, lo tiraron el piso Tiziano. Viene Viera con la pelota, levanta, saca Marcelli, recupera Marcel, golpe de cabeza, abriendo por este sector para el Pájaro. La tiene Pandiani acomoda el remate, deja ahora por izquierda para Franca, levanta al centro, saca con golpe de cabeza por parte de Marcelli, manda a la mitad de la cancha, recoge y recupera Cambón. Cambón toca para Barros, Barros y el balón. Ahí viene saliendo Cerro, que se arriba un poquito ahora, tratando de salir en el fondo. Viene corriendo Campo, se va solo Campo, la mandan afuera, lateral y corresponde a Cerro Largo.
3: Ahora, si Cerro Largo no toma los recaudos en zona defensiva, va a terminar complicado. Cambón solo está exigiendo al fondo. Arachán recién lo agarró mal parado y tuvo un buen contragolpe el equipo montevideano.
0: Ya en 23 minutos del segundo tiempo, 0-0 el partido. La corre otra vez Hernández, viene Cerro Largo y va, la toca para Gustavo Viera. Viera y la pelota levanta la cabeza, pero ¿a quién se la toca? Más atrás, cortita para Asís ahí la tiene, toca para Marcel y la pelota, se agazapa Cerro, deja solo a Cambón arriba. Viene jugando Franca por la zurda, va a abrir todavía para el Pájaro, la tira Añasco vuelve a jugar para Franca, mandar al área, por lo menos al área, viene para Marcel la tiene, acomoda con el botín derecho, pro, acomoda para rematar, no se anima, toca para Asís la tiene, la pisa, la va teniendo otra vez Cerro Largo, abre por derecha para Gustavo Viera, corre Gustavo, se mete en el área, va allá Hernández, viene para Tiziano, sacan por un costado, se va a perder al córner, sí señor. Tiro de esquina y es para Cerro Largo, punta derecha.
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0: ¿A quién se le termina el partido?
1: A Gustavo Viera, el número 7 en Cerro Largo, para que ingrese con el número 18, Diego Daguerre. Se fue el segundo cambio en Cerro Largo.
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0: Bueno, se viene el tiro de esquina. Ya está Daguerre en el campo de juego. Está fuera del área, sí, está fuera del área también Franca, Después está Marcel, está Pandiani, está Daguerre, está Tiziano, está Lucas Correa. Está, lo tienen agarrado, lo tienen abrazado a Matías Fraquia. Viene el tiro de esquina, le va a pegar el pájaro. Botín zurdo, punta derecha del avance de Cerro Largo. Allá viene el centro, qué bien pasado. Sacan con golpe de cabeza, le queda para Barros, que le pega a la mitad de la cancha. Viene, ay, se adelantó Pedro González, pero por suerte salió Asís. Asís tocándola para Franca. Franca juega para la ubicación de Asís otra vez y va a Cerro Largo. Ahí la tiene, metido en campo de Cerro. Juegan con Bandiani. Bandiani mandó por derecha para que la tenga otra vez el pájaro, que busca por la zona derecha. El pájaro levanta el centro, viene para Lucas Correa. Sacan con golpe de cabeza. Le queda para Franca. Franca manda otra vez por derecha para el pájaro. La tiene Maxi Añasco. Remató al arco, se va a perder afuera. No pasa nada, no le encuentra la vuelta. Cerro Largo 0-0.
3: Zona, le pone Ordóñez y Juan Jacinto más peso ofensivo. Busca Cerro Largo abrir el marcador mientras que Cerro se cierra muy bien atrás en el fondo y de contra busca generar algo el equipo villero.
1: Y sí, eso va a motivar que ponga pelotas en el área, tener esos dos referentes, tanto Tiziano como Diego Daguerre. Déjame decirte, compañeros y audiencia, que se va a dar la segunda variante en el equipo villero porque va a ingresar un volante, el número 19. Hablamos del jugador Emiliano Sosa y se va la única referencia en el ataque que tenía. Era Emiliano Cambón con el número 28. Este fue el segundo cambio en Cerro.
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3: Está claro que Cerro busca cerrar, ¿no?, el partido muy tirado atrás, deja algo arriba para jugarle de contra. Cerro Largo toma algún riesgo en zona defensiva. Esperemos que logre controlar allí lo que es el fondo Arachán.
0: Bueno, a ver qué pasa. Irrazábal la saca en el fondo. La pelota va a la mitad de la cancha. Gana con golpe de cabeza Pandiani. Saca a Lima, pero va recuperando el pájaro. Saca a Bregante. Le pega por Eduardo, costado, la manda fuera. Lateral para Cerro Largo, sí.
1: La única referencia ahora, Eduardo y Rodrigo, es la de Ocampo, ¿no? Apela a la velocidad de Ocampo, seguramente largarlo o impulsarlo en velocidad.
0: Sí, es el único que va recorriendo allí la última zona de la defensa de Cerro Largo. Viene teniendo la Franca. Franca deja para Axel Pandiani. Pandiani para Suiz. Este es un partido de un gol, ¿eh? Ah, me parece que sí. Es de un gol y basta. Y basta para arrancar un viernes de buena manera. Viene para Asís. Asís tocándola para Lucas Correa. Quiero a Boris adentro. Viene jugándola Añasco. Añasco levanta el centro para Daguerre. Golpe de cabeza. Se va a perder afuera. Ganó en las alturas Daguerre, que no es muy alto. Se va a perder afuera. Saca Cerro otra vez en el fondo.
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